Las agrupaciones que no podrán participar son la Revolución Ciudadana y Construye. Choque de buses en la vía Loax Santo Domingo deja un fallecido. Además, el accidente de tránsito dejó 5 personas heridas, quienes fueron atendidas y trasladadas a distintas casas de salud. Lluvias anegan calles y complican la movilidad en el centro de Machal este lunes 8 de junio. Igual situación pasó la ciudad de Guayaquil. Personal de la empresa de agua y alcantarillado de Machala realizó recorridos por distintos sectores para destapar sumideros y facilitar la evacuación del agua acumulada. 19 horas con un minuto. La remodelación del mercado Dávalos de la ciudad de Riobamba arrancó en medio de enfrentamientos. La madrugada de este lunes, comerciantes intentaron impedir el ingreso de la maquinaria destinada para demoler parte de la estructura en una obra del municipio riobambeño. Congestión vehicular y fallas semafóricas durante la lluvia en varios sectores de Guayaquil este lunes 8 de junio en la mañana. En tanto, bomberos de Quito rescatan a 3 personas que cayeron a una quebrada. 19 horas con 2 minutos, revisemos los titulares internacionales. El noveno presidente de Perú en 10 años se hace esperar la difícil y ajustada elección entre Keiko Fujimori y Roberto Sánchez. Al 94% de actas contabilizadas hace una hora, Roberto Sánchez tiene el 50,07% y Keiko Fujimori el 49,98%. O sea, Sánchez pasó con unos puntitos a el primer puesto en las elecciones peruanas. Ya revisaremos la actualización desde el organismo electoral del Perú de cómo avanza, ya cuando son pasadas las 19 horas hora de Ecuador, el escrutinio de las actas contabilizadas. Estos resultados son del 94% de actas. Yo creo que ya al momento deben estar superando las 97, pero más adelante le actualizamos esta información. Estados Unidos disparó contra un petrolero en el Golfo de Omán que intentaba llegar a Irán pese al bloqueo naval. 19 horas con 3 minutos en los deportes. Atención, la selección de Ecuador tuvo unas horas de descanso en Columbus tras entrenar y cerrar su preparación ante Guatemala. Los jugadores disfrutaron de una tarde libre antes de volver a la concentración y enfocar su preparación en el debut mundialista el próximo fin de semana ante Costa de Marfil. La ceremonia de apertura del Mundial 2026 comienza este jueves 11 de junio a las 12:30, hora de Ecuador, en el Estadio Azteca de Ciudad de México. La ceremonia de apertura arranca a las 12:30, hora de Ecuador, de este jueves 11 de junio en el Estadio Azteca de la Ciudad de México. El partido inaugural entre México y Sudáfrica comienza a las 14 horas. El espectáculo está previsto que dure 90 minutos antes del encuentro inaugural. 19 con 4 minutos. En el mundo de la farándula, del espectáculo, del entretenimiento, de cortos de 15 segundos a más de 800 episodios, el curioso origen de los Simpsons, según Matt Groening. El creador de la icónica serie contó a People que la familia amarilla arrancó con segmentos brevísimos para The Tracy Ullman Show antes de convertirse en la serie guionada más longeva del horario estelar en Estados Unidos. 19 horas con 4 minutos para cerrar este bloque de información y titulares en el mundo de la ciencia, la tecnología y la cultura. El fin de una era en Apple. Las emotivas palabras de despedida de Tim Cook en la WWDC 26. El directivo agradeció a desarrolladores y usuarios, destacó que la imaginación no tiene límites y reforzó la misión de crear productos que enriquezcan la vida. 19 horas con 5 minutos. 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
1: Las 19 horas con 6 minutos, gracias. Compartimos con ustedes datos importantes de la movilidad a esta hora. Se advierte, según nuestra aplicación que tenemos para medir el tránsito, de que hay tráfico alto en varias avenidas del norte de la ciudad, lo propio hacia el centro, los valles no se diga otra cosa, y también, sin lugar a dudas, el sur de la ciudad tiene tráfico alto al momento, así que maneje con mucha precaución. Los contraflujos, en cambio, para el túnel Guayasamín empezó a partir de las 16 horas, va hasta las 19:30, es desde la avenida 6 de diciembre y avenida Osvaldo Guayasamín hasta las avenidas Guayasamín y Simón Bolívar. En cuanto a la avenida Velasco Ibarra, el contraflujo comenzó a las 17 horas y concluyó hace 7 minutos en la avenida Velasco Ibarra, desde el redondel del Coliseo Rumiñahui hasta la calle Remigio Crespo Toral, entrada a La Tola, sector El Trébol. La autopista General Rumiñahui inició su contraflujo a las 16:30, va hasta las 19:30, desde la avenida Pichincha, en el sector El Trébol, hasta la autopista General Rumiñahui, en el sector de Cuscungo. Hoy es lunes, pico y placa, restringe la circulación vehicular para automotores terminados en placas de 1 y 2, se cumple el horario de la tarde y noche de 16 a 20 horas. 19 horas con 7 minutos, nuestros patrocinadores. 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
1: Vamos al plus de 90 minutos antes de ya hacer conexión con nuestro invitado de esta noche, que por cierto es el arquitecto Fernando Carrión Mena, analista, catedrático universitario, un investigador de nuestra ciudad y país. Con él vamos a hablar del inicio del Mundial de Fútbol, así que les invitamos a que estén atentos a nuestra señal. Pero disfrutemos del plus de 90 minutos, veamos hasta dónde avanzamos con Have You Ever Seen the Rain, de Creedence Clearwater Revival. Estaremos con Sporty de Juanes, y si avanza, Losing My Religion, de Rain. 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

0: 16, ya, ahí estamos, 19 horas con 16 minutos. Estábamos por interno ya chateando con nuestro invitado. De un momento al otro se va a conectar ya con nosotros. Aprovecho para también hacerles a esta hora de la noche la cordial invitación que lo formulé al inicio del programa y que, por supuesto, usted tiene que estar pendiente este próximo día, miércoles 10 de junio del 2026, de 9 horas a 16:30, se viene la Radio Tón. 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No se olvide, de 9 de la mañana a 16:30 tiene una cita con RCN en tu corazón. Son las 19 horas con 17 minutos. Me está confirmando Cristian. Si ya tenemos al invitado, claro, ya está en sala de espera. Vamos entonces a desarrollar inmediatamente esta conversación. Les quedo debiendo Ren, Lost in My Religion, y le colocaremos más luego aquí en 90 minutos.
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0: Son las 19 horas con 18 minutos. Saludamos esta noche de manera virtual, como a todos nuestros invitados de 90 minutos, al arquitecto Fernando Carrión Mena, analista, catedrático universitario, investigador, planificador y, por supuesto, un estudioso de lo que significa el fútbol para el país, hincha de la liga además. Arquitecto Carrión, qué gusto tenerle esta noche, iniciar esta semana que nos ponemos en modo mundialista. Nosotros también le vamos a hacer al tema del mundial a nuestra manera, y qué mejor que inaugurar con usted estos diálogos mundialistas. La cuenta regresiva prácticamente en un abrir y cerrar de ojos ya nos lleva a que estemos a 3 días escasos de que se inaugure este próximo mundial de fútbol. ¿Cuáles son las principales expectativas que tiene de manera general de este próximo mundial, arquitecto Carrión? Qué gusto saludarle, bienvenido.
2: No, muchísimas gracias por la invitación, un saludo cordial a ustedes y también obviamente a la amplia audiencia que tienen. Este es un mundial muy particular porque se realiza primero en tres países, Canadá, Estados Unidos y México, y tiene la presencia de nada más ni nada menos que 48 selecciones. Van a ser 104 partidos, es decir, una cosa francamente muy, muy grande, cosa que no se había tenido hasta ahora. Aparte de eso, se realiza en un contexto no muy fácil por las relaciones que existen de conflicto entre los Estados Unidos e Irán, lo cual ha hecho que Irán pueda jugar el Mundial de Fútbol, pero que no pueda pernoctar en los Estados Unidos, tenga que ir a dormir en México. Eso ha hecho que la situación sea muy complicada. Otro problema que hemos tenido es el tema de los migrantes, por la política también de los Estados Unidos, pero que de alguna manera se ha ido sorteando, me parece, esa situación. Ahora, quizás de los hechos también más significativos tenga que ver la presencia de la tecnología que va a utilizarse prácticamente en todo. Estuve revisando datos y este va a ser el mundial que más cantidad de gente lo va a ver. Se estima que más o menos verían 5,000 millones de personas. Es un número francamente impresionante. Y la final sería vista por alrededor de 2,000 millones de personas. Son cifras francamente muy preocupantes.
0: Claro, y usted nos hace un análisis que ya nos pone en modo mundial, nosotros en modo mundialista. Son 48 selecciones, son 104 partidos. Y yo solo me preguntaba internamente, ¿alguna persona logrará ver esos 104 partidos que se promocionan incluso por los sistemas ahora de señal streaming? La gente se pregunta, ¿y qué pasa si el vecino tiene la señal en directo del satélite y hace gol Ecuador y yo me entero después de 1 minuto, 2 minutos, dependiendo de este servicio? También todas esas situaciones son a tomar en cuenta. Y ahora, el tema de fondo, ¿no? El tema de esta situación que vive el mundo, usted lo acaba de puntualizar, que Irán no puede pernoctar en los Estados Unidos. Bueno, México le ha dado cabida, entiendo que ellos irán en un vuelo charter el día del partido y volverán a México, también los problemas migratorios, y ahora que hay un entusiasmo inusitado, ¿no?, de medios ecuatorianos, algunos ya se adelantaron y están desde la anterior semana misma haciendo cobertura ya de la selección. Ahora, esta cantidad de millones de gente que también va a ver el Mundial, ¿qué puede representar, a más del gusto de ver el fútbol para quienes les entretiene? También hay un efecto de que se paraliza a ciertos sectores por esa fanaticada que hay. ¿Y qué efectos tiene eso en lo social y en lo económico, ¿no? Mientras en Estados Unidos, en Canadá y en México los precios de las entradas son altísimos. ¿Y qué pasa con el resto del planeta?
2: No, en términos de económicos también va a ser una cosa absolutamente inédita. Se estima más o menos en 15 mil a 18 mil millones de dólares que obtendría la FIFA, solo la FIFA, en 2 meses. Es una cosa francamente impresionante, 15, 18 mil millones. Y lo que estaría alrededor se estima más o menos en 4 veces de eso, es decir, alrededor de 55, 60 mil millones de dólares. Los precios de los pasajes han subido, los precios de las entradas han subido, los precios de los hoteles exactamente igual, y todo eso pues genera un cambio muy, muy importante. Yo tuve la suerte de estar hace aproximadamente unos 20 días en Ciudad de México, y claro, uno siente las inversiones que han hecho. Por ejemplo, el aeropuerto ha sido refaccionado de manera casi total, es decir, es una terminal terrestre totalmente nueva, pero no solo eso, sino que hay mejoras en el metro de la Ciudad de México, que es uno de los más grandes de América Latina, en las vías exactamente igual, se ha establecido sistemas de recorridos en bicicleta. Bueno, en fin, es una cosa impresionante. Y una de las cosas que más me llamó la atención, porque pasé delante del Estadio Azteca, yo estudié en México y para mí el Estadio Azteca era el símbolo del fútbol mexicano y prácticamente de América Latina. El Estadio Azteca tenía más o menos una capacidad de 110, más de 100 mil personas, pero con la remodelación le bajaron eso a 85 mil. ¿Por qué? Porque las nuevas normas de la FIFA exigen que ya no se pueda ver parado, sino tiene que verse sentado, que haya una serie de cuestiones de accesos, de egresos, de puestos, etcétera, que ha hecho que se reduzca sustancialmente la capacidad. Pero lo que más me llamó la atención es que ya no se llama ya Estadio Azteca. Se llama Bannorte, es decir, es el Banco del Norte. Y esto me hizo reflexionar, porque la FIFA me da la impresión que se ha convertido en una especie de Uber, en una especie de Airbnb. ¿Qué son estas plataformas? Pues son básicamente plataformas que están en las nubes, en la nube. Son aplicaciones, y creo que la FIFA es exactamente igual. ¿Por qué? Porque Uber, por ejemplo, no tiene un solo taxi y no tiene un solo conductor de esos taxis. Para eso establece acuerdos con ciertas personas para que esos taxis y esos conductores trabajen para Uber. Pues el caso de la FIFA es exactamente igual. La FIFA no tiene una sola selección, no tiene un solo equipo de fútbol, no tiene un solo jugador y tampoco tiene un solo estadio, pero sin embargo regula absolutamente todo. Airbnb es lo mismo, no tiene un solo departamento, no tiene una casa, pero maneja todas las casas que están bajo su nube. Y entonces, para mí fue un cambio impresionante ver el nombre y empezar a hacer esta reflexión respecto de lo que hoy día es la FIFA, y la FIFA va a obtener recursos simplemente por el cambio del nombre del Estadio Azteca.
0: Claro, porque en toda la bibliografía se maneja como Estadio Azteca en la Ciudad de México. A propósito, arquitecto Carrión, la comparación que usted nos hace es realmente muy testimonial de cuál es la situación de la FIFA y la comparación con estas aplicaciones, que también, bueno, ya están de moda en nuestro país, ¿no? Es el tema de las 16 ciudades de tres países, de los cuales Estados Unidos, México y Canadá. Estados Unidos tiene más sedes, ¿no? México tiene tres, entiendo, ¿no? Ciudad de México, Guadalajara, Monterrey, y Canadá tiene dos, pero Estados Unidos abarca la mayoría. ¿Esto qué significa también en el contexto general de esta organización del Mundial para Estados Unidos?
2: Bueno, sí, son efectivamente son 16 estadios, 16 sedes. En México son efectivamente 3 y en Canadá 2. En el número de partidos son más o menos el 10% en México y un poquito menos en Canadá, y el resto es en México, en los Estados Unidos. En otras palabras, la mayor parte del campeonato mundial se va a hacer en los Estados Unidos. Se van a hacer prácticamente 3 inauguraciones, siendo la más importante la de Ciudad México, que será el día 11, es decir, ya a menos de una semana. Y la clausura del mundial será en los Estados Unidos, que es el partido más importante, porque ahí se dirime quién va a ser el campeón. Y está toda la atención del mundo, y ahí está la cifra esta que les decía hace un momento, que esa final la verán más o menos 2,000 millones de personas, una cosa francamente impresionante, porque en el mundo estamos cerca de 8,000 millones de personas viviendo, y esto significa que 2,000 millones de personas lo verán. No hay una actividad que tenga la capacidad de concertar, sentar a ver una actividad como esta, tan masiva, tan mundial, que va de la mano de esto que les decía también: 48 selecciones, según Naciones Unidas, son 196 las naciones que están en Naciones Unidas, valga la redundancia, y no, la FIFA tiene un poco más, tiene 209 países. Y entonces eso hace de que prácticamente todo el mundo esté de una u otra manera absolutamente vinculado a todo este proceso.
0: Qué interesante conversar esta noche con el arquitecto Fernando Carrión Mena a propósito de qué está pasando en torno al Mundial de Fútbol FIFA 2026, que se inicia este próximo jueves con una ceremonia en el Estadio Azteca, Bannorte, como nos dice el arquitecto Carrión, y por supuesto habrá otras inauguraciones, entiendo, en Canadá y en Estados Unidos. El impacto económico entonces gigantesco, inimaginable, de lo que va ya arrojando este próximo Mundial de Fútbol.
2: O sea, la cantidad es prácticamente el doble del presupuesto anual del Estado ecuatoriano. Esa es la magnitud de lo que se va a mover en dos meses, uh-huh, en tres países y en estos 104 países. La cantidad de recursos económicos es francamente una locura.
0: El precio de las entradas también llama la atención, ¿no? Parece que incluso se vuelve hasta inalcanzable para ciertas economías saber que, por ejemplo, en la final supera los $10,000 una entrada.
2: Aquí hay otra cosa que a mí me ha llamado mucho la atención, y es que la FIFA se ha convertido en una entidad que formalmente está reconocida en la sobreventa y en la venta de las entradas. ¿Y por qué esto? Porque al convocar al Mundial, pues abren la venta de las entradas, y ahí la gente las compra, pero no las compra con la desesperación que las compra justamente al final. Entonces, por ejemplo, yo he comprado 10 entradas, y lo que hago es especular, y con eso me asocio con la FIFA, porque la única persona institucional que puede hacer esto es la FIFA, y entonces va subiendo el precio, y ese precio que va subiendo es estimulado por la propia FIFA, y es la FIFA la que va vendiendo. Entonces, lo que nosotros tenemos, por ejemplo, en nuestro país, en las afueras de los estadios, donde hay los revendedores o estas personas que compran las entradas y le suben un poco para ganarse algo, pues eso lo está haciendo la FIFA, pero no con pocos dólares, sino con muchísimos dólares. El precio de las entradas de hoy día son francamente inauditos.
0: Hemos hablado de todo un poco respecto a este Mundial de Fútbol que se inicia el jueves. Ahora, hablemos ya de nuestra selección, arquitecto Carrión. ¿Cómo mira usted cuando incluso por ahí hay cálculos matemáticos, hablan de un 1, si no me equivoco, 4%, 1.7, de que hay las posibilidades de que Ecuador sea campeón? O sea, la esperanza es lo último que se pierde, somos realistas. Ahora sí hay un equipo competitivo, hay figuras de renombre mundial, William Pacho, Piero Incapié, Moisés Caicedo. ¿Cómo vamos los ecuatorianos a este próximo mundial, arquitecto?
2: No, yo creo que es probablemente podamos tener una de las participaciones más interesantes de las que hemos tenido. La primera nuestra fue en el año 2002, también en un mundial donde participaron dos países, Corea y Japón. Hoy día son tres países. En esa época fueron 32 selecciones, ahora van a ser 48 selecciones. Es muy interesante. Y otra cosa más, el próximo mundial, que se cumplen 100 años de mundiales, va a ser en 3 continentes y va a ser en 6 países. Entonces, francamente, esto es increíble. Ahora, yo creo que nuestra selección va bien. Estos dos últimos partidos que hemos visto, que no se ha presentado con todos los titulares ni con todo el esquema de juego, nos ha mostrado cosas muy interesantes y creo que bueno, lo que ya es un sentir común es que tenemos una defensa muy buena, muy sólida, con un arquero espectacular, una defensa que puede jugar con línea de 4, línea de 3, línea de 5, y en todos esos casos tener resultados importantes. La media me parece que es de 3, con Franco, Vite y el niño Moy. Y adelante un poco vienen las grandes discusiones, pero lo que hemos visto es que en estos últimos dos partidos hemos metido 5 goles. Entonces creo que también ya se están encontrando salidas para los resultados positivos. Yo estoy bastante optimista y me parece que eso se ha generalizado en el país, porque al principio incluso hubo un sector del periodismo muy crítico respecto a Becasese, muy críticos respecto a las personas convocadas, y hoy día, pues si bien siento algunas diferencias con uno o dos jugadores que más bien deberían haber convocado a este o al otro, o por qué convocaron a este, pues hoy día me parece que hay un consenso. En otras palabras, creo que tenemos una selección que está representando a la totalidad del país y que es paradójico, porque nuestro país es un país fragmentado entre Sierra, Costa y Amazonía, y de alguna manera nuestro fútbol también tiene esa división, pero la selección me parece que ahora está representando a todos. Y con una característica que me llamó la atención, el otro día me enteré que la selección del Ecuador no tiene un solo jugador quiteño. Y esto creo yo que tiene mucho que ver con el cambio social que se produjo de los futbolistas en el cambio de siglo, y que pues ahora estamos viendo también un cambio social de los hinchas. Es decir, el caso de los futbolistas, principalmente en el caso del Ecuador, por la presencia de afrodescendientes, y desde más o menos la década de los años 80, por la presencia de África y Asia, hace que también jugadores de condiciones étnicas que nosotros no veíamos, los estemos viendo. Y el precio de las entradas que conversábamos hace un momento, lo que ha hecho también es que haya un cambio social en las hinchadas. Hoy día las hinchadas ya no son populares como eran antes, sino son de sectores medios y principalmente medios y altos. Y me parece que aquí también ha habido un cambio muy importante en lo que significa el periodismo. ¿Y por qué esto? Porque ahora todo aficionado, todo hincha que está en el estadio, pues tiene un celular y por lo tanto tiene una red social. Y entonces permanentemente está enviando comentarios, y eso ha hecho de que se tenga una opinión mucho más amplia de lo que es esta actividad, porque prácticamente cada asistente al estadio termina siendo no solo un hincha, sino también un periodista.
0: Definitivamente. Ahora, arquitecto, robándole el tiempo en este análisis que nos está haciendo del próximo Mundial y la Selección Ecuatoriana de Fútbol, yo miro ahora, ya estoy empapándome con las cadenas internacionales que están como las matrices, ya hoy mismo empezaron con tremendos programas, en Good Morning Mundial, Buenos Días, etcétera, pero muchos analistas consideran que Ecuador puede ser una de las sorpresas de este Mundial. ¿Usted cree que también puede ser una de las sorpresas del Mundial?
2: Yo creo que va a tener la mejor participación, como decía. Eso significa que puede estar llegando hasta cuartos de final. Creo que nuestros jugadores hoy día están como nunca en los mejores equipos del mundo, en las mejores ligas del mundo, y eso nos da la posibilidad de que sus rendimientos sean mucho, mucho mejores. Creo que la selección es muy buena, creo que el planteamiento que está haciendo BKCS está siendo interesante, y me parece que eso nos va a conducir a tener probablemente la mejor participación. De ahí a que lleguemos, no sé, a las finales, a cosas de ese tipo, pues todos queremos que eso ocurra, pero me parece que hay que ser también bastante objetivos.
0: Bastante realistas y tener los pies sobre la tierra, definitivamente, pero de que va a ser una buena labor, de que marque expectativa el seleccionado ecuatoriano, definitivamente sí lo es, y lo decimos con orgullo. Moisés Caicedo es una figura internacional en el mediocampo, en el Valencia, si bien ya está en sus últimos soplos, diríamos, es un referente ofensivo del Ecuador, que no hay un reemplazo todavía, de lo que entiendo, ¿no?, que pueda calar en esa delantera que tanto necesita el país. ¿Qué decir de Piero Hincapié, ¿no?, y qué decir de William Pacho, uno de los defensas más destacados de Europa, Pervis Estupiñán? El propio Henry Páez le vi ya más dedicado ayer en el partido con Guatemala, que jugó este joven valor que ahora está en River Plate y que, claro, salió del Independiente, ¿no?
2: No, y ahí está Arévalo, que nosotros no le habíamos visto, que jugó muy bien. Está el caso de Minda, que tampoco se ha hablado mucho, pero me parece que jugó muy bien por el costado derecho. Yo creo que tenemos no solo los 11 titulares, no solo los 5 que juegan en los equipos más importantes, sino que tenemos atrás de eso también toda una generación. Por ejemplo, el Independiente del Valle hasta este momento ha vendido, creo que 4 o 5 futbolistas de menos de 16, 17 años, pues a los mejores equipos de la Premier League. Entonces, no solo son los que están en la selección, sino también los que están este rato saliendo. ¿Y por qué esto? Porque yo veo que hay un cambio en nuestros equipos importantes, y probablemente el más interesante y más importante en este momento sea justamente el Independiente. Y yo veo como tres momentos históricos en el fútbol ecuatoriano reciente. Uno es la presencia de Dusan Drašković, que logró cuando vino de Europa, de montenegrino, que era el fútbol físico, vino básicamente a ver jugadores físicos, y esos fueron los afrodescendientes. Y entonces la entrada de esos futbolistas nos produjo un fútbol totalmente distinto, que posteriormente los entrenadores colombianos lograron justamente tener la primera participación en un mundial. Luego, en el 2007-2010, me parece que hay mi equipo, la Liga Deportiva Universitaria, con un dirigente maravilloso, fantástico, como era Rodrigo Paz, construyó un estadio, construyó el complejo este en Pomaski, y empezaron a sacar futbolistas absolutamente nuevos, y ahí vinieron resultados internacionales, las 5 copas que logró, entonces la Copa Libertadores, y está haber terminado en segundo lugar en un campeonato mundial de clubes, y en tercer lugar es lo que estamos viviendo este rato gracias al Independiente, que yo no creo que es exclusivamente esta idea que tenemos de trabajo con divisiones inferiores. Yo creo que hay un modelo de gestión absolutamente inédito, porque tiene equipos en España, tiene equipos en Panamá, tiene equipos en Colombia, en Chile, en Perú, en Brasil, de tal manera de que yo creo que aquí hay una cosa totalmente nueva, y me parece que el aporte que ha hecho el Independiente con Deller a la cabeza es francamente importante.
0: Definitivamente, eso es fundamental y es un referente, sin lugar a dudas, a lo que pueden hacer ya otras instituciones deportivas en el país. Finalmente, arquitecto Carrión, siempre agradecido por su deferencia. Esta semana, que yo ya le he calificado que nos vamos a poner en modo mundialista, hay que redistribuir el tiempo, ¿no? O sea, no solamente ponerle los ojos al mundial, porque si bien es un entretenimiento, va a ser una época también de distensión ante las verdaderas realidades del país que algún momento le invitaremos para conversar. Pero ¿cuál es su recomendación para sacarle el mejor provecho a los que no podemos estar en las sedes principales del mundial y vamos a mirar por televisión y escuchar por radio este próximo mundial 2026?
2: Bueno, escoger bien los partidos, no tiene sentido verse los 104 partidos y además no creo que nadie lo pueda hacer porque es muy difícil, pero sí escoger partidos, escoger selecciones. Para empezar, creo que todos los ecuatorianos deberíamos tratar de ver, si no es posible, a nuestra selección. Son tres partidos en la fase de grupos que a mí me parece que eso tendríamos que verlo para comprender incluso qué es lo que ha pasado con la evolución del fútbol ecuatoriano. Luego están pues los equipos de América Latina interesantes, como es obviamente el caso de Argentina, Brasil y Colombia, que probablemente sean los que más nos interesen. Y no sé, los europeos, obviamente yo creo que por ahí está hoy día el mejor fútbol del mundo. El caso de Francia, el caso de España, me parece que es lo más interesante. Y por ahí los africanos, el caso de Marruecos, que creo que pues tiene un fútbol muy, muy interesante.
0: Perfecto, nos ha dado los tips para ver qué vemos y qué no vemos en el próximo mundial. Arquitecto Carrión, nuevamente, muchas gracias por haber compartido su conocimiento en esta materia esta noche aquí en 90 Minutos de RCN. Que tenga una buena semana y también a disfrutar del mundial.
2: No, muchísimas gracias por esta posibilidad de conversar sobre uno de los temas más importantes del momento actual. Un fuerte abrazo.
0: Gracias nuevamente al arquitecto Fernando Carrión Mena, analista, catedrático universitario, investigador y también un experto en el tema del fútbol. Hay expectativas, sin lugar a dudas, y lo que debemos hacer desde acá, desde el Ecuador, es enviar las mejores vibras, por ejemplo, a Hernán Galíndez, a Gonzalo Valle, a Moisés Ramírez, que son los arqueros de la selección. En los defensas está Ángelo Preciado, William Pacho, Joel Ordóñez, Piero Incapié, Félix Torres, Jackson Poroso, Pervis Estupiñán y Aymir Medina o Yaimar Medina. Y en el medio campo los seleccionados son Pedro Vite, Jordi Alcíbar, Alan Franco, Moisés Caicedo, Henry Páez y Denil Castillo. Y los delanteros y extremos, John Yobois, Gonzalo Plata, Anthony Valencia, Nilson Angulo, Alan Minda, Ener Valencia, Kevin Rodríguez, Jordi Caicedo, Jeremy Arévalo. Las figuras que son parte de la selección ecuatoriana de fútbol. Desearles lo mejor y enviarles las mejores vibras para que hagan quedar bien a nuestro país y a la selección, porque ahora no somos el patito feo del mundial, somos ya protagonistas. 19:44, seguimos aquí compartiendo 90 minutos a través de RCN en tu corazón y nos vamos a ir al Gran Guayaquil de inmediato.
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0: Quien está también esta semana en modo mundial, en modo mundialista, es Javier Faraz Piazu. Javier, muy buenas noches, bienvenido.
3: Fernando, ¿qué tal? Buenas noches. A horas, minutos, segundos del arranque del Mundial. Ya nos faltan 2 días y horas más o menos para que arranque el Mundial de 2026. Todos estamos listos y preparados para vivir esta gran fiesta futbolística que se jugará en Estados Unidos y algunas cositas que contar. Entre lo nacional, Damián Díaz jugará junto a Miller Bolaños, que regresa a Guayaquil City. Esto ya está clarificado y confirmado por la dirigencia del cuadro guayaquileño. Atención, Konaté ya habría firmado con el Real Madrid al ser elegido Florentino Pérez como presidente del cuadro blanco. Y adicionalmente a esto, ha dicho que va a conseguir otros jugadores. Veremos, quién sabe. Por su parte, la Juventus de Turín está en la mira de contratar al Dibu Emiliano Martínez, portero argentino. Atención, hoy Países Bajos le ganó 2-1 a Uzbekistán, mientras tanto con un triplete de Michael Olise. Le dio 3-1 para que le gane a Irlanda del Norte. Les cuento que iba más o menos 2-1 y en el minuto 74 anota la última conquista. Y a las 21 horas estará jugando la selección peruana de fútbol frente a España. España que tiene algunas bajas por tema lesión, no lesión, pero sí recuperación. Y hablando de recuperación, atención, Neymar ya está concentrado con la selección brasileña para este mundial y se sometió a una nueva resonancia magnética, la que mostró mucha evolución de su lesión muscular en el gemelo. Y está listo o estaría listo para debutar en el partido inaugural, pero no es titular, sino que estaría de suplente. Entre otros datitos así alrededor del fútbol internacional, déjeme decirle rapidito, dice el presidente de la Confederación Sudamericana de Fútbol, habrá sorpresas en la final, que él quiere que sea un sudamericano. Veamos, veamos si se da. Sí, señor. Mientras tanto, ¿qué? Atención. Volante brasileño Ederson llegó ya a la concentración del cuadro de Brasil. Reemplazará a Wesley, que se fue lesionado. Algunos lesionados. Veamos qué dice el parte médico también sobre Kendry Páez. Si llega o no llega a jugar el Mundial. Mañana la seguimos. Gracias.
0: Gracias, mi estimado Javier, por compartir la información actualizada a esta hora de la noche aquí en 90 Minutos. Nosotros ya miramos y estamos ya listos en la agenda. Domingo 14 de junio, 18 horas, hora de Ecuador, en Filadelfia, Estados Unidos, en el Lincoln Financial Field, se enfrentan Ecuador, Costa de Marfil, y es el debut mundialista de la selección. No se olvide, el domingo 14 a las 18 horas. De ahí, el sábado 20 de junio a las 19 horas hora de Ecuador, Ecuador versus Curazao, será en el Kansas City, Estados Unidos, en el Arrowhead Stadium. También el segundo compromiso, sábado 20 de Ecuador con Curazao. Y el encuentro más llamativo es el del jueves 25 de junio del 2026 a las 15 horas hora de Ecuador, en Nueva York, New Jersey, Estados Unidos, en el MetLife Stadium, donde será la final, se enfrentará Ecuador versus Alemania. Así está el fixture para nuestra selección ecuatoriana de fútbol. Entonces usted vaya aportando ya tiempo para el domingo 14 a las 18 horas, Ecuador Costa de Marfil, el sábado 20 de junio, Ecuador Curazao a las 19 horas, hora de Ecuador, y el jueves 25 de junio a las 15 horas, hora de Ecuador, Ecuador versus Alemania. Son las 19 horas con 49 minutos.
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0: Saludamos a esta hora de la noche, como todos los días lunes, al doctor Gonzalo Silva Hernández, que es ex magistrado de la Corte Suprema de Justicia y nos presenta su comentario editorial todos los días lunes. Bienvenido, doctor Silva.
4: Preocupación ciudadana. Visto el caso Progen o Apagón y las actuaciones en los últimos días de la Administración de Justicia, cuanto del Congreso de la República, advertimos que la desconfianza se está profundizando y arrastrando, como arrasando, en contra del Ejecutivo, del Legislativo, del Judicial. La actuación del señor Fiscal General encargado es inapropiada. Desconoce los principios sacrosantos de la ley penal, la irrenunciabilidad, la inmutabilidad y la indivisibilidad. ¿Por qué expreso? Por cuanto esto existiendo como existen y ya se ha declarado públicamente informes que podían y pueden ser acogidos de forma inmediata para vincular a presuntos responsables cuyos nombres y apellidos constan en dicho estudio, no lo hace. Y el pueblo se pregunta hasta cuándo, y el Ejecutivo también guarda silencio, y el Legislativo ya hizo su trabajo. Necio sería de mí callar. Las tablas de la ley prohíben robar a los hermanos, a los familiares, más cuando se perjudica al Estado, que somos todos. De tal manera que con feroz vapuleo exigimos un pronunciamiento que sea el más acertado y en poco tiempo dilucidado, visto que la instrucción fiscal está corriendo. Sí, cerca de 70 días falta. Y si no se vincula, pues ahí nomás terminará. Pero deja abierta la posibilidad a quienes ingenuamente creen de que en esta clase de delitos se termina con una absolución, en contra de otros responsables y en contra de quienes nunca fueron procesados en libertad de hacerlo en cualquier tiempo. Tomen en cuenta estos particulares. Colaboración. Este es mi parecer, que como siempre se verá al más apropiado del oyente. Les habló el doctor Gonzalo Silva Hernández, ex magistrado de la Corte Suprema.
0: Muchas gracias al doctor Gonzalo Silva Hernández, ex magistrado de la Corte Suprema de Justicia, que nos honra con su comentario los días lunes aquí en 90 Minutos de RCN en tu corazón. Nos estamos despidiendo de este programa de este día lunes, agradecidos con Mercury Sec, tu aliado seguro en Quito y el país. 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No se olvide, artistas, las voces de la radio, en esta Radiotón que va desde las 9 de la mañana hasta las 16:30. Dicho esto, nos despedimos y vamos a pagar lo que les quedamos debiendo musicalmente a Rain y Losing My Religion. Y si avanza, estaremos con Tren al Sur de Los Prisioneros de Chile. Gracias a Cristian Bastidas en la asistencia técnica. Les habló Fernando Cajo Cisneros. Felicidades, un excelente resto de lunes. Hasta mañana.

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3: Bendiciones para todos los estimados radioescuchas de RCN y de Radio Matovelle. En el lunes 8 de junio, la palabra del Señor viene a nosotros a través del Evangelio según San Mateo en el capítulo 5, versículos 1 al 12. En aquel tiempo, al ver Jesús al gentío, subió al monte, se sentó y se acercaron sus discípulos. Y abriendo su boca, les enseñaba diciendo, «Dichosos los pobres en el espíritu, porque de ellos es el reino de los cielos. Dichosos los mansos, porque ellos heredarán la tierra. Dichosos los que lloran, porque ellos serán consolados. Dichosos los que tienen hambre y sed de justicia, porque ellos quedarán saciados. Dichosos los misericordiosos, porque ellos alcanzarán misericordia».
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3: porque ellos verán a Dios. Dichosos los que trabajan por la paz, porque ellos serán llamados hijos de Dios. Dichosos los perseguidos por causa de la justicia, porque de ellos es el reino de los cielos. Dichosos vosotros cuando os insulten y os persigan y os calumnen de cualquier modo por mi causa. Alegraos y regocijaos, porque vuestra recompensa será grande en el cielo. El discurso de las bienaventuranzas pareciera a primera vista que sacralizara la pobreza, el hambre y el dolor. La pobreza que el Señor ama es la del desprendimiento de todo tipo de valor ilusorio y temporal que debe ser puesto en su lugar, siempre en la perspectiva del reino. Si bien el Señor se solidariza con los excluidos de la sociedad, el hambre que valora es la del pan de la palabra que brota de la boca de Dios. Las lágrimas que el Señor considera de manera especial son las de aquellos que sufren por causa del reino, aunque nunca se olvida del dolor de los inocentes e indefensos que sufren por la injusticia humana. El Señor desconoce el valor de aquellos que se cargan de tesoros temporales a costa del dolor ajeno, mintiendo, engañando o oprimiendo al prójimo. Su saciedad y holgura crecen sobre la cerviz doblada de los humildes. El discurso de las bienaventuranzas es una exhortación de aquellos luchadores por el reino que viven aquella frase del Evangelio que dice: «Buscad primero el reino de Dios y su justicia, y lo demás se os dará por añadidura». Mateo 6:33. El Señor, en sentido contrario, estaría proclamando un discurso desaprobatorio contra quienes egoístamente se buscan a sí mismo, desconociendo el llamado de Dios a la dignidad de sus hermanos. Así pudiéramos decir, parodiando las palabras de las bienaventuranzas: «Desdichados los que hacen pasar hambre a su prójimo por crueldad o ambición, porque se matan a sí mismos. Desdichados los que hacen llorar a los indefensos, porque las lágrimas del pobre los ahogarán. Desdichados los que odian, excluyen y desprecian al hermano que busca la verdad y la justicia, porque en su mentira saborearán la esclavitud. Ay de vosotros los saciados con el dolor ajeno, porque vuestra saciedad se convertirá en hambre. Ay de los que ahora reís de la desgracia ajena, porque vuestra tristeza no tendrá fin. Ay de vosotros que buscáis fama y fortuna, porque vuestra gloria se desvanecerá. Gloria al Padre, al Hijo y al Espíritu Santo.
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5: A continuación, en RCN Católica, Hernán Espinosa nos acompaña con el programa La Noche. 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
2: Buenas noches, señoras, señores, muy buenas noches, bienvenidas y bienvenidos, un abrazo. Estamos iniciando una semana, somos RCN Católica en tu corazón. ¿Qué estamos? Lunes 8 de junio del 2026. ¿Cómo pasa el tiempo? Vamos a iniciar entonces con la revisión de las canciones bonitas. Yo sé que usted ya tiene preparada su camiseta, sé que ha llenado su álbum y sé que tiene su toma todo con todos los colores de la selección, porque ahora todo el mundo anda futbolizado. ¿Cuántos días? Menos de 3 días y saltamos al Mundial 2026. Señoras y señores, un abrazo, bienvenidas y bienvenidos.
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2: Muy buenas noches, arrancamos una nueva semana juntos. El lunes se siente distinto cuando hay buena música. Hoy dejaremos atrás el cansancio y nos conectamos con el ritmo. Esto es La Noche, bienvenidas y bienvenidos.
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2: Cuando escuchaba esta canción, pensaba, por muchos años, debo reconocer mi error, que se cantaba o que era un homenaje al continente asiático, la canción Asia de Willy Colón, pero no, ha sido el homenaje a una señorita que se llamaba Asia. Aquí está Willy Colón con nosotros, un tema con carácter fuerte y un sello inconfundible. La combinación de instrumentos crea una atmósfera intensa. Esta canción es ideal para abrir nuestro programa La Noche con buena presencia. Es una salsa clásica con estilo urbano.

0: Bonnie Cepeda está con nosotros, nos pone un merengue. Ese merengue nos pone a bailar, como que el merengue tiene esa esencia que apenas escuchamos sus compases, saltamos a la pista. Ay, doctor, se llama la canción de Bonnie Cepeda. Es un merengue alegre que levanta cualquier ánimo. Incluso el de los que estamos un poco decaídos, pero ya nos vamos a poner súper bien con la música de Bonnie Cepeda. Ay, doctor, se llama esto, tiene ánimo. Bonnie Cepeda imprime energía en cada una de sus canciones y esta no es la excepción.
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2: El doctor.

0: Víctor Manuel y Wisin están con nosotros. Nos reviven una canción, un ritmo además que ha sido muy contagioso en todo el continente. Aquí está el Boogaloo, pero ahora con toques urbanos. Es una salsa con toques urbanos para este encuentro explosivo de la noche. Dos generaciones que conectan en ritmo. Una mezcla moderna, fresca y contagiosa. La noche sube de nivel con este flow a cargo de Wisin y Víctor Manuel. Boogaloo.
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0: Esta canción que viene ahora mismo es una de las más atrevidas que ha tenido Celia Cruz, y vaya que la guarachera mayor ha tenido buenas canciones a lo largo de toda su trayectoria artística que se nos quedaron para siempre. Aquí en el videoclip de esta canción, Celia Cruz se atrevió por primera vez a mostrar desnudos en blanco y negro, y eso llamó la atención de muchísimas personas. La negra tiene tumbao, se llama la canción. La reina Celia Cruz imponiendo su estilo único, con actitud, elegancia y sabor inconfundible. Esta canción nunca pierde vigencia. Aquí hay un tumbao y del bueno.
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3: Maui, Ricky junto a Prince Royce nos están presentando Contigo. Este es un romanticismo actual con esencia latina. Esta canción es suave, toca el corazón de las personas que estamos escuchando la noche. Es una pausa perfecta dentro del ritmo que hemos tenido en esta noche. El amor también suena y suena bastante bien en la noche de RCN Católica en tu corazón.
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0: Los mexicanos Elefante marcaron a toda una generación con su música. Parecía que se iban de largo, pero algo les pasó en su trayectoria artística y ahí nomás se quedaron. Así es la vida. Esta fue una canción, fue un boom, no solo una canción. Es una canción reflexiva, honesta y llena de mensaje. Es una canción que acompaña momentos reales, porque así es la vida. A veces negra, a veces caprichosa. Así es la vida. Vamos entonces con este éxito de la música mexicana.
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1: Está con nosotros una de las viejas canciones de Ana Belén, esta española que siempre está presente con los ritmos latinoamericanos. Vuelo Blanco de Gaviota nos está presentando. Esta es una poesía hecha canción, con una voz con mucha sensibilidad, nostalgia en cada nota. Un tema que nos invita a cerrar los ojos e imaginarnos que podemos volar como las gaviotas. Las gaviotas, esos pajaritos que inundan las playas del mundo y que nos hacen pensar lo pequeñitos que somos frente a toda la creación que Dios ha puesto en nuestro entorno.
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0: Joseito Mateo viene con un sabor clásico. Este sabor clásico nunca falla en los programas de la noche de RCN. Vamos con un ritmo tradicional que nos invita a bailar. Esta es Alegría Pura con esencia caribeña. La pista vuelve a encenderse aquí en la noche de RCN, en nuestra escena musical, porque pa'lante, para atrás es lo que estamos presentando con Joseito Mateo.
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4: Diego Torres junto a Miranda, qué combinación más explosiva de estos argentinos, que cada uno tiene su propio carril de éxitos. Ahora se juntan y nos presentan la canción Trepando Paredes. Es una canción dinámica y pegajosa, perfecta para levantar nuevamente el ánimo. Estamos con el ánimo bastante arriba, bastante encendidos en esta noche, porque la noche se vuelve vibrante en RCN Católica en tu corazón.
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3: Una de las canciones inconfundibles de Gilberto Santa Rosa, El Conteo Regresivo, nos la han pedido, está aquí con ustedes. Esta es una historia de amor contra el tiempo. Es un ritmo perfecto para bailar y sentir. Tiene clase, tiene estilo y sentimiento. Gilberto Santa Rosa, el caballero de la salsa con nosotros.
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0: A continuación, en RCN Católica, Antonio Godoy nos acompaña con Romance Ecuatoriano.
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6: Qué alegría poder compartir nuevamente lo mejor de nuestros artistas, autores y compositores en Romance Ecuatoriano. Mi querida señora, caballero, sea bienvenido, bienvenida. Gracias, gracias siempre a toda la familia que ya se da cita para aplaudir el trabajo del artista nacional. Con mi compañero Cristian Bastidas, los siguientes minutos queremos acompañarles con buena música. Hoy tengo un saludo especial a todos los niños, a todos los pequeñitos del hogar que están ávidos de conocer, ávidos de maravillarse de la vida. Canciones bonitas que siempre son el orgullo, son la identidad sonora de nuestro pueblo. Estos somos, con notas de color amarillo, azul y rojo. El abrazo para mis oyentes en Pichincha, Manabí, Imbabura, Santo Domingo, El Oro. Gracias por preferirnos. Siempre mis oyentes que ya en el celular nos están escuchando, les abrazamos, les decimos que valoramos tanto el que nos prefiera. Saludo a la gente que está ya en el mundo con su computadora, con su tablet, escuchando la música del Ecuador. Sí, estamos en casa porque estas notas nos hermanan, nos cobijan y nos dicen Ecuador, Ecuador. Sí, bueno, hemos traído un repertorio bonito, pero antes quiero saludar a los niños. Responsabilidad de los padres, de los adultos, porque hay que instruirles con mucho cariño, con mucho amor, con mucho ejemplo. Tenemos que ser testigos de la bondad, de la honradez, del amor. Eso es lo que ellos aprenden y asumen. Sí, hay que instruir al niño en su camino y aun cuando fuera viejo, no se apartará de él. Esa buena enseñanza que usted le ha dado, siempre en sus momentos de crisis, en sus momentos de angustia, dirá, no, mi padre, mi abuelo hacían esto. Y mucho más, ¿qué haría Jesús en esos momentos? Entonces vamos a caminar siempre por ese camino de verdad. He ahí lo importante de las primeras enseñanzas, porque dejan huellas profundas que acompañan a las personas durante toda la vida. Los valores, el ejemplo y la dirección que les damos en la infancia se convierten en esa base, en ese pilar, que incluso con el paso de los años ellos lo toman con la verdad. Por eso la formación temprana tiene un impacto que muchas veces trasciende las generaciones. Abuelos, padres, niños, un abrazo. Gracias por ser parte del Romance Ecuatoriano. Vamos a la música. Hoy se abre, se corre el telón imaginario de los éxitos con la banda de pueblo. Ya los platillos, tambores, trompetas, clarines están presentes con un alegre sanjuanito. Esto se llama serranito, para simplemente alegrar este momento de felicidad cuando estamos reunidos en familia. A este tema lo vamos a ligar una voz pequeñita, los niños que nos maravillan, este corazoncito. Camilita Pasquel, presente en Romance Ecuatoriano. Luego nos vamos por el mundo. Estamos felices cuando los artistas del mundo incluyen nuestras melodías en sus repertorios. Marianita Apicashvili, que nos dice Ñaupa Yacta, San Juan tradicional. A propósito, ya se acercan las fiestas de los San Juanes.

Sí, con todo cariño, la música del Ecuador en una moderna versión remix se llama Remix by Sash. Desde Francia, la música del Ecuador. Somos Romance Ecuatoriano.

Sí, es la música para las discotecas, los salones de baile en el mundo, con jóvenes, con gente que busca diversión, pero con estos sonidos. Me han comentado que en Otavalo existen sitios donde los turistas especialmente vienen a disfrutar, vienen a buscar precisamente esos nuevos colores musicales, esas nuevas dinámicas, esos nuevos ritmos, y que se impactan de buena manera al escuchar la música con violines, con los instrumentos andinos, rondadores, flautas, quenas, pero muy al estilo de la usanza norteamericana o la usanza europea propia de las discotecas. Sí, dice, es un placer escuchar a los músicos con sus atuendos típicos. Sí, la gente de Otavalo, la gente imbaya con sus anacos, sus huascas, y los varones con sus trenzas, sus sombreros, pero todo, sobre todo con esos sonidos que son propios de los Andes. Escuchar canciones con nuevas propuestas, con esas fusiones que están tan a la moda, es típico verlo ya en Otavalo. Saludos a la gente de Imbabura. 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Más música, sí, yo sé que usted quiere más música. Seguimos viajando por el mundo y ahora llegamos hasta Italia. El Trencito de los Andes es una agrupación que hizo música del Ecuador. Sí, tantos migrantes que han visitado Europa, pues han fusionado su musicalidad y estos músicos italianos vinieron al Ecuador para embeberse de nuestros ritmos, de nuestros sonidos, de nuestros instrumentos. Y aquí nace este proyecto. Italiano Mashicuna. Sí, miren, el idioma también se fusiona y cómo sonamos de bien en el mundo. El Trencito de los Andes, Italiano Mashicuna. Jajay Morena es un tema de Carlos Ortiz Cobo, para escuchar las voces del dúo Saavedra Jaramillo. Las Quiteñitas es un alegre tema de don Enrique Echeverría, que lo vamos a escuchar en la guitarra del maestro Julio Andrade. Y cerramos el segmento con La Rogadora, recordando a Fanny y Rosita López Ron, las hermanitas López Ron en Romance Ecuatoriano.

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1: Se vienen los recuerdos a nuestra mente. Hay tantas cosas que las hermanas López Ron nos han dicho y que pasan simplemente con la alegría del ritmo tradicional, este aire típico. Pero los zapatos de Calero, ¿sabe usted dónde era esta fábrica? Bueno, la gente de Riobamba sabe que existió una fábrica de altísima calidad de calzado. Era el calzado de Calero que se puso en moda en el Ecuador. Entonces era un lujo vestir el calzado de Calero. Bueno, también estas sentencias que nos van diciendo nuestras tradiciones musicales, qué grato vivirlas, revivirlas aquí en el romance ecuatoriano. Un saludo a propósito a nuestros adultos, a nuestros jovencitos de la tercera edad. Bueno, tengo yo por aquí algunas cosas que el Papa León XIV nos va recordando. Estamos felices, estamos leyendo la encíclica, cómo esta voz va caminando con su iglesia, con su pueblo en estos tiempos de la modernidad, la inteligencia artificial que nos está confrontando, ¿no? Dice, o a ver, es el egoísmo del hombre que piensa en el dinero, que quiere construir esa torre de Babel para que simplemente las corporaciones, los grandes negocios sigan haciendo dinero, olvidándose de la dignidad del hombre. Usted elige, o más bien vamos construyendo el reino, la nueva Jerusalén, esa que no se olvida jamás del ser humano, sino que siempre está poniendo en el centro la dignidad del ser humano. Enhorabuena por esta encíclica que saludamos, que nos llena de regocijo y que sobre todo nos hace conciencia que la iglesia está presente en todos los tiempos. Sí, mientras la inteligencia artificial, la robótica, están caminando a pasos agigantados y nos hacen olvidar la conciencia de ser críticos, de ser más humanos, pues bueno, aquí viene una respuesta de la iglesia. Dice, hey, un ratito, sí, la inteligencia tiene respuestas para lo material, pero jamás va a tener respuestas para lo humano, para la conciencia, para lo que los hombres de buena voluntad debemos tener entre ceja y ceja. Siempre con especial énfasis y atención en los más necesitados. Sí, a cuidar nuestra casa común con las personas de buena voluntad. Yo tengo más canciones. Ahora escuchemos Por el Valle Voy. Este es un sanjuanito de Luis Romero. Lo vamos a escuchar con Luis Alberto San Pedro y su guitarra hawaiana. Estilos de la música de nuestra tradición. Yo tuve una longuita, nos cantará Max Berrugo. Este sanjuanito añejo de Jorge Salgado y Rafael Gervis tiene ya su vieja historia, pero hoy está remozada con esta versión grabada en Chile por nuestro artista Max Berrugo. Invitamos al señor Eduardo Zurita, nos dirá Matitas de Perejil. Son las canciones tradicionales con ese elegante estilo que nos incita a un bailecito, bailamos la parejita, nos alegramos a la vida con estos bellos temas tradicionales del Ecuador. Y vamos a cerrar el segmento con un trabajo alegre, un mosaico de Javier García, de esos momentos alegres, los San Juanes. Dice, viene la fiesta de San Juan en el mes de junio. Muy bien, hay que bailar San Juanitos. Aquí hay una versión moderna con varios de nuestros temas que ya son íconos de este ritmo. Hoy queremos simplemente presentarle música alegre para ser su mejor compañía a través de RCN en tu corazón.
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siempre contentos y agradecidos con nuestros amigos que ya nos hacen llegar sus mensajes. Aparentemente estaba deshabilitado nuestro automático. No, siempre está habilitado para usted. El 099-418-7003. Les repito, la comunicación directa. 099-418-7003. A propósito, saludo ya a doña Nancy Carrillo. Mamá Miche, que en Glamarín están escuchándonos. Gracias, Dieguito Rodríguez. Gracias a la familia. Cuando estamos con gusto, cuando hay buena música, no puede pasar la alegría por alto. Está golpeando la puerta, dice, hoy quiero que estés contento y que estés feliz. Y con estas canciones, así lo vamos logrando. Gracias en la Villa Flora, Carmencita. Siempre contento por su reporte de sintonía. Mis vecinas aquí en San Juan, gracias por escucharnos. La gente de Miraflores, Blanca Margarita también, como siempre, me dice, no, yo prefiero los pasillos. Bueno, hoy tengo música alegre. Me estoy quedando con deudas, pero la pagaremos con todo cariño. Miren, por aquí me llega de esas cosas bonitas. Me dicen, ¿por qué la cama se llama cama y la cómoda se llama cómoda si la cama es más cómoda que la cómoda? ¿Por qué la cama se llama cama y la cómoda se llama cómoda si la cama es más cómoda que la cómoda? Bueno, son cosas bonitas para compartir. Miren esto. Si un maya se desmaya, ¿deja de ser maya? Si un maya se desmaya, ¿deja de ser maya? Bueno, si un automóvil va por su carril y un tren va por su vía, ¿por qué el auto se desvía y el tren se descarrila? ¡Qué bien! Gracias. Si alguien me dice, no me hagas caso, y no le hago caso, ¿le estoy haciendo caso? Ah, esta me gustó. Si alguien me dice, no me hagas caso, y yo no le hago caso, ¿le estoy haciendo caso? Bueno, porque todo junto se escribe separado y separado se escribe todo junto. Para pensarlo. No, pero este es un programa de música. Siempre saludando el trabajo del artista nacional. Y vamos a eso. Esto es lo que nos ocupa. Saludando a mis amigos transportistas. Por favor, siempre respetuosos de las leyes de tránsito. Con paciencia, respirando. Bueno, las calles y avenidas del Ecuador con mis oyentes en las diferentes frecuencias. Respetuoso siempre de las leyes, vamos con calma, con buena música, nos vamos haciendo compañía. Con el siguiente segmento, ahora vamos a escuchar de estas cosas bonitas. Bueno, son esos momentos que en el mes de junio tienen especial significado. El Corpus Christi, ¿sí? Para el pueblo católico, la presencia, el amor infinito de Dios que se consagra en la Eucaristía. Vamos a vivir las fiestas de Corpus Christi en varias parroquias, en varias ciudades, con una manifestación de la fe popular impresionante. Saludo a mis vecinos de Alangací, pues tienen su fiesta de las más bonitas del Ecuador. En Pujilí, ni se diga. Hoy saludo a todos los danzantes, ¿sí? El danzante es el personaje central en la fiesta del Corpus Christi. Bueno, fuera de la iglesia hay danza, hay baile, hay el colorido del folclore. En la iglesia, la iniciativa de cada párroco para vivir esta fiesta, porque Jesús se queda presente, acompañándonos siempre en la Santa Eucaristía. Vamos a escuchar Procesión de Corpus. Sí, los jóvenes artistas que nos presentan esta fiesta significativa en el Ecuador. Lo vamos a ligar también en San Juan. Ya hay la fiesta de la cosecha. Damos gracias a la tierra porque simplemente produce y nos regala sus granitos. Hawái, Hawái, caramba. El dúo Mendoza Ramos presentes en Romance Ecuatoriano. Escuchemos Al fin sabrás, Ginginela o Carlota Jaramillo. Este es un alegre tema. Vamos a escucharlo con Hugo Noriega.
cuerdas, fantasía aquí en el romance ecuatoriano. Y cerramos el segmento con El Canelazo, obra de Gerardo Arias y Arias, para las voces de los tres brillantes liderados por el maestro Víctor Galarza. Somos Romance Ecuatoriano.

0: Y en la serranía, claro, cuando hace el frío, un canelacito es la recomendación más sana, es la medicina de las y los abuelos que siempre están pendientes porque quieren cuidar la salud de la familia. ¿Cómo prepara usted su canelazo? En cada parte del país hay especialidades. Aquí en Quito, con naranjilla. En la serranía centro de Ecuador, simplemente el agua, canela, limón, un piquete, me dicen, no puede faltar. En Loja, con la horchata, en Cañar, en Azuay, de la misma manera, las plantas de color rojo le dan el tinte especial a este canelazo. Lo cierto es que siempre abriga el alma, abriga el corazón y es compañía para atraer la alegría. Don Gerardo Arias, compositor de la provincia del Chimborazo, trasciende los tiempos con sus hermosas composiciones musicales. Pero Cristian, como siempre, está preocupado ya porque el tiempo corre. Agradezco a mis amigas, quedan en deuda. Sí, hoy me han pedido pasillos, el día de mañana lo vamos a programar con todo cariño. Sí, recuerde, señora, a esta hora, lo mejor de nuestros artistas, autores y compositores. Para mis oyentes en el mundo, facilito conectarse. www.rcncatolica.com. Triangulamos perfecto, ¿no? Un saludo desde Estados Unidos para la ciudad de Guayaquil, un saludo para mis oyentes que están desde Manabí saludando a su familia en los Estados Unidos y viceversa. Esa es la magia de la tecnología y qué bueno poder hacerlo saludando con canciones. Mensajito oportuno. Recuerda, cuando haces las cosas de corazón, la gente no te debe nada, pero la vida te devuelve mucho. Sí, señor. Recuerda, cuando haces las cosas de corazón, la gente no te debe nada, pero la vida te devuelve mucho. Esto es especial para los papitos, ¿no? ¿Cómo hacen las cosas con tanto corazón, con tanto amor por sus hijos? Y los hijos no deben nada. Muy bien, ese es el amor de la familia, es el amor de mamá, es el amor de papá, que se entregan, se desvelan, trascienden en la vida por ese amor con los suyos y no deben nada. Vamos a la música porque Cristian está preocupado por el tiempo. Amores hallarás, don Marco Vinicio Bedoya, su picardía para sus canciones. Vamos a escuchar esta versión muy elegante con la Orquesta Sinfónica Nacional del Ecuador, los arreglos del maestro Carlos Bonilla Chávez. Recordemos a don Olimpo Cárdenas Moreira, que nos canta un Fox. Esto se llama Sonia, Sonia. Los buenos tiempos, las buenas canciones. Runa Cuna, son de esas melodías. Les había comentado esta euforia en Imbabura por las discotecas y por la música, que tiene este sabor también de la música juvenil. Runa Cuna. Y cerramos el segmento con La Caderona, Fantasía Ensamble, las voces femeninas con los repertorios tradicionales del Ecuador. Y a propósito de ello, seguirá sonando música bonita aquí en Romance Ecuatoriano. No quisiera adorarte, se pregunta Luis Alberto Valencia, el potolito, Fruta Prohibida, con el maestro Paco Godoy, La Negra Elena, para recordar a don Fausto Gortaire. Y si tengo otra versión, Yacuchimba, Julián Mari. Pues esto viene desde Estados Unidos. Just the Ser es el conjunto. Miren cómo también se embeben de los ritmos de las canciones tradicionales del Ecuador. Bueno, con Julio Jaramillo hoy tenemos música preciosa. Sí, Carita de Cielo, esa mujer, tira la primera piedra, nos dice. Bueno, un privilegio ser su compañía. La invitación cordial para que mañana nos demos cita a la misma hora para pagar deudas. Mañana tengo pasillos bonitos para para usted. Gracias a mi compañero Cristian Bastidas, nos ha regalado el mejor sonido, por lo que mañana a la misma hora continuaremos con música del Ecuador. Gracias a usted por su sonrisa, por su trato gentil, por esa cordialidad que nos anima y nos entusiasma. Cuídese, por favor. Felicidades hasta el día de mañana.
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Buenos días, con la bendición de Dios, la fuerza del Sagrado Corazón de Jesús y la maternal presencia del Purísimo Corazón de María. La Congregación de Misioneros Oblatos de los Corazones Santísimos le damos la más cordial bienvenida. Pedimos la intercesión del Venerable Padre Julio María Matovelle, fundador de los Oblatos, Camino a los Altares, para que las familias ecuatorianas tengan paz, fomenten la unión y puedan prosperar en la fe y la constancia para alcanzar sus metas. 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Con un saludo y reverencia a la patria, escuchamos el himno nacional de la República del Ecuador.

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1: Bendiciones para todos los estimados radioescucha de RCN y de Radio Matovelle en este martes 9 de junio, en el que la iglesia celebra a San Efrén Diácono. La palabra del Señor viene a nosotros a través del Evangelio según San Mateo, en el capítulo 5, versículos 13 al 16. En aquel tiempo dijo Jesús a sus discípulos: vosotros sois la sal de la tierra, pero si la sal se vuelve sosa, ¿con qué la salarán? No sirve más que para tirarla fuera y que la pise la gente. Vosotros sois la luz del mundo. No se puede ocultar una ciudad puesta en lo alto de un monte. Tampoco se enciende una lámpara para meterla debajo de una olla, sino para ponerla en el candelero y que alumbre a todos los de la casa. Brilla así vuestra luz ante los hombres, para que vean vuestras buenas obras y den gloria a vuestro Padre que está en los cielos. El Señor, después de ser tentado por el diablo en el desierto, sube al monte a proclamar los mandamientos del reino por medio del discurso de las bienaventuranzas. Seguidamente y en perfecta consonancia con estas indicaciones, llama a todos los que buscan con hambre y sed la justicia divina a testimoniarla, dando sabor como la sal en los alimentos, en un mundo insípido que camina en el sinsentido y siendo fuente de conservación de todos los valores que identifican a los hijos de Dios. Perder el sabor significa abrazar la palabra como un simple contenido intelectual, viviendo en un divorcio entre lo que se cree y lo que se hace. Cristo, como luz del mundo, vino a predicar el reino y el amor del Padre, hiriendo con su luz las espesas tinieblas que invaden el mundo. A su vez, todos los creyentes hemos sido llamados a iluminar el mundo con una presencia transformadora, orientando a nuestros hermanos a reconocer que somos hijos de Dios y a caminar consecuentemente. El modo concreto de iluminar el mundo es a través del amor fraterno, cuando, por ejemplo, nos dice el libro del profeta Isaías en el capítulo 58, parte tu pan con el hambriento, hospeda a los pobres sin techo, cubre a quien ves desnudo y no te desentiendas de los tuyos. El llamado es claro, es necesario que el creyente muestre al mundo una nueva manera de vivir, formulando con la mayor claridad la esperanza en una feliz eternidad, dando razón de nuestra esperanza en un mundo que necesita modelos creíbles, capaces de transmutar la realidad de violencia y egoísmo en un mundo fraterno, en la perspectiva del reino definitivo. Gloria al Padre, al Hijo y al Espíritu Santo.
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0: En el nombre del Padre, del Hijo y del Espíritu Santo.
1: Amén.
0: El ángel del Señor anunció a María.
1: Y concibió por obra del Espíritu Santo.
0: Dios te salve María, llena eres de gracia, el Señor es contigo. Bendita eres entre todas las mujeres y bendito es el fruto de tu vientre, Jesús.
1: Santa María, Madre de Dios, ruega por nosotros pecadores, ahora y en la hora de nuestra muerte. Amén.
0: He aquí la esclava del Señor.
1: Hágase en mí según tu palabra.
0: Dios te salve María, llena eres de gracia, el Señor es contigo. Bendita eres entre todas las mujeres y bendito es el fruto de tu vientre, Jesús.
1: Santa María, Madre de Dios, ruega por nosotros pecadores, ahora y en la hora de nuestra muerte. Amén.
0: El Verbo divino se hizo hombre.
1: Y habitó entre nosotros.
0: Dios te salve María, llena eres de gracia, el Señor es contigo. Bendita eres entre todas las mujeres y bendito es el fruto de tu vientre, Jesús.
1: Santa María, Madre de Dios, ruega por nosotros pecadores, ahora y en la hora de nuestra muerte. Amén.
0: Ruega por nosotros, Santa Madre de Dios.
1: Para que seamos dignos de alcanzar las promesas de nuestro Señor Jesucristo.
0: Te rogamos, Señor, que infundas tu gracia en nuestras vidas, para que habiendo conocido por el anuncio del ángel la encarnación de tu Hijo Jesucristo, lleguemos por su pasión y su cruz a la gloria de la resurrección. Por el mismo Cristo nuestro Señor.
1: Amén.
0: Misterios dolorosos. Primer misterio, la oración de Jesús en el huerto de los olivos.
2: Jesús, adelantándose un poco, cayó rostro en tierra y suplicaba así:
3: Padre, si quieres, aparta de mí este cáliz, pero no se haga mi voluntad, sino la tuya.
2: Viene entonces donde los discípulos y los encuentra dormidos.
3: ¿Por qué dormís? Levantaos y rezad, para que no caigáis en tentación.
0: Padre nuestro que estás en el cielo, santificado sea tu nombre. Venga a nosotros tu reino, hágase tu voluntad en la tierra como en el cielo.
1: Danos hoy nuestro pan de cada día, perdona nuestras ofensas, como también nosotros perdonamos a los que nos ofenden. No nos dejes caer en la tentación y líbranos del mal.
0: Dios te salve María, llena eres de gracia, el Señor es contigo. Bendita eres entre todas las mujeres y bendito es el fruto de tu vientre, Jesús.
1: Santa María, Madre de Dios, ruega por nosotros pecadores, ahora y en la hora de nuestra muerte. Amén.
0: Dios te salve María, llena eres de gracia, el Señor es contigo. Bendita eres entre todas las mujeres y bendito es el fruto de tu vientre, Jesús.
1: Santa María, Madre de Dios, ruega por nosotros pecadores, ahora y en la hora de nuestra muerte. Amén.
0: Dios te salve María, llena eres de gracia, el Señor es contigo. Bendita eres entre todas las mujeres y bendito es el fruto de tu vientre, Jesús.
1: Santa María, Madre de Dios.

0: El Señor es contigo. Bendita eres entre todas las mujeres y bendito es el fruto de tu vientre, Jesús.
1: Santa María, Madre de Dios, ruega por nosotros, pecadores, ahora y en la hora de nuestra muerte. Amén.
0: Dios te salve, María, llena eres de gracia, el Señor es contigo. Bendita eres entre todas las mujeres y bendito es el fruto de tu vientre, Jesús.
1: Santa María, Madre de Dios, ruega por nosotros, pecadores, ahora y en la hora de nuestra muerte. Amén.
0: Dios te salve, María, llena eres de gracia, el Señor es contigo. Bendita eres entre todas las mujeres y bendito es el fruto de tu vientre, Jesús.
1: Santa María, Madre de Dios, ruega por nosotros, pecadores, ahora y en la hora de nuestra muerte. Amén.
0: Dios te salve, María, llena eres de gracia, el Señor es contigo. Bendita eres entre todas las mujeres y bendito es el fruto de tu vientre, Jesús.
1: Santa María, Madre de Dios, ruega por nosotros, pecadores, ahora y en la hora de nuestra muerte. Amén.
0: Dios te salve, María, llena eres de gracia, el Señor es contigo. Bendita eres entre todas las mujeres y bendito es el fruto de tu vientre, Jesús.
1: Santa María, Madre de Dios, ruega por nosotros, pecadores, ahora y en la hora de nuestra muerte. Amén.
0: Gloria al Padre, al Hijo y al Espíritu Santo.
1: Como era en el principio, ahora y siempre, por los siglos de los siglos. Amén.
0: María, Madre de Gracia y de Misericordia.
1: En la vida y en la muerte, ampáranos, Madre nuestra.
0: Segundo misterio, la flagelación de Jesús.
2: Pilato volvió a salir donde los judíos y les dijo:
3: yo no encuentro en él ninguna culpa. Es costumbre entre vosotros que por Pascua ponga a uno en libertad. ¿Queréis que os suelte al rey de los judíos?
4: ¡A ese no! ¡A Barrabás!
5: ¡A Barrabás!
4: ¡A Barrabás!
2: Entonces Pilato tomó a Jesús y mandó a azotarle.
1: Padre nuestro que estás en el cielo, santificado sea tu nombre. Venga a nosotros tu reino. Hágase tu voluntad en la tierra como en el cielo.
0: Danos hoy nuestro pan de cada día. Perdona nuestras ofensas como también nosotros perdonamos a los que nos ofenden. No nos dejes caer en la tentación y líbranos del mal.
1: Dios te salve María, llena eres de gracia, el Señor es contigo. Bendita eres entre todas las mujeres y bendito es el fruto de tu vientre, Jesús.
0: Santa María, Madre de Dios, ruega por nosotros pecadores, ahora y en la hora de nuestra muerte. Amén.
1: Dios te salve María, llena eres de gracia, el Señor es contigo. Bendita eres entre todas las mujeres y bendito es el fruto de tu vientre, Jesús.
0: Santa María, Madre de Dios, ruega por nosotros pecadores, ahora y en la hora de nuestra muerte. Amén.
1: Dios te salve María, llena eres de gracia, el Señor es contigo. Bendita eres entre todas las mujeres y bendito es el fruto de tu vientre, Jesús.
0: Santa María, Madre de Dios, ruega por nosotros pecadores, ahora y en la hora de nuestra muerte. Amén.
1: Dios te salve María, llena eres de gracia, el Señor es contigo. Bendita eres entre todas las mujeres y bendito es el fruto de tu vientre, Jesús.
0: Santa María, Madre de Dios, ruega por nosotros pecadores, ahora y en la hora de nuestra muerte. Amén.
1: Dios te salve María, llena eres de gracia, el Señor es contigo. Bendita eres entre todas las mujeres y bendito es el fruto de tu vientre, Jesús.
0: Santa María, Madre de Dios, ruega por nosotros pecadores, ahora y en la hora de nuestra muerte. Amén.
1: Dios te salve María, llena eres de gracia, el Señor es contigo. Bendita eres entre todas las mujeres y bendito es el fruto de tu vientre, Jesús.
0: Santa María, Madre de Dios, ruega por nosotros pecadores, ahora y en la hora de nuestra muerte. Amén.
1: Dios te salve María, llena eres de gracia, el Señor es contigo. Bendita eres entre todas las mujeres y bendito es el fruto de tu vientre, Jesús.
0: Santa María, Madre de Dios, ruega por nosotros pecadores, ahora y en la hora de nuestra muerte. Amén.
1: Dios te salve María, llena eres de gracia, el Señor es contigo. Bendita eres entre todas las mujeres y bendito es el fruto de tu vientre, Jesús.
0: Santa María, Madre de Dios, ruega por nosotros pecadores, ahora y en la hora de nuestra muerte. Amén.
1: Dios

0: y amén.
1: Dios te salve María, llena eres de gracia, el Señor es contigo. Bendita eres entre todas las mujeres y bendito es el fruto de tu vientre, Jesús.
0: Santa María, Madre de Dios, ruega por nosotros pecadores, ahora y en la hora de nuestra muerte. Amén.
1: Gloria al Padre, y al Hijo, y al Espíritu Santo.
0: Como era en el principio, ahora y siempre, por los siglos de los siglos. Amén.
1: María, Madre de gracia y de misericordia.
0: En la vida y en la muerte, ampáranos, Madre nuestra. Tercer misterio. Jesús es coronado de espinas.
2: Los soldados trenzaron una corona de espinas, se la pusieron en la cabeza y le vistieron con un manto púrpura, y acercándose a él le decían:
3: ¡Salve, rey de los judíos!
4: ¡Salve! ¡Salve!
2: Y le daban bofetadas. Pilato salió otra vez y les dijo a los judíos:
5: Mirad, os le muestro para que sepáis que no encuentro en él ninguna culpa.
2: Y salió Jesús, afuera, llevando la corona de espinas y el manto color púrpura.
5: Aquí lo tenéis.
0: Padre nuestro que estás en el cielo, santificado sea tu nombre. Venga a nosotros tu reino, hágase tu voluntad en la tierra como en el cielo.
1: Danos hoy nuestro pan de cada día, perdona nuestras ofensas, como también nosotros perdonamos a los que nos ofenden. No nos dejes caer en la tentación y líbranos del mal.
0: Dios te salve María, llena eres de gracia, el Señor es contigo. Bendita eres entre todas las mujeres y bendito es el fruto de tu vientre, Jesús.
1: Santa María, Madre de Dios, ruega por nosotros pecadores, ahora y en la hora de nuestra muerte. Amén.
0: Dios te salve María, llena eres de gracia, el Señor es contigo. Bendita eres entre todas las mujeres y bendito es el fruto de tu vientre, Jesús.
1: Santa María, Madre de Dios, ruega por nosotros pecadores, ahora y en la hora de nuestra muerte. Amén.
0: Dios te salve María, llena eres de gracia, el Señor es contigo. Bendita eres entre todas las mujeres y bendito es el fruto de tu vientre, Jesús.
1: Santa María, Madre de Dios, ruega por nosotros pecadores, ahora y en la hora de nuestra muerte. Amén.
0: Dios te salve María, llena eres de gracia, el Señor es contigo. Bendita eres entre todas las mujeres y bendito es el fruto de tu vientre, Jesús.
1: Santa María, Madre de Dios, ruega por nosotros pecadores, ahora y en la hora de nuestra muerte. Amén.
0: Dios te salve María, llena eres de gracia, el Señor es contigo. Bendita eres entre todas las mujeres y bendito es el fruto de tu vientre, Jesús.
1: Santa María, Madre de Dios, ruega por nosotros pecadores, ahora y en la hora de nuestra muerte. Amén.
0: Dios te salve María, llena eres de gracia, el Señor es contigo. Bendita eres entre todas las mujeres y bendito es el fruto de tu vientre, Jesús.
1: Santa María, Madre de Dios, ruega por nosotros pecadores, ahora y en la hora de nuestra muerte. Amén.
0: Dios te salve María, llena eres de gracia, el Señor es contigo. Bendita eres entre todas las mujeres y bendito es el fruto de tu vientre, Jesús.
1: Santa María, Madre de Dios, ruega por nosotros pecadores, ahora y en la hora de nuestra muerte. Amén.
0: Dios te salve María, llena eres de gracia, el Señor es contigo. Bendita eres entre todas las mujeres y bendito es el fruto de tu vientre, Jesús.
1: Santa María, Madre de Dios, ruega por nosotros pecadores, ahora y en la hora de nuestra muerte. Amén.
0: Dios te salve María, llena eres de gracia, el Señor es contigo. Bendita eres entre todas las mujeres y bendito es el fruto de tu vientre, Jesús.
1: Santa María, Madre de Dios, ruega por nosotros pecadores, ahora y en la hora de nuestra muerte. Amén.
0: Dios te salve María, llena eres de gracia, el Señor es contigo. Bendita eres entre todas las mujeres y bendito es el fruto de tu vientre, Jesús.
1: Santa María, Madre de Dios, ruega por nosotros pecadores, ahora y en la hora de nuestra muerte. Amén.
0: Gloria al Padre, al Hijo y al Espíritu Santo.
1: Como era en el principio, ahora y siempre, por los siglos de los siglos. Amén.
0: María, Madre de gracia y de misericordia.
1: En la vida y en la muerte, ampáranos, Madre nuestra.
0: Cuarto misterio. Jesús carga con la cruz a cuestas.
2: Jesús, cargando con su cruz, salió hacia el lugar llamado el Calvario. Le seguía una gran muchedumbre y muchas mujeres que se lamentaban y lloraban. Vuelto hacia ellas, dijo Jesús:
6: Hijas de Jerusalén, no lloréis por mí, Llorad más bien por vosotras y por vuestros hijos.
1: Padre nuestro que estás en el cielo, santificado sea tu nombre. Venga a nosotros tu reino. Hágase tu voluntad en la tierra como en el cielo.
0: Danos hoy nuestro pan de cada día, perdona nuestras ofensas, como también nosotros perdonamos a los que nos ofenden. No nos dejes caer en la tentación y líbranos del mal.
1: Dios.

0: Santa María, Madre de Dios, ruega por nosotros pecadores, ahora y en la hora de nuestra muerte. Amén.
1: Dios te salve María, llena eres de gracia, el Señor es contigo, bendita eres entre todas las mujeres, y bendito es el fruto de tu vientre, Jesús.
0: Santa María, Madre de Dios, ruega por nosotros pecadores, ahora y en la hora de nuestra muerte. Amén.
1: Dios

0: Jesús.
1: Santa María, Madre de Dios, ruega por nosotros pecadores, ahora y en la hora de nuestra muerte. Amén.
0: Dios te salve María, llena eres de gracia, el Señor es contigo. Bendita eres entre todas las mujeres, y bendito es el fruto de tu vientre, Jesús.
1: Santa María, Madre de Dios, ruega por nosotros pecadores, ahora y en la hora de nuestra muerte. Amén.
0: Gloria al Padre, y al Hijo, y al Espíritu Santo.
1: Como era en el principio, ahora y siempre, por los siglos de los siglos. Amén.
0: María, Madre de gracia y de misericordia.
1: En la vida y en la muerte, ampáranos, Madre nuestra. Quinto misterio. Jesús es crucificado y muere en la cruz.
2: Llegados al lugar llamado Calvario, le crucificaron. Allí, junto a dos malhechores, uno a la derecha y otro a la izquierda. Los que pasaban junto a la cruz lo injuriaban.
3: Tú que destruías el templo y lo reconstruías en 3 días, ¡sálvate a ti mismo! ¡Baja de la cruz!
1: Padre nuestro que estás en el cielo, santificado sea tu nombre. Venga a nosotros tu reino, hágase tu voluntad en la tierra como en el cielo.
0: Danos hoy nuestro pan de cada día, perdona nuestras ofensas, como también nosotros perdonamos a los que nos ofenden. No nos dejes caer en la tentación y líbranos del mal.
1: Dios te salve María, llena eres de gracia, el Señor es contigo. Bendita eres entre todas las mujeres y bendito es el fruto de tu vientre, Jesús.
0: Santa María, Madre de Dios, ruega por nosotros pecadores, ahora y en la hora de nuestra muerte. Amén.
1: Dios te salve María, llena eres de gracia, el Señor es contigo. Bendita eres entre todas las mujeres y bendito es el fruto de tu vientre, Jesús.
0: Santa María, Madre de Dios, ruega por nosotros pecadores, ahora y en la hora de nuestra muerte. Amén.
1: Dios te salve María, llena eres de gracia, el Señor es contigo. Bendita eres entre todas las mujeres y bendito es el fruto de tu vientre, Jesús.
0: Santa María, Madre de Dios, ruega por nosotros pecadores, ahora y en la hora de nuestra muerte. Amén.
1: Dios te salve María, llena eres de gracia, el Señor es contigo. Bendita eres entre todas las mujeres y bendito es el fruto de tu vientre, Jesús.
0: Santa María, Madre de Dios, ruega por nosotros pecadores, ahora y en la hora de nuestra muerte. Amén.
1: Dios te salve María, llena eres de gracia, el Señor es contigo. Bendita eres entre todas las mujeres y bendito es el fruto de tu vientre, Jesús.
0: Santa María, Madre de Dios, ruega por nosotros pecadores, ahora y en la hora de nuestra muerte. Amén.
1: Dios te salve María, llena eres de gracia, el Señor es contigo. Bendita eres entre todas las mujeres y bendito es el fruto de tu vientre, Jesús.
0: Santa María, Madre de Dios, ruega por nosotros pecadores, ahora y en la hora de nuestra muerte. Amén.
1: Dios te salve María, llena eres de gracia, el Señor es contigo. Bendita eres entre todas las mujeres y bendito es el fruto de tu vientre, Jesús.
0: Santa María, Madre de Dios, ruega por nosotros pecadores, ahora y en la hora de nuestra muerte. Amén.
1: Dios te salve María, llena eres de gracia, el Señor es contigo. Bendita eres entre todas las mujeres y bendito es el fruto de tu vientre, Jesús.
0: Santa María, Madre de Dios, ruega por nosotros pecadores, ahora y en la hora de nuestra muerte. Amén.
1: Dios te salve María, llena eres de gracia, el Señor es contigo. Bendita eres entre todas las mujeres y bendito es el fruto de tu vientre, Jesús.
0: Santa María, Madre de Dios, ruega por nosotros pecadores, ahora y en la hora de nuestra muerte. Amén.
1: Dios te salve María, llena eres de gracia, el Señor es contigo. Bendita eres entre todas las mujeres y bendito es el fruto de tu vientre, Jesús.
0: Santa María, Madre de Dios, ruega por nosotros pecadores, ahora y en la hora de nuestra muerte. Amén.
1: Gloria al Padre, al Hijo y al Espíritu Santo.
0: Como era en el principio, ahora y siempre, por los siglos de los siglos. Amén.
1: María, Madre de gracia y de misericordia.
0: En la vida y en la muerte, ampáranos, Madre nuestra.
1: Alabanzas a María. Señor, ten piedad de nosotros.
0: Señor, ten piedad de nosotros.
1: Cristo, ten piedad de nosotros.
0: Cristo, ten piedad de nosotros.
1: Señor, ten piedad de nosotros.
0: Señor, ten piedad de nosotros.
1: Cristo, óyenos.
0: Cristo, óyenos.
1: Cristo, escúchanos.
0: Cristo, escúchanos.
1: Dios Padre Celestial,
0: ten piedad de nosotros.
1: Dios Hijo Redentor del mundo,
0: ten piedad de nosotros.
1: Dios Espíritu Santo,
0: ten piedad de nosotros.
1: Trinidad Santísima, único Dios,
0: ten piedad de nosotros.
1: Santa María,
0: ruega por nosotros.
1: Santa Madre de Dios,
0: ruega por nosotros.
1: Santa Virgen de Vírgenes,
0: ruega por nosotros.
1: Madre de Cristo,
0: ruega por nosotros.
1: Madre de la Iglesia,
0: ruega por nosotros.
1: Madre de la Divina Gracia,
0: ruega por nosotros.
1: Madre Purísima,
0: ruega por nosotros.
1: Madre Castísima,
0: ruega por nosotros.
1: Madre Inviolada,
0: ruega por nosotros.
1: Madre Virgen,
0: ruega por nosotros.
1: Madre Inmaculada,
0: ruega por nosotros.
1: Madre Amable,
0: ruega por nosotros.
1: Madre Admirable,
0: ruega por nosotros.
1: Madre del Buen Consejo,
0: ruega por nosotros.
1: Madre del Creador,
0: ruega por nosotros.
1: Madre del Salvador,
0: ruega por nosotros.
1: Virgen Prudentísima,
0: ruega por nosotros.
1: Virgen digna de veneración,
0: ruega por nosotros.
1: Virgen digna de alabanza,
0: ruega por nosotros.
1: Virgen Poderosa,
0: ruega por nosotros.
1: Virgen Clemente,
0: ruega por nosotros.
1: Virgen Fiel,
0: ruega por nosotros.
1: Espejo de Santidad,
0: ruega por nosotros.
1: Trono de la Sabiduría,
0: ruega por nosotros.
1: Causa de nuestra alegría,
0: ruega por nosotros.
1: Templo del Espíritu Santo,
0: ruega por nosotros.
1: Templo lleno de honor,
0: ruega por nosotros.
1: Templo insigne de devoción,
0: ruega por nosotros.
1: Rosa mística,
0: ruega por nosotros.
1: Fuerte como la Torre de David,
0: ruega por nosotros.
1: Hermosa como la Torre de Marfil,
0: ruega por nosotros.
1: Casa de Oro,
0: ruega por nosotros.
1: Arca de la Alianza,
0: ruega por nosotros.
1: Puerta del Cielo,
0: ruega por nosotros.
1: Estrella de la Mañana,
0: ruega por nosotros.
1: Salud de los Enfermos,
0: ruega por nosotros.
1: Salud de los Enfermos,
0: ruega por nosotros.
1: Refugio de los Pecadores,
0: ruega por nosotros.
1: Consuelo de los Afligidos,
0: ruega por nosotros.
1: Auxilio de los Cristianos,
0: ruega por nosotros.
1: Reina de los Ángeles,
0: ruega por nosotros.
1: Reina de los Patriarcas,
0: ruega por nosotros.
1: Reina de los Profetas,
0: ruega por nosotros.
1: Reina de los Apóstoles,
0: ruega por nosotros.
1: Reina de los Mártires,
0: ruega por nosotros.
1: Reina de los Confesores,
0: ruega por nosotros.
1: Reina de las Vírgenes,
0: ruega por nosotros.
1: Reina de todos los Santos,
0: ruega por nosotros.
1: Reina concebida sin mancha de pecado original,
0: ruega por nosotros.
1: Reina elevada en cuerpo y alma al cielo,
0: ruega por nosotros.
1: Reina del Santísimo Rosario,
0: ruega por nosotros.
1: Reina de la Paz,
0: ruega por nosotros.
1: Cordero de Dios que quitas los pecados del mundo,
0: perdónanos, Señor.
1: Cordero de Dios que quitas los pecados del mundo,
0: escúchanos, Señor.
1: Cordero de Dios que quitas los pecados del mundo,
0: ten piedad de nosotros.
1: Ruega por nosotros, Santa Madre de Dios,
0: para que seamos dignos de alcanzar las promesas de nuestro Señor Jesucristo.
1: Oración. Oh Dios, cuyo unigénito, con su vida, muerte y resurrección, nos mereció el premio de la vida eterna, concédenos a cuantos hemos meditado estos misterios del Santo Rosario, que por intercesión de la bienaventurada Virgen María, Madre de Dios, podamos imitar las virtudes que contienen y alcanzar la gloria eterna. Por el mismo Cristo nuestro Señor.
0: Amén.
4: Gracias por participar del Santo Rosario. Pedimos la intercesión del Venerable Padre Julio María Matovelle para alcanzar las gracias solicitadas.
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4: 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Salmo 90. 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Dios le bendiga. 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

Muy buenos días, queridos hermanos y hermanas que nos escuchan a través de RCN Católica en tu corazón. Somos la Escuela Bíblica Católica Yeshua. Mi nombre es María José Núñez y estamos encantados de compartir contigo este inicio de día. Queremos saludarte a ti que nos escuchas en 94.1 en Quito o a Santo Domingo en 101.7, también Imbabura 104.7, Manabí en 88.9, El Oro en 99.9 y a todos quienes nos escuchan a través de www.rcncatolica.com. Aprovechamos, como no, a saludar a los padres oblatos que nos permiten compartir contigo este espacio. Ánimo, es hora de despertar, de iniciar con alegría este nuevo

0: Y parte de esa libertad es poder comunicarnos con aquel que sabemos nos ama. Te invitamos a que dejes un momentito lo que estás haciendo para comunicarnos con el amor.
1: Oremos. Estén siempre alegres, oren sin cesar, den gracias a Dios en toda situación. Eso es lo que quiere Dios de ustedes como cristianos. Primera de Tesalonicenses.
0: Nos dirigimos al Padre por medio de su Hijo, Jesucristo, y le pedimos que envíe al Espíritu Santo. Digamos juntos, en el nombre del Padre, del Hijo y del Espíritu Santo. Amén. Amado Señor, estamos en esta mañana nuevamente pidiendo tu misericordia. Tú las renuevas cada mañana, pero queremos pedirte, nos ayudes a transitar este día bajo la sombra de tu amor. Te damos gracias por todo lo que has hecho, por lo que estás haciendo y por todo lo que harás en nuestra vida. Gracias por el don de la vida, Señor. Gracias porque hemos podido conocerte y queremos conocerte aún más. Gracias por la familia, por los amigos. Gracias por todo aquel que pondrás en nuestra vida el día de hoy. Que podamos ser el reflejo de tu amor. Gracias, Señor. Te damos gracias por tu Hijo, Jesucristo, que nos ha enseñado cómo atravesar esta vida, que nos ha enseñado cómo amar. El amar es darse, es entregarse, como lo hizo tu Hijo. Que podamos llevarlo a cada lugar en el que estemos hoy. Gracias, Señor, por tu Espíritu Santo. Y queremos decirle, como el cardenal Verdier: oh Espíritu Santo, amor del Padre y del Hijo, inspírame siempre lo que debo pensar, lo que debo decir, cómo debo decirlo, lo que debo callar, cómo debo actuar, lo que debo hacer para gloria de Dios, bien de las almas y mi propia santificación. Espíritu Santo, dame agudeza para entender, capacidad para retener, método y facultad para aprender, sutileza para interpretar, gracia y eficacia para hablar. Dame acierto al empezar, dirección al progresar y perfección al acabar. Ven, ven Santo Espíritu de Dios, que te necesitamos. Y a ti, María, la perfecta discípula del Señor, queremos pedirte que ores con nosotros y por nosotros, para que, como tú, podamos ser capaces de decir: he aquí la esclava del Señor, hágase en mí según tu palabra. Gloria al Padre, y al Hijo, y al Espíritu Santo, como era en el principio, ahora y siempre, por los siglos de los siglos.

0: 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Porque lámpara es tu palabra para mis pasos, luz en mis senderos.
1: El Evangelio de hoy está tomado según San Mateo, capítulo 5, versículos del 13 al 16.
2: Vosotros sois la sal de la tierra, pero si la sal se vuelve sosa, ¿con qué se salará? No vale más que para tirarla fuera y que la pisotee la gente. Vosotros sois la luz del mundo. No puede ocultarse una ciudad situada en lo alto de un monte, ni se enciende una luz para ponerla debajo de un celemín, sino sobre un candelero para que alumbre a todos los de la casa. Alumbre así vuestra luz ante los hombres, para que vean vuestras buenas obras y glorifiquen a vuestro Padre, que está en los cielos.

En el Evangelio de hoy, recibimos una importante instrucción sobre la misión de la comunidad. Tiene que ser sal de la tierra y luz del mundo. La sal no existe para sí, sino para dar sabor a la comida. La luz no existe para sí, sino para iluminar el camino. La comunidad no existe para sí, sino para servir al pueblo. En la época en que Mateo escribió su evangelio, esta misión estaba siendo difícil para las comunidades de los judíos convertidos. A pesar de vivir en la observancia fiel de la ley de Moisés, estaban siendo expulsados de las sinagogas, cortadas de su pasado judío. De cara a esto, entre los paganos convertidos, algunos decían: con la venida de Jesús, la ley de Moisés está superada. Todo esto causaba tensiones y falta de certeza. La apertura de unos parecía criticar la observancia de otros, y viceversa. Este conflicto generó una crisis que llevó a cada cual a encerrarse en su propia posición. Algunos querían avanzar, otros querían poner la lámpara bajo la mesa. Muchos se preguntaban, al final, ¿cuál es nuestra misión? Recordando y actualizando las palabras de Jesús, el Evangelio de Mateo trata de ayudarlos. Usando imágenes de la vida cotidiana, con palabras sencillas y directas, Jesús hace saber cuál es la misión y la razón de ser de una comunidad cristiana: ser sal. En aquel tiempo, con el calor que hacía, la gente y los animales necesitaban consumir mucha sal. La gente iba consumiendo la sal que el abastecedor dejaba en grandes bloques en la plaza pública. Al final, lo que sobraba quedaba esparcido como polvo en tierra y había perdido el gusto. Ya no sirve para nada más que ser tirada fuera y pisoteada por los hombres. Jesús evoca esta costumbre para aclarar a los discípulos y discípulas la misión que deben realizar. La comparación es obvia. Nadie enciende una lámpara para colocarla debajo de un celemín o de una mesa. Una ciudad situada en la cima de un monte no consigue quedar escondida. La comunidad debe ser luz, debe iluminar. No debe temer que aparezca el bien que hace. No lo hace para que la vean, pero lo hace, aunque ésta se vea. La sal no existe para sí, la luz no existe para sí. Y así ha de ser la comunidad. No puede quedarse encerrada en sí misma, con mentalidad de pecera. Solo nosotros, solo el grupo. Tiene que brillar. Brille así vuestra luz delante de los hombres, para que vean vuestras obras y glorifiquen a vuestro Padre que está en los cielos. Ni una coma de la ley caerá. Entre los judíos convertidos había dos tendencias. Unos pensaban que no era necesario observar las leyes del Antiguo Testamento, porque es por la fe en Jesús que somos salvados y no por la observancia de la ley, según nos dice Romanos 3, del 21 al 26. Otros pensaban que ellos, siendo judíos, debían continuar a observar las leyes, como lo dice el Antiguo Testamento. En cada una de las dos tendencias había grupos más radicales. Ante este conflicto, Mateo procura llegar a un equilibrio entre los dos extremos. La comunidad debe ser el espacio donde este equilibrio puede ser alcanzado y vivido. La respuesta dada por Jesús a los que le criticaban seguía siendo bien actual. No he venido a abolir la ley, sino a darle cumplimiento. Las comunidades no pueden ir contra la ley, ni pueden encerrarse en la observancia de la ley. Al igual que Jesús, deben dar un paso y mostrar en la práctica
que el objetivo que la ley quiere alcanzar en la vida es la práctica perfecta del amor.

0: Señor Jesús, te damos gracias por tu palabra que nos ha hecho ver mejor la voluntad del Padre. Haz que tu Espíritu ilumine nuestras acciones y nos comunique la fuerza para seguir lo que tu palabra nos ha hecho ver. Somos la Escuela Bíblica Católica Yeshua. Hasta la próxima. RCN le invita a rezar el Ángelus.
1: El ángel del cielo anunció a María.
0: Oración para saludar a la Santísima Virgen María.
1: Por

0: te salve María, llena eres de gracia. El Señor está contigo. Bendita eres entre todas las mujeres y bendito es el fruto de tu vientre, Jesús.
1: Santa María, Madre de Dios, ruega por nosotros pecadores, ahora y en la hora de nuestra muerte. Amén.

0: Dios te salve María, llena eres de gracia. El Señor está contigo. Bendita eres entre todas las mujeres y bendito es el fruto de tu vientre Jesús.
1: Santa María, Madre de Dios, ruega por nosotros pecadores, ahora y en la hora de nuestra muerte. Amén.
0: Dios te salve María, llena eres de gracia. El Señor está contigo. Bendita eres entre todas las mujeres y bendito es el fruto de tu vientre Jesús.
1: Santa María, Madre de Dios, ruega por nosotros pecadores, ahora y en la hora de nuestra muerte. Amén.

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es que vamos uniendo indisolublemente el mal que hace o que experimentamos nosotros con el que la hace. El mal con el que la hace, mejor dicho, el que hizo la torta con el que la trajo y me la dio. Entonces lo vamos uniendo. Entonces, es malo. Ya uno dice, es malo, es tal cosa, es tal otra. No que actuó mal en tal cosa, no que obró mal, no que pensó mal, no que está ignorando tales situaciones, no que está enfermo quizás a nivel psicológico y a nivel de un montón de vacíos, sino que para uno ya el mal ya va tomando cara. Es más, ve uno gente parecida y ahí se le aparece el espanto, aun cuando viéndolo bien no son como tan parecidos. Aquel berriondo me acordó tal cosa, porque de alguna forma va identificando uno lo mal que han hecho con la persona misma, y entonces le cuesta a uno mucho bendecir, le cuesta a uno mucho reconocer las posibles bondades y posibilidades que todavía queden en esa persona. Y entonces nos dice el Señor, bendecir, bendecir. Entonces hay que aprender a orar por la gente, no es cosa fácil, a bendecirlo. Después va subiendo la cuestión, dizque hacerles el bien, dizque hacerles el bien. Que le den papaya a uno, o aun cuando no den papaya. Entonces que uno, en vez de buscar hacerles el mal, que busque hacerles el bien, que les haga el bien. La cosa se va poniendo difícil y termina, amen a sus enemigos. Muchachos, yo les traje por aquí otra citica, porque esta es la lucha de la humanidad, esta es la lucha de todos nosotros. Mire, por ejemplo, con esta situación, como muchas veces le han dicho a usted, pueden ir buscando Eclesiástico 28, como muchas veces le han dicho a usted, mire, es que el primero que se enferma con el resentimiento y con el odio es usted. Comience a perdonar y amar a sus enemigos, aun cuando sea por negocio, aun cuando sea por negocio. Eso uno, cuando la tiene viva, ni la entiende ni la quiere entender. Ni la entiende ni la quiere entender. Claro que sí va sufriendo una serie de problemas, de alteración de la presión, de alteración de jugos gástricos, y si enfatiza y sigue y sigue y sigue, fácilmente en ese odio y en ese afán de destrucción, nada de raro, como algunos estudiosos dicen, que se vuelva contra el organismo que lo produce, y una forma de expresión es el cáncer y la metástasis, porque lo que está queriendo el que odia es acabar con el enemigo, acabar con el odiado. Entonces, lógico, lo que está expresando es ese ir contra la vida, y ese ir contra la vida comienza a hacer metástasis en él. Comienza a hacer metástasis en él. Y como le dicen algunos, para acabarle de empeorar a uno la enfermedad. Y para saber que si otro bobo ni siquiera se ha dado cuenta. Para saber que esa otra bruja ni siquiera se ha dado cuenta. Para saber que si otro, mire, ese no es de los que les va a dar un ataque cardíaco. Ese es el de que se los produce a todos. Ese ni cuenta parece que se dé. Y entonces todavía le pica más a uno. ¿Qué hacer? ¿Qué hacer? Escuchen esta palabra y vamos redondeando la cuestión. Capítulo, final del capítulo 27, verso 30, y comienzo del capítulo 28 del libro del Eclesiástico. Rencor e ira son abominables. Esa es la propiedad del pecador. ¿Qué? ¿Qué? ¿Que el rencor y la ira son la propiedad del quién? Bueno, aquí hay muchos con propiedad horizontal. El que se venga sufrirá la venganza del Señor. Que cuenta exacta llevará de sus pecados. Perdona a tu prójimo el agravio, y en cuanto lo pidas, te serán perdonados tus pecados. ¿A qué le sonó?
¿Cómo oraba y reflexionaba esto Jesús si lo conocía? Mire, es que el problema que estamos tratando es el problema, como le digo, uno de los problemas más fuertes de la humanidad. Un problema fuertísimo. Nosotros tampoco somos una sociedad que hayamos vivido en una urna. Quizás detrás de cada uno de ustedes hay un montón de afrentas y de situaciones sociales, políticas, de problemática. Cuando usted se da cuenta de que la mayor cantidad de muertes en Medellín es por esto, en nuestra ciudad es por esto, es por intolerancia, de que hacemos parte de un país largamente sumergido en estos conflictos y que desgraciadamente no somos la excepción, sino que vaya analizando el mapa mundial y las guerras y todo eso. Este es un problema fundamental. Lo que le decía, esto es lo que lo acaba uno. Esto nos acaba. Y con el peligro abierto que le indiqué al iniciar.

De ser humano sueño ser, qué tipo de ser humano vale la pena ser, qué tipo de ser humano vale la pena ser para poder tener hijos, para formar hijos, para decir que somos humanos. Y entonces nos dice que el que perdona, perdona a tu prójimo el agravio, y en cuanto lo pidas te serán perdonados tus pecados. Es tan fundamental esto que en medio del Padre Nuestro, la oración diaria del discípulo, el Señor retomó esto: perdona nuestras deudas como nosotros perdonamos a los que nos ofenden, perdónanos como nosotros perdonamos. Sigue diciendo: hombre que a hombre guarda ira, como del Señor espera curación. ¿Qué qué? Hombre que a hombre guarda ira, como del Señor espera curación. Ah, por ahí sí les empezó a sonar. Cuántas enfermedades, no solo psicológicas, sino también psicosomáticas, y toda la repercusión que va teniendo, en nosotros el odio, el rencor, el resentimiento. Nos llevaríamos tremendas sorpresas. Y pudiéramos empezar a escuchar muchos testimonios de cómo cuando fulanita le perdonó a ese mugre que le había hecho hasta para tirar para arriba, según ella, y probablemente así fue, cómo cuando encontró al Señor y decidió perdonarla, dice que se fue sanando de la artritis, dice que se fue sanando de tal otra cosa, dice que se fue sanando. Aún alguno que perdonó allá, porque ya iba a estirar la pata, es otra de las cosas que nos va a decir, que ya iba a estirar la pata y se sanó. ¿Eh? Se le enderezó la pata, pues, o no se iba a morir de eso. Entonces sigue diciendo, oiga pues: hombre que a hombre guarda ira, ¿qué? Como del Señor espera curación. Queremos ser sanados, queremos ser curados. Mire, a nivel físico, inclusive y somático, pero ¿cuántos problemas tenemos en la comunidad familiar? ¿Cuántos problemas? Hay muchas personas que inclusive a nivel financiero no salen adelante, que van a salir adelante si eso es una sola pelea entre los que están metidos allá, en esa prisión, en esa casa. ¿Cómo van a salir adelante si a toda hora es la confrontación del uno y del otro? Es que hasta por negocio lo tenemos que hacer. Además de la escuela de odio que le estamos dejando a nuestros hijos, de la escuela de resentimiento, que probablemente usted recuerde cómo lo afectó lo que ocurrió con sus padres, abuelos, o mejor dicho, con sus vecinos. Sigue diciendo: de un hombre, como él piedad, como el que piedad no tiene y pide perdón por sus propios pecados, entonces como espera la sanación. El que solo es carne y guarda rencor, ¿quién obtendrá el perdón de sus pecados? Sabiendo nuestra limitación y guardamos rencor hasta el extremo, ¿cómo pensamos obtener perdón de nuestros pecados? Dice en el verso 6, capítulo 28: acuérdate de las postrimerías y deja ya de odiar. Acuérdate de tu final y deja ya de odiar. Recuerda la corrupción y la muerte y sé fiel a los mandatos del Señor. Recuerda los mandamientos y no tengas rencor a tu prójimo. Recuerda la alianza del Altísimo y pasa por alto y perdona la ofensa. Poner las cosas en su verdadera dimensión es algo que a todos nos tiene que ayudar. A veces son cosas tan mínimas. Es que no me tuve en cuenta. Es que pasó por encima de mí. Es que tal cosa, es que tal otra. Y no las ponemos en su verdadera dimensión. Mire qué problemas, no solo con el cónyuge, sino a veces hasta con los hijos, por unas tonterías que se van acumulando y acumulando y acumulando, y que hacemos de esas un mundo. Y entonces que hay que ponerlas en la verdadera óptica y en la verdadera dimensión de la vida para atrevernos a perdonar. Muchachos, vamos a pedirle al Señor que nos dé la capacidad de perdonar. Acuérdese todo el montón de cosas que sobre esto dice el Señor. Termino nomás con Mateo 18, el mismo evangelio según San Mateo, que se está leyendo. Cuando
no solo Pedro preguntó,

0: puta, ¿viste? Entonces, ¿cuántas veces tengo que perdonar? Me imagino que le estaba hablando a la esposa, a esta vieja. 7 veces. ¿Y qué le dijo el Señor? 70 veces. O sea, claro que hay quienes dicen que Pedro va con la calculadora, a ver, 490. Ah, bueno, ya casi. No, no. Siempre, siempre, plenamente. ¿Cómo va a ser eso posible? Y entonces el Señor lo dice. Había 2 deudores. ¿Se acuerdan? Y entonces había 2 deudores. Uno que debía, y la parábola de ese capítulo 18 de Mateo es tremenda, porque entonces lleva las cosas hasta el extremo. Él, para que entendamos, ni siquiera hasta el extremo, es tan real. Dice que había alguien que debía, a plata de hoy, es algo así como 5,000 millones de dólares. ¿Cómo cuánto debías? 5,000 millones de dólares. Pues nada, pues nada. 5,000 millones de dólares. Y no estamos pensando en una corporación, ni estamos pensando en el país, sino en una persona. ¿Qué cuánto debes vos? 5,000 millones de dólares. Lógico, no podía pagar ni en esta vida ni en la otra. Y entonces lo llamó. Venga a ver, pague lo que me debe. Dame un tiempito y te lo pagaré todo. Ustedes no se dan cuenta que esa es la primera técnica. Cuando ya por fin lo descubren al deudor, lo logran poner frente a... No, deme otro placito y se lo pagaré todo. Ya ha pasado mañana, la semana entrante nos vemos. Nada, ya se le cumplieron todos los plazos. Y entonces, vendan todo lo que tiene. ¿Qué alcanzó a tener? ¿Qué tenía mucho? ¿Qué tenía mucho? Y 100,000 dolaritos. Tenía así muchos 100,000 dolaritos. Y entonces, después que lo vendan a él y que vendan a su esposa y que vendan a sus hijos como esclavos, los vendieron. ¿Y qué consiguieron? 110,000 dolaritos. Y ya, ¿qué más se va a hacer? Ya, como esclavos, se perdió. Esa platica se perdió. Pero entonces, viéndose en esas, ¿qué hizo? Pedía y suplicaba y chillaba más que marrano en 31. Y entonces dijo aquel rey: vamos a perdonarle a este man, hombre. Vamos a perdonarle. Listo, te perdono. ¿Y qué pasó? Salió y encontró al amigo que le debía ¿cuánto? Sí, mucho, 1,000 dolaritos. Y entonces ese sí le dijo, espérate que la semana entrante te pago. ¿Que la semana entrante me pagas vos? Y empezó a ahorcarlo, o me pagas ya, o no podía venderlo como esclavo, no podía vender la esposa y los hijos como esclavo, no podía tomar sus posesiones, porque ni siquiera ameritaba la deuda, no ameritaba la deuda. Entonces empezó a ahorcarlo y a presionarlo. Y llegó a oídos del rey. Venga, ¿qué hice yo con tu deuda impagable? Con tu deuda impagable, te perdoné nomás porque me lo pediste. Y vos, con una deuda pagable por este, no fuiste capaz de perdonarle. Pues ahorita me las pagas todas. Muchachos, por ahí va la cosa. ¿Qué tipo de ser humano aspiramos ser? No es que no tengamos sentimientos terribles en nuestro corazón, y yo el primero. No es cuestión de sentimientos, de que uno no se afecte cuando le dicen, cuando le hacen, cuando lo persiguen, cuando mienten, cuando todas las cosas que uno considera que le hacen mal, injustamente, y todo ese montón de cosas. No es que uno no sienta, es que uno llegue a cuestionarse: ¿y para qué de mi vida? ¿Será que me voy a gastar en esto? O inclusive en la relación de pareja. Y entonces es que la relación de pareja y los hijos y la familia no está por encima de este conflicto, esta diferencia, esta situación. Mirar en profundidad, mirar en sentido. ¿Y qué hago con esta berrionda rabia? ¿Y qué hago con esta frustración? ¿Y qué hago con esto? Pues primero ore. Primero ore, orar. Y por fin le tengo la solución. ¿La quieres recibir? ¿La quieres recibir? Mire, dice el Señor, no yo, que estoy más jodido que ustedes. No yo, dice el Señor, voy a arrancar de sus corazones ese corazón animal de piedra que ustedes tienen. Ese corazón de resentimiento, ese corazón de odio, ese corazón incapaz de mirar la vida en profundidad, ese corazón incapaz de perdonar, ese corazón que busca la venganza y más, no siquiera se contenta con el talión, ojo por ojo y diente por diente, sino acabar con toda la dentadura. Voy a cambiar su corazón de piedra y les voy a dar un corazón como el mío, dice el Señor. Mire, la primera predicación cristiana siempre fue esta: el Espíritu de Dios que nos perdona a través del Mesías los pecados. La predicación cristiana, el querigma cristiano, es que por Jesucristo hemos sido reconciliados con Dios, perdonadas nuestras deudas y se nos da el Espíritu Santo nuevo. Pues eso es lo que va a ocurrir. Usted y yo hemos intentado muchas veces y fácilmente no hemos podido perdonar. Pues el Señor nos dice: yo te perdono y te voy a dar la capacidad de que perdones. ¿Estás dispuesto a recibirla? ¿Estás dispuesto a recibir mi Espíritu? Y eso es lo que vamos a pedir. Por eso el culmen del Sermón del Monte no es las bienaventuranzas, ni son las antítesis, en medio de las cuales está esta antítesis que ahorita les digo, el perdón de los enemigos, sino que el culmen del Sermón del Monte es el Padre Nuestro. Cuando por el Espíritu de Dios yo soy capaz de experimentar el amor de Dios, que es mi Padre, entonces ya veo al otro como mi hermano. Y sobreponiéndome a mi animalidad, no voy a buscar destruirlo, sino que voy a buscar, así como el Padre del cielo hace salir el sol y llover sobre este y sobre aquel y sobre aquellos, yo lo voy a mirar como hermano y voy a tratar y voy a esforzarme, y con el Espíritu de Dios voy a hacer lo que él necesita para ser plenamente persona y plenamente feliz, y que reciba la gracia del Señor. Un cielo nuevo, una tierra nueva, pasa por un corazón nuevo, por una humanidad nueva. Los invito a que oremos un minutico. Vamos a orar un minutico. Pensemos como la Escritura nos ha dicho, en aquellas personas que nos han hecho mal, o que nosotros así lo hemos considerado, en aquellas personas o que son enemigas nuestras, o que nosotros consideramos como enemigos, o que ellos nos consideran así. Señor, con la realidad que somos y tenemos, en este momento, pensando en esas personas, vamos a orar por ellos. Como dice el Evangelio, orad, orad por los que os persiguen. Señor, en este momento queremos pedir por estas personas que nos han hecho mal. Y queremos bendecirlas, bendícelas, Señor. Dales la gracia de conocerte cada vez más. Dales la gracia, Señor, de conocerte. Señor, hoy nosotros queremos rendir nuestra animalidad y nuestro afán de venganza a tus pies. Y queremos decir contigo desde la cruz: perdónales, porque no saben lo que hacen. Diga usted: perdónales,
1: perdónales, Señor,
0: porque no saben lo que hacen. Perdónales, porque no saben lo que hacen. Y te pedimos que los bendigas, que derrames sobre ellos tu gracia de humanidad nueva, que eres tú, Jesucristo. De corazón nuevo que solo tú puedes darnos a todos. De visión profunda de la vida. De nueva humanidad. Señor, nos cuesta mucho hacerles el bien. Danos esa gracia. Que venga tu Espíritu. Que venga tu Espíritu y nos enseñe a orar como conviene. Y nos enseñe a bendecir como conviene. Que venga tu Espíritu y cambie nuestro corazón de fiera y de carne. Y nos haga capaces de hacerles el bien en tu nombre. Danos tu Espíritu Santo y la gracia de hacerles el bien. Señor, que venga tu Espíritu y que podamos amarlos como tú quieres que los ame, como hermanos que son, tan absoluta y profundamente necesitados como yo de tu perdón. Gracias, Señor, gracias, gracias, Señor, gracias.
1: Sí, Señor, sabemos que estás aquí y que puedes cambiar nuestro corazón de piedra por un corazón de carne capaz de amar como tu corazón, Jesús, que ama hasta el extremo de dar la vida, o hasta el extremo hasta que duela. Hoy, Señor, te queremos pedir de una manera especial por esas personas o persona de nuestra familia con quien tengamos un rencor. Puede ser alguien tan cercano, la mamá, el papá, un hermano, una hermana, o el esposo, la esposa, o hasta un hijo, una hija. Hoy queremos, Señor, poner esas personas ante ti y rogar por ellas, para que tú nos des esa capacidad de amarlas como tú las amas, Señor, con un corazón como el tuyo, capaz de perdonar, capaz de bendecir como tú nos bendices, porque siempre quieres el bien para nosotros. También queremos el bien para esa persona, aunque no lo sintamos, pero hoy tomamos la decisión de bendecir a esa persona, de no maldecir.

0: Señor, por esa persona, para que también la unjas con tu Espíritu Santo, así como nos estás ungiendo hoy a cada uno de nosotros. Por eso te decimos, ven Espíritu Santo, ven y úngenos con tu gracia y con tu amor. Ven Espíritu Santo, transforma nuestros corazones, saca todas nuestras basuras, todo lo que nos hace daño, todo rencor, todo resentimiento, sácalo de nosotros y ayúdanos, Señor, a perdonar. Y a ti, María Madre, tú que intercedes cuando nos falta el vino, hoy te pedimos, Madre, que intercedas en esos asuntos difíciles para nosotros. Por eso contigo, Madre, queremos decirle al Señor, he aquí la esclava, Señor, hágase en mí según tu palabra. Gloria al Padre, al Hijo y al Espíritu
1: Santo. Como era en el principio, ahora y siempre, por los siglos de los siglos.
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Queridos amigos, a mañana, tarde o noche, y donde quiera que nos encontremos, a disfrutar de esta pausa activa a través de la Eucaristía que nuestro canal Televid te hace posible en medio de tus trabajos, en medio de tus tareas. Vamos a unirnos, por favor, a las intenciones que leíamos en la pantalla, orando los unos por los otros, especialmente por los enfermitos en casa, clínicas y hospitales, por los agonizantes del día, por los tristes, por los desesperados, por los que han perdido las ganas de vivir. Sigamos muy entusiastas tras los pasos del Papa León XIV, allí en su visita apostólica a España, visita que terminará ahorita el viernes, el gran viernes del corazón de Jesús. Reunámonos en el nombre del Padre, y del Hijo, y del Espíritu Santo. Amén. La alegría y la paz que nos trae Jesús, Salvador y Mediador entre los hombres, esté con todos nosotros. Amigos, a continuar pues alegres nuestro caminar. Recuerden que después de haber celebrado Corpus Christi, solo nos queda la gran fiesta del gran viernes del corazón de Jesús, y ahí sí, en tiempo ordinario hasta el final del año. Hagamos de este tiempo ordinario algo muy extraordinario con la ayuda de la Iglesia Católica, de la Eucaristía y del Evangelio, a sostenernos en gracia. Yo confieso ante Dios Todopoderoso y ante ustedes, hermanos, que he pecado mucho de pensamiento, palabra, obra y omisión, por mi culpa, por mi culpa, por mi gran culpa. Por eso ruego a Santa María, siempre Virgen, a los ángeles y a los santos y a ustedes, hermanos, que intercedan por mí ante Dios nuestro Señor. Amén. Que el Señor Todopoderoso tenga misericordia de nosotros. Él perdone nuestros muchos pecados y nos lleve a la vida eterna. Amén.

0: Oremos. Oh Dios, fuente de todo bien, escucha a los que te invocamos, para que, inspirados por ti, consideremos lo que es justo y lo cumplamos según tu voluntad. Por nuestro Señor Jesucristo, tu Hijo, que contigo vive y reina en la unidad del Espíritu Santo y es Dios por los siglos de los siglos. Amén. Vamos ahorita a sentarnos bien conectaditos, atentos a la palabra de Dios.
1: Lectura del primer libro de los Reyes. En aquellos días se secó el torrente donde estaba escondido Elías, pues no hubo lluvia sobre el país. La palabra del Señor llegó entonces a Elías diciendo: Levántate, vete a Sarepta de Sidón y establécete, pues he ordenado a una mujer viuda de allí que te suministre alimento. Se alzó y fue a Sarepta. Traspasaba la puerta de la ciudad en el momento en que una mujer viuda recogía por allí leña. Elías la llamó y le dijo: Tráeme un poco de agua en el jarro, por favor, y beberé. Cuando ella fue a traérsela, él volvió a gritarle: Tráeme, por favor, en tu mano un trozo de pan. Ella respondió: Vive el Señor, tu Dios, que no me queda pan cocido, solo un puñado de harina en la orza y un poco de aceite en la alcuza. Estoy recogiendo un par de palos, entraré y prepararé el pan para mí y mi hijo. Lo comeremos y luego moriremos. Pero Elías le dijo: No temas, entra y haz como has dicho, pero antes prepárame con la harina una pequeña torta y tráemela. Para ti tu hijo la harás después, porque así dice el Señor, Dios de Israel: La orza de harina no se vaciará, la alcuza de aceite no se agotará hasta el día en que el Señor conceda lluvia sobre la tierra. Ella se fue y obró según la palabra de Elías, y comieron él, ella y su familia. Por mucho tiempo la orza de harina no se vació, ni la alcuza de aceite se agotó, según la palabra que había pronunciado el Señor por boca de Elías. Palabra de Dios.
2: Te alabamos, Señor.
1: Haz brillar sobre nosotros, Señor, la luz de tu rostro.
2: Haz brillar sobre nosotros, Señor, la luz de tu rostro.
1: Escúchame cuando te invoco, Dios de mi justicia. Tú que en el aprieto me diste anchura, ten piedad de mí y escucha mi oración. Y ustedes, ¿hasta cuándo ultrajarán mi honor, amarán la falsedad y buscarán el engaño?
2: Haz brillar sobre nosotros, Señor, la luz de tu rostro.
1: Sépalo, el Señor hizo milagros en mi favor, y el Señor me escuchará cuando lo invoque. Tiemblen y no pequen, reflexionen en el silencio de su lecho.
2: Haz brillar sobre nosotros, Señor, la luz de tu rostro.
1: Hay muchos que dicen: ¿Quién nos hará ver la dicha si la luz de tu rostro ha huido de nosotros? Pero tú, Señor, has puesto en mi corazón más alegría que si abundara en su trigo y en su vino.
2: Haz brillar sobre nosotros, Señor, la luz de tu rostro.

El Señor esté con vosotros y con tu espíritu. Lectura del Santo Evangelio de nuestro Señor Jesucristo según San Mateo. Gloria a ti, Señor Jesús. En aquel tiempo, dijo Jesús a sus discípulos: ustedes son la sal de la tierra, y si la sal se vuelve sosa, ¿con qué la salarán? No sirve más que para tirarla y que la pise la gente. Ustedes son la luz del mundo, y no se puede ocultar una ciudad puesta en lo alto de un monte. Tampoco se enciende una lámpara para meterla debajo del celemín, sino para ponerla en el candelero y que alumbre a todos en la casa. Brilla así su luz ante los hombres para que vean sus buenas obras y den gloria a su Padre que está en el cielo. Palabra del Señor. Gloria a ti, Señor Jesús. Bueno, amigos, en este martes de la décima semana del tiempo ordinario, después de retomar el segundo y último bloque del tiempo ordinario, les ofrezco como dos novedades. Pues la primera la da el Evangelio: hacer luz y hacer sal. Pero el Evangelio primero habla de sal, primero ser sal y después ser luz. Caigamos en cuenta de algo, de lejos. La sal y el azúcar se parecen, pero son muy distintas. Y sus consecuencias y efectos sí que son distintos. Ser sal para preservar. La misma sal produce energía, combustión. Y la misma sal tiene el poder de no dejar corromper las cosas. Acuérdense, hace tantos años, cuando no existían las neveras, se comía carne, no había dónde congelarla, pero se salaba. Y salándola se conservaba. La sal para dar sabor, ser sal. Acuérdese de la palabra sal, viene salario, del salario, del trabajo honesto, del trabajo limpio, del trabajo comprometido que realizamos, depende la salecita. Depende la comida. Ser sal, que no nos falte el trabajo, que amemos el trabajo, que disfrutemos de ese trabajo. Ser luz, cómo abunda la tiniebla en este mundo, la oscuridad, cómo abunda el bullicio, la turbulencia del ruido. Ser luz y sobre todo una cosa, no tanto ser luz, ayudar a muchos a que brillen también. Aquel que sienta que tiene mucho resplandor, comparta su luz, reparta su luz. Es que esa es la clave de ser luz, ayudar a brillar a otros. Para que así nos convirtamos los cristianos en faros en medio del océano, nos convirtamos en faros en medio de tanta tiniebla y oscuridad. Y el segundo aporte que quiero darles hoy, ahí estamos acompañando al Papa León en su viaje apostólico allí a España, y acaba de firmar su primera encíclica. El ADN de un pontífice son sus encíclicas. Es el más grande legado que un pontífice puede dejar a la historia de la humanidad, las encíclicas. Dicen que León XIII, cuando escribió su primera gran encíclica, cambió el mundo. Muy en orden a lo social. Rerum novarum. Y dicen que esta primera encíclica del Papa León XIV también va a cambiar la historia. Su encíclica, Magnífica Humanitas, creo que se pronuncia así, Humanitas. Magnífica Humanitas. Una encíclica en la que el Papa, al comienzo de su pontificado, quiere darnos su pensamiento, su magisterio sobre la inteligencia artificial, sobre tantos avances, sobre tanta tecnología, que
que él sea sal, que él sea luz, para que, siendo el primer líder mundial en regalarnos un documento, animándonos frente a tantos avances, sobre todo frente a la IA, podamos considerar lo que considerábamos en la ascensión del Señor. En la ascensión, Él no se desentendió, Él no se desconectó. Con la ascensión pasó de estar entre nosotros a vivir en nosotros. Con la ascensión empieza a ser omnisciente, toda ciencia, omnipresente, presente en todas partes, omnipotente. Todo poder se le ha dado a Él. Aprovechemos pues la encíclica del Papa. Empecemos a compartirla en grupos, a meditarla personalmente, a rayarla, a compartir, a preguntar. Y que su magisterio empiece ya a marcar la ruta por la que debe caminar la Iglesia en estos tiempos tan inoloros e insaboros e incoloros, a iluminar ese tiempo tan ausente de luz. Amén.

Amigos, únanse a esta oración. Hagamos posible que nuestra Eucaristía sea muy agradable a Dios Padre Todopoderoso. El Señor reciba de tus manos este sacrificio para la alabanza y gloria de su nombre, para nuestro bien, el de toda su Santa Iglesia. Mira complacido, Señor, nuestro humilde servicio, para que esta ofrenda sea grata a tus ojos y nos haga crecer en el amor. Por Jesucristo nuestro Señor. Amén. El Señor esté con vosotros y con tu espíritu. Levantemos el corazón. Lo tenemos levantado hacia el Señor. Demos gracias al Señor nuestro Dios. Es justo y necesario. En verdad es justo y necesario en nuestro que todas las criaturas en el cielo y en la tierra se unan en tu alabanza, Dios Todopoderoso y Eterno, por Cristo tu Hijo, Señor del Universo, el cual, habiendo entrado una vez más para siempre en el santuario del cielo, ahora intercede por nosotros como mediador que asegura la perenne fusión del Espíritu Santo. Pastor y Obispo de nuestras almas, nos invitas a la plegaria unánime, a ejemplo de María y los apóstoles, en la espera de un repetido Pentecostés. Que ese Pentecostés que acabamos de celebrar hace pocos días marque la alegría de este tiempo que extraordinariamente viviremos. Por este misterio de santificación y de amor, unidos a los ángeles y a los santos, cantaremos a una voz el himno de tu gloria.

Santo, eres en verdad, Señor, fuente de toda santidad. Por eso te pedimos que santifiques estos dones de pan y de vino con la efusión de tu Espíritu, de manera que se conviertan para nosotros en el cuerpo y la sangre de Jesucristo, Hijo tuyo y Señor nuestro, que nos mandó celebrar estos divinos misterios, el cual, cuando iba a ser entregado a su pasión voluntariamente aceptada, tomó pan, dándote gracias, te bendijo, lo partió y lo dio a sus discípulos, diciendo: tomen y coman todos de él, porque esto es mi cuerpo, que será entregado por vosotros. Del mismo modo, acabada la cena, tomó el cáliz lleno del fruto de la uva, y dándote gracias te bendijo y lo pasó a sus discípulos diciendo: tomen y beban todos de él, porque este es el cáliz de mi sangre, sangre de la alianza nueva y eterna, que será derramada por vosotros y por muchos para el perdón de los pecados. Hagan esto en conmemoración mía. Amigos, en medio nuestro, con rostro eucarístico, detrás de lo que parece pan y vino, está Jesús. Él es el sacramento de nuestra fe. Anunciamos tu muerte, proclamamos tu resurrección. Ven, Señor Jesús. Así pues, Padre, al celebrar ahora el memorial de la muerte y resurrección de tu Hijo, te ofrecemos el pan de vida y el cáliz de salvación, y te damos gracias por hacernos dignos de servirte en tu presencia. Te pedimos humildemente que el Espíritu Santo se recree en cada uno de nosotros y que tu cuerpo y sangre nos favorezca. Señor, acuérdate de tu iglesia extendida por toda la tierra, llévala a su perfección por el amor y la caridad con tu servidor el Papa León XIV, a quien seguimos en su viaje apostólico allí en España, nuestro arzobispo Monseñor Ricardo y todos nosotros que con la catequesis y la predicación que damos de tu pueblo, llévala a su perfección por el amor y la caridad. Recuerda, Señor, en este momento a los difuntos tan queridos de nuestros afectos. Admítele a todos ellos, Señor, a contemplar la luz de tu rostro. Ten misericordia de los que estamos acá, para que cuando nos llegue el momento de pasar de este mundo al eterno, lo podamos hacer con la satisfacción del deber cumplido y disfrutar el cielo en compañía de la Virgen María, que es Madre de Dios y Madre nuestra, San José, su casto y buen esposo, Juan el Bautista, Francisco de Asís, la Madre Laura, el Padre Marianito, Juan Pablo II, y cuantos por nosotros interceden ante ti, por sus méritos y oraciones en todo, concédenos tu protección. Por Cristo, Señor nuestro, por quien concedes al mundo todos los bienes. Por Cristo, con Él y en Él, a ti Dios Padre omnipotente, en la unidad del Espíritu Santo, todo honor y toda gloria, por los siglos de los siglos. Amén. Fieles a la recomendación del Salvador, esforzándonos por ser sal, por ser luz, por ser personas saludables, por ser personas vitaminas, hoy decimos: Padre nuestro, que estás en el cielo, santificado sea tu nombre, venga a nosotros tu reino, hágase tu voluntad en la tierra como en el cielo. Danos hoy nuestro pan de cada día. Perdona nuestras ofensas, como también nosotros perdonamos a los que nos ofenden. No nos dejes caer en la tentación y líbranos del mal. Amén. Líbranos, pues, Señor, de la tristeza, del resentimiento, del odio, del desamor. Líbranos de nuestras emociones negativas o aflictivas, como son el miedo, la tristeza, la ansiedad, el orgullo y la culpa, la soberbia, el apego, la envidia y los celos. Y así, ayudados por tu misericordia, siempre estemos libres de pecado y protegidos de toda mala inclinación mientras aguardamos la venida gloriosa de nuestro Dios y Salvador Jesucristo. Tuyo es el reino, tuyo el poder y la gloria por siempre, Señor. Señor Jesucristo, un día dijiste a los apóstoles: hoy nos repites a todos de nuevo: mi paz les dejo y mi paz les doy. No mires con detenimiento nuestros muchos pecados, sino nuestra grande fe,
Y conforme a tu palabra, todos danos paz, amor, salud, empleo y unidad. Tú, Señor, que vives y reinas por los siglos de los siglos. Amén. Amigos queridos, la paz de este buen Dios esté con todos nosotros y con tu espíritu. Allí donde quiera que estemos, en ese saludo fraterno, sincero, o pensando en las personas que amamos, abracémoslas en el alma, dándole la paz que Cristo nos regala.

Es el momento para declararle solo a él, el guionista, el director de orquesta de nuestras vidas, dichosos todos nosotros, llamados a esta cena. Señor, no soy digno de que entres en mi casa, pero una palabra tuya bastará para sanarme. Tu cuerpo y sangre, Señor, que tomaremos en santa comunión, guarde nuestras almas para la vida eterna.

Creo, Jesús mío, que estás real y verdaderamente presente en el Santísimo Sacramento del altar. Te amo sobre todas las cosas y deseo vivamente recibirte dentro de mi alma. Pero no pudiendo hacerlo ahora sacramentalmente, ven al menos espiritualmente a mi corazón. Y como si ya te hubiese recibido, te abrazo.

0: Oremos. Que tu acción medicinal, Señor, nos libere misericordiosamente de nuestras maldades y nos conduzca hacia lo que es justo. Por Jesucristo nuestro Señor. El Señor esté con vosotros. Encomendemos la jornada, sus tareas, a la Virgen María diciéndole: Oh Señora mía, oh Madre mía, yo me ofrezco enteramente a vos y en prueba de filial afecto os consagro en este día mis ojos, mis oídos, mi lengua y mi corazón. En una palabra, todo mi ser, ya que soy todo vuestro, Madre de bondad. Guardadme, defendedme como hijo y posesión vuestra. Amén. María, auxilio de los cristianos. Recuerden, amigos, que ese QR que aparece en la esquina de la pantalla es la manera de seguir siendo, pues, muy afectivos y efectivos con nuestro canal, ayudándonos a mantener su imagen y a llevarla a tantos lugares del mundo donde aún la esperan. De antemano, desde aquí los sacerdotes, oramos por sus necesidades e intenciones. El Señor esté con vosotros y con tu espíritu. El Dios de la paz, que hizo retornar de entre los muertos al gran pastor de las ovejas, Jesús Señor nuestro, los confirme en todo bien para que cumplan su voluntad, realizando en ustedes lo que es de su agrado. Y la bendición de Dios, que tanto les amó, Padre, Hijo y Espíritu Santo.
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Y así es, mis queridos amigos, con el alma y el corazón encendidos por todo lo alto, el ambiente festivo se siente aquí en la cabina principal de RCN En Tu Corazón. Ya estamos listos para compartir una edición más de En Directo Prensa Positiva. Hace frío en la capital, hay una ligera llovizna todavía en ciertas partes de la misma, sin embargo, pues aquí estamos, muy abrigaditos y con mucho calor humano, dispuesto a proyectarles a cada uno de ustedes esta energía positiva. Muy buenos días, amigos de Ecuador y del mundo entero. Bienvenidos sean todos ustedes a esta dosis diaria de vitamina positiva para el alma. Ya estamos en nuestro Morning Show En Directo Prensa Positiva. Yo soy Edita Zavala, muy feliz y agradecida profundamente por tener este privilegio de poder acompañarles a cada uno de ustedes de la mano de un equipazo de lujo. Ivancho en la producción, Iván Moya en los controles, nuestra bella Meli, Melanie Muy. Tenemos ya todo a punto de caramelo para brindarles una selección de grandes éxitos sensacionales. Y bueno, abriendo los micrófonos, lo hacemos precisamente muy a nuestro estilo, con una frase que nos invita a la reflexión, y hemos escogido en esta oportunidad al gran filósofo Séneca, que decía lo siguiente: no nos atrevemos a muchas cosas porque son difíciles, pero son difíciles porque no nos atrevemos a hacerlas. ¡Wow! ¡Qué realidad más profunda! ¿Cierto? Hoy es el día para cruzar esa línea de confort, mis queridos amigos. Así que, por favor, sin temor, sin miedo, más bien, pues con muchísimas ganas, 100% actitud, que esa sea la consigna para todos. Y seguimos celebrando un mes muy especial, nuestro mes de aniversario. Pues para nosotros, ya lo saben, lo hemos venido platicando a lo largo de todos estos días, 22 años de aniversario, 22 años de En Directo Prensa Positiva, 31 años de trayectoria de esta servidora. El 16 de junio, Dios mediante, lo estaremos celebrando juntos, y por supuesto nuestro primer añito en RCN Católica En Tu Corazón, siempre con la misión de comunicar desde el corazón, desde la esperanza y la construcción positiva, mis queridos amigos. Así que hoy tenemos un menú bastante variadito, tendremos coaching, salud y bienestar, tecnología, cine, perlas cultivadas en estas diferentes áreas que nos invitan a informarnos positivamente. Y bueno, nuestras ya tradicionales reflexiones para comenzar el día con la mejor actitud, como corresponde, con pie derecho. Vamos a recordar que cada día es una nueva página, ¿cierto? Lo que escribimos hoy puede cambiar el rumbo de toda nuestra historia, y es una elección. 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Abrimos el telón, lo hacemos con esos clasicazos que nos encienden el corazón para tener una jornada así llena de ritmo, de buena onda y de grandes éxitos. Así que la primera selección va dedicada para ti, para ti, para ti y para ti también. Ok, buenos días, Ecuador. Sean bienvenidos a la fiesta de los éxitos. Gracias.

0: Fiesta, fiesta, fiesta, señores. Aquí estamos en directo desde RCN en tu corazón, apenas a 2 días, 5 horas, 38 minutos, 33, 32, 31, 30, 29, 28, 27, 26 segundos de la Copa Mundialista. Ajá, y nosotros la estamos viviendo intensamente junto a ustedes, bueno, en modo... pues aficionado, como no podía ser de otra manera, así que muchos resultados y amistosos previos a la Copa Mundial de la FIFA 2026 nos han dado como este panorama bastante interesante de lo que se puede esperar. Así es, estos amistosos de preparación previos a la Copa Mundial 2026, sus goleadores, datos claves que mucha gente quiere saber en esta cuenta atrás para la Copa Mundial de la FIFA 2026. Y los 48 países participantes se encuentran, pues, esta cuenta atrás ocupadas afinando sus preparaciones con una serie de amistosos de presentación en el horizonte. Y el anfitrión México comenzó su calendario de partidos internacionales el pasado 22 de mayo, lo estamos recordando, con una victoria sobre Ghana por 2-0. Cada selección del campeonato, bueno, ha jugado por lo menos un partido amistoso oficial que les ayuda de esta forma a conocer mejor a los convocados y matizar cuestiones tácticas. Y FIFA, pues, siempre nos mantiene totalmente informados. Así que ayer fue, por ejemplo, 8 de junio, Perú 1-3 España. España cerró su preparación para la Copa Mundial con una victoria contra Perú en el estadio Cuauhtémoc en Puebla, México. El equipo de Luis de la Fuente dominó durante la mayor parte del tiempo. Mikel Oyarzabal marcó desde fuera el área y la ventaja la incrementó Pedri al solo tener que empujar el balón gracias a un pase de Ferran Torres. En la segunda parte, Pedro Galese intentó desviar un centro, pero el balón se incrustó en el fondo de las redes. Ya con el 3-0 en el marcador, los blanquirrojos descontaron gracias a una gran definición de Jairo Vélez. Francia 3, Irlanda del Norte 1, también fue uno de los resultados, y Países Bajos 2 y Uzbekistán 1, otro de los resultados. Vamos a ver cómo se dan las cosas apenas a 2 días de la Copa Mundialista, 5 horas 36 minutos, 24, 23, 20, 19, 18, 17 segundos para la gran inauguración. De hecho, pues en la previa, un día antes, en la víspera, mejor dicho, pues Andrea Bocelli también está, ya se confirmó como uno de los artistas relevantes destacados para una gala sensacional justo en la víspera de la Copa Mundialista. Estaremos súper atentos y, por supuesto, les estaremos contando a ustedes los detalles en directo desde RCN en tu corazón. Como siempre, en este punto del programa, a mí me encanta apapacharlos a cada uno de ustedes, saludarles, agradecerles, pues, por esa preferencia que nos brindan siempre. Gracias totales por ser parte de nosotros. Es momento de pasar lista, ¿lo hacemos? Sí, claro. Así que les saludamos a nuestra gente hermosa que nos está escuchando. Por supuesto, un abrazo gigante a esa tierra vibrante. Hasta en verso me salió la tierra Sáchila, siempre vibrante, en 101.7 en Santo Domingo. Hola, buenos días en la provincia de Los Lagos, en Imbabura, en 104.7. Ahí estamos junto a ustedes, y mi capital bananera se enciende por todo lo alto en 99.9. Cuéntenos cómo está el clima por allá, en mi tierra hermosa, en mis sueños, en Manaví, en 88.9. Y por supuesto, ustedes ya lo saben, aquí estamos transmitiendo desde la Basílica del Voto Nacional para toda la provincia de Pichincha por 94.1 FM, conectadísimos en todo el país y en el mundo completito. A través de nuestro website les damos la bienvenida a cada uno de los internautas que nos escuchan en audio real vía streaming en www.rcncatolica.com. Recuerden que si tienen Alexa, solamente le dicen: Alexa, ponme RCN Católica, y automáticamente estaremos sonando con cada una de nuestras super programaciones. Y a participar a través de nuestra línea de WhatsApp 096-1226-349. Yo los estoy leyendo, los estamos escuchando, nos encanta esa comunicación, esa retroalimentación positiva que siempre nos brindan. Y por supuesto, también nuestras redes sociales están habilitadas esperándoles, así que gracias por sumarse a esta gran familia que siempre vibra en positivo.
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0: Porque te lo voy a contar ahora mismo en estas perlas cultivadas en efemérides. Así es, viajemos juntos en el tiempo, ingresemos en este túnel maravilloso, porque un día como hoy, 9 de junio, pero de 1915, nació Les Paul, el genio inventor de la guitarra eléctrica de cuerpo sólido. Esto nos invita a reflexionar, porque Les Paul no se conformó con el sonido que existía. Inventó un instrumento nuevo para cambiar la frecuencia del mundo. Y así como él, pues nosotros también tenemos el poder de cambiar nuestra propia melodía interior, ¿cierto? Cuando sentimos que estamos desafinados. Y por eso también te quiero recordar en este paréntesis. Así es, piensen por un momento en los deportes de élite. Cuando un equipo llega al medio tiempo, no importa si va perdiendo o ganando. Ese espacio es sagrado. Los verdaderos campeones usan el medio tiempo para respirar, para hacer una pausa, para ajustar la estrategia y salir a la cancha con todo el impulso para arrasar en la segunda mitad. Y nosotros estamos exactamente en el medio tiempo de este 2026, llegamos a junio. Es el momento perfecto para detenernos, para tomar impulso, hacer un balance, para reflexionar. 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Ahí estamos con ustedes. Bueno, ¿qué más ha ocurrido un día como hoy? Les quiero contar. Muchísima atención, me parece tan simpático, porque un día como hoy, 9 de junio de 1934, escuchen muy bien, debutó en las pantallas uno de los personajes animados más queridos del mundo. A ver, Meli, si lo encontramos por ahí, al pato Donald. Así es, Donald Duck, quien apareció por primera vez en el cortometraje The Wise Little Hen. También recordamos precisamente que Donald, o Pato Donald, pues se ha convertido en un ícono no solamente en Walt Disney, sino de la diversión para peques y grandes, así como lo escuchan. Y me parece tan simpático porque nace un día como hoy, este personaje tan especial y ampliamente conocido en todo el planeta, porque es el Día Mundial del Pato Donald. Y esta merecida distinción se hizo en honor a la primera aparición de este singular personaje de dibujos animados de Walt Disney. Así es, creado por Dick Landy, un 9 de junio de 1934, en el cortometraje, como les comentaba, The Wise Little Hen. Es por ello que escogió esta fecha para la creación de esta efeméride. Su aspecto físico ha ido modificándose progresivamente, reflejado en su pico, en sus patas y en su abdomen. Eso sí, conserva su traje y su gorrita azul de estilo marinero que lo caracteriza. Ahí lo tenemos.
3: Este espacio para estudiar, para estar solo, he llegado a hablar. Qué bien. Levantarme temprano mañana, ¿verdad? ¡Qué cansancio!

señores. El Pato Donald, que conserva su traje, su gorrita azul de estilo marinero que lo caracteriza, y así como su ira, ¿no? Porque también tiene un geniecito, su mal humor y mala suerte, porque siempre ocurría algo que arruinaba su día irremediablemente. Sin embargo, nunca intentaba lastimar a nadie. Era algo presumido y perezoso, con un temperamento, bueno, que daba mucho de qué hablar. Y tenía innumerables trabajos y no lograba mantener ninguno. Podía ser un pescador frustrado o un jugador de hockey con poco talento, y siempre estaba dispuesto o indispuesto a todos los retos que se le presentaban. Luego tenía su familia, ¿no? Su novia, la pata Daisy, sus sobrinos, los trillizos Hugo, Paco y Luis, que eran súper traviesos y ocurrentes. El tío tacaño, Rico McPato, conocido también como tío Gilito en otras partes del mundo, con su inseparable sombrero de copa y su bastón. ¡Ay, qué simpático! Y hoy se celebra su Día Mundial. Así es, desde 1934, es decir, que tiene 92 años el Pato Donald. ¿Sabías que el Pato Donald ha sido nominado 8 veces para los premios Oscar de la Academia? Y en el año 1943 ganó una estatuilla dorada por el cortometraje El Rostro del Führer, cuyo film fue objeto de una gran polémica por su temática central. La voz del Pato Donald fue interpretada durante 50 años por Clarence Nash, siendo reemplazado en el año 1985 por Tony Anselmo luego de su muerte del original, ¿no? Bueno, en otro tema, ¿qué ha ocurrido un día como hoy? En 1825 muere Paulina Bonaparte, y en 1870 muere el escritor inglés Charles Dickens, figura destacada de la era victoriana y autor de obras como Oliver Twist o El Cuento de Navidad, que nos gusta tanto y que nos dio a conocer en 1843. Y en el año 68 después de Cristo, el emperador romano Nerón se suicida un día como hoy con la ayuda de Epafrodito. Hechos que han ocurrido y destacado, y se han destacado un día como hoy en la historia, lo estamos compartiendo con ustedes. También es el Día Internacional de los Archivos, señores. Así que, bueno, dicho esto, nos vamos con lo que viene a continuación en directo desde RCN, en tu corazón.

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0: aquí estamos de vuelta, mis queridos amigos. Qué chévere estar con todos ustedes a tan solo 2 días, 5 horas, 17 minutos, 41, 40, 39, 38, 37, en fin, segundos para la Copa Mundial. Y estamos haciendo un live en este instante. Así que les invitamos a que corran a nuestra cuenta oficial de Radio Católica Nacional para que nos acompañen en Facebook, porque mi bella Marle ya está lista desde la gran familia Pizzas de Bolívar, a quienes les queremos tanto y les deseamos siempre miles de bendiciones. Bueno, ella tiene al fútbol como una de sus pasiones y es por eso que es nuestra comentarista oficial, porque nosotros estamos en modo aficionado, amateur nada más, así que quién mejor que Marle, que está más enterada que nosotros, pues nos cuente cómo se va cocinando todo este camino hacia la Copa Mundialista. La vemos vestida de la selección como corresponde, con la piel de la Tri, así que Marle, preciosa, bienvenida, hermosa, qué linda que estás, buenos días, ¿cómo estás? Bienvenida.
1: Buenos días, maestra, ¿cómo estás? Mi querida Edita y Bancho, un gusto compartir este espacio con ustedes, y sí, desde el nivel aficionado al máximo posible, con toda la ilusión del mundo, pues después de 4 años estamos a punto de iniciar un nuevo mundial, un nuevo sueño para la tricolor.
0: Y sabes que ayer precisamente estaba conversando con un queridísimo amigo a quien le mandamos muchos besos, muchas bendiciones, que nos dio toda una cátedra, Wilfrido Muñoz Cruz, pues le mandamos pues toda la mejor de las energías para esta jornada, y él nos estaba platicando y haciendo esta retrospectiva de que estábamos acostumbrados cuando éramos peques, pues de que no clasificaba al mundial la selección, y era como que algo súper natural, Juan, como nunca perdían, como siempre, en fin. Y luego él nos hablaba de algo súper lindo, que ahora sus 3 hijos pues han crecido viendo a la selección siempre clasificando, que es más, sería rarísimo que no clasifique, que cómo así Ecuador no está en el mundial, todo lo contrario. ¿Por qué? Porque ya le apuesta a un equipo de ganadores, y eso es lindo, ¿no? Esto, que las nuevas generaciones crecieron viendo a la selección siempre en el mundial.
1: Así es, antes era súper frustrante, ¿no?, que Ecuador no esté en el mundial. De hecho, esta es la quinta participación de Ecuador en un mundial, y claro, para las nuevas generaciones que están creciendo con un Moisés Caicedo, con un Hincapié como estandartes de la selección, entonces es algo súper motivante e increíble, ¿no? Son generaciones que ven a Ecuador, ha evolucionado, hay una evolución
0: en el
1: juego, en la forma de competir. O sea, que tengamos muchos seleccionados que estén convocados fuera del territorio, jugando Champions, jugando Europa League, jugando el Brasileirão, entonces nos demuestra que Ecuador ha evolucionado bastante. Si ves la nómina de convocados, hay 2 o 3 jugadores que están jugando en Ecuador y los demás están fuera del país. Entonces eso nos habla de la evolución y de que las nuevas generaciones están exactamente expectantes y ven a Ecuador con la ilusión que capaz antes no la tenían, ese sentimiento de jugamos como siempre y perdimos como nunca, pues sí, está muy, muy latente para nosotros, pero para las nuevas generaciones es algo lindo ver a este Ecuador con ilusión, con la esperanza lindo de hacer un mejor mundial. Ecuador llega súper motivado, está el niño Moy, es su segundo mundial y por ende llega con más expectativas y con más experiencia, como él mismo dice, para afrontar y lograr pasar de fases en este mundial. Entonces, sí, es un grupo joven que también tiene un poco de experiencia con Hernán Galíndez en el arco y Ener Valencia, que es nuestro goleador, pues son los dos que guiarán un poco a estos jóvenes que nos llenan de ilusión.
0: Así es. Oye, qué chévere, porque haciendo cuentas son como 20 años que ha estado participando ya la selección en estos mundiales.
1: Sí, tiene los más cercanos, ya saben, Qatar, que fue hace 4 años, y este pues son 2 mundiales consecutivos que vamos clasificando. Entonces estamos ahí, estamos en el ojo del mundo. En las eliminatorias fuimos la segunda selección clasificada, vamos 19 partidos sin perder, lo que es un récord para el Ecuador, entonces habla mucho de la calidad defensiva que tiene la selección. Entonces nos han convertido solo 7 goles en todas estas fechas, entonces estamos ahí con ilusión, nos ven los análisis deportivos, los comentaristas, nos ven como una selección a seguir que puede dar la sorpresa en este mundial por este mismo hecho, ¿no? Entonces solo haber encajado 6 o 7 goles habla de que defensivamente somos una muralla y es...
0: ¡Ay, qué bonito!
1: La segunda selección clasificada, entonces sí, nos da esperanza y nos lleva a ver con ilusión este grupo en el que estamos. Es un grupo fuerte, hablando del grupo que nos tocó, el grupo E. Tenemos a Alemania, tenemos a Costa de Marfil, tenemos a Curazao, que es la más Nobel, es su primer mundial. Tal vez a priori se pueda ver como la más fácil, pero bueno, en un mundial uno nunca sabe y tenemos que estar preparados para ningún enemigo es pequeño.
0: Así es, esa es la palabra exacta. Bueno, también le doy la bienvenida a Ivancho, nuestro superproductor que está por aquí, porque también quiere matizar pues toda esta información futbolística, porque la parte del arte y la cultura también se hace presente con esta gran inauguración que muchos están esperando, porque lo están comparando con el famoso Super Bowl, ¿no? Que estamos acostumbrados, porque será la primera vez en la historia, eso ya será en el cierre, donde un medio tiempo se vestirá también de luces, de fiesta, de baile, de canto y de mucho más. Así que, sin embargo, la inauguración no se queda atrás, que era algo que tú nos comentabas, Marley, como que no estaba expectado al inicio de que no iba a tener música y ahora ya se confirmó, ¿cierto?
1: Al inicio, lo que confirmaron la FIFA, lo que confirmó recientemente es la interpretación en vivo de Shakira en la inauguración del Mundial. Justamente ella está en México, pues ya se la ha visto en algunos live con Belinda, tras cámaras, preparando ya la inauguración. Ella estaba confirmada para el cierre justamente en este medio tiempo, que es la primera vez que la FIFA lo va a hacer. Pero no para la inauguración, pero justamente en esta semana anterior, por ahí ya la confirmaron y va a estar en la inauguración. Ivancho nos va a contar un poquito más de cómo está ese tema por México.
2: Hola, Eddie, qué gusto. Sí, la FIFA ya ha confirmado el cartel musical y la estructura definitiva de la inauguración del Mundial 2026, una edición histórica que por primera vez contará con tres ceremonias de apertura repartidas entre México, Estados Unidos y Canadá. El torneo arrancará este 11 de junio 2026 en el Estadio Azteca y a lo largo de dos días desplegará un espectáculo global que combinará fútbol, música y cultura. El Mundial 2026 rompe con el formato tradicional de una única ceremonia inaugural y presenta una trilogía de inauguraciones diseñada para reflejar la identidad cultural de cada nación anfitriona. ¿Qué te parece?
0: Chéverísimo, me encanta. Y fíjate que, a propósito, que Marle está en su mes de cumple también. Y como es tan futbolera, pues todo se confabuló para regalarles la inauguración del Mundial, porque justo cumple el 11 de junio. Ahí estaremos apapachándola como corresponde, porque hay que ir a ver en Pizzas de Bolívar, por favor. Ahí va a ser la convocatoria de En Directo Prensa Positiva para poder disfrutar pues todo esto que se viene. ¿Ah? Bueno, ¿algo más, Ivancho?
2: Sí, por aquí había alguna notita más, exactamente.
0: Mientras tanto, recordarle a nuestro público que la ceremonia de apertura del Mundial 2026 será este jueves 11 de junio, cumpleaños de nuestra Marle Preciosa, a las 12:30 hora de Ecuador en el Estadio Azteca, así que para que la gente esté súper pendientes.
2: Exactamente, va a ser este jueves 11 en la Ciudad de México, en el Estadio Azteca. La ceremonia en México será la principal inauguración del torneo, al preceder el primer partido oficial, que va a ser México versus Sudáfrica.
0: Uy, el anfitrión.
2: Por ello, Shakira y Burna Boy serán los artistas encargados de interpretar Day Day, el himno oficial del Mundial 2026. Con esta participación, la cantante colombiana volverá a hacer historia al estar presente por cuarta vez en una Copa del Mundo. Su relación con los mundiales comenzó en Alemania 2006, donde interpretó Hips Don't Lie, no sé si te acuerdas.
0: Así es, por supuesto.
2: En la ceremonia de clausura. Continuó en Sudáfrica 2010 con el exitoso Waka Waka. Y regresó a Brasil el 2014 con La La La La La durante la clausura. Y ahora el 2026 será protagonista tanto de la apertura como del cierre.
0: ¡Ay, qué chévere! Estaremos súper pendientes, mi gente bella, a las 12:30 hora de Ecuador, al mediodía, pues de este día jueves, que es tan especial porque Marle cumple años también. Pues estaremos súper atentos a lo que se viene. ¡Qué chévere, Marle! ¡Qué lindo que te coincida con tu cumple!
1: Sí, cada 4 años el universo me regala el mundial de fútbol como regalo de cumpleaños. A mí, que me encanta, pues es el mejor regalo. Y sí, justo coincide que el 11 de junio es la inauguración. Y claro, como dijo Dita, todos invitados a Pizzas de Bolívar.
0: Eso.
1: A disfrutar de este mundial, disfrutar de todos los partidos de la Trigi. Tenemos un ambiente súper lindo, las mejores pizzas artesanales de
0: Quito. Me encanta.
1: Para que lo puedan vivir, lo puedan disfrutar en familia, con amigos. Entonces, sí, estamos totalmente felices y expectantes de este inicio del mundial. Y pues sí, cualquier partido igual, pues lo estaremos ahí transmitiendo para vivir la emoción de este mundial. Así que sí, el 11 de junio, pues las 11:30, 12:30, empezará la inauguración y se da inicio a este mundial súper diferente por las tres sedes, por los 48 equipos que van a jugar por primera vez. Entonces es un mundial diferente. Veamos cómo va la organización, veamos cómo sale todo. Hay mucho calor en Estados Unidos, las pausas de hidratación van a estar presentes cada 22 minutos en los dos tiempos. Entonces sí, están las condiciones climáticas, hay que tomarlas en cuenta. Veamos cómo les afecta eso a los jugadores en el desempeño del... Pero bueno, ahorita ya se están aclimatando, todos están ahí, está toda la logística de la selección esperando a que todo vaya bien, igual de los otros equipos.
2: Marle,
1: que siempre son climas. Mande,
2: Marle, Ancho. ¿Cuál es tu pronóstico para este domingo?
1: Costa de Marfil es un equipo duro, son físicamente muy fuertes. Sorprendieron a Francia en el partido amistoso anterior, entonces hay que tomar en cuenta.
0: Hay que ser cautos.
1: Sí, yo creo que Ecuador va a ganar 2-1 el domingo.
0: Eso, ay, ay, ay.
2: Muy bien, muy
0: ¿qué
2: bien.
0: ¿Qué apostamos? Una pizza de Bolívar.
1: Muy bien, apostado.
0: Oye, mi Marle, bueno, para toda la gente que nos sigue siempre en Directo Prensa Positiva, nuestro punto de reunión, pues será la casa de Marle, porque está de cumpleaños, no la casa privada, sino me refiero a Pizzas de Bolívar, que es la casa de todos, así que ahí estaremos, si quieren acompañarnos, haremos algún uno que otro live, nos encantará recibirles, y estamos súper emocionados porque a esta mujer la queremos tanto y queremos celebrarla como ella se merece, como la princesa, la reina que es, por todo lo alto, y queremos agradecerle también públicamente, pues siempre nos apoya, siempre está pendiente, y ahora pues quién mejor que ella, porque tanto Ivancho como yo pues no manejamos, no dominamos este tema, pues Marle vino como nuestro salvavidas y también pues nuestros otros invitados. Sin embargo, pues aquí estamos entre amigos y entre familia, que es lo importante, y nos encanta verte vestida de la Tri y echándole las mejores ganas y todo el corazón para que nuestra selección, porque todo es energía y esto le llega a nuestros chicos para que su desenvolvimiento sea el mejor.
1: Sí, esto es un tema que la selección cada 4 años o un partido nos une, y eso es lo que precisamente
0: qué lindo.
1: Es lo que hace al fútbol tan lindo, no tan especial, es esto de unir. Y mira que en Estados Unidos hay muchísimos migrantes, y si te has fijado en los entrenamientos previos, en estos dos últimos partidos amistosos, hay muchísimas camisetas amarillas en el estadio, hay muchísima gente que
0: qué
1: se
0: lindo.
1: Está moviendo, gente que ahorita está yendo. Entonces, el fútbol une, y al estar lejos de tu patria, pues esto es un sentimiento muy, muy especial que están viviendo allá, ¿no? O sea, de tener un pedacito de Ecuador tan lejos viviendo un mundial. Entonces, esa es la parte social, la parte afectiva, la parte que une, que no solo al final son chicos pateando una pelota. Hay un trasfondo, si te pones a analizar, nos podemos tomar horas de muchos lados. Hay muchas matices, muchos contrastes que ver. Entonces, pero el fútbol une, el fútbol llama a esta unión, como tú dices, de amigos, de familia.
0: Es una fiesta.
1: De compartir una pizza, de compartir un abrazo, celebrar un gol con
0: un pájaro azul.
1: Entonces, sí, un pájaro azul de mi guaranda querido. Entonces, sí, entonces ese es el sentimiento, y sí, estar con amigos.
0: En familia.
1: Viendo, en familia, entonces sí es lo que le hace bonito a este deporte, y claro, el mundial es la cita futbolística más importante para cualquier jugador o para cualquier país. Entonces, esa es la ilusión con la que estamos, y pues ya esta es la semana del mundial, y nada, con mucha alegría, esperando que Ecuador haga uno de sus mejores mundiales.
0: Qué bueno.
1: Tiene una plantilla súper joven. ¿Sabías que la media de edad es 26 años?
0: ¡Oh,
1: es
0: tan chiquito!
1: Es una de las plantillas más jóvenes que estará en el mundial este año.
0: Así que estaremos súper pendientes, y contigo será pues ya en la previa también, para que nos cuentes más detalles, a ver si el viernes podemos hacer algo también, precisamente coordinando los tiempos, para que puedas también inspirarnos. Venimos de la selección para que el resultado del domingo sea temporada, el mejor y el más esperado. Así que mi Marle, muchos besos, muchas gracias. Gracias por ser parte. Gracias. Saludos a los papis, saludos a toda la familia de Pizzas de Bolívar.
1: Gracias, Edita. Gracias, Ivancho. Un gusto compartir este espacio con ustedes. Que tengan un hermoso día y estamos conversando.
0: Así es. Besitos, bendiciones para ti. Preciosa cumpleañera de la semana y del mes también. Gracias, Ivancho. Y nosotros continuamos en directo. Prensa Positiva desde RCN en tu corazón.

Sunshine con One Republic, despidiéndolos aquí en directo desde RCN en tu corazón. 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Me voy a una pausa chiquitica, quédate conmigo, tenemos mucho más que compartir en directo desde RCN en tu corazón.

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1: Nueve y ocho minutos y aquí seguimos en directo desde RCN en tu corazón, pues agradeciendo. ¡Wow, Julio! ¡Qué chévere look! No te había visto. Hoy está como muñequito de pastel nuestro querido Julio Torres, listo desde las instalaciones del EQ911 con todas las novedades que queremos conocer, cómo se presenta el día. Te cuento, Julio, que llegando a la estación todavía había una pertinaz lluvia. Vamos a ver si mejora el clima, o bueno, si podemos disfrutar de otro tipo de clima. Más adelante, ¿quién mejor que tú? Que nos cuente todos los detalles, el latido de la ciudad y de otras partes del país. Estamos súper atentos a tu reporte, Julio. Bienvenido.
2: Así es, Edita, muy buenos días y muy buenos días a nuestros amigos que nos siguen a través del streaming de En Directo en Radio Católica. Con mucho gusto, ya nos encontramos aquí en el EQ911 para darles a conocer las novedades, en este caso también del clima. 13 grados centígrados en la ciudad capital. Vamos a ver cómo se encuentra el pulso vial en este día un poquito lluvioso y frío aquí en la ciudad capital. Nos vamos con la primera cámara que tenemos en Achile y Pichincha. Esto es en el sector del centro de la ciudad capital. Estamos en el sector de La Marín. Como ustedes pueden observar, ya pasó, digamos, en este momento la hora pico. Entonces ya las calles están fluyendo, los vehículos están transitando a velocidades moderadas. Lo que sí debemos tomar en cuenta es que la calle sigue mojada, la calzada está mojada, así que debemos tomar las precauciones necesarias. Nos vamos hacia otro punto de la ciudad capital. Ahora estamos en el norte, vamos a la avenida de los Chiris y Naciones Unidas. Ya poco a poco se ha ido la lluvia. Estamos observando que los vehículos están transitando a una velocidad moderada. No tenemos congestión vehicular pesada a esta hora, más bien ya pasó el tráfico pesado por esta importante arteria vial, pero sin embargo tiende a incrementarse a medida que va pasando el tiempo. También tenemos congestión vehicular en la avenida América y La Gasca, en las inmediaciones de la Universidad Central. Recuerde que pico y placa hoy es 3 y 4, así que no se olviden para que no incurran en sanciones. Tenemos congestión vehicular que se dirige hacia La Colón, así que a tomar en cuenta, y vehículos también que vienen desde La Gasca, tome en cuenta para que usted llegue a tiempo a su destino. Nos vamos hacia otro punto de la ciudad. Estamos en la Francisco de ¿cuál es esta calle? Camino a Orellana. Esto es en la Simón Bolívar. Aquí, Edita, tuvimos un siniestro vial hace una hora aproximadamente. Esta calle estaba llena de vehículos, ahora poco a poco, y estamos observando que los vehículos están transitando a velocidades moderadas, porque en horas de la mañana hubo un siniestro vial. Hacia el sur tenemos congestión vehicular, como estamos mostrando gracias a nuestros amigos evaluadores de video de aquí del EQ911. Como se puede observar, todavía hay algo de neblina, así que debemos prender las luces y andar con mucho cuidado en el sector de la Simón Bolívar, a la altura del Puente de los Conquistadores, para que ustedes tengan en cuenta. Ahora nos vamos hacia otro punto de la ciudad capital. Estamos en la Isabela Católica y Madrid. No tenemos congestión vehicular. Aquí hay muchos estudiantes que cruzan por las aceras, así que debemos tomar las precauciones necesarias si es que vamos a circular por este sector. Nos vamos hacia otro punto de la ciudad capital. Ya para finalizar, estamos en el sur, estamos en el Colegio Montúfar, en la avenida Napo. Hay congestión vehicular debido a la activación de los semáforos existentes. También, bueno, qué envidia, nos vamos a ir a otra cámara. En este caso, ahora estamos en el malecón de Salinas. Como ustedes pueden observar, existe lluvia, hay lluvia en estos momentos en el sector de Salinas. Vamos a enfocar esta cámara debido a que existía bandera roja en varias playas del país. Es por eso que nos hemos tomado la atribución de enfocar, digamos, en este caso, este sector de la provincia de Santa Elena. Esto es en Salinas, así que a tomar las debidas precauciones. Este ha sido el reporte, Edita, con mucho gusto, desde el EQ911. Ustedes continúan con más información.
1: Sí. Ok, aquí estoy de vuelta, Julio. Muchísimas gracias. Creo que ya estaba preocupado, Julio, que pasó por ahí. Así que estás papelito el día de hoy. Te deseamos lo mejor, como siempre. Que tengas una gran jornada junto a todo el equipazo de el EQ 911. Ya estamos aquí de vuelta. Y bueno, pues nosotros tomamos la posta. Gracias, Julio. Como siempre, impecable.
2: Justo, hasta el día de mañana.
1: Igualmente, que tengas una gran jornada. Nosotros continuamos aquí en directo desde RCN en tu corazón.

0: favorito de nuestro querido compañero, amigo, coordinador general de la estación, el señor Hernán Espinosa, que ya mismo va a saludar por aquí. Venga, salude para que vea que no estoy solita. Solo diga hola. Desde allá, hola, hola, ¿cómo está público de En Directo?
1: Hola, público de En Directo, Prensa Positiva. Hola, Edita Zavala, hasta que se me hizo.
0: Manolito.
1: El día menos pensado. El día menos pensado, sabía que ibas a poner música ligera.
0: Yo le he puesto, sino que justo tú no escuchas.
1: No, yo sí escucho, pero justo.
0: Cuidado, se cae, cuidado.
1: Cuando pones música ligera con Ana Mena.
0: Bueno,
1: tú no sigues a Ana Mena,
0: ¿no? No la sigo. La conocí gracias a ti.
1: Ella ha hecho colaboraciones con muchísimos, muchísimos
0: artistas. ¿Cómo quiénes?
1: Latinos. Con muchos urbanos. No se me vienen los nombres.
0: Completo.
1: Me tomaste la lección. Pero sí, o sea, es una de las artistas
0: ya,
1: viajeras.
0: Ya lo vamos a stalkear.
1: De Málaga.
0: Sí, qué chévere, ¿no? Tiene una linda voz. Y le decía que tenía en una parte de la canción, no dije toda, un deje como a Paulina Rubio, y casi me acribia, me dice, no, ¿cómo se te ocurre? Paulina Rubio es otro cantar, Ana Mena es lo máximo,
1: son
0: en fin.
1: Totalmente distintas. Yo sí sigo la carrera de Paulina Rubio, me gustaba mucho, sobre todo.
0: Y cuando, ya no.
1: Cuando explotó. Es que ya pasan los años, ¿no?
0: ¿Y?
1: Es que ya los artistas ya deberían comprender cuándo ya no pueden hacer una cosa y cuándo deberían reinventarse. Pero
0: cantando te la sacaste en bonito.
1: O sea, seguir cantando las canciones de adolescente cuando ya estás en los 50 y algo más, ya no pega.
0: Por eso se reinventan, como bien lo dijiste tú, ¿no? Hay grandes artistas como mi Luismi, Alejandro Fernández.
1: Ah, por ejemplo, Luis Miguel ha manejado su carrera impecable.
0: Ah, sí, Chayanne.
1: Chayanne también, aunque sigue bailando bachata, siguen gritando por él todas
0: por supuesto.
1: Las latinoamericanas.
0: Así es, porque el carisma de él es innegable. Sanz, por ejemplo, impecable.
1: Alejandro Sanz,
0: que ha sabido reinventar.
1: No sé en qué andará.
0: Bueno, él ha sabido reinventarse también y ha estado con colaboraciones como Camila Cabello, en fin, brindándonos Mi Persona Favorita, como también para cautivar y que las nuevas generaciones gusten del talento de él.
1: O sea, ya no canta eso de yo soy solo un adolescente, pero
0: No, pisando
1: fuerte.
0: No, ya no. Lo cantará para sus hijos. Ok, Hernán, ya conversaremos contigo porque tenemos algo que platicar también de lo que se viene mañana. Sin embargo, tenemos algo preparado para todos ustedes en directo desde RCN, En Tu Corazón.

0: Un solo latido, nosotros súper contentos de poder acompañarles en esta oportunidad. Corran a su Facebook, señores, porque en este instante estamos haciendo un live a través de nuestra cuenta oficial de Radio Católica Nacional. Y bueno, yo estoy súper contenta porque le queremos dar la bienvenida al padre Sebastián Velázquez, que es así como los jugadores, ¿no? Es la nueva adquisición de la parte de Quito, aquí en la Basílica del Voto Nacional, y lo vemos que todavía está en la vía, pues, y sin embargo se detuvo un instante para poder compartir con nosotros buenas noticias en esta semana tan importante, de la cual hemos estado conversando con todos ustedes, nuestros queridos amigos, la semana de la oración por las vocaciones para los misioneros oblatos. Mi querido padre Sebastián, ¿ya se estacionó? ¿Cómo está? Bienvenido, buenos días.
1: Bueno, Edita, un saludo muy especial a todos ustedes, especialmente a Radio Católica Nacional, a todos los radioescuchas que fielmente nos escuchan cada día en este espacio tan bonito, un medio de comunicación, un medio también donde se lleva nuestra misión de los padres oblatos. Así que, Edita, muchas gracias por este espacio y un saludo para todos. Y sí, la verdad, el tráfico de Quito hoy está terrible, que no me permitió llegar a Quito. O sea, es imposible entrar ahorita a Quito, especialmente cuando venimos del Quinche, de estos lados de acá. Entonces está un caos total. Entonces por aquí me tocó estacionarme para poder conversar un poquito con ustedes.
0: Ay, pero qué chévere, la intención es la que cuenta, mi querido padre Sebastián. Estaba desde el Quinche, venía hasta acá, sin embargo todo es perfecto, y lo más bonito es que tenemos esta gran oportunidad de contarle a nuestro público que está ávido de conocer toda esta semana tan importante bajo el carisma oblato, esta semana de la oración por las vocaciones, donde hay tantas actividades que queremos compartir con todo nuestro público. Así que, ¿quién mejor que tú? Pues que puedas contarle a nuestro público la importancia también de que nuestros jóvenes de 15 a 25 años que sientan ese llamado, que se sientan identificados y que quieran conocer más del carisma oblato. Cuéntanos un poquito.
1: Bueno, la intención primero de las semanas vocacionales dentro de nuestra congregación es incentivar hacia una cultura vocacional. ¿Qué quiere decir esto? Que todas las personas se sientan comprometidas primero en orar por las vocaciones, en orar por los sacerdotes, ya los que ya son sacerdotes, por los hermanos que están en formación, por los que van a iniciar, por los que en este momento están con inquietud vocacional. Eso primero. Después, asimismo, que todas las personas dentro de la familia se sientan también promotores vocacionales. Es decir, que tú como hermana eres capaz de apoyarle a tu hermano a que arriesgue su vida a seguir a Jesucristo, ¿sí? De que tú tal vez como mamá te sientas comprometida en decir, ah, bueno, mi hijo tiene inquietud vocacional, entonces le vamos a apoyar o vamos a buscar a alguien que le ayude a su discernimiento vocacional. Entonces, en esta semana vocacional, los destinatarios de estas actividades son todos, son toda la familia, son papás, mamás, abuelos, hijos, son los papás que apoyan, son los abuelos que oran, son los hermanos que apoyan, todo.
0: Entonces, y los amigos y los amigos que luego dicen, se enteran que uno de sus amigos tiene este tipo de vocación, y hay unos que le pueden hasta boicotear y hay otros que les pueden impulsar.
1: Sí, claro. Ahora, necesariamente, en la época que vivimos, hay una tendencia tal vez sí a boicotear, a burlarse, pero también hay una sensibilidad también hoy en el joven.
0: Qué bonito.
1: Donde el joven apoya también al otro joven, la parte espiritual, la parte del seguimiento. Entonces, es un trabajo bonito, un trabajo que implica muchos esfuerzos como estos, los que se está haciendo a través de la radio, a través de la basílica, a través de muchos esfuerzos físicos, humanos y materiales.
0: Así es. Ahora queremos contarle un poquito porque al público que nos está acompañando, porque en esta jornada vocacional de los misioneros oblatos, precisamente ayer se inauguró un espacio a partir de las 4 de la tarde, Cero Oblato Tiene Sentido, para que la gente también conozca, para que la familia que nos acompaña siempre en las diferentes frecuencias a nivel nacional sepa que tienen también esta oportunidad y esta bendición de ser parte del carisma oblato.
1: Y necesariamente, pues, mira, dentro de nuestra vida nosotros tenemos la oportunidad, primero, pues, a jóvenes que quieran ser parte de nuestra congregación, que quieran seguir al Señor dentro de nuestra congregación, jóvenes que tengan de 18 años a 26 años que quieran arriesgar su vida específicamente en nuestra congregación, bienvenidos. Pero también se pueden sumar a través de nuestras obras, siendo laicos comprometidos,
0: qué lindo.
1: Voluntarios en las parroquias, en las fundaciones. Siempre tener en cuenta que en nuestra congregación se puede seguir al Señor al estilo de Julio María Matovelle.
0: Oh, qué
1: entonces,
0: bonito.
1: Las puertas abiertas para todo aquel que quiera participar con nosotros.
0: Cuéntanos un poquito de tu historia también, para que mucha gente que nos está acompañando pues también sienta esa inspiración, esa motivación, o se pueda sentir incluso identificada con tu proceso de vida.
1: Bueno, es un poquito largo, pero para tal vez no, un poquito irme presentando. Yo soy de la provincia de Bolívar, del cantón San José de Chimbo, y desde niño yo quise ser sacerdote, yo quise ser religioso. De hecho, cuando yo era niño, yo jugaba a que era sacerdote, mi hermana era mi feligrés, ¿sí? Entonces, desde ahí en mi vida pues viene esta semilla de la vocación. Gracias a Dios, pues nunca la perdí. Después salí del colegio, les dije a mis papás, les dije, miren, la verdad es que yo quiero hacerme sacerdote. En el principio, pues claro, mis papás como que no lo asimilaban tan bien, pero nunca se opusieron tampoco. Y bueno, en el 2013 yo salí de mi casa y me vine al convento. De hecho, mi primer convento donde yo llegué fue en el actual convento donde yo vivo, el Quinche. Y pues nada, he pasado las etapas de formación, el aspirantado, prenoviciado, noviciado.
0: ¿Cuántos años?
1: ¿Sí?
0: ¿Cuántos años desde que ingresaste?
1: Bueno, desde que ingresé hasta ser sacerdote fueron 9 años. 9 años. Pero, digamos, ahora es muy relativo, ¿no? Porque muchos jóvenes dicen, ay, pero tantos años para hacerse sacerdote. La cuestión es que para nosotros no importa el tiempo, no importa los años, sino en cómo nosotros vamos disponiendo primero el corazón para servir a Dios. Y segundo, pues cada etapa configuran, en este caso, al pastor, al sacerdote. Y para nosotros que tenemos una formación integral, espiritual, una formación que nos va a servir especialmente para servir a las personas.
0: Y fíjate que nos llegan preguntas también de nuestros oyentes.
1: A ver, queremos, que pregunten,
0: Sí, que pregunten, anímense, por favor, y participen al 096-1226-349. Buenos días, Edita, buenos días, padre, muchas gracias por este espacio. Y querían saber, mira, esto me parece muy curioso, ¿no? La diferencia entre ser hermanos y ser sacerdotes.
1: Sabes que esa es una pregunta muy, muy, digamos que no todos lo hacen, ¿no? Porque dice, bueno, ¿cuál es la diferencia? Primero, dentro de nuestra vida nosotros somos una congregación religiosa, ¿sí? Una congregación religiosa de sacerdotes y religiosos. Pero en primera instancia nosotros somos religiosos, podríamos decir, para que nos entiendan, somos hermanos. Entonces, ¿qué quiere decir esto? Nosotros profesamos nuestra vida, nos consagramos a Dios con nuestros votos de pobreza, castidad y obediencia, ¿sí? Y entonces somos una congregación, somos una familia. Entonces, por eso ustedes, cuando van a la basílica, cuando van al quinche, ustedes también encuentran hermanos devotos temporales, ¿sí?, que están en este momento estudiando, que van a ser sacerdotes. Sí, eso es una. Pero también dentro de nuestra vida, nosotros podemos quedarnos en el estado de ser solo hermanos religiosos, ¿sí? No quiero yo subir a ser sacerdote, es decir, yo no tengo la vocación para subir al estado clerical, al momento en que ya el candidato celebra la Eucaristía, confiesa, ¿sí? Sino que yo quiero llevar mi vida de religioso, de hermano. Llevo mi hábito, cumplo mis votos de pobreza, castidad y obediencia, pero lo que no hace es obviamente celebrar la Eucaristía, celebrar el sacramento de la confesión, sino que él cumple otro ministerio que la congregación le encomienda, tal vez ayudar en un colegio, ayudar en una fundación, ¿sí? Es de esa manera.
0: Qué chévere, así que saludos para Manuel Antonio que nos preguntó aquello. Muchas gracias por estar conectado también con nosotros aquí en directo desde RCN en tu corazón. Ok, vamos también a contarles, mañana tenemos Radiotón, durante toda la semana tenemos esta semana de oración específica, ¿no? Por las vocaciones. ¿Qué le puedes decir al público para que también nos apoye, para que también esté pendiente, no solamente de la programación que tenemos aquí en RCN y en Radio Matovelle, porque será retransmitido por ambas frecuencias, ambas emisoras? Sin embargo, también cómo puedo conocer mucho más, ya que nuestro querido inspirador y pionero Julio María Matovelle va camino a los altares también. Entonces, ¿cómo podemos hacer ese granito de arena para que eso ya sea una realidad para un nuevo santo ecuatoriano?
1: Bueno, lo primero igual es primero comprometernos con la causa, sí, o sea, aprovechando que esta semana nos estamos comprometiendo todos, que decir, vamos a orar por las vocaciones, vamos a trabajar por las vocaciones, mañana tenemos el Radiotón, después tenemos el recorrido vocacional, diferentes actividades. Ahora, para la causa de Julio María Matovelle, que queremos que la iglesia ya lo reconozca como santo, como nuestro santo de la iglesia, como nuestro santo de la oblación, como aquel modelo de vida, de seguimiento a Jesucristo, pues primero, igual, orar. Esa es la primera condición, es decir, la primera parte de ponerse la camiseta, orar por la pronta beatificación del venerable padre Julio María Matovelle. Segundo, difundir su nombre, su vida. Ustedes pueden entrar a la página de Oblatos, ustedes encuentran la biografía de Julio María Matovelle, sus escritos, encuentran la teología, la política que él escribió, la filosofía. O sea, era un hombre completamente integral y un hombre que supo llevar principalmente el nombre de Jesucristo adelante. Entonces, invitarles a todas las personas a orar por la pronta beatificación y, si Dios quiere, pues por intercesión del padre Julio María Matovelle, que cada familia tenga un milagro, la sanación, el acompañamiento de Dios a través de la intercesión del padre Julio María Matovelle. Así que invitarles a orar a todos.
0: ¡Ay, qué bonito! Y con eso nos quedamos en homenaje al tiempo. Muchísimas gracias. El padre Sebastián nos estuvo acompañando en esta mañana. Ya queda comprometido para que por favor venga a los estudios principales de RCN en tu corazón, y que, bueno, vamos a hacer que todo coincida para que el tráfico no sea un impedimento, todo lo contrario, ¿cierto?
1: Sí, yo creo que el día de mañana toca salir a las 5 de la mañana para estar ya en el Radiotón que vamos a tener. Entonces, pues nada, Edita, agradecerte a ti, agradecerte a todos los radioescuchas, a Radio Católica Nacional, a los Padres Oblatos, que todos estamos trabajando en beneficio de nuestras vocaciones. Un saludo a todos y espero que mañana estemos conectados a todo el Ecuador en este Radiotón para un poquito hablar sobre la vocación. Si no estoy mal, va a haber testimonios vocacionales, va a haber un compartir súper chévere, así que invitarles a todos a participar de este bonito momento.
0: Y va a haber mucha música también y grandes artistas, así que...
1: Sí, estuve viendo que va a haber grandes artistas, así que va a ser un espacio también de alabanza y de dar gracias a Dios por las vocaciones, por nuestra vida.
0: Ay, me encantará mañana que nos acompañes acá en el estudio, hablar un poquito más de esa historia tan bonita, porque estoy totalmente convencida, estoy muy segura que muchos chicos que también nos escuchan, pues se pueden sentir identificados, ver ese encuentro maravilloso, lleno de amor con nuestro Señor, y aquel momento tan importante en tu vida que se convirtió en un antes y un después, ¿no? Cuando ya te convertiste en sacerdote. Así que muchas gracias.
1: ¿Sabes qué?
0: Cuéntame.
1: Sabes que hay una anécdota enorme pero se necesita tiempo, así que mejor para dejarles a las personas con esa intriga, para que mañana vengan y que podamos compartir, porque la verdad es que a todo mundo les puede llamar la atención la manera en cómo poder pude yo llegar a la congregación de Oblatos.
0: Qué chévere. Y eso te quería preguntar, sino que luego nos vamos del tiempo y no queremos.
1: Se nos va el tiempo. Dejémosle para mañana.
0: No vamos a spoilear más, todo lo contrario. Así que ahí se quedan con el adelanto nada más para que sean parte de nosotros y todos comprometidos para apoyarnos en esta gran Radiotón. Así que, mi querido padre Sebastián, ha sido un placer haberte escuchado esta mañana. Queremos mañana, Dios mediante, que estés acá en el estudio y que todo siga de esta manera tan bonita, porque cuando se hacen las cosas con corazón y con amor, pues eso es lo que se recibe. Así que muchas gracias por ser parte del programa.
1: Un gusto, un feliz día para todos.
0: Gracias, nos vamos a una pausa chiquitica. Por favor, quédense por ahí, tenemos mucho más que compartir en directo desde RCN, en tu corazón.

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0: 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Nosotros continuamos aquí en directo desde RCN en tu corazón, y nuevamente mi querido Hernán está con nosotros porque queremos invitar a todo nuestro público, a toda la familia de RCN Católica, para que nos acompañe a esta gran fiesta que estaremos llevando pues a partir de las 9 de la mañana hasta las 16 horas en nuestra primera radiotón pues vocacional, también en esta semana de la oración vocacional de los misioneros oblatos. Mi querido Hernán, tú tienes algunos detalles al respecto que queremos compartirle a nuestro público también, acerca de toda la gran fiesta que se vivirá mañana, Dios mediante, pues con artistas, con esta promoción, con estos testimonios también que son tan importantes.
1: A ver, todo el equipo de RCN Católica se ha puesto pilas y eso, ha puesto su contingente para mañana tener un programa especial desde las 9 de la mañana hasta las 16 horas. Por ejemplo, les comento aquí en secreto, no se vayan a enterar, no le cuente a nadie, que en esta semana de la oración por las vocaciones para los misioneros oblatos, el programa lo va a abrir, ¿adivinen quién?
0: ¿Quién?
1: Edita Zavala.
0: En directo.
1: En directo, eso. Y los invitados de Edita Zavala para la Radiotón de RCN son dos grandes de la música católica. Juan Morales, cuya música estuvimos escuchando hace unos minutitos aquí, estará en vivo, vendrá con su guitarra, esas notas bonitas a la guitarra. Es bien inspirado Juan Morales.
0: Tiene unas canciones bellísimas, que nos encanta cada vez que tiene. Yo soy fan de esas canciones navideñas también que ha hecho con tanto corazón, que le ha puesto pues todo, absolutamente todo para regalarnos esas joyas maravillosas. En Semana Santa también compartimos unas joyas. Bueno, él le canta al Señor desde su alma, vida y corazón.
1: Así le escuchaba en una entrevista que tenía recién con ustedes, y él decía que eso le surge, le nace.
0: El Espíritu Santo ahí está inspirándolo por todo lo alto.
1: Sí, no, esas son las manifestaciones.
0: Así es, y además que escribe tan hermoso.
1: Dios para a los otros ponernos a regocijar con esa,
0: oh, qué
1: con
0: bonito.
1: Ese arte, ¿no?
0: Qué chévere.
1: O sea, pocos, ¿cómo es eso? Pocos son los llamados, muchos son los llamados, pocos son los escogidos. Juan Morales a las 9 de la mañana, y después viene también buena música, un poco más rítmica, un poco más joven. Otro de los invitados de Edita Zavala para la Radiotón es Carlos Luisán.
0: Así es, y nos encanta porque, bueno, a este niño lo conocemos, ya no es un niño, es un hombre, no, lo conocemos desde hace muchos años, y siempre él ha estado muy comprometido. De hecho, él pues hasta el día de hoy siempre está en una, se me va el nombre, en qué parroquia, pues cantando los fines de semana y demás. Y él también le hizo una canción muy bonita al Niño Dios. Mañana seguramente lo estaremos platicando, y siempre está llevando, nos encanta porque son mensajes súper positivos, de esos que nos nutren, que nos construyen, que nos inspiran, y eso es lo que buscamos siempre, ¿no?
1: ¿Qué vamos a hacer nosotros, los oyentes, mientras vamos escuchando a Edita Zavala, sus ocurrencias, sus temas de
0: profundidad? No voy a estar sola, porque van a estar los compañeros también.
1: Oye, Edita, es que tú tienes en tu discurso eso, aparecen ocurrencias, pero atrás de eso hay todo un conocimiento, hay filosofía.
0: Eso es lo que nos buscamos.
1: Esas palabras. Entonces, mientras tú estés así entrevistando a sacerdotes, a hermanos oblatos, dialogando con la gente.
0: ¿A qué hora vas a venir mañana?
1: A las 8:50 ya.
0: Ya.
1: Luego, los que estamos escuchando, vamos a coger nuestras aplicaciones de celular y hacer transferencias.
0: Por favor.
1: Esto es para una buena causa. Los jóvenes que quieren ser sacerdotes no es que tienen la vida bonita. Bueno, con muchos jóvenes que empiezan una carrera, pero muchos vienen de provincia, vienen a la ciudad, vienen a formarse y tienen que alimentarse todos los días, tienen que pagarse su universidad. Entonces, todo en la vida es plata. Entonces, como nosotros decimos cada vez que vamos a misa, danos, Señor Sacerdote Santos, pues hagamos nuestra contribución para tener esos sacerdotes santos. Esa es la idea de esta Radiotón, recolectar algunos recursos para lograr que los jóvenes que sienten ese llamado a ser sacerdotes tengan recursos económicos para completar su sueño, su proyecto de vida.
0: Y queremos agradecer muchísimo al público también por su generosidad, porque el día de mañana se han activado, para el día de mañana mejor dicho, se han activado dos cuentas bancarias para los donativos. Todo suma. No es que yo solamente tengo un dólar. Bueno, ese dólar es bienvenido porque está para los buses, para el transporte, en fin. Y de centavo en centavo.
1: Hasta
0: de
1: que no dólar, suba la tarifa al transporte.
0: Eso, de dólar en dólar. Pues, mis queridos amigos, se hace la diferencia. Y es por eso que queremos, pues, invitarlos a todos ustedes, a sabiendas de que el corazón de nuestro público es súper noble, lleno de generosidad y que siempre nos está apoyando, cosa por la cual queremos agradecerles infinitamente.
1: Edita, ¿te parece si les decimos ya cuál es el número de cuenta para que
0: por supuesto, por supuesto, para que sea mucho más rápida la acción, ¿no?
1: Sí, porque mañana en el corre y corre y escuchando música a lo mejor.
0: Y además estarán en nuestras
1: redes sociales,
0: en nuestras pantallas, para que la gente pueda, ok, me encanta lo que están haciendo, voy a apostar también, no solamente apostar, voy a apoyar a estos jóvenes que tienen esa ilusión de seguir al Señor y que requieren precisamente el apoyo de todos, ¿no? Por eso vamos a hacer esta Radiotón.
1: Banco Pichincha, cuenta corriente número 33 90 37 1904, a nombre de la Congregación de Misioneros Oblatos. A lo mejor tú lo dices más bonito.
0: 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Ya nos están diciendo, ¿puedo aportar hoy? Por favor, aporten lo que puedan. Todo es bienvenido, todo es suma para nuestra Radiotón. 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
1: También hay una cuenta del Banco Internacional, cuenta de ahorros número 670-9906, también de la Congregación de Misioneros Oblatos.
0: Así es, cuenta de ahorros Banco Internacional 670-9906, Congregación de Misioneros Oblatos. Igual pueden llamar acá a la estación. Meli está pilas en horas de la mañana, en horas de la tarde estará Cristian Bastidas, y también le pueden pedir cómo era la cuenta, a dónde puedo llegar con mi aporte. Bueno, todo es bienvenido, mis queridos amigos. Por favor, muchas gracias desde ya por ese valioso apoyo que nos puedan brindar.
1: Después de Juan Morales y después de Carlos Luisán estarán Voces de los Oblatos, porque los Misioneros Oblatos le hacen a la música también.
0: ¡Ah, qué chévere! Oh,
1: después estará Gaby Pinto.
0: ¡Súper!
1: Gaby Pinto es una joven así bastante...
0: ¿Como Ana Mena?
1: En escena. Más ecuatoriana, más ecuatoriana.
0: Su Ana Mena es intocable.
1: Gaby Pinto nos estará acompañando con música también en la mañana. Otra vez Voces de los Oblatos. Y el saxofón ecuatoriano tiene un nombre.
0: ¡Wow! Larry Salgado. Le mandamos un beso a nuestro querido amigo Larry Salgado, que de la casta le viene el galgo, porque ese talento que corre por sus venas, pues es pura herencia, ¿no? Creció entre música. Qué chévere, porque lo vamos a ver a los años, a nuestro querido Larry, que estará poniendo ese toque inconfundible para que nuestra Radiotón, pues también se vista de gala, porque este hombre se inventa unos eventos maravillosos a los cuales hemos podido asistir, disfrutar, bailar, cantar, en fin.
1: Experto en Big Bands.
0: Así es. ¿Quién como él, no?
1: Larry Salgado. Luego estará conocidísima también Sammy Michui.
0: Michu Michu.
1: Michu Michu. También qué bonito.
0: A ver, dígalo de nuevo, dígalo de nuevo.
1: Sammy Michui.
0: No, no, diga Michu Michu.
1: Michu Michu.
0: Es que no estamos en pantalla, si no lo hubieran visto la cara que puso.
1: Michu Michu. Luego Michu viene Ecos del Corazón. Son unos jóvenes con música romántica bien bonita.
0: Oh, se van a poner así bien romanticones.
1: Marco Antonio Spin. Eso. A las 15 horas. Con él vamos a cerrar nuestro programa. ¿Y
0: qué canta Marco Antonio?
1: Marco Antonio tiene muchísimas canciones religiosas también.
0: ¡Ah, qué chévere!
1: Marco Antonio ha participado en muchos eventos, ha sido ganador con sus composiciones, por ejemplo, de canciones de al Papa, wow, canciones a Latinoamérica, a los seglares latinoamericanos, en fin, Marco Antonio Spin es otra institución dentro de la música.
0: ¡Qué chévere! Así que, como pueden notar, vamos a tener una programación y, por supuesto, nuestros compañeros de RCN estarán aquí.
1: Me dicen que estará Edita Zavala, Jaime Reyes confirmado, Antonio Godoy
0: confirmado. Hernán Espinosa también está.
1: Cristian Bastidas confirmado, Irina Ceballos confirmado. Estarán los reverendos padres Luis Pinta, director de la radio, el padre Andrés Moreno, amigo de RCN, el padre Sebastián Velázquez, a quien entrevistaste
0: hace un ratito.
1: Momentitos. Melanie Mullo, Cristian Bastidas estarán haciendo todo lo posible para que el sonido salga bien.
0: Y Hernán Espinosa también nos estará acompañando en los micrófonos, mis queridos amigos, para poder pues seguir aquí acompañándoles y especialmente contándoles pues todas estas anécdotas, estos testimonios tan hermosos que llegan al corazón, que nos inspiran y que nos permiten preguntarnos, ok, ¿con cuánto puedo apoyar? Y no solamente, como lo dijo el padre Sebastián hace un instante, pues en lo económico, sino como un laico comprometido, como un seglar, desde mi espacio, desde mi entorno, y si tenemos a alguien que siente ese llamado, esa vocación, también orar por ellos y apoyarlos. Y mañana, pues nosotros también estamos pues solicitando ese corazón maravilloso y generoso de ustedes, pues para que nos apoyen en esta primera radiotón, ¿no?
1: En la semana por las vocaciones de los misioneros oblatos.
0: Así que mis queridos amigos, con esto y un bizcocho, mi querido Hernán, muchas gracias.
1: ¿Qué pasó? Si tienes jóvenes o adolescentes, cuéntales que el jueves estarán visitando en la noche la Basílica.
0: ¿Has hecho ese recorrido?
1: No, en la noche no.
0: Ah, pero mira qué bonito, pero ¿no?
1: Debe ser fascinante. Sí, mágico. Primero porque la basílica por sí solita se defiende en la noche. Tiene una iluminación de otro mundo. Es que tú estás viendo otro país, otro planeta. No, es Ecuador, es Quito. Bien bonito con esa joya que tenemos en el centro histórico, que es la basílica. Y la basílica, si ya tiene sus encantos, al ladito de la basílica están las torres. Las torres de la basílica es el punto urbano más alto que tiene como mirador
0: Quito,
1: de libre acceso, porque tenemos los edificios que le sobrepasaron ya con 12 metros de altura. Antes la basílica era el punto urbano más alto, pero ya construimos unas torres.
0: Todos los días aprendemos algo.
1: Entonces, pero esos no son de libre acceso, ¿no es cierto? Entonces no podemos subirnos acá por las Naciones Unidas de Amazonas, esos monstruos de edificios que tenemos, si no eres propietario, si no alquilas un Airbnb o cosas de esas. Pero a la basílica sí, te puedes subir a las torres y desde ahí ves
0: centro, norte, sur y todo lo demás. O sea que los chicos van a tener todo ese recorrido este jueves. Sí.
1: De entre 15 y 25
0: años. ¡Qué lindo!
1: Van a estar conectados directamente en los sitios en los cuales a futuro podrían ser los hermanos, los sacerdotes, los guías espirituales de los católicos. Entonces, vengan, motívense, los padres que los acompañen.
0: Ay, qué bonito. Qué chévere. Y con eso nos vamos, mis queridos amigos. Muchas gracias. Gracias, mi querido Hernán. Gracias por ser parte.
1: Edita, gracias por estar siempre con RCN Católica en tu corazón.
0: Gracias a Meli en los controles. Ivancho, muchas gracias. Un aplauso para Ivancho también, que siempre está pues cuidando todos los detalles. Dios mediante, mañana a partir no de las 8, sino de las 9. Estamos en claro, sí, estamos clarísimo. 9 de la mañana estaremos pues en nuestra Radiotón. Así es, mis queridos amigos. La primera de RCN en esta semana de las vocaciones. Así que muchísimas gracias a cada uno de ustedes. Esta tarde a las 4 tenemos el segundo episodio, ¿no? El segundo
1: episodio de este programa.
0: Que ser oblato haciendo, tiene sentido.
1: Tiene sentido. Sí, ayer nos compartieron sus experiencias y todo. Es bonito verles a los jóvenes que se entusiasman por
0: qué
1: algo.
0: ¡Qué chévere!
1: Por un programa de radio más todavía. ¿Tú recuerdas de tus orígenes en medios de comunicación? Así mismo has de haber sido inquieta haciendo el
0: sigo, objeto. Sigo.
1: Bueno, sí, pero eso otro cantar cuando quieres llegar y ya cuando llegas.
0: Oh, qué bonito. Llegaste,
1: ¿no es cierto?
0: Qué entonces, lindo.
1: Así están los hermanos oblatos, ilusionados con un programa de radio, lo cuidan al detalle.
0: Ay, qué lindo, educaditos.
1: Educaditos.
0: O sea, que no solamente se quedará una semana, es posible que se extienda.
1: Veamos, hagámosles
0: barra. A ver, chicos, vamos a hacer barra, por favor, porque esos programas siempre son importantísimos, porque nos inspiran a todos. Qué lindo. Ahora sí nos vamos, el que mucho se despide, pocas ganas tiene de irse. 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Y nos vamos con Carlitos Luisán. Qué buena elección. Esta canción se la recomendamos a todos ustedes, que llegue al número uno. Mañana nos estará acompañando. Besos a papachos, bendiciones para todos. Y mañana tenemos una cita a partir de las 9 en nuestra Radiotón. Chao, chao.
1: Chao.

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3: A continuación, en RCN Católica, Irina Ceballos nos acompaña con Galería de Palabras. Y más adelante a las 12 horas, Francisco Aguirre llega con San Brasil, Música del Mundo. 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

Muy buenos días a todos mis queridos amigos que se unen a la sintonía de RCN en tu corazón y al programa Galería de Palabras. Les mando un abrazo gigante, un abrazo lleno de cariño y por supuesto también lleno de calor, especialmente a quienes vivimos en la Sierra Centro. Hace un frío terrible, está lloviznando. Y me acordaba mientras venía de una canción que se titula Lluvia y que dice algo así como: está lloviendo, ¿quieres dar un paseo? Yo digo, solo cuando estamos muy enamorados, tal vez no se siente el frío de la lluvia y se podría salir a dar un paseo. En este caso es imposible, ¿no? Porque, bueno, nosotros ya estamos dirigiéndonos al trabajo y salir a dar un paseo en esta lluvia no creo que sea bueno. Les invito más bien a que tomen su paraguas, que se abriguen bien, porque después tenemos problemas de resfriados. Así que protéjanse, mis queridos amigos y amigas. Estamos contentos también porque ya el día de mañana es la Radiotón de nuestra RCN en tu corazón y va a haber muchas sorpresas. El día de hoy tendremos una entrevista con Emilia Bunces. Ella es nutrióloga y vamos a hablar sobre temas importantísimos que tienen que ver con la nutrición, sobre todo estas enfermedades que atacan a los seres humanos jóvenes, niños, inclusive como la bulimia, la anorexia. Así que estén pendientes de nuestra programación. Les saludamos desde controles mi querida Melanie Sofía y en la conducción Irina Ceballos. Estamos gustosos de tenerlos aquí. Un abrazo entrañable.

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En Pinceladas Verdes, hoy les tocó el turno a los vendedores ambulantes, aquellas personas que transitan por la calle y que venden todo tipo de objetos. ¿Y por qué vamos a hablar sobre ellos? Porque ellos también tienen muchísimo que aportar para el cuidado de nuestro planeta, de nuestra casa común. Al estar en contacto directo con la calle, los recursos y miles de ciudadanos, un vendedor ambulante puede convertirse en un verdadero guardián del espacio público y del medio ambiente. Aquí les comparto ideas prácticas de cómo lograrlo. Gestión responsable de residuos, el punto de partida. El espacio donde trabajan es en su entorno inmediato, que es en la casa común. Mantenerlo limpia cambia la cultura del barrio. El ejemplo arrastra. Colocar un contenedor o bolsa visible en su puesto para que sus clientes tiren la basura. Si venden productos que generen residuos inmediatos como comida, bebidas, envolturas, háganse cargo de ese espacio. Separación básica. Si están en sus posibilidades, separen las botellas del plástico y las latas del resto de la basura. Pueden guardarlas para venderlas a recicladores y generar así un ingreso extra ayudando al planeta. Dejen el lugar mejor de cómo lo encontraron. Al terminar la jornada, asegúrense de que no quede rastro de la suciedad. La calle es de todos. Y el plástico de un solo uso es uno de los mayores enemigos de nuestra casa común. Pequeños cambios en lo que se entrega hacen la diferencia. Adiós al por mayor de plástico. Si venden ustedes alimentos o productos que requieran de bolsas, intenten migrar a bolsas de papel crudo o que se llama craft, servilletas biodegradables o empaques de cartón. Incentivemos a eso que se decía antes, traiga su propio recipiente. Sí, díganle eso a sus comensales, aquellas personas que siempre están comprando sus alimentos. Si venden café, jugos, comida, ofrezcan un pequeño descuento o simplemente una sonrisa de agradecimiento a los clientes que lleven su propio termo, taza o simplemente un vaso. Eviten lo innecesario. No entreguen potentes, sorbetes, tapas o bolsas plásticas de forma automática. Pregunten primero al cliente si realmente lo necesita. Y otro de los puntos es el consumo local y evitar el desperdicio. La forma en que abastecen su negocio ambulante también repercute en el planeta. Proveedores locales, compren su mercancía o materia prima a productores locales o mercados de abastos cercanos. Esto reduce la huella de carbono del transporte de mercancías. Cero desperdicio de alimentos. Si su negocio es de comida y le sobra producto al final del día, no la tire. Puede donarlo a personas en situación de calle siempre y cuando estén en buen estado o venderlo más barato en la última hora de trabajo. También se podría considerar dárselo a los animalitos de calle. Eficiencia energética y del agua. Cuidar los recursos limitados es fundamental en el cuidado de la casa común. Agua con conciencia. Si usan agua para limpiar su puesto o preparar productos, utilícenla de manera ultra eficiente. Lleven el agua medida en bidones para evitar el desperdicio. Esto es lo que teníamos que decirles a mis queridos amigos y amigas oyentes que tienen sus negocios en la calle. Y para ellos un gran abrazo desde Galería de Palabras y RCN en tu corazón. Todos podemos hacer algo por esta nuestra tierra.

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0: Gracias a nuestras amigas y amigos que nos escuchan en la Defensoría del Pueblo. Un saludo para Vero y para todos sus compañeros y compañeras. Nos acaban de hacer llegar un mensaje a través del WhatsApp al 098-3373-907. Gracias por esos deseos lindísimos que nos acaba de hacer llegar Vero. Dice: qué alegría escucharle, Irina. Dios le bendiga grandemente. Hermoso programa Galería de Palabras. Saludos cordiales y un abrazo caluroso. Igualmente, mi querida Vero, y para todos los compañeros de Vero que nos escuchan allí en la Defensoría del Pueblo. Quiero hacerles una mención. 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Así que háganos llegar esas solicitudes de trabajo, háganos llegar esas iniciativas que ustedes tengan. Si conocen a alguien que está necesitando una persona con estas características, llámenme a mí, yo les pondré en contacto con esta persona para que ustedes tengan una garantía más fuerte. 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No se pierdan la oportunidad de tener a una gran persona, y si hay comunidades religiosas que requieren de su asistencia, también pueden llamarme al número que ya les dije. Vamos a continuar con música en nuestro programa Galería de Palabras, y como les había mencionado, dentro de poquísimo tiempo estará ya con nosotros mi querida Emilia Bunces, que es una nutrióloga muy buena, y ella nos va a dar a conocer todo lo que se refiere a estos problemas de salud, estos problemas que viven muchas personas del mundo entero, como son la bulimia y la anorexia. Volvemos con más después de este tema musical.
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0: canción Grita Fuerte de Don Medardo y sus Players. Qué hermosísima canción. Y esta también es una canción que nos lleva a tener esa esperanza, a saber que algo vamos a conseguir y muy, muy lejos vamos a llegar en este mundial. Ecuador viene de cerrar su gira de preparación en los Estados Unidos con un saldo impecable que nos llena de optimismo. Ecuador 3-0 Guatemala. Fue este domingo 7 de junio en Columbus, en Ohio, un triunfo contundente sobre la dirección de Sebastián Becasese. Se alineó un equipo alternante para cuidar a las figuras. Los goles fueron obra de Jordi Caicedo, un penal a los 18 minutos, Nilson Angulo a los 72 y un golazo de larga distancia de Pervis Estupiñán. Ecuador 2-1 Arabia Saudita el 30 de mayo. La gira de marzo sirvió para medirse a potencia saliendo ileso con empates 1-1 ante Países Bajos y 1-1 ante Marruecos. Bueno, quiero comentarles que la Tris quedó emparejada en el grupo E, una zona competitiva pero con un camino sumamente interesante. El rival Costa de Marfil, domingo 14 de junio, el debut, el partido que para muchos analistas definirá el 50% de la clasificación, el poder físico africano contra el orden táctico tricolor. Será el domingo 14 de junio a las 18 horas, 6 de la tarde. Alemania está por disputarse el duelo de titanes del grupo, históricamente complejo, pero un termómetro real para medir el nivel de la Tri. Curazao también por disputar en los papeles el rival más accesible del grupo, clave para asegurar diferencia de goles. El plan inteligente de Vicasse destaca en nuestro comentario el manejo de cargas físicas del técnico argentino. En el último partido contra Guatemala realizó 10 cambios. En el segundo tiempo, esto evitó lesiones de gravedad. Hubo pequeños sustos con Kendry Páez y John Yeboah. Pero el reporte médico indica que están al 100% para la semana mundialista. Vamos a seguir entregándoles información sobre lo que se vive en el mundo entero en estos encuentros mundialistas. Y les comento que ya el país está vestido de tricolor, se ve que muchas personas están comprando en distintos lugares en las camisetas de la Tri. Y bueno, sé que también se está logrando potenciar el comercio y eso es bueno para todos nosotros, que haya una repercusión positiva en el Ecuador, ahora que estamos viviendo estos momentos de goles, de incertidumbre, de esperanzas, etcétera. Mis queridos amigos, amigas, continúen con nosotros, vamos a escuchar este tema musical que nos llena de esperanza.
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0: está ya con nosotros Emilia Bunces, a quien le recibimos con un gran abrazo en este día de frío. Nos acaba de mencionar, Emilia es nutrióloga y vamos a hablar sobre algunos temas de interés muy, yo les digo, a nivel mundial. Hay dos temas que nos afectan, no solamente a niños, no solamente a jóvenes, sino a personas adultas también, y son la anorexia y la bulimia. Queremos empezar por ahí, Emilia, que nos cuentes cuáles son las características de lo uno y de lo otro.
1: Buenos días. Hola Irina, ¿cómo estás? Buenos días con todos. Es un gusto estar aquí, claro que sí. La bulimia y la anorexia nerviosa son dos enfermedades muy comunes en nuestra sociedad. Parte mucho también desde la cultura. Primero hay que comenzar ahí. La cultura, no solo ecuatoriana, a nivel mundial, especialmente latinoamericana, juzga mucho el físico. En el mundo se juzga mucho el físico y es también una de las bases de estas enfermedades. ¿Cómo se define la bulimia? Básicamente son atracones que siguen de vómito, básicamente de provocarse vómito. ¿Para qué? Porque las personas que padecen esta enfermedad básicamente quieren verse bien físicamente para perder peso. Y la anorexia básicamente es la restricción de la alimentación. Dejan de comer alimentos para igual mantenerse de forma delgada.
0: Claro, dejan de comer. Y también sé que toman algunos jarabes y cosas
1: sí, o se pueden
0: para evacuar y que no.

0: Bien, estar bonitos, bonitas, es de medir, no sé, como la medida perfecta, 90, 60, 90. Pero, ¿cómo hacer entender a los jóvenes, a los niños, cuando ya han vivido desde chiquitos con esto? ¿Cómo hacerles entender de que la vida no es así? Que hay diferencias, que unos nacemos con ciertas condiciones para ser delgados, otros para ser gorditos, pero eso no significa que estemos mal.
1: Sí, claro que sí. Como lo dices, es genética. En realidad, tu tipo de cuerpo también influye mucho con la genética. Pues en cuanto a composición corporal, yo creo que como base está un manejo multidisciplinario en el que siempre tenemos que manejar psicología y obviamente acompañar dieta siempre en la vida. Pues es duro, es difícil darte cuenta que la familia, los propios padres, hermanos, juzgan la composición corporal. Entonces es claro que va a ser un trauma para un niño si es que desde la base, desde tu seguridad, que es tu familia, ya empiezan a juzgar esto. Y ahí podríamos hacer el primer cambio como base. Y luego posterior, si es que ya no se lo logró en la vida adulta, acompañar siempre con dieta y con un proceso psicológico, con terapista.
0: Claro, pero dietas restrictivas, estas dietas fuertes que a veces suelen hacer las chicas porque leyeron en el internet, chicas y chicos, ¿no? Ojo, porque vieron en el internet baja de peso en 2 semanas, por decirte algo, y sin un cuidado de especialistas, que lo hay especialistas privados, pero también en los hospitales públicos.
1: Aquí es súper importante lo que acabas de mencionar porque sí, en internet puedes encontrar lo que tú quieres realmente, pero siempre es importante el acompañamiento profesional porque no existe una dieta tan restrictiva que sea adaptable a largo plazo, ¿ya? Quiere decir que no va a funcionar, que tal vez voy a bajar de peso y voy a afectar mi metabolismo, inflamación, sistema inmune por haber bajado unos cuantos kilogramos que los voy a recuperar posteriormente en los meses siguientes y no conseguir ningún resultado. Entonces, bajo el acompañamiento profesional siempre se hace una guía que no sea restrictiva, que sea adaptable a la cultura. Por ejemplo, a los ecuatorianos no podemos mezclar una dieta mediterránea si es que tengo una cultura ecuatoriana y que no sea 100% restrictiva porque no va a ser duradera en el tiempo.
0: O
1: ¿Ya?
0: si no viene el rebote también,
1: El
0: ¿no?
1: rebote. ¿Y qué quiere decir esto? Que voy a conseguir los resultados a mediano largo plazo. No son resultados para el día de mañana. Una dieta es mucha paciencia también.
0: Mucha paciencia y ojalá la podamos mantener bien y mantener, ¿no? Mantenida en el tiempo se llama.
1: Exacto.
0: Alguien me decía alguna vez, hay que tener una dieta mantenida, sostenida en el tiempo, porque cuando nosotros hacemos una dieta de estas restrictivas que te dicen, en 2 meses le ayudamos y usted va a bajar 20 libras. Pasan los 2 meses, tú bajas de esas 20 libras, aparentemente estás bien, pero después empiezas a comer otra vez y nuevamente engordas. Ahí es cuando nosotros creemos que la dieta debe ser sostenida y no hay una dieta estricta y no hay una dieta, digamos que normal para todos, pero sí hay ciertos parámetros que se pueden aceptar.
1: Sí, en cuanto a una dieta, pues considerar que la edad es súper importante, recuerda el sexo, también depende si soy mujer o soy hombre, las mujeres tienen muchas más hormonas que los hombres, la etapa de vida, si es que eres niño, adolescente, adulto, adulto mayor, tus costumbres, qué como, qué no como. Eso es súper importante para una dieta sostenible. Hábitos, es la combinación y la introducción de nuevos alimentos saludables, manteniendo los alimentos que a mí me gustan, ¿ya? Buscando nuevas opciones de cocción, está muy de moda el air fryer, tenemos otras como vapor, al horno. Entonces, más que todo es no comer feo, más bien comer saludable y delicioso. Y introducir los alimentos que son potencialmente saludables para mí.
0: ¿Qué nos dices al respecto del aceite vegetal y de la manteca para los fritos?
1: En cuanto a esto, a ver, hay que considerar, está muy de moda la manteca para los fritos.

0: que sí tiene grasas malas. Entonces, yo recomendar 100% manteca para todos los días, no. ¿Ya? Podemos hacer una combinación con el aceite de aguacate o el aceite de coco porque tiene muy buena estabilidad ante el calor. Muchas personas lo hacen con aceite de oliva, lo cual no es adecuado porque no, no es estable.
1: Cualquiera,
0: si es que lo sometemos
1: que sí,
0: a calor, no es estable. ¿Qué prefiero? Aceite de coco, aguacate. Oliva para platos fríos, como ensaladas.
1: Ajá, le pones ahí como aderezo.
0: Exacto.
1: ¿Cuáles son los problemas graves a los que se enfrenta una nutrióloga cuando llega un paciente? Tal vez no quiere someterse a esto, es muy difícil que siga la dieta. ¿Qué es lo que nos podrías contar de acuerdo a la experiencia, Emilia?
0: A ver, algo muy difícil primero son los resultados. Los pacientes quieren resultados al segundo día y eso no tenemos con una dieta. Sí, con procesos más fuertes como estéticos, puede ser que bajes más rápido, pero no con dieta. Otra es la adaptación y el seguimiento a largo plazo. Los pacientes siguen la dieta 1, 2, 3 meses, se cansan. Y en lugar de regresar para hacer una dieta de mantenimiento, introducir nuevos alimentos, abandonan totalmente. Entonces de aquí vienen las complicaciones. Volví a ganar el peso que perdí.
1: Claro. Y bueno, hay jovencitas que, como tú dices, se provocan el vómito. A veces los padres ni siquiera se dan cuenta de esto. Y es un problema gravísimo porque afecta también a muchos órganos del cuerpo, afecta principalmente a la mente.
0: Claro que sí, es la base, la mente. Por eso siempre acompañamiento multidisciplinario.
1: Claro, tú decías hace un momento, nutrióloga junto a psicóloga o psicóloga.
0: Me gusta manejar, no en todos los casos, pero sí en la mayoría.
1: Y con respecto a esta dieta generalizada que se nos ha explicado en muchas ocasiones, que se dice el mejor plato es aquel que tiene la mitad ensalada, la cuarta parte proteína y la otra cuarta parte puede ser
0: carbohidratos.
1: Carbohidrato, ¿ja?
0: Sí, esa es la referencia.
1: Un poquito de arroz.
0: Esa es la referencia de un plato sano. Pero recuerda que siempre las dietas son personalizadas, depende también si es que realizas deporte, si es que eres sedentario, las cantidades de los alimentos. Si es que lo hacemos de forma personalizada, siempre se manda por porciones o por peso. Pesamos los alimentos.
1: Las proteínas que se compran en las tiendas, en las farmacias, estas también deben tener un cuidado médico. No se pueden nomás tomar. Alguien va a un gimnasio, y yo he visto estos casos, van al gimnasio y porque creen que deben tomar proteína, van y se compran estos tarros y se toman proteína. Esto sin un seguimiento de un nutriólogo o nutrióloga tampoco tiene mucho sentido. No creo que los entrenadores te puedan decir, vaya y compre esto, ingiera esto.
0: ¿Qué pasa con las proteínas que son suplementos? En realidad yo las manejo siempre y cuando mi paciente no cumpla con los requerimientos nutricionales con su dieta. No llego, no alcanzo a comer la cantidad de proteína que me toca, entonces tomo un suplemento de proteína. Que si tener mucho cuidado, la calidad de la proteína, no sabemos del origen, si es que tiene los estándares de calidad, si es que funciona o no funciona, si es que voy a tener efectos adversos. Súper importante también, de acuerdo a mis enfermedades y antecedentes, escoger la proteína correcta que necesito. Ya a veces, en el caso de los deportistas específicamente, tienden a consumir en exceso proteína.
1: Ya. ¿Qué les dirías tú a quienes están a cargo de estas personas? Por ejemplo, alguien que está como estas personas que están en los gimnasios son instructores y por ser instructores piensan que ya te pueden decir qué es lo que comes. Te digo porque a una persona cercana a mi familia le escuché decir esto. Mi entrenador me dice que debo comer esto, esto, esto, esto. Yo creo personalmente que no es la persona indicada.
0: Claro que no, no es la persona indicada, más bien detrás de todo hay mucho estudio, hay una base científica, hay que hacerlo de forma correcta y sobre todo que cada persona puede reaccionar de forma diferente, puede tener efectos adversos y aquí hay dos enfoques, claro. Está la persona que realiza deporte y la persona que no realiza deporte, una persona sedentaria. Son dos enfoques totalmente diferentes y que necesitan una guía 100% profesional, porque aunque no lo crean, pueden tener muchos efectos adversos que afectan directamente a la salud.
1: Afectan a la salud, afectan al bolsillo también. Y por ahí va la siguiente pregunta. Se dice que las dietas que nos envían los dietistas o nutriólogos son caras. Para una persona de bajos recursos económicos, ¿cómo debería ser? ¿Qué debería hacer esta persona? ¿O es una falsedad lo que se piensa?
0: Depende. Sí puede ser una dieta saludable un poco más costosa que una dieta regular, porque recuerda que tiene un poco más de proteína. Pero depende qué tipo de proteína consumamos. ¿A qué me refiero? Hay dos tipos de proteína, de origen vegetal y la de origen animal. Entonces, es que me gustan las proteínas caras como salmón, pescado. Claro que sí va a ser una dieta más costosa. Pero si aumentamos la cantidad de los vegetales que son altos en proteína, es una dieta muy llevable y saludable.
1: Emilia, ¿qué alimentos? Tres que debemos eliminar por completo a partir de hoy, todos, absolutamente todos.
0: A ver, aquí están los ultraprocesados. Esto sí me gustaría recalcar, son los alimentos que básicamente se procesan extremadamente, que pierden las propiedades básicas o naturales de cada alimento. Por ejemplo, el pan blanco es muy común, ¿no? Todos consumimos pan blanco, pero claro, el pico de glucosa a largo plazo, la inflamación a largo plazo, es nociva realmente para la salud. Entonces, me gustaría comenzar con el pan blanco.
1: Y eso vamos a descartar.
0: Descartar 100% porque está el pan integral que tiene, que es muy saludable. Muchas
1: tiene fibra, ¿no?
0: Tiene fibra, exactamente. No es un ultra procesado. ¿Qué otra cosa me gustaría? El azúcar.
1: También eliminar el azúcar.
0: Bajar la cantidad. Bajar a una mínima cantidad en los alimentos necesarios. Ya, claro. Por ejemplo, me tomo mi taza de café y consumo una mínima cantidad. Ya, pero habitualmente consumimos alimentos que tienen una elevadísima cantidad de azúcar, postres, las gelatinas, y endulzamos todo, absolutamente todo. Entonces, buscar opciones saludables, que claro que sí hay en cuanto a los alimentos que tienen elevada cantidad de azúcar.
1: Vamos con dos: pan, azúcar eliminados. El azúcar en porciones pequeñitas, postres no todos los días.
0: Exacto.
1: ¿Y un siguiente producto?
0: Los fritos. Los fritos 100% a largo plazo de igual forma afectan salud. Tú sabes, el colesterol, los triglicéridos. No los vemos inmediatamente cuando somos jóvenes, pero posterior vienen todas las complicaciones. Y nos llenamos de medicamentos. Al no evitar esto, que nos daría cambios geniales en la salud.
1: ¿Un frito una vezita a la semana, crees que
0: Claro que sí. A ver, nada está prohibido. Nada está prohibido. Entonces, es más que todo bajar las cantidades y regularlo en la semana.
1: Muy bien. Vamos a seguir haciéndote preguntas, Emilia. Vamos a irnos a un corte. Ya regresamos porque tenemos los tres productos que no pueden faltar en nuestra mesa.
0: Perfecto.

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1: Usted escucha RCN en tu corazón. Son ya las 11:36. Estamos dialogando con la nutrióloga, mi querida Emilia Bunces, quien nos va a contar cuáles son los superalimentos, los que no deben faltar en nuestro canastito cuando vamos a hacer compras.
2: A ver, igual siempre depende de cada costumbre, pero los superalimentos que deberíamos incluir en la dieta está el amaranto, es un superalimento, tiene todos los aminoácidos. El cacao, que está tan mal visto, es un antioxidante potentísimo que tiene un montón de minerales.
1: ¿Pero en chocolate?
2: Sí, en barra. ¿A qué me refiero con cacao? Puede ser un cacao puro 100% o un 80%, 20% de más componentes. Uh-huh. Y el último, los vegetales y las proteínas. Nunca deben faltar.
1: Vegetales, proteínas, cacao.
2: Y el amaranto.
1: El amaranto. Uh-huh. Y otra cosa fundamental, el agua, ¿no?
2: Claro, 100% el agua siempre debe ir en tu dieta día a día. Y recuerden que depende de tu peso para saber cuánto debes consumir de agua.
1: Correcto. Muchísimas gracias, Emilia. Ha estado con nosotros Emilia Bunces, ella es nutrióloga, y ofreciéndonos sus conocimientos acerca de todo esto que es parte de nuestra vida diaria, el alimento, cómo poder llevar una alimentación sana y cómo evitar problemas como la anorexia, la bulimia. Así que, mis queridos amigos, ya han escuchado a nuestra profesional el día de hoy. Tomen mucho en cuenta estas palabras de nuestra Emilia Bunces, que es nuestra nutrióloga de cabecera.
2: Muchas gracias.
1: Gracias a ti. Vamos a continuar con música. Y regresamos con nuestro siguiente segmento.

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2: En el segmento La Historia Detrás de la Canción vamos a hablar de un tema muy, muy especial, muy, yo diría que lindo, lindísimo. Hoy Tengo Ganas de Ti es el éxito más grande del cantautor español Miguel Gallardo, lanzado en 1975, contrariamente a lo que creen algunos jovencitos que es una canción reciente, pero no, es de Miguel Gallardo. Esta se lanzó en 1975 como parte de su álbum Autorretrato. Aunque es una de las baladas más intensas, apasionadas y versionadas de la música en español, con covers famosísimos como el de Alejandro Fernández con Cristina Aguilera, su origen mezcla la melancolía, el desamor real y un toque de estrategia comercial. A mediados de los años 70, Miguel Gallardo era un joven músico que intentaba hacerse un eco en la competitiva escena musical española. Había estudiado solfeo y piano, y aunque ya había compuesto para otros y lanzado algunos sencillos, la discográfica EMI Odeón todavía no encontraba el gran éxito que lo catapultara. La canción nació en una vivencia personal del propio Gallardo. No era una simple letra de ficción, fue escrita tras una ruptura amorosa y dolorosa. La canción narra el reencuentro de dos personas que se amaron profundamente en el pasado. El protagonista reconoce que el tiempo ha pasado, que ambos han cambiado y fracasado con otras personas. Pero al verla de nuevo, el deseo y el amor intacto estallan. Frases como "quiero apagar en tus labios la sed de mi alma" reflejan una desesperación romántica que el cantante sentía en carne viva al momento de componerla. Gallardo escribió la maqueta de la canción, pero el empujón final se lo dio su productor, el influyente Danilo Baona, quien también trabajó con grandes artistas como Rafaela Carrà, esta gran italiana recordada también. Baona entendió que la letra era tan fuerte que necesitaba un arreglo musical épico. Le añadió esa introducción de cuerda dramática y también un crescendo orquestal que preparaba el terreno para que la voz de Gallardo pasara de un susurro melancólico a un grito de nostalgia puro en el coro. Vamos a escuchar primero la versión del grande, del propio Miguel Gallardo, y luego de ello, bueno, ya les compartiremos otra de las versiones.

Esa es la versión original de este tema musical de Miguel Gallardo. Y bueno, para que sepan, los jóvenes sobre todo, que no es una canción que nació recientemente, interpretada por Alejandro Fernández y Cristina Aguilera. Esta versión, lanzada en mayo de 2013, es una de las reinterpretaciones más exitosas, espectaculares y ambiciosas que se han hecho en un clásico de la música en español. No fue un simple cover, fue un evento musical que unió a dos de las voces más potentes de la industria. Y aquí tenemos los detalles. La canción se grabó principalmente por dos razones estratégicas. El tema principal de televisión fue elegida por el productor Salvador Mejía como la canción oficial de la telenovela de Televisa La Tempestad, que fue protagonizada por William Levy y Ximena Navarrete. El álbum Confidencias de Alejandro Fernández estaba preparándose y entre ellos había algunos clásicos. Y saltó este. Invitó a grandes figuras internacionales. Hoy Tengo Ganas de Ti se convirtió en el sencillo principal del álbum. Para el año 2013, Cristina Aguilera tenía más de una década sin lanzar un sencillo oficial en español. Desde esa época, su disco Mil Reflejos en el año 2000. Alejandro Fernández buscaba una voz femenina que no solo pudiera igualar su potencia, sino que aportara el dramatismo que la letra requería. Aguilera, conocida por su impresionante rango vocal y su capacidad para cantar notas altas, fue la escogida y aceptó. Detrás de la consola estuvo Phil Ramone, uno de los productores más legendarios de la historia de la música, ganador de 14 premios Grammy y productor de Frank Sinatra y de Elton John. Trágicamente, Ramone falleció en marzo del año 2013, pocas semanas antes del lanzamiento de esta hermosa canción. Con esto me despido, mis queridos amigos, amigas. Hasta el día de mañana. Mañana nos encontramos en la Radiotón de aquí, de RCN en tu corazón. Que tengan una excelente tarde. Les mando un abrazo entrañable, como siempre.

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0: te salve María, llena eres de gracia. El Señor está contigo. Bendita eres entre todas las mujeres y bendito es el fruto de tu vientre, Jesús.
1: Santa María, Madre de Dios, ruega por nosotros pecadores, ahora y en la hora de nuestra muerte. Amén.

0: Dios te salve María, llena eres de gracia. El Señor está contigo. Bendita eres entre todas las mujeres y bendito es el fruto de tu vientre Jesús.
1: Santa María, Madre de Dios, ruega por nosotros pecadores, ahora y en la hora de nuestra muerte. Amén.
0: Dios te salve María, llena eres de gracia. El Señor está contigo. Bendita eres entre todas las mujeres y bendito es el fruto de tu vientre Jesús.
1: Santa María, Madre de Dios, ruega por nosotros pecadores, ahora y en la hora de nuestra muerte. Amén.

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6: Amigos de Ecuador y del mundo, tengan ustedes muy buenas tardes. Las 12:04. Vamos a dar inicio a esta segunda emisión de la Semana de San Brasil, Música del Mundo, que está celebrando ya 40 años de vida a través de RCN 94.1 FM en tu corazón. Antes de empezar con la misma, quisiera comunicarles que el día de mañana no habrá programación regular en la radio, puesto que se va a realizar una radiotón desde las 9 hasta las 16:30. Esta es una campaña para impulsar donaciones de los oyentes de RCN Católica en beneficio de la formación de los jóvenes que encontraron su vocación para convertirse en sacerdotes en la congregación de misioneros oblatos de los Corazones Santísimos. Este evento se realizará en el marco de la Semana de la Oración por las Vocaciones para los Misioneros Oblatos del 8 al 14 de junio del 2026. Y el día de mañana en la Radio Tón habrá la presencia de grandes artistas que ya las vamos a dar a conocer más adelante en el programa. Por lo demás, la programación de hoy continúa normal. En la semana del vals escucharemos ahora otro vals de tinte europeo, y a partir del próximo programa, esto es el jueves, ya vamos a escuchar valses de América Latina, sobre todo, ¿no? De Argentina, de Brasil, de Ecuador, de Perú. En nuestro especial, mini especial, 10 minutos con, tendremos la grata presencia de un gran músico inglés. Él se llama Michael Franks. Bien, iniciemos con Groovin' High, en la interpretación de esa gran voz que tuvo Estados Unidos, que es la de Old Jarro. Y luego, en la Semana del Vals, Sangre Vienesa, con la Orquesta Imperial de Viena.
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Bien, amigos, tengo para ustedes el día de hoy otro estudio realizado con la alimentación. En este segmento sobre salud preventiva, estos dos superalimentos benefician a la salud cardiovascular. Los hombres que consumían tales productos mostraron una ligera disminución en su presión arterial diastólica, mientras que en el grupo de control esta aumentó. Un equipo de investigadores ha revelado que incorporar mango y aguacate a la dieta diaria puede beneficiar a la salud cardiovascular, especialmente en las personas con prediabetes, una condición que aumenta evidentemente el riesgo de desarrollar diabetes tipo 2. La diabetes es progresiva. Según un estudio publicado en el Journal of the American Heart Association, más conocido por sus siglas por JAHA, jaja. Para la investigación, los especialistas estudiaron a 82 adultos con prediabetes durante 8 semanas. La mitad de los participantes consumió una taza de mango y una de aguacate al día, mientras que el grupo de control ingirió alimentos con el mismo valor calórico, pero sin estas dos frutas. Los resultados mostraron que quienes consumieron mango y aguacate mejoraron en un 1% su dilatación medida por flujo DMF, un indicador clave de la salud vascular que mide la capacidad de los vasos sanguíneos para relajarse ante el aumento del flujo sanguíneo. Mientras tanto, en el grupo de control, este marcador experimentó un ligero deterioro. El estudio destaca que ese resultado es especialmente

0: En honor al tiempo, continuaremos con la segunda parte sobre las bondades, las características de estos dos alimentos en la salud de los humanos. Hasta tanto, vamos a continuar con la música cuando el reloj marca ya las 12 horas con 18 minutos. Seguidamente vamos a escuchar un clásico de la bossa nova, se llama Vosé, que quiere decir usted. En portugués, este tema fue escrito por un amigo personal, Roberto Menescal, uno de los pilares de la bossa nova, en compañía de quien se lo conocía como el cronista de la bossa nova, el periodista Ronaldo Boscoli. La interpretación la hará esta magnífica pianista, compositora, cantante brasileña radicada en los Estados Unidos, que se llama Eliane Elias. Y luego escucharemos con un cuarteto famoso que ya va a cumplir 50 años de vida. Él fue creado en 1977 y se llama este cuarteto Yellow Jackets, que nos va a tocar una composición de su propia autoría titulada Blondie.
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0: Más adelante en el programa tendremos a Karen Souza y a Jessica Sinclair. Francia prohíbe la entrada al ministro de Finanzas israelí. La medida también se aplica a 4 líderes de organizaciones de colonos, a 21 individuos violentos responsables de la intensificación de la colonización y la violencia en Cisjordania. El jefe de la diplomacia francesa, Jean-Noël Barrot, comunicó hoy martes la decisión de cerrar las fronteras del país a Bezalel Smotrich, ministro de Finanzas de Israel. La sanción se extiende también a 4 líderes de organizaciones de colonos y a 21 colonos violentos, detalló el ministro. Explicó que París ha adoptado medidas contra los responsables de la intensificación de la colonización y la violencia en Cisjordania. El canciller denunció que Bezalel Smotrich promueve activamente la anexión de Cisjordania, la cual reivindica abiertamente la creación de nuevos asentamientos en Cisjordania, la recolonización de Gaza, el colapso económico de la autoridad palestina y sus nefastas consecuencias para la población palestina. Es una política que no puede aceptar la abrumadora mayoría de la comunidad internacional, firmemente comprometida con la solución de 2 estados, argumentó. El canciller francés añadió que las sanciones fueron adoptadas en coordinación con el Reino Unido, Canadá, Australia, Nueva Zelanda y Noruega. El ministro adjuntó a su mensaje la declaración ministerial conjunta sobre Cisjordania, donde se recuerda que anteriormente Australia, Canadá, Francia, Noruega y el Reino Unido tomaron la decisión histórica de reconocer al Estado de Palestina para consagrar los derechos del pueblo palestino. La segunda tiene relación con el clima en Europa. Una extraña mancha en el Atlántico podría ser una advertencia para Europa. Un nuevo estudio detectó una caída significativa del calor en una masa de agua del Atlántico Norte, causada posiblemente por el debilitamiento de una importante corriente marina. Una zona del Atlántico Norte situada al sur de Groenlandia e Islandia se ha estado enfriando de forma constante pese al aumento global de las temperaturas. Una señal que podría indicar el debilitamiento de una importante corriente marina, informó la revista Discover. Esta corriente, conocida como circulación meridional del vuelco del Atlántico, transporta agua cálida desde los trópicos hacia el norte y ayuda a mantener un clima más templado en Europa. En un estudio publicado en la revista Geophysical Research Letters, los investigadores compararon datos de temperatura y calor entre 1955 y el 2024. Los resultados mostraron que en esa masa de agua del Atlántico, denominada como mancha fría, el contenido del calor ha disminuido de forma significativa. Según los científicos, la causa principal no sería una pérdida de calor en la superficie, sino la llegada de menos agua cálida desde capas más profundas. Si se confirma que esta corriente se está debilitando, podría haber efectos importantes sobre el clima europeo, afectando cambios en las lluvias, las tormentas y la agricultura. Bien, lo anunciado, Karen Souza y Jessica Sinclair, en su orden, nos van a interpretar Lovers Not Fair y Europa, de la pluma de Carlos Santana.
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1: 12 horas con 43 minutos, amigos. Como anunciado, el día de mañana no habrá programación regular en la radio de 9 a 16:30, puesto que se ha organizado una radiotón mañana miércoles 10 de junio del 2026. Esta es una campaña, está en el marco de una campaña para impulsar donaciones de los oyentes de RCN Católica en beneficio de la formación de los jóvenes que encontraron su vocación para convertirse en sacerdotes en la congregación de misioneros oblatos de los Corazones Santísimos. Este evento se realiza en el marco de la Semana de la Oración por las Vocaciones para los Misioneros Oblatos del 8 al 14 de junio del 2026. A lo largo de esta radiotón habrán grandes artistas ecuatorianos. A las 9 estará Juan Morales, a las 9 y 30 Carlos Luisán, a las 10 Voces de los Oblatos, a las 10:30 Gaby Pinto, a las 11 Margarita Lazo, a las 12 Larry Salgado, 14 horas Sammy Michuy, 14:30 Ecos del Corazón y a las 15 horas Marco Antonio Espín. Las donaciones, la Congregación de Misioneros Oblatos ha activado dos cuentas bancarias para recibir los donativos. Pongan atención, por favor, a los números. Banco del Pichincha, cuenta corriente, número 339-037-1904. Repito, Banco El Pichincha, 339-037-1904, cuenta corriente. Y Banco Internacional, cuenta de ahorros. Banco Internacional, cuenta de ahorros, número 606-600-709-906. Repito, cuenta de ahorros, Banco Internacional, 600-709906 de la Congregación de Misioneros Oblatos. La animación de esta radiotón estará a cargo de un prestigioso equipo de RCN: Edita Zavala, Jaime Reyes, Antonio Godoy, Cristian Bastidas, Irina Ceballos. De los Oblatos estarán representados por dos religiosos cada hora. Las redes estarán manejadas por Yuber Martínez. Los sacerdotes reverendo padre Luis Pinta, P. Andrés Moreno y padre Sebastián Velázquez. Y como apoyo estarán Hernán Espinosa, Andrés Revelo, Lourdes Reas y Jimmy Maldonado. Los técnicos de estudio serán Melanie Mulio y Cristian Bastidas. Bien, vamos rápidamente con nuestro mini segmento dedicado a Michael Franks. Descubrí a este gran músico inglés meses después de que en 1995 falleciera el compositor brasileño Antônio Carlos Jobim. Excelente cantautor y guitarrista, Michael Franks, de Inglaterra, y había sido antes de esa fecha un gran admirador de Antônio Carlos Jobim y un amante de la música brasileña. En efecto, en 1996 lanzó el disco Abandoned Garden, en el que rinde tributo a Jobim interpretando el tema Você Vai Ver, del compositor brasileño, bajo el título de Cinema, acompañado de la genial pianista Eliane Dias, brasileña. De ahí para acá he ido descubriendo sus magníficos dotes como compositor y arreglista de primera. Michael Franks, sin duda, un amigo de Brasil y un fino y extraordinario compositor. Con él vamos a escuchar dos temas: este Cinema, de la pluma de Tom Jobim, Você Vai Ver, y luego Scottsville, con Michael Franks, siempre rodeado de muy buenos músicos.
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amigos, les dejo con Francesca Tandoi desde Italia, con In a Melotón. Y les deseo un buen provecho para su almuerzo en pocos minutos. Nos volveremos a encontrar el día jueves. Acuérdense, día jueves 11 a las 12 horas. Un beso muy grande.

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4: Muy buenas tardes, ya estamos aquí en línea. Gracias por conectarse, por estar pendiente

0: Tuve un problemita con mi micrófono, pero muy buenas tardes. Gracias por estar ya aquí en línea hoy, martes 9 de junio. Gracias, como siempre, por su sintonía. Les decía que hoy está bastante frío en la ciudad de Quito, que hay que decirlo, que hay que tomarse una sopita caliente, que hay que abrigarse, porque hace mucho frío acá en el sector norte, en donde yo me encuentro. Ya cayó también la lluvia, y seguramente en los sectores del sur, en el centro también, la lluvia ya se hizo presente. Así que, por favor, a las personas que están en la ciudad de Quito, abrigarse mucho, porque es una tarde bastante, bastante fría. Gracias por estar hoy aquí en línea este martes 9 de junio. Como les decía, ya faltan 2 días para el Mundial. Falta este martes, lo que queda el martes, miércoles y el jueves, ya es la inauguración oficial del Mundial 2026, esta fiesta del fútbol que la vamos a vivir con mucha emoción, por supuesto, acá en Ecuador. Son las 13:06. Como siempre, agradecerles a las personas que nos escuchan en Pichincha, en Imbabura, en Santo Domingo de los Áchilas, también en Manabí y, por supuesto, en El Oro. Gracias a esas personas que se van conectando ya, que a esta hora ya están almorzando, que tenga buen provecho. Como les decía, tómese una sopita bien caliente si está en la ciudad de Quito, que hace mucho frío, y si está, no sé, en Manabí, en El Oro, donde el calorcito es bastante acogedor, cómase un rico ceviche también. En Santo Domingo de los Áchilas también se come muy rico. Un saludo para esas bellas provincias que ya nos escuchan este martes y que ya están aquí en línea. Macro Digital Televisión, como siempre, también nos retransmite todos los días en horario en vivo, y también nos permite llegar a muchísimos más lugares, a muchísimos más países a través de Zapping. 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Sígalos también en las redes sociales. Y estamos en Facebook Live, en RCN Católica, en nuestra página web www.rcncatolica.com. Gracias a todos los que se han conectado ya y que quieren escuchar la información nacional. Hay bastantes novedades, siempre de un día para el otro las cosas cambian en nuestro país, se dan muchas noticias, así que quédense conectados y vamos a conocer rápidamente los titulares.
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0: Daniel Salcedo fue trasladado a la cárcel del Encuentro. Encuentran a Mónica Silva, activista, quien supuestamente se habría suicidado, según las autoridades, en Montañita. Colombia elimina los aranceles del 30% a los productos ecuatorianos. Maletas, blindados y cuentas en Miami. La millonaria ruta del dinero que acorrala al alcalde de Esmeraldas, Vico Villasís. En lo internacional, Perú tendrá resultados definitivos sobre la segunda vuelta a mediados de julio, según la autoridad electoral de ese país. Y además, Abelardo de la Espriella denuncia presunta red de compra de votos y genera remesón en Colombia.
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0: Horas con 9 minutos, arrancamos con la información nacional y vamos a conocer sobre el traslado de Daniel Salcedo hacia la cárcel del Encuentro. Daniel Salcedo Bonilla, sentenciado en varios casos de corrupción relacionados con la pandemia del COVID-19 y también actualmente procesado por la presunta participación en el asesinato de Fernando Villavicencio, fue trasladado este martes 9 de junio a la cárcel del Encuentro en Santa Elena. Hasta antes de su reubicación, Salcedo permanecía recluido en la cárcel 4 de Quito. A lo largo de su permanencia en el sistema penitenciario, también ha estado internado en otros centros de privación de libertad, como por ejemplo la cárcel de máxima seguridad La Roca en Guayaquil y también la cárcel de Riobamba. En esta última prisión, reclusos intentaron asesinar a Salcedo y también a su hermano Noé en junio del 2025. Tras este hecho, el recluso fue movido al penal de la capital. En total, Daniel Salcedo debe estar más de 30 años privado de su libertad por sentencias de lavado de activos, fraude procesal, peculado, delincuencia organizada e ingreso de artículos prohibidos a prisión. Además, recordemos que a Daniel Salcedo se lo ha involucrado en el caso FB, magnicidio FB. Actualmente él y otras 5 personas están siendo procesadas por el asesinato de Fernando Villavicencio, y entre los investigados están Javier Jordán, el ex asambleísta Ronnie Aleaga y el ex ministro del Interior José Serrat. Y seguimos en Santa Elena, porque en la noche de ayer se dio a conocer la muerte de Mónica Silva, una reconocida activista de esa provincia, Mónica Martina Koniuszke, conocida en la provincia de Santa Elena como Mónica Silva. Era una ciudadana polaca que residía en Ecuador desde hace aproximadamente una década. En redes sociales era identificada como una activista comunitaria que desarrolló labores sociales y se involucró en diversas causas de interés ciudadano en la provincia peninsular. Además de su trabajo con la comunidad, ella denunció y varios temas relacionados con la gestión pública en Santa Elena. Mónica criticó la gestión, por ejemplo, de los alcaldes de La Libertad, Salinas, de Santa Elena, así como la actuación de asambleístas de la provincia. Estas acciones derivaron en procesos judiciales por presunta calumnia, entre ellos con una demanda que le presentó, que se hizo en su contra por parte del Contralor General del Estado, Mauricio Torres. Entre los casos que impulsó Mónica Silva, también se sumó a las críticas por la fallecida venta de terrenos municipales en el Cantón La Libertad, un proceso que contemplaba la adquisición de un predio de 93 hectáreas por parte de una joven de 24 años por un valor de 2,7 millones de dólares. Las primeras hipótesis ya empiezan a barajarse por parte de las autoridades, sobre todo por parte del ministro del Interior, John Reinberg, quien estuvo hoy en Radio América, acá en la ciudad de Quito, y dio a conocer algunos detalles sobre el fallecimiento de Mónica Silva.
2: Activista Mónica Silva en Santa Elena, ¿qué información tienen al
3: respecto? Bueno, estamos esperando el resultado de la autopsia. Eso se va a hacer en horas de la mañana. Lo que les puedo adelantar, se presume que la señora murió de suicidio. Se encontraron en el lugar los indicios necesarios para llegar a esa determinación. Ajá. Dentro de las primeras versiones que dio su pareja sentimental, porque el hecho sucedió en el interior de su casa, lo que pudo decir es que ella tenía problemas de depresión, ella estaba bajo algunos medicamentos, de lo que entiendo, por el tema de depresión. Él había recibido un mensaje horas antes del lamentable hecho de ella, pues de alguna forma le estaba diciendo palabras bonitas que no las voy, tengo por qué comentarlas hacia él, que sonaba un poco a despedida, y que luego pues este lamentable hecho. Así que vamos a esperar el resultado de la autopsia, y junto con eso, ya que la criminalística que está trabajando en el sitio, pues se podrá informar, pero hasta el momento lo que se conoce es todos los indicios de un aparente suicidio fue lo que se encontró en
2: el lugar. ¿La hipótesis de asesinato se descarta por el momento o nada?
3: No, el hecho, como le digo yo, hecho lamentable, por supuesto. Esto es lo que se encontró, las señas en el cuello, la soga, el palo donde uno pues se agarra, son y en el interior de su casa donde la familia está. Entonces, eso es lo que tengo de información hasta ahora. Sin embargo, vamos a esperar que termine criminalística, hacer su trabajo, la autopsia termine y dé los resultados, y ahí podremos dar de forma más concreta lo que sucedió en este lamentable hecho.
2: Mensaje al país.
0: Allí están las declaraciones del ministro del Interior, John Reinberg, acerca de este caso en el que Mónica Silva fue hallada sin vida. Según se informó, fue hallada la tarde de ayer lunes, 8 de junio, en su domicilio, ubicado en la comuna Montañita. La mujer era propietaria de un hostal en el sector El Tigrillo, una zona alejada del centro turístico y comercial de esa localidad. Pero el ministro del Interior, John Rimber, también estuvo hoy en otro medio de comunicación, en Radio Platinum específicamente, habló acerca de la situación de Aquiles Álvarez, el alcalde de Guayaquil, quien está en la cárcel del Encuentro, y se refirió sobre su estado de salud, sobre temas nutricionales, y aseguró que él no estaría comiendo por recomendación de su defensa. Escuchemos lo que dijo John Rimber sobre Aquiles Álvarez.
4: Que siguen en una cárcel.
5: ¿En qué parte dice que la cárcel Encuentro solamente está hecho para
4: En ninguna parte.
5: No pongamos.
4: Y no tenemos centro de detención provisional.
5: Y como ponemos esa antes. Retórica y es lo que queremos. ¿Mm? No lo digo usted por si acaso, sino la gente sale. A la gente le duele la cárcel Encuentro. Increíble. A quien debería dolerle la cárcel Encuentro es a los delincuentes. Pero hoy hay hasta sectores políticos, entre comillas, que salen a atacar una cárcel de máxima seguridad que realmente está logrando su objetivo de que los criminales y quienes han afectado a los ecuatorianos paguen por lo que ha hecho. Yo ya, si usted me habla de ciertos actores políticos, yo ya hablé las razones por las cuales se encuentran dentro del centro penitenciario.
4: Claro, por ¿no? el propio bien y seguridad de esas
5: sí,
4: personas.
5: Pero si usted. Luego viene pues el caso que usted me menciona del alcalde Aquiles Álvarez, quien la defensa no ha podido lograr sacarlo de ahí o ponerlo en libertad o trasladarlo. ¿Qué queda? Aquiles, no comas. Y comienzan a rechazar la comida. En el momento que se encuentre en un proceso, por eso sacaremos todo lo necesario, la evidencia necesaria para que demuestre cómo el señor en muchas ocasiones rechaza y no quiere comer. La alimentación está para él y para todas las personas privadas de la libertad. Luego lo que desde el día uno se dijo, horas de patio, comunicaciones con la familia, etcétera, etcétera, etcétera. Absolutamente todo se cumple. Lo que vive en la cárcel Encuentro es lo que estaba en la cárcel anterior. Simplemente es otra ubicación. Pero ¿sabe qué no le gusta? Que no tiene un teléfono a las 24 horas a la mano. Eso es lo que no le gusta. El no poder comunicarse, ordenar, etcétera, etcétera, a través de los teléfonos que sí los otros centros penitenciarios no ofrecen la seguridad necesaria, lo he dicho, para poder impedir esto.
0: Allí está la versión del ministro del Interior, John Rimber, sobre la situación de Aquiles Álvarez, que esta estrategia formaría parte de la defensa del alcalde de Guayaquil, de esta defensa que le dice, Aquiles, no comas, que hay evidencias, dice que sí se le ofrece comida y que tiene el mismo trato que tenía en una cárcel.

170, 170, emitido el pasado 20 de febrero, con el que había impuesto aranceles a productos ecuatorianos en medio de una disputa comercial que se prolongó durante varios meses entre ambos países. La medida elimina las restricciones que gravaban las importaciones procedentes de Ecuador y representa un paso hacia la normalización de las relaciones comerciales bilaterales. El decreto colombiano había establecido inicialmente un arancel del 30% para diversos productos ecuatorianos como respuesta a la tasa de seguridad impuesta por el presidente Daniel Noboa. La decisión se produce luego de que Ecuador eliminara los gravámenes que aplicaba a las importaciones colombianas desde el 1 de junio. Esta medida se adoptó después de que el presidente Daniel Noboa mantuviera una reunión que de hecho fue transmitida de manera digital con el candidato a la presidencia de Colombia, Abelardo de Lespriella. Para entender esta medida, nos cuenta Ecuavisa, con la derogatoria del decreto 0170 también se elimina el decreto 0455 de Colombia, el cual establecía aranceles diferenciados para los productos ecuatorianos. Son las 13 horas con 19 minutos y hay un caso que ha estremecido a la ciudad de Quito, pero que seguramente se parece a casos que se dan en otras ciudades de nuestro país, y es la desaparición de cientos de personas, desapariciones que no hay ninguna explicación, que por más que se realizan labores de búsqueda, no se logra dar con el paradero de las personas. Y en redes sociales ha circulado el caso de Natalie Juliet Mafla Castillo, una estudiante de la Politécnica Nacional que lleva ya 4 días desaparecida en la ciudad de Quito. Hay videos, sin embargo, la madre de Natalie ha revelado algunos detalles. La búsqueda de la joven estudiante de la Politécnica Nacional continúa en el barrio de La Floresta, ubicado en Quito, y este martes 9 de junio se han dado nuevos detalles. Ayer se realizó una búsqueda en los sectores del Dorado y también en la Vicentín, en donde fue vista por última vez el pasado jueves 4 de junio. Recordemos que la Escuela Politécnica Nacional está en el sector de la Vicentina, muy cerca al Dorado, a la Floresta. Y al momento de su desaparición, la chica vestía un pantalón negro, blusa blanca, saco gris y chaqueta negra. Se puso zapatos blancos con líneas verdes. Esta información es muy importante. Ella, Natalie, es una chica de tez blanca, mide 1,65 metros, es de contextura delgada, ojos de color café y cabello castaño oscuro, hasta la altura de los hombros. Su madre, Elizabeth Castillo, recorrió la calle Ladrón de Guevara entre La Floresta y La Vicentina para buscarla. Su misión, ha dicho, es revisar las grabaciones de las cámaras de los negocios y viviendas del sector para conocer las calles que la chica recorrió al momento de su desaparición. Para hoy está prevista una búsqueda durante la tarde en el barrio de La Floresta. ¿Qué es lo que ha dicho la madre de Natalie? Que necesita más agilidad. Quiero que entiendan, es mi hija y estoy desesperada, ha dicho. No he parado de buscarla y no dejaré de hacerlo hasta encontrarla. Lo que se conoce de la desaparición de Natalie a través de las redes sociales es que ella le habría encargado el celular a un compañero, a un amigo, al interior de la Escuela Politécnica Nacional. Le habría dicho: te entrego mi celular, te encargo mi celular y yo voy al baño. Sin embargo, nunca más regresó y ya lleva 4 días desaparecidos. Elizabeth Castillo dijo que hay muchos videos difundidos en redes sociales, pero que algunos no corresponden a su hija. Solicitó que las autoridades le permitan revisar lo que han registrado las cámaras del sistema Ojo de Águila y que continuará las labores de búsqueda. Son las 13 horas con 22 minutos y regresamos al caso de Vico Villacís, porque hay nuevos detalles también de lo que ha sido su detención y también los detalles en días posteriores ya a las investigaciones que realizan las autoridades. Noticias nos cuenta que el millonario desvío de fondos desde Petroecuador, ejecutado presuntamente mediante garantías jurisdiccionales ilegales, habría sido solo el primer eslabón de la trama de lavado de activos que involucra a Vico Villacís, alcalde de Esmeraldas. Según la fiscalía, una vez que el dinero de la petrolera estatal ingresó al sistema financiero formal, la estructura criminal supuestamente liderada por Villacís
habría activado de inmediato una meticulosa fase de

0: estratificación, que es como se conoce a la segunda fase del proceso de lavado de activos en la que se dispersan los fondos ilícitos. El objetivo, según la investigación, fue borrar el rastro bancario que vincula los recursos públicos con sus beneficiarios finales. Los reportes fiscales detallan que la organización habría recurrido al transporte de efectivo en maletas, usando camiones blindados, simulaciones comerciales y compras de bienes de lujo. Pero, además, la fiscalía intenta probar que este blanqueo de activos no se limitó a fondos del Estado, ya que las primeras pericias evidenciarían que la estructura habría cruzado operaciones financieras con dinero producto del narcotráfico, operación que culminó con una fuga de capitales hacia bancos extranjeros. El portal Primicias, que ha hecho una investigación muy exhaustiva, también muestra cómo durante la audiencia de formulación de cargos, que terminó ya en el encarcelamiento de Vico Villasís y de otras 7 personas más, la fiscalía aseguró que para evadir la trazabilidad del dinero de Petroecuador en el sistema financiero, la presunta estructura criminal implementó una operación de retiro y transporte de grandes volúmenes de dinero justamente en efectivo. Según los informes de la UAFE que constan en el expediente de la Fiscalía, una vez que el abogado Juan Lastre transfirió cientos de miles de dólares a la cuenta personal de Vico Villasís, se activó la fase logística. Se estaría hablando de retiros de aproximadamente $1,000,000, fondos que fueron debitados directamente de los depósitos de la autoridad municipal. Hay muchos detalles alrededor de la detención de Vico Villasís. Yo creo que le va a ser un poquito complicado defenderse. Ahora, justamente, estos detalles son presentados por la fiscalía y ya su defensa tendrá que realizar su trabajo a favor, en este caso, del alcalde de Esmeraldas, Vico Villasís. Son las 13:24. Nos vamos a nuestra primera pausa. Regresamos con más información. Hoy vamos a hablar temas respecto a la Asamblea Nacional. Vamos a hablar, les digo, enseguida vamos a hablar con la asambleísta Cecilia Baltazar. Ella es presidenta de la Comisión de Educación para hablar de la Ley de Educación Financiera y, por supuesto, también de la coyuntura política, porque el día de ayer se dieron algunas renuncias, entre ellas está la presidencia de la Asamblea Nacional por parte de Nils Olsen. Vamos a hablar de esto con Cecilia Baltazar al regresar, que se conectado o conectada aquí en línea.
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5: Horas con 30 minutos, seguimos aquí en línea, estamos esperando que se conecte la asambleísta Cecilia Baltazar. Vamos a hablar acerca de esa coyuntura política, todo lo que está pasando en la Asamblea Nacional, pero también acerca de la ley de educación financiera. A mí me parece importantísimo, siempre y cuando sea bien aplicada. Quería contarles que justamente ayer renunció Nils Olsen a la presidencia de la Asamblea Nacional y Ariana Burgos ya se principalizó como la asambleísta tras la salida de Nils Olsen. Recordemos que Nils Olsen también está como precandidato a la prefectura de El Guayas. Ariana Burgos es la legisladora alterna de Acción Democrática Nacional, quien asumió este martes una curul como asambleísta nacional tras la salida de Nils Olsen, quien renunció tanto a su puesto en el legislativo como a la presidencia de la asamblea. La nueva legisladora confirmó su principalización mediante una publicación en sus redes sociales en la que aseguró que continuará su trabajo desde el Parlamento. Hoy asumo un nuevo reto al principalizarme como asambleísta nacional. Los espacios cambian, pero no la vocación de servicio. Desde la Asamblea seguiré trabajando por el nuevo Ecuador que lidera el presidente Daniel Noboa y que los ecuatorianos decidieron construir. Ese fue el mensaje que puso Ariana Burgos, quien ha sido principalizada hoy, martes 9 de junio, como asambleísta nacional. De hecho, queremos hablar de este tema con Cecilia Baltazar, quien ya está próxima a conectarse y conversar acerca de lo coyuntural en la Asamblea Nacional. Muchas cosas han pasado. Vimos también el cruce de palabras que tuvo Paola Cabezas con Nils Olsen precisamente, pero también está pendiente el tema del juicio político en contra de Inés Manzano. Inés Manzano, ex ministra de Ambiente y Energía, a quien se le busca investigar, pero también establecer responsabilidades en este caso desde la Asamblea Nacional por lo que ha sido el caso Progen, este millonario perjuicio que hubo para el Estado de más de 100 millones de dólares en una contratación completamente fallida que no solucionó en nada la crisis energética que vivimos durante el 2024. Vamos a hablar de estos temas. No se conecta todavía la asambleísta Cecilia Baltazar, pero hasta que se conecte yo les tengo buenas recomendaciones para todos ustedes, porque recuerden que Hay algo nuevo en Texas Chicken. 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Y justamente son las 3:34, vamos a una nueva pausa, vamos a esperar un ratito hasta que se conecte la asambleísta Cecilia Baltazar porque tenemos algunos temas por tratar, no quiero irme con la información internacional todavía, vamos a darle unos minutitos para que se conecte y hasta eso conocen también todos los detalles de la Radiotón. Mañana miércoles 10 de junio tenemos Radiotón acá en RCN Católica.
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5: Seguimos en línea, son las 13:37 y escucharon todos los detalles de la Radiotón que se va a realizar mañana miércoles 10 de junio acá en RCN Católica a las 9 de la mañana. Es una campaña para impulsar donaciones por parte de ustedes, por supuesto, nuestros oyentes de RCN Católica en tu corazón, esa fiel audiencia que nosotros tenemos. Y las donaciones serán en beneficio de la formación de los jóvenes que encontraron su vocación para convertirse en sacerdotes en la Congregación de Misioneros Oblatos de los Corazones Santísimos. Este evento se realizará en el marco de la Semana de la Oración por las Vocaciones para los Misioneros Oblatos, que inició ayer, lunes 8 de junio, y finaliza el domingo 14 de junio. Mañana habrá muchos artistas invitados: Larry Salgado, Ecos del Corazón, Marco Antonio Espín, estarán las voces de los Oblatos, Gaby Pinto, muchísimos artistas, y las donaciones se puede receptar. Tenemos dos cuentas bancarias que yo creo que las van a sacar ya en nuestras redes sociales. Tenemos en el Banco Pichincha y en el Banco Internacional, y allí están todos los detalles, los números a los cuales ustedes pueden realizar estas importantes donaciones. Vamos a hablar con la asambleísta Cecilia Baltazar. Le voy a pedir a la asambleísta que por favor conecte su cámara, que ya para poder vernos, y que las personas que nos están viendo a través de las redes sociales y también a través de Macro Digital también puedan tener ya la señal en vivo. Y le voy a pedir a la asambleísta también que ponga su teléfono en horizontal, por favor, para que la señal sea mejor y obviamente el encuadre esté perfecto. Vamos con esta entrevista y nos vamos hasta la Asamblea Nacional.
7: Muchísimas gracias.
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5: Saludo a esta hora, son las 13:40 con la asambleísta Cecilia Baltazar, a quien saludo y doy la bienvenida aquí en línea en RCN Católica. Asambleísta, buenas tardes, gracias por acompañarme este martes.
7: Buenas tardes, muchísimas gracias más bien por el espacio, la invitación para poder informar sobre las acciones de legislación y fiscalización que estamos desarrollando desde la Comisión de Educación.
5: Gracias, asambleísta. Antes que nada, y entrando ya en lo que está pasando en la Asamblea Nacional, ¿se mueven las fichas, asambleísta, con la salida de Nils Olsen a la presidencia?
7: Así es, vemos que se van tomando decisiones considerando sobre todo el tema de la elección a nivel de gobiernos autónomos descentralizados que se viene en camino. Entendería que esa es una de las razones, así que el día de mañana hemos sido convocados para la elección de una nueva persona que estará pues ocupando la primera vicepresidencia de la Asamblea Nacional del Ecuador.
5: A ver, en este caso, ¿cómo queda entonces la presidencia, asambleísta? Para que usted nos pueda confirmar, para que la gente que nos esté escuchando y que muchas veces no entiende de procesos legislativos conozca. ¿Quién asume la presidencia de la Asamblea Nacional después de la salida de Nils Olsen?
7: Bueno, lo asume la primera vicepresidenta, Michelle Mancheno. Así es, ella es la que asume hoy por hoy ya la presidencia de la Asamblea Nacional del Ecuador. Eso quiere decir que queda un vacío en la primera vicepresidencia, y ese espacio pues lo vamos a tener que ocupar a través también de un proceso de elección que se desarrollará el día de mañana. Presentarán pues las distintas bancadas sus propuestas de candidatos y veremos cuál de las personas que puedan ser nominadas se logra el voto que se requiere para poder ocupar ese espacio, es decir, la primera vicepresidencia.
5: ¿Qué nombres están escuchando, asambleísta Baltazar, para ocupar esa primera vicepresidencia, y de qué partido político también? Porque es importante señalar que Acción Democrática Nacional estaba ocupando la presidencia, la primera vicepresidencia, y sería importante conocer qué nombres podrían, o qué legislador o qué legisladora podría ocupar ese cargo.
7: Bueno, las bancadas todavía no han presentado los nombres, no conocemos ya con certeza quiénes pueden ser los posibles candidatos. Más bien para mañana tendremos esa información, al menos en los pasillos. El día de hoy la información está casi reservada, así que pues estaremos tal vez ya con esos datos desde los distintos espacios para las 4:30 de la tarde que hemos sido convocados para mañana.
5: Ahora, asambleísta, dentro de estos cambios, de esta renuncia de Nils Olsen a la presidencia y por supuesto también al legislativo, yo leí hace poquito que ya se principalizó también su asambleísta alterna. Está en la Asamblea Nacional el debate sobre el juicio político a Inés Manzano, la ex ministra de Ambiente y Energía. La Revolución Ciudadana ha dicho que esa solicitud de juicio político se da, o sea, la solicitud ya fue aprobada, pero que el juicio político se va a dar porque se va a dar, que sigue vivo, ha dicho, a pesar de que no se dio paso en la comisión de fiscalización. ¿Qué hay alrededor de todo este tema? ¿Cuál es su postura, asambleísta Baltasar?
7: Habrá que analizar cuando un informe es generado dentro de la comisión, siempre está pues con esta normativa de acuerdo al procedimiento parlamentario. Uno, se puede quedar ya archivado en la comisión, o dos, pues se da a conocer en el pleno de la Asamblea Nacional. Esperemos que finalmente esa decisión pueda pasar al pleno y en función de las pruebas que se presenten en el momento, porque ya cuando hay la exposición por parte de quien acusa y así como la parte acusada, pues los legisladores tenemos la oportunidad de ya tener en mano toda la información y tomar la decisión que corresponda. Así que estaremos pendientes a ver si llega ya el informe al pleno para poder realizar ya todo el trámite que nos corresponde.
5: Asambleísta Baltasar, tras su salida de Pachacútec, ¿usted se mantiene como asambleísta independiente?
7: Bueno, todavía no hemos tenido esa resolución definitiva. Hemos presentado apelación, luego aclaración, y en la aclaración se nos ha dicho que todavía hay una instancia final que hay que más bien esperar desde este movimiento Pachacuti, que es el brazo político del movimiento indígena a nivel nacional, y sin embargo desde los espacios de mi territorio Tungurahua estamos coordinando acciones desde las organizaciones sociales que forman parte de Pachacuti. ¿Por qué sigo coordinando? Porque nací en la organización, es el brazo político de la estructura del movimiento indígena hoy más que nunca, después de los procesos que desarrollamos en territorio de fortalecimiento organizativo, de tema del derecho a la autodeterminación. Los mismos dirigentes, las mismas comunidades han dicho: Cecilia, hay que seguir trabajando junto a Pachacuti, y así será a pesar de la decisión que se pueda generar desde la instancia nacional. Entonces, todavía sigo siendo parte de la organización, seguiré siendo parte del movimiento como siempre lo he sido, y bajo esos lineamientos pues seguimos trabajando. Por ello, desde la Comisión de Educación hemos generado una agenda que permita fortalecer el sistema de educación intercultural bilingüe, que es para la ruralidad, que es para los pueblos y nacionalidades, pero también seguimos impulsando el fortalecimiento de las unidades educativas interculturales, que son las que antes sabíamos conocer, el sistema hispano. Así que seguimos regulando, gestionando, trabajando, fiscalizando para el fortalecimiento del sistema de educación para niños, niñas, jóvenes del campo y la ciudad.
5: Tuvimos un problema de asambleísta Baltasar, sí, tuvimos ahí un pequeño congelamiento en el tema de internet. Vamos a hablar justo de la Comisión de Educación, pero nada más quería finalizar preguntándole hacia dónde va más su postura, porque claro, en la Asamblea Nacional hay dos bloques legislativos que son bastante fuertes, la Revolución Ciudadana y Acción Democrática Nacional. ¿Hacia dónde se inclinan más ustedes, en este caso usted?
7: Bueno, cada uno de nuestros votos ha sido en función de la garantía de los derechos, sobre todo de los ciudadanos. Tanto es así que a pesar de los cuestionamientos, por ejemplo, apoyamos normativas que tienen que ver con la seguridad para proteger la vida misma, la propiedad privada, sí, realmente que el Estado pueda enfrentar el crimen organizado. Lamentablemente esas legislaciones pues no han logrado tener los efectos que se requieren. Sin embargo, desde el curul, como representante de la provincia de Tungurahua, apoyamos las causas de los ciudadanos de todo el país. Así estamos trabajando en seguridad, en educación, en salud, en producción, como lo hemos llevado a cabo en cada uno, por ejemplo, de los territorios de mi provincia. También estamos visitando las otras provincias. Por ello, con esa voz, con ese pedido de nuestros mandantes, los votos aquí se reflejan. Esa es la razón por la que hay algunos algunos proyectos que cuentan con el respaldo de Cecilia Baltazar como asambleísta de Tungurahua, y hay otras propuestas que no han logrado tampoco contar con nuestro respaldo, por ejemplo, la fusión de los ministerios. Ahí hemos dicho que no estamos de acuerdo con las fusiones, porque ahí se ve comprometido el trabajo que más bien debe ejecutar el Estado ecuatoriano. Tiene una deuda inmensa con la ciudadanía ecuatoriana y hemos dicho que el Ejecutivo debe contar con presupuesto, debe tener el personal necesario para poder atender las demandas. Así que mire, cada voto, cada proceso, cada acción que ejecuto responde a la necesidad de los ciudadanos ecuatorianos.
5: Como, por ejemplo, asambleísta, la ley de educación financiera, que de hecho fue tratada en la Comisión de Educación y que yo creo es bastante necesaria. Ahora, la pregunta es, ¿cómo ha sido planteada esta ley, asambleísta Baltazar? Es importante saber si estuvo bien planteada, como lo digo y lo repito, si va a ser de utilidad, si va a cumplir con ese objetivo.
7: Así es una propuesta que surge desde la línea oficialista y es tratada dentro de esta comisión con la visión de todos los movimientos, desde Revolución Ciudadana, desde los independientes, desde Pachacuti mismo, es decir, todos los que estamos en la Asamblea Nacional del Ecuador hemos tenido la oportunidad de revisar esta ley, fortalecerla. Esa sí que tiene la brocha de interculturalidad, la brocha de género, la brocha realmente de tener este proceso trascendental de una formación en lo que es la educación financiera en escuelas, colegios, universidades públicas y privadas. Para ello hemos trabajado con el Ministerio de Educación, con el Consejo de Educación Superior y otras entidades que tienen que ver con la calidad de educación. ¿Para qué? Para que nuestros niños y jóvenes ya tengan esta formación integral y que ya salgan con conocimiento de causa sobre el ahorro, sobre la inversión, sobre el cuidado que hay que tener para no sobreendeudarse. Así también esta misma legislación tiene esta brocha con una mirada de intergeneracional. ¿Qué quiere decir? Que esta legislación hoy más que nunca habla sobre la formación y capacitación en territorio a nivel nacional a nuestros adolescentes, a nuestros adultos y adultos mayores que están hoy mismo con sus emprendimientos económicos y son ellos los que hoy por hoy necesitan el auxilio, el acompañamiento, la asistencia técnica y asesoría por parte de las instituciones del sistema financiero, bancos y cooperativas, y por ello esta legislación dice hay que trabajar y obliga a la Junta Monetaria, a la Superintendencia de Bancos, Superintendencia de Economía Popular y Solidaria a acompañar a todos los usuarios, a todos los ciudadanos ecuatorianos. Es más, esta legislación dispone en su artículo 10 que se debe hacer una atención prioritaria a las personas, a nuestros adultos mayores, quienes tienen sus ahorros, quienes hoy por hoy requieren una capacitación en lo que es la plataforma financiera, la banca virtual, para que no sean presa fácil del crimen organizado. Entonces, una legislación que piensa en el campo, que piensa en la ciudad, que piensa en todos los ciudadanos, mestizos, blancos, afros, montubios, indígenas, que piensa en todas las edades, pequeños, grandes, medianos, adultos, mayores. Así que una normativa que hoy por hoy ya está en el registro oficial, contó con el apoyo del Pleno de la Asamblea Nacional del Ecuador, tuvo observaciones, sí, desde el tema del Ejecutivo, como en toda legislación, todas las legislaciones tienen su observación de forma, de fondo. Esta, la nuestra, tuvo observaciones de forma. Lo hemos incorporado para que la normativa pueda tener, pues, todo lo que se requiere para poder socializar a nivel nacional, y hoy ya está en el registro oficial y pronto vamos a estar ya a nivel nacional haciendo esta difusión directa para que los ciudadanos puedan ejercer sus derechos de manera adecuada. Y no solo vamos a quedar en la socialización, sino que ya el próximo año nos lanzamos a la fiscalización, porque la ley nos permite, y es mi competencia como presidenta de la Comisión de Educación, pero además como asambleísta por Tungurahua, fiscalizar que el Ejecutivo cumpla con su tarea que está ya establecido en esta Ley Orgánica de Educación Financiera. Así que, ¿qué finalmente queremos? ciudadanos ecuatorianos que conozcan sobre el ahorro, que conozcan sobre la inversión, que conozcan cómo realmente realizar sus actividades económicas y evitar el sobreendeudamiento, ciudadanos ecuatorianos que estén al ritmo de la todo lo que se tiene a nivel mundial. Incluso se está discutiendo estos parámetros de educación financiera en instancias internacionales como la OEA. Pasé hace unos dos semanas de un evento internacional en donde discuten recién cómo levantar una normativa, y nosotros como Ecuador, como siempre, pues puedo decir, estamos un paso adelante con los temas de iniciativa legislativa que lo vamos a poder implementar a nivel nacional.
5: Totalmente necesaria esa ley, asambleísta Baltasar. Los ecuatorianos debemos aprender a manejar nuestras finanzas, aprender a ahorrar, pero sobre todo algo que usted decía, a no sobreendeudarnos. Y cuando ya estamos sobreendeudados, ¿cómo salir de esas deudas? Que también eso requiere cierto conocimiento. Así que vamos a estar pendientes de lo que usted dice, sobre todo, asambleísta Baltasar, que se cumple, que se aplique bien esta ley de educación financiera. Gracias, asambleísta, por acompañarme hoy aquí en línea.
7: Muchísimas gracias. Más bien invitar a cada uno de los ciudadanos de Tungurahua, el país, que sigamos trabajando en estas acciones de legislación y fiscalización, y también un agradecimiento a este espacio, un medio de comunicación responsable que siempre llega con la verdad a cada una de las familias. Un abrazo, yupaychani, shufunyakaba.
5: Gracias, asambleísta. Buena tarde. 13:54. Seguimos aquí en línea. 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Vamos con la información internacional.
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5: Rápidamente empezamos en Colombia porque hay importante información. Siempre hay que estar pendientes de los países que están cerca al Ecuador. Y vamos a empezar en Colombia porque la denuncia del candidato presidencial Abelardo de Lespriella sobre una presunta red de compra de votos para favorecer a su rival de izquierda, Iván Cepeda, agita la campaña para la segunda vuelta de las elecciones en Colombia, después de que varios señalados rechazaran las acusaciones y las calificaran de falsas e irresponsables. De Lespriella aseguró en una transmisión en redes sociales que existe una supuesta red de compra de votos en la región Caribe, integrada por más de una veintena de políticos, congresistas y empresarios que, según dijo, buscan favorecer a Cepeda en la segunda vuelta el próximo 21 de junio. El candidato del movimiento Defensores de la Patria mencionó, entre quienes supuestamente compran votos, al exgobernador del departamento del Magdalena, Carlos Caicedo, al exdirector de la Agencia Nacional de Tierras, Felipe Armán, y a varios congresistas como Pedro Flores, Ahmed Escaf, así como otros dirigentes del oficialista Pacto Histórico. Y nos vamos ahora hasta Perú, porque justamente el ente electoral de ese país ha dicho que los resultados se podrían entregar a mediados de julio, tal cual pasó en la primera vuelta. Los resultados, como sabemos, están bastante apretados. El candidato presidencial izquierdista Roberto Sánchez mantiene este martes una ligera ventaja de poco más de 20.000 votos sobre la derechista Keiko Fujimori en el escrutinio de las elecciones presidenciales en Perú, a la espera del conteo de los votos emitidos en el extranjero, que pueden ser clave para la contienda. El conteo comenzó con una ligera ventaja para Fujimori, pero Sánchez remontó durante el transcurso de ayer lunes. Y justamente el ente electoral de ese país ha dicho que los resultados podrían entregarse a mediados de julio. Va a tomar muchísimo más tiempo de lo que se esperaba, y yo creo que todavía no se puede conocer quién será el nuevo presidente o presidenta de Perú. Son las 13:57. Como siempre, gracias por acompañarme aquí en línea con esta información. Me despido. Abríguese, por favor. Como le decía, en la ciudad de Quito hace mucho, mucho frío. Saque un paraguas porque si la lluvia vuelve a hacerse presente en nuestra ciudad, hay que protegernos. Maneje también con cuidado, por favor, que a veces la lluvia hace que los siniestros de tránsito aumenten. Que tenga muy buena tarde. Nos encontramos mañana aquí en línea y sigue en sintonía de RCN Católica en tu corazón. Mañana la Radio Tom a las 9:00 a.m. No se olvide.
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1: El ambiente está por todo lo alto porque tenemos el inmenso gusto de saludar con cada uno de ustedes, decirles RCN en tu corazón está aquí, aquí presente con los decanos del barrio en Atardecer Musical. Soy Jaime Reyes y les envío un abrazo lleno de cariño y con muy buena positividad, porque esta tarde tiene que ser inolvidable. Doy el paso a Antoñito Godoy, romántico entre los románticos, el hombre que patentizó el romance ecuatoriano. Querido Antoñito, qué gusto saludarle. Le veo risueño, parece que le han dado pastel.
2: Sí,
1: parece,
2: señor, que le han dado una gaseosa. Acabo de llegar de una fiesta de cumpleaños.
1: Ah, qué bien,
2: qué
1: bien.
2: Le cuento, han tenido el honor, nos han presentado al nuevo párroco de la Basílica del Voto Nacional,
1: sí,
2: el Padre Jesús, y qué suerte la mía, ha estado de cumpleaños, me llegó el
1: reverendo
2: pastelito.
1: Padre Jesús Ortega.
2: Vea usted. Vea. Le saludamos ya en el día de su cumpleaños. Llueve en Quito, llueve, por ende,
1: no
2: yo le envío
1: diga, no
2: a usted un abrazo de oso abrigado. A cuidarse, por favor. ¿Trajo su ábaco, señor Jaimito?
1: Sí, cómo no, yo no me despego del ábaco. Un momentito, déjeme desenfundarlo.
2: Por favor.
1: Ya, lo que pasa es que ahora sí le traigo con encauchado para que no se me moje.
2: Cuidado con las bolitas.
1: No, las bolitas, y las acabo de pintar nuevamente porque el otro día.
2: Esos números no entiendo, oiga.
1: Sí.
2: Bueno, vamos, le cuento que han transcurrido 160 días. Tenga la bondad, la resta de 365.
1: Claro, porque este es un año no bisiesto. El resto de 365 nos queda solo 205 días para finalizar el año. Vea. Y seguimos en primavera en el hemisferio norte y otoño en el hemisferio sur. Y ojo, que las lluvias que nos están llegando ahora no han sido del fenómeno del Niño, ya se aclaró. Eran unas nubes que fueron, digamos, impulsadas por los vientos desde la hermana República de Colombia. Así de esto. Entonces se supone que hoy, mañana miércoles ya se acaba estas lluvias, pero que no ha sido todavía lo del fenómeno del Niño.
2: Sea del Niño, de la Niña, igual a Chachay y
1: Moja. A Chachay y Aguacerito.
2: Sí, señor.
1: No me vengas a mojar.
2: Vea, saludamos con el señor notario y con nuestros amigos en provincias, gracias a los oyentes en El Oro, Manabí, Santo Domingo, Imbabura, Pichincha, y a usted que está con su celular en el mundo, nos escuchan a través de www.rcncatolica.com. Señor notario, ¿cuánto falta para el Mundial? Por favor, bienvenido.
3: Muy buenas tardes, mi estimado Antonio, Jaimito, amigas, amigos oyentes, bienvenidas, bienvenidos, y estamos a un día, 23 horas, 16 minutos, 23 segundos para iniciar la FIFA 2026.
1: 22, 21,
3: sí, señor. Dos días aproximadamente, ya estamos a menos de dos días para iniciar este campeonato que une a los amigos, a los compañeros de trabajo, a la familia ecuatoriana y del mundo a través de la señal internacional. ¿Cómo estamos, mis queridos compañeros?
2: Permítame
3: 20 segunditos, voy a dar una información bastante complicada, ¿no?, para el pueblo ecuatoriano. Mi más sentido pésame para la familia de Natalie Juliet Mafla Castillo, que estaba desaparecida el pasado 4 de junio. Ella fue correspondiente más bien a la Escuela Politécnica Nacional, que pues hoy en la tarde, hace aproximadamente una media hora, pues la Policía Nacional dio a conocer su muerte. Entonces, esta jovencita de 20 años que estaba desaparecida desde el 4 de junio, pues la Policía Nacional dice que hallaron su cuerpo sin vida en una zona difícil de acceso a la parte de la Vicentina. Mi más sentido pésame a esta señorita estudiante, proveniencia de la provincia del Carchi, que estudiaba en la Escuela Politécnica Nacional de aquí de Quito.
2: Razón, el cielo se está cayendo. Bueno, mi querido señor notario, cuénteme, novedades del fútbol que tiene, ¿estamos listos ya?
3: Sí, señor, estamos listos ya para iniciar este campeonato internacional. Este jueves es la inauguración del Mundial 2026 a partir de las 11 de la mañana. Nosotros jugamos el día domingo jugamos Costa de Marfil contra Ecuador.
2: 18 horas.
3: Sí, señor.
2: Bueno, por favor, cuando usted tenga notas interesantes del deporte, aquí está abierto el micrófono.
3: Claro.
2: Vamos
3: que sí.
2: A la música, mi querido.
1: Sí,
2: amigo.
1: Sí, señor, pero hoy quiero felicitar a nuestro querido Cristian Alexander Bastidas Lombana, el notario porque hoy es el Día Internacional de los Archivos y él para un archivo, pues simple y llanamente es
2: su especialidad.
1: Es su especialidad, sí. Archivos musicales, de todo. Archivos
2: de la caja fuerte, de vea las joyas del dinero y demás. No, no, muy bien, muy
3: todo
2: bien.
3: Lo mismo.
2: Bueno, música bueno. Para el señor de los archivos, tenga la bondad.
1: Claro, claro que sí. Y bueno, vamos a arrancar el día de hoy con, bueno, los martes nosotros lo dedicamos a la música latinoamericana, música folclórica, pero esta gran orquesta hizo de un tema tradicional que, bueno, pues este tema me parece que tiene origen venezolano, pero es muy popular también en Colombia, sobre todo en las partes...
2: Parte de llano.
1: Sí, en las partes, sí. En las cuales la gente baila con mucha alegría estos ritmos que se los llama sanjuaneros.
2: Qué bonito.
1: Sanjuaneros,
2: pues,
1: cómo no. Y uno de los más famosos es el que vamos a escuchar ahora, bajo el nombre de una de las locaciones más visitadas y más turbulentas.
3: Esa es otra.
2: Otro sanjuanero.
1: Taran, taran, taran, taran, taran,
2: eso.
1: Taran, taran, ese es el sanjuanero.
2: Sanjuanero. Vamos a la música, señor notario. Oye, dispare usted.
1: Por favor, dispare.
3: Claro que sí. Iniciamos nuestra programación en martes 9 de junio, 2 de la tarde, 47 minutos. Aquí está el éxito Barlovento con la Orquesta Serenata Tropical. Con esto les decimos bienvenidas, bienvenidos a Atardecer Musical.

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4: 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Y bueno, pues más tarde vamos a tener el inmenso gusto de recibir a don Luis Domínguez. Don Luis Domínguez, su principal, que le hemos invitado para que nos indique sobre estas nuevas novedades.
5: Estos avances en el turismo ecuatoriano,
4: sí,
5: felicitaciones, no? Enhorabuena.
4: Uy, ay, ay, claro que sí. Bueno, hay fechas importantes del día de hoy como para musicalizarlas. Hay días importantes.
5: Oiga, no, a propósito del día de los archivos, cuénteme por qué se ha gestado esta fecha para saludarle al notario. El 9 de junio, el Día Internacional de los Archivos. ¿Por qué? ¿Por qué, Jaimito? Cuente.
4: Porque también es el Día Internacional del Pato Donald.
5: No, ¿cuál es la importancia de cuidar los archivos?
4: El 9 de junio.
5: Agüita, por favor.
4: El Día Internacional de los Archivos, con el objeto de promover su importancia vinculada a la investigación y el resguardo de la memoria histórica y cultural de una organización o de una entidad. Váyalo viendo.
5: Vea, el mayor tesoro de una empresa, de una institución, son sus archivos.
4: Claro que sí.
5: Eso ya es historia.
4: ¿Cómo no? Y fíjese que con el pasar del tiempo, cuán importante es el tener estos archivos. Hablemos, por ejemplo, de la parte musical. Nosotros tenemos una gran falencia en eso. Y tenemos, fíjese que a poquísima distancia, Argentina tiene unos archivos en qué día se hizo la letra, en qué día se hizo la música, quién hizo el primer arreglo, dónde fue la primera grabación, quién fue el cantante de la orquesta, quién dirigió. son así los archivos de Argentina.
5: Así tienen que ser.
4: Y yo pienso
5: número del disco, el director, el productor, la fecha, y si hay alguna novedad, porque pasan a ser ya testimonios de la historia.
4: Sí, señor. Y todo eso también tiene que ser dentro de los sucesos históricos formales de un país.
5: Es
4: claro,
5: parte.
4: Que sí, porque a veces nos apegamos más a las leyendas que a los archivos realmente verdaderos e históricos.
5: Por eso la importancia de documentarlos
4: así
5: y de guardarlos con la seriedad del señor notario, que ya nos está invitando. Hoy hay festejo en las notarías. Muy bien, señor notario.
4: ¿Cómo no?
5: Nos sumamos a esa alegría.
4: ¿Cuál?
5: En el Día de los Archivos. A ver, suelte, suelte. ¿Cuál? Usted está como pato que ya suelte el huevo.
4: Por favor, por favor. A ver, señor Antoñito, déjese de cosas que desde hace rato le veo que a usted
5: yo le oigo
4: ganas
5: nomás
4: de decir la noticia. Hoy homenajeamos a un personaje muy especial y ampliamente conocido en todo el mundo. El 9 de junio se celebra el Día Mundial de Pato Donald. Esta merecida distinción se hizo en honor a la primera aparición de este singular personaje de dibujos animados de Walt Disney, creado por Dick Lange, el 9 de junio de 1934. Más o menos la fecha en que usted nació.
5: ¿Pero ¿verdad? Será que los niños y jóvenes conocen ahora, se acuerdan del Pato
4: Deben
5: Donald?
4: Deben de conocerlo, es un ícono, como ¿cómo no conocer al ratón Mickey?
5: Pero
4: en el cortometraje que él asoma es en La Gallinita Sabia, y es por ello que se escogió esta fecha para la creación de este efeméride. Bueno, a ver, ¿usted se acuerda cómo se llamaba la novia del Pato Donald?
5: Vea, por más que haya nacido en esas fechas, no le conocí.
4: No le conoció a Daisy.
5: En alguna revista más bien, pero no a través de la televisión.
4: Bueno,
5: en las tiras cómicas.
4: A ver, ¿y usted sí sabe cuáles son los nombres de los sobrinos del Pato Donald? Por favor.
5: El notario debe ser uno.
4: Los sobrinos del Pato Donald. Hugo, Paco y Luis, pues. Usted casi me dice Chucho, Jacinto y José. No, Hugo, Paco y Luis, por favor, por favor.
5: Yo no conozco.
4: Otra pregunta, ¿y usted sí se recuerda cómo se llama el tío?
5: El tío Rico.
4: Del Pato Donald, claro. Pero ¿cómo se llama?
6: El tío Jaime, porque es igualito, usted usaba lentes.
4: No. Tío Rico Mac Pato.
6: Por eso mismo.
4: Tío Rico Mac Pato.
6: Oiga, pero los sobrinos terribles eran del...
4: Claro, Hugo, Paco y Luis.
6: Claro, del Pato Donald.
4: Tremendos.
6: Terribles, tremendos.
4: Tremendos. Y bueno, yo cada que le veo a nuestro compañero, a Patricio Ceballos, yo me acuerdo... Por favor, no me haga bullying. Ahí sí me acuerdo de, bueno, pues de todos los patos habidos y por haber. ¿Y qué te parece si es que ponemos?
5: Pero ¿por qué? Dígalo, ¿por qué, pues? No, ¿por qué se acuerda
4: de
5: los
4: patos? Porque a Patricio le decimos pato.
5: Pero Pato.
4: Y él
5: rico.
4: Cada que le digo, hola pato, me dice, ¡cuá!
5: Entonces, ponga música, señor notario.
4: El día de los 9 de junio también le celebramos a Patricio Ceballos. Así es que bueno, y hay una canción que siempre le dedica a nuestro querido y siempre recordado notario cuando entra el pato, ¿no es cierto? Por favor, entonces vamos a la música para recordar el día del Pato Don.
6: Claro que sí, aquí está Costa Azul. Nos recuerda el pato y la pata. Qué traviesos, Dios mío.

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0: Queridos oyentes de RCN en tu corazón, les invitamos a ustedes para que tomen papel y lápiz y pongan mucha atención porque tenemos muy, muy buenas noticias. Ya se acerca la temporada de vacaciones y nosotros hemos invitado con infinito gusto a una de las personas que con su experiencia y con su solvencia pues nos va a orientar sobre momentos muy, muy, pero muy especiales que tenemos en favor del turismo. Tenemos aquí al principal de Mundi Turismo, don Luis Domínguez, a quien le damos la más cordial de las bienvenidas. Mi querido don Luis, qué gusto tenerle aquí con nosotros. Gracias por su presencia.
1: Muy buenas tardes, Jaimito. Muchísimas gracias por abrirnos las puertas nuevamente. Igual Antonito. Y acá pues al señor notario también, mis saludos para todos los amigos oyentes. Qué gusto, qué alegría estar nuevamente aquí en estos micrófonos en RCN, como siempre abriendo las puertas con ese cariño, con ese afecto. Muchísimas gracias.
0: Sí, señor, tenemos nuevas opciones, ¿no? Para estas vacaciones que ya están a puertas, ¿no? 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Tenemos el de Punta Cana. Convérsenos, mi querido don Luis, ¿cómo vamos ahí, con este paquete de Punta Cana, el tour número uno?
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2: Estoy atento para irme en esto. Tengo ya las botas porque quiero bailar en Santo Domingo merengue.
1: Uh-huh. Ah, quiere bailar merengue. Entonces, igual usted también, Jaimito.
0: Yo le voy llevando las botas que le...
2: Me heredó Pedro el Escamoso.
0: Pedro el Escamoso, eso lo habíamos dicho desde el otro día. Quiere ir a estrenar nuestro querido Antonito.
2: Cuéntenos, Luchito, la isla que tiene.
1: Que es algo, un paraíso prácticamente en este lugar. 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
0: Ay, ay, ay.
1: A bailar con el mariachi, loco. 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
2: ahora
0: sobre
2: sí,
0: las Islas Encantadas. Sí, señor.
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1: 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A la vez también estaremos visitando el Agua de Milagros, San Pedro la Bendita, Catamayo, conociendo todas sus historias. 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
2: Y ya mismo se
0: por eso
2: queda
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1: Pero por eso mismo le ve a usted como que tuviera recién 40 años.
0: Sí, señor. Y fíjese que tengo 39.
1: Bien, bien. 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
1: Damos nuestro abrazo y enhorabuena a don Luis Domínguez. Que Dios siga bendiciendo su camino, lo mismo el de su señora doña Maite. Y nos quedamos felices con esta información y ya tenemos a dónde disfrutar nuestras vacaciones.
2: Oye, muchísimas gracias, Jaimito. Muchísimas gracias, Antonito, y a todos de la radio. Aquí al señor notario también. Muchísimas gracias por darnos la oportunidad. Una feliz tarde para todos los amigos oyentes.
1: Sí, señor. Nos vamos a un corte y ya.

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0: saludarte.
1: ¿Qué pasa con el ambiente, compañero?
2: El ambiente está lleno de alegría, sí, sí, señor, porque el día de mañana tenemos nuestra Radiotón. Y en este momento vamos a saludar aquí desde RCN en tu corazón a aquellas personas que están festejando su santo y su cumpleaños. Sí, señor. Y para eso tenemos el referente del Santo Oral Católico a cargo de Antoñito Godoy, quien nos estaba deleitando con esos sones.
3: Linda está la mañana, vea, la tarde y la noche.
2: Y lo trajo
3: en
2: desde
3: que
2: México.
3: Vengo a saludarte. El Antonito, 9 de junio, cada año llega el momento de recordar a Efrén o Efraín de Siria, también conocido como Efraín de Nisibé o Nisibí, un diácono, escritor, músico, santo y padre, doctor de la iglesia, nacido en Mesopotamia en el año 306 y venerado por toda la cristiandad.
2: Efraín o Efraín. Sí, señor, las personas de nombre Efraín o Efraín.
3: Efraín, muy popular, ¿no?
2: Muy popular, sí, señor, claro. Mil y mil felicidades para ellos.
3: Efraín Sigüenza, un querido amigo recordado.
2: Claro que sí.
3: Un abrazo.
2: Fue también parte de la Sayana como profesor.
3: Ah, muy bien, ¿verdad?
2: Sí, señor.
3: Querido, querido.
2: Sí, sí. ¿Cómo no? Y bueno, póngale ritmo porque nos vamos con los cumpleañeros.
3: Que pase el payasito.
2: Sí, señor.
3: Que traiga el pastelito.
2: ¿Cómo no? Y está de cumpleaños Bolívar Espinosa. Mil y mil felicidades. Sí, señor.
3: Happy birthday to you, to you, to you, to you. Holger Medina Íñiguez.
2: Sí, señor. Un saludo hasta Santo Domingo para este querido amigo, un proctólogo, un doctor de primerísima línea. Holger Medina Íñiguez.
3: Me asustan estos doctores, por favor. Saludemos al párroco, al Nobel párroco de la Basílica,
2: sí, que
3: también
2: ayer de cumpleaños.
3: Cumpleaños.
2: ¿Cómo no? El padre Jesús Ortega.
3: Que lo cumpla feliz. Que lo cumpla feliz. Tengo por aquí saluditos para Vivi Pinuesa Arias, nuestra querida amiga Vivi, que se festeje bien bonito. Y un abrazo también para Jorge Alvarado, nuestros amigos de Yo Me Llamo Los Visconti.
2: ¿Cómo?
3: Vea,
2: ¿no?
3: Estamos de fiesta. También saludo a Fausto Arellano, a Javier Merizalde y a Huguito Paz. Que Dios les bendiga
2: y que cumplan, muchos años. Sí, sí, señor. Mire que ya el tiempo está encima con nosotros, pero les vamos a dejar con la buena compañía de una música especial que nos hace recorrer esta bella Latinoamérica.
3: En la despedida, por favor, cuénteme quiénes generosamente nos acompañan el día de mañana.
2: El día de mañana tenemos, bueno, de verdad que es un manjar musical de primerísima línea. Sí, la verdad es que me he quedado asombrado de la generosidad de nuestros queridos amigos de siempre. En la Radiotón del día de mañana vamos a tener a Juan Morales, vamos a tener la presencia de Carlos Luisán, Voces de los Oblatos, va a estar Gaby Pinto, Margarita Lazo, Larry Salgado, Sammy Michuy, Ecos del Corazón y Marco Antonio Espín. ¡Qué lujo de artistas!
3: Desde las 9 de la mañana, sí señor, la Radiotón, en esta semana vocacional de los sacerdotes de Matovelle. Así es que todos cordialmente invitados.
2: Así que a las 9 estamos aquí en punto. Vamos a tomar lista a las 8.
3: Sí.
2: A las 8. Así es que por favor, acuéstese en temprano. Y bueno, vamos a dejar con un poquito de música latinoamericana. Somos los decanos del barrio y les damos un fuerte abrazo. Estamos haciendo algunos ajustes de orden
3: de
2: técnico
3: sonido, sí,
2: para que todo salga, pero de lo mejor.
3: No nos fallen, les esperamos mañana. Abríguense, por favor. Gracias, compañeros. Felicidades, señor notario. Muchísimas gracias. Cuénteme novedades, novedades del martillo y de la selección.
4: Todo listo, todo preparado para el inicio del Mundial este jueves a partir de las 11 de la mañana y nosotros vamos a jugar con Costa de Marfil el día domingo. Felicidades, nos encontramos el día de mañana a partir de las 9 de la mañana en la Radio Maratón de RCN. Jaimito.
2: Sí, y hoy ya tenemos, ya mismo, Cero Blato tiene sentido, ¿no?
4: Sí, señor.
2: Cero Blato tiene sentido y vamos a tener la presencia del hermano Juan Darío. Así es que no se separen ustedes porque ya viene Juan Darío, este hermano que nos va a orientar en que Cero Blato tiene sentido. Será hasta el día de mañana.
4: Felicidades, feliz tarde.
3: Felicidades.

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0: 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Nos encontramos en el segundo día de nuestro programa Cero Oblato Tiene Sentido, en la semana de la oración por las vocaciones para misioneros oblatos. Saludamos a las dependencias encargadas de esta semana vocacional: la Casa General, la Basílica, Eliseo Matobelle, Casa Luis Fidel Martínez, RCN y Parroquia San Sebastián. Estas dependencias han organizado estas actividades que son un llamado para la juventud que tiene inquietudes en su corazón y que están escuchando este llamado, pero con esta voz que se transmite a través de RCN puede retumbar un poco más fuerte. Ayer hablábamos de que la vida tiene que tener un sentido. Hoy vengo a hablarte a ti, joven, que me escuchas, de la mayor trampa que el mundo y tu propia mente te han tendido: la ilusión del mañana. Mañana rezaré, mañana tomaré una decisión, mañana veré si Dios me elige para algo especial. El venerable padre Julio María Matobelle, un gigante de nuestra historia, detestaba esa tibieza. Su lema, su urgencia vital, era clara: el llamado es hoy y no mañana. Así como la canción que acabamos de escuchar, que nos llevaba a la introducción de este programa: hoy y no mañana. Pensamos que tenemos el tiempo, los recursos, la salud, la vida para empezar un proyecto, para seguir un sueño, para construir algo con sentido en nuestra vida. Pero ¿qué pasa si eso se ve reducido, limitado o simplemente se acaba? Y esto es un diagnóstico del alma. Matobelle fundó el Liceo de la Juventud no para que los jóvenes pasaran el rato, sino para sacarlos del fango de la mediocridad. Él sabía que la juventud es como la cera: o le pones el sello de Dios ahora, o el mundo le pondrá el sello del vicio y del materialismo. Queridos jóvenes que me escuchan, dirán ustedes, tal vez el que nos habla ya pasó su juventud, o tal vez quienes les hablan de cerca dirán ustedes, pero ya vivieron, ¿qué me pueden aconsejar a mí? Y no es un consejo, es que la flor también se marchita y la juventud pasa. Querido joven, estás en esa primavera de tu vida, tienes energía, tienes sueños. La pregunta es, ¿a quién se los vas a entregar? ¿Al mercado laboral que te usará y te desechará, o al Creador que te forjó para la eternidad? Entonces, empezando el segmento, queremos ir despejando esas dudas e inquietudes que a veces nos arrebatan la tranquilidad, nos ponen nerviosos, nos dejan con un vacío existencial y nos dejan parados en un lugar desierto sin ningún panorama claro. Por eso, en Cero Oblato Tiene Sentido, queremos ayudarte a escuchar la vocación que hace mucho tiempo viene hablándote desde el interior de tu corazón, y no es nada más ni nada menos que la voz de Dios. Vamos a ir desglosando este segmento de hoy, que es ir alejando ciertos mitos o desnudando ciertos mitos que nos hacen ver la vocación al sacerdocio como un yugo, o que es una debilidad de una persona en un momento de su vida que no supo tomar decisiones. Cuando un joven siente la punzada del sacerdocio, el mundo le dice: estás loco. Usted comparte, querido joven, esta vocación a otras personas, le dice a sus compañeros, a sus amigos: mira, es que estoy pensando, después de graduarme del colegio, hacer una experiencia en el seminario o en una comunidad religiosa. ¿Qué le van a decir sus compañeros, sus amigos? Oye, pero es que ¿no tienes algo más provechoso que hacer? ¿Algo más rentable? O tal vez se ríen y se burlan o hacen bullying y se lo toman como un juego, como un chiste, como si ser sacerdote estuviera en lo imposible, o como si ser sacerdote no fuera también algo que nos lleva a la realización personal y por ende a la felicidad. Entonces, tras no poder compartir lo que sentimos, lo que experimentamos, nos quedamos con esa duda y esa inquietud que no madura. Y si no madura, pues nos quedamos estancados. Vamos desperdiciando la vida y el tiempo en escuchar voces ajenas, en escuchar pensamientos de otros que quieren que nosotros los cumplamos, propósitos, trabajos y proyectos de gente que la verdad no ha construido nada. Y te van a decir muchas cosas cuando tú manifiestes este deseo de ser sacerdote. Estás loco, vas a perder tu tiempo, vas a desperdiciar tu libertad, te vas a privar de tu libertad. ¿Qué es la libertad para un oblato? Matovelle lo dejó escrito en la misma entraña de nuestra congregación. Ser oblato es ofrecerse como hostia viva, como víctima propiciatoria. El sacerdote no es un hombre que huye del mundo porque tiene miedo. Es un guerrero que se clava en la cruz por amor a los corazones santísimos de Jesús y de María. La divisa matovellana quiero compartirles a ustedes. Matovelle no te ofrece una vida cómoda. Si quieres comodidad, pues, como dicen, apaguemos y vámonos. Él nos legó una divisa de fuego: trabajar, amar y padecer. Esas tres palabras destrozan la superficialidad del siglo XXI. ¿Tienes miedo al sacerdocio porque exige sacrificio? Por supuesto que lo exige, pero es el único sacrificio que no termina en la nada. Es inmolación pura. Ob amorem Dei. Todo por amor de Dios. Queridos jóvenes que me están escuchando en ese momento, en sus casas, o van en el auto, o salen de clases, o se cruzaron y sintonizaron esta radiofrecuencia, qué bueno que este mensaje pueda llegar a tu vida. Y que si estás tomando decisiones importantes sobre lo que deseas llegar a ser un día, y entre esas opciones de vida has considerado la vida religiosa, te quiero decir que la congregación de padres misioneros oblatos te abre las puertas. Más bien, no gastemos tiempo en darle vueltas al asunto, y más bien, ¿por qué no vienes, vives y lo experimentas? Y este es un llamado a la acción. El padre Matovelle, siendo un joven huérfano, para aquellos que han leído al padre Matovelle, y si no, les puedo dar un pequeño resumen. El padre Matovelle fue abandonado a su suerte, tal vez para morir en la oscuridad de la calle, para morir de hambre, de frío. Pero los planes de Dios se terminan cumpliendo, porque Él traza las líneas más perfectas, aún en páginas que el barro ha ensuciado. Y eso hace con nuestras vidas Dios. No nos deja para que nuestro propósito se pierda en la nada. Pasó con el padre Matovelle, destinado en un gran porcentaje de posibilidades a la nada. Pero hoy es el artífice, inspiración para la juventud, para todos aquellos que hemos visto de cerca su legado. Ser oblato es un sentido de existir. Ser oblato es llevarlo en la mente y en el corazón. No permitas que el miedo te robe la corona de la gloria. Y sí, el padre Matubille llegó a convertirse en cosas extraordinarias, sin recursos económicos. No esperó a que las condiciones fueran perfectas para decirle sí a Dios. Tal vez tú, querido joven, estás diciendo, hoy no, hoy tengo que acabar de hacer esto, este trabajo, acabar de ahorrar, comprarme esta moto, tengo que acabar de pagar estas deudas, tengo que ahorrar para irme de viaje y tal vez después me decida a mirar si esta es mi vocación. Una vocación que tal vez viene desde niño diciéndote, oye, acércate a la iglesia. Oye, ¿por qué tú no eres el protagonista de tu propia vida, de tu propia historia? Y es una voz que te ha venido llamando y reclamando desde muy pequeño, pero que tal vez tú has pospuesto. Matovella entendió que la gracia de la vocación es un relámpago. Si Dios te está llamando a consagrarte, a ser sacerdote misionero oblato, te está pidiendo tus manos, tu voz y tu sangre hoy. No permitas que las dudas, que las voces de otros te roben este propósito extraordinario. Y con todo lo que he venido dialogando con ustedes en este segmento, que es corto, pero que esperamos que sea de impacto para toda la juventud que nos escucha, para que se decidan a decirle sí al Señor. Y quiero aprovechar este espacio. Vamos a abrir este espacio para que los jóvenes pregunten respecto a su vocación, a la vida religiosa y al sacerdocio. Un pequeño espacio. Vamos a tomar dos preguntas del chat que nos están escribiendo de RCN, que en este momento por Facebook nos están escribiendo. Entonces tomaremos dos preguntitas y las vamos a contestar.
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Alejandro nos escribe: hermano, siento que Dios me pide ser sacerdote, pero tengo un pasado oscuro. He cometido muchos errores y siento que mi alma no es digna. ¿Dios me puede querer así? Bien, querido Alejandro, es una pregunta. A veces estas sombras tienden a acusarnos todo el tiempo, las sombras del pasado. No permitas que esas sombras te roben el presente, el vivir aquí y ahora. Matovelli enseñaba la devoción infinita al corazón de Jesús. Quiero preguntarte si tú crees que la misericordia de Dios, a la misericordia de Dios, le asustan tus errores. Si es infinita su misericordia. Todo lo contrario pasa aquí. El sacerdocio no es un premio para los perfectos. Es un hospital para los que sin Cristo no son nada. Tu dolor y tu arrepentimiento que manifiestas en este mensaje son exactamente el material con el que Dios forja a los grandes sacerdotes y, ¿por qué no?, a los grandes oblatos. Así que animo a Alejandro y dile sí al Señor y vive el presente y aprovecha este presente para hacer realidad esa vocación en este momento. Voy a leer otro mensaje que nos llega acá de Cristian, que nos dice: mis padres no me dejarían realizar mi vocación, ya que si les digo que quiero entrar al seminario, me pedirían una razón justificable o me pedirían que busque un trabajo estable que me genere ingresos. Bien, este mensaje, Cristian, ese es un dolor pues grande y profundo, ¿no?, que podemos experimentar en nuestro camino. Saber que aquellas personas que son las que más nos apoyan, que se supondría que tendrían que darnos un apoyo constante y permanente, tal vez no nos lo dan. Y mira que la incomprensión a veces viene del círculo familiar más cercano, incluso de los amigos, como lo dije anteriormente. El venerable padre Julio María Matovelli también fue un hombre más incomprendido en su tiempo, incluso por autoridades familiares. Pero recuerda esto: tú no le perteneces a tus padres, no le perteneces al qué dirán de lo que quieren que hagas con tu vida. Le perteneces a Dios. Si el creador del universo te exige la inmolación, el sacerdocio, más que una exigencia, mejor un llamado de amor, él se encargará de sanar el corazón de tus padres, ¿sí? De pronto esa resistencia. Y a veces es mejor que ellos pues se resistan un poco ahora, ¿no? Pero que tú tomes esa decisión con valentía y que no vivas encerrado en una cárcel mental por siempre, traicionando pues a tu propia vocación para lo que has sido llamado. Como estas preguntas, se hacen muchísimas, muchísimas preguntas en Facebook, en las redes sociales, y la verdad quisiéramos contestarles a todos, y por eso se va a realizar una radiotón el día de mañana de 9 a 4 de la tarde. Estaremos los hermanos oblatos junto a artistas acompañando esta radiotón por las vocaciones para misioneros oblatos. Así que vamos a contestar todas sus preguntas, todas sus inquietudes, todo lo que su corazón les dice. Díganlo a través de estas redes, que es para expresarse, y sobre todo nosotros como religiosos poderles contestar y poderles dar, tal vez no respuestas 100% claras o las que buscan, sino

que se aproximen a esa verdad que está tocando sus corazones. Jóvenes, el tiempo se agota. La vida es un soplo. No le digas adiós mañana. Ser oblato tiene sentido porque te arranca de la mediocridad y te lanza a la eternidad. El llamado es hoy. Si tu corazón arde, no lo apagues. Así que aprovecha esta semana, escríbenos, búscanos en redes sociales, en Facebook, en Instagram, ¿sí? Puedes escribirnos al número de WhatsApp 096-122-6349. Ahí nos puedes encontrar. Contáctanos, estaremos en este espacio de Ser Oblato Tiene Sentido de 4 a 4 y media de la tarde hasta el día viernes, en la semana de la oración por las vocaciones para misioneros oblatos. Y mañana, la Radiotón, a partir de las 9 de la mañana. Así que será un programa divertido, alegre, de preguntas y respuestas, junto con sacerdotes oblatos y hermanos oblatos. Así que, querida juventud quiteña y todos los que nos escuchan, encontremos el sentido en la libertad. Y la libertad no es otra cosa que ser felices en Dios. Soy el hermano Juan Darío Muñoz, hermano de la Congregación de Padres Misioneros Oblatos, quien los acompaña en esta semana con este segmento Ser Oblato Tiene Sentido, porque la vida tiene sentido en Dios. Hasta mañana.

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2: 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Aquí empezamos.

0: saludando a nuestra audiencia a nivel nacional. Estamos, como ustedes conocen, en Pichincha en 94.1 FM, en Imbabura en 104.7 FM, en Santo Domingo de los Áchilas con 101.7 FM, estamos en Manabí, estamos en El Oro, y obviamente el saludo a la provincia de Bolívar, allí a través de la nueva radio RS 97.5, nos retransmiten este programa. Amigos, amigas, gracias por la gentil sintonía. En pocos minutos más estará con nosotros Denise Salazar y Rome López. Hay importante información, y como ya estamos futbolizados, vamos a atrevernos a soñar con todo, dice Francisco Egas, el presidente de la Federación Ecuatoriana de Fútbol, antes del inicio del Mundial 2026. Esto nos llena de optimismo, porque si hay confianza en los directivos y hay confianza en los jugadores, obviamente la hinchada también se imbuye de esa confianza. A pocos días, aproximadamente a 2 días, estamos ya del inicio del Mundial de 2026 en Norteamérica, en Canadá, Estados Unidos y México. El presidente de la Federación Ecuatoriana de Fútbol, Francisco Egas, reconoció el entusiasmo que rodea a la selección ecuatoriana desde la concentración de la Tri en Columbus, Ohio. Aseguró que el equipo invita a soñar por los resultados obtenidos en los últimos años, aunque pidió mantener cautela antes del debut. El dirigente destacó la campaña en las eliminatorias y el rendimiento mostrado en los amistosos. Sin embargo, insistió en que Ecuador debe afrontar el torneo con confianza, pero con los pies en la tierra. Yo creo que esta última fecha era para tener 2 partidos de comprobación, sobre todo para que Sebastián Becasese pueda probar ideas que en los otros no había podido hacerlo, probar jugadores que no habían tenido minutos. Creo que se cumplió con los objetivos. Fueron 2 partidos donde se pudo probar muchísimas cosas, sacar buenas conclusiones, afirmó. El dirigente también resaltó el momento que atraviesa la selección y explicó por qué el entusiasmo de los aficionados ha crecido de cara al torneo mundialista. Yo creo que la gente se ilusiona debido a los resultados, debido a lo que hace la selección. Y a propósito, vamos a arrancar con un segmento, el grillo mundialista, aquel segmento en que nos colabora Gerson Moposita. Vamos a arrancar justamente con una de las cápsulas en las que tenemos la posibilidad de conocer algunos detalles. Yo creo, dice el señor Egas, el presidente de la Federación Ecuatoriana de Fútbol, yo creo que la gente se ilusiona debido a los resultados, debido a lo que hace la selección, debido a sus jugadores, debido a lo que hemos hecho en la eliminatoria, en los amistosos, a los partidos que hemos visto. Es la razón por la que la gente se ilusiona. Sin embargo, pidió mantener la cautela pese al optimismo que rodea al combinado nacional. Creo que es bueno también tener los pies en la tierra, saber que tenemos muchas fortalezas, que tenemos alguna debilidad, y sabremos ser capaces, añadió. Respecto al invicto de 19 partidos sin perder que mantiene el Ecuador, Francisco Egas señaló que el equipo entra ahora en la fase más importante de cara al Mundial, marcada por una mayor presión, responsabilidad y atención a los últimos detalles antes del debut. Tenemos ya las 16 horas con 37 minutos. 4 de la tarde con 37 minutos.
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0: Tenemos ya las 16 horas con 37 minutos, como les decía, y ya está en contacto Gerson Moposita. Y no solamente en la selección ecuatoriana hay novedades, hay muchas otras novedades que ahora nos comparte Gerson. ¿Qué tal? Buenas tardes.
1: ¿Cómo estás, Wilson? Mientras las selecciones ultiman detalles para el debut y faltan apenas dos días para que ruede la pelota, fuera de la cancha también existen problemas que preocupan a la FIFA. El caso más llamativo es el del árbitro somalí Omar Artan, quien iba a convertirse en el primer juez en su país en dirigir una Copa del Mundo, pero no podrá hacerlo tras ser rechazado en su ingreso a Estados Unidos. La situación también afecta a la delegación de Irán, aunque la selección estableció su campamento base en México y podrá disputar sus partidos mundialistas. Varios dirigentes y miembros del cuerpo administrativo siguen enfrentando dificultades para obtener permisos de ingreso a territorio estadounidense. Entre ellos figura Mehdi Tah, presidente de la Federación Iraní de Fútbol. Sobre este complejo escenario, habló Abbas Falj Pasendideh, embajador de Irán en México, quien explicó la situación que atraviesa la delegación persa.
2: Se trata de 15 personas a las que no se les ha concedido el visado. La mayoría de ellas forman parte del cuerpo técnico del equipo y su ausencia pondría serias dificultades para la selección.
1: El problema no es exclusivo de Irán. Irak también reportó inconvenientes cuando su delantero estrella, Ayman Hussein, fue detenido durante varias horas a su llegada a Chicago el pasado fin de semana mientras se verificaba su documentación. A tan solo dos días del arranque del torneo, FIFA sigue trabajando para evitar que los problemas migratorios terminen afectando el espectáculo deportivo más importante del planeta. Informó para El Grillo Mundialista, Gerson Moposita.

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1: Estamos en vivo, mucha atención. La Policía Nacional acaba de confirmar el hallazgo del cuerpo de Natalie Mafla este 9 de junio. Los familiares de la joven realizaron el reconocimiento correspondiente, aquella joven que estaba desaparecida desde hace más de 4 días. Esto luego de que en medio de las brigadas de búsqueda de la estudiante se encontró un cuerpo en el sector de la Vicentina. Familiares, amigos y compañeros de las aulas se encuentran en un estado de máxima alerta tras confirmarse, obviamente, la desaparición de una joven estudiante de la Universidad Politécnica Nacional en la ciudad de Quito. Según las denuncias formales y la difusión en redes sociales, la universitaria, que llevaba 4 días sin que se conozca su paradero, ahora lamentablemente ha sido localizada. Y ha sido localizada, lamentablemente fallecida. Estudiante de la Politécnica que permanecía desaparecida fue hallada sin vida en una quebrada de la capital de la República. El cuerpo sin vida, hallado hoy martes en una quebrada en el sector de la Vicentina, en el norte de Quito, junto a un conjunto residencial, corresponde lamentablemente a Natalie Mafla. Al sitio llegó el vehículo de medicina legal, así como unidades investigativas de la Policía Nacional y personal del Cuerpo de Bomberos de Quito. El coronel Germán León, vocero de la policía, indicó que tras la extracción del cuerpo, los familiares la pudieron observar y manifestaron que correspondía a la chica. El coronel Germán León dijo que equipos investigativos seguirán con las indagaciones para determinar las circunstancias de este hecho. El pasado jueves 4 de junio, Fiscalía General del Estado pidió a la ciudadanía que si sabía de la ubicación de Natalie Juliet Mafla Castillo, de 20 años, una alumna universitaria, se comunicara de inmediato con las autoridades. Ella vestía ropa oscura, se veía en un video que fue revelado en las últimas horas. La mujer fue vista por última vez ese día, jueves 4 de junio, en la Escuela Politécnica Nacional, en el centro norte de la capital de la República. La Escuela Politécnica, en un comunicado, expresó su solidaridad con la familia y pidió que, si había información veraz, se la compartiera en el contacto oficial habilitado. Además, indicó que seguirán colaborando en lo que la familia requiera. La institución informó que ha colaborado con la búsqueda y se revisaron equipos de cámaras de seguridad como parte de las diligencias investigativas encabezadas por la Policía Nacional. En los registros se evidenció que el estudiante salió del campus minutos después de su ingreso el 4 de junio. Mafla se había cambiado a la Facultad de Sistemas, pues antes estuvo en Ciencias. Ella nació en Tulcán, en la provincia del Carchi. Su padre vivía en Quito y su madre en la provincia de Imbabura, en Ibarra, específicamente su capital. El vocero policial estimó que el cuerpo pudo haber permanecido en el lugar entre 3 y 4 días, pero criminalística, a través de las investigaciones forenses, lo determinará, ha indicado en las últimas horas. Expresó el jefe policial que hubo personas que rindieron versiones, han visto videos, lo que les permitió llegar a esa zona. Expresó que con un helicóptero de la entidad pudieron localizar el cuerpo debido a que se halló alrededor de 20 metros abajo en una quebrada. Anunció que la Dirección Nacional DINASED, en conjunto con la Fiscalía, realizarán las indagaciones del caso para esclarecer este lamentable hecho. Reiteramos, información que se genera esta misma tarde y que le damos a conocer, una noticia lamentable. La joven que permanecía desaparecida desde el pasado día jueves, Natalie Juliet Mafla Castillo, lamentablemente ha sido encontrada sin vida en una quebrada cerca de la Vicentina. Esta información la trasladamos a nuestro público, a nuestra audiencia que nos escucha a lo largo y ancho del país. Vamos nosotros a continuar con otros temas. lo vamos a desarrollar en los próximos minutos y vamos a generar una reacción inmediata, porque Colombia derogó un decreto que imponía aranceles recíprocos del 30% a productos ecuatorianos. El Ministerio de Comercio de Colombia derogó el decreto 170 del 20 de febrero de 2026. Además, en los próximos 45 días desmontarán los aranceles al arroz. Escuchen la noticia con atención. Colombia levantó los aranceles del 30% que pesaban sobre algunos productos ecuatorianos. Esto a través de un nuevo decreto, el 583, expedido este 5 de junio pasado y que derogó el decreto 170 del 20 de febrero de este mismo año. El decreto dice textualmente, abro comillas, derógese en su integridad el decreto 170 del 20 de febrero, por el cual se adoptan aranceles recíprocos equivalentes al 30% ad valorem a productos importados desde la República del Ecuador, señala el mencionado documento. Vamos a generar a esta hora una reacción inmediata aquí en El Grillo a través de RCN en tu corazón.
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1: Las 4 de la tarde con 46 minutos, vamos a tomar contacto con Costa Rica. Allí se encuentra el doctor Freddy Ceballos, presidente de la Cámara de Comercio Colombo-Ecuatoriana. Entiendo que allá tenemos un uso horario diferente. Freddy, muchas gracias por atender esta invitación. ¿Cuál es su primera reacción en torno a esta decisión que le acabamos de dar a conocer a través de nuestros micrófonos? Freddy, buenas tardes.
2: Buenas tardes, mi estimado Wilson. Un fuerte abrazo y un fuerte saludo para su audiencia y a todos nuestros hermanos ecuatorianos desde acá. Sí, yo había leído muy bien la mañana esta resolución por parte del gobierno colombiano, en el cual se concretó el anuncio de derogar el artículo en el cual se imponía este arancel del 30%. Sin embargo, sí me quedo un poco con inquietud, principalmente lo que usted acaba de comentar, mi estimado Wilson, sobre el tema del arroz. A ver, el gobierno colombiano dice deróguese el artículo, y el artículo hacía referencia a imponer un 30% de arancel. El momento que dice deróguese, y usted puede ver en las siguientes disposiciones de las que le siguen, no existe una disposición discriminatoria en la cual dice deróguese excepto el arroz o deróguese excepto algo. No. El gobierno colombiano, de la misma forma en la que hizo en nuestro presidente Noboa, han derogado al 100% cualquier tipo de afectación, llámese arancel, llámese tasa de seguridad, llámese como quiera llamarse. Entonces, pensar que todavía puede existir durante un determinado tiempo una tasa, algo, se iría en contra de la decisión primero gubernamental y por otro lado una decisión que viene apoyada de los diferentes ministerios, ministerios de la producción, la SENAE, el DIAN, etcétera. Entonces, si evaluemos mucho con pinzas cuál es este concepto del desmonte de los aranceles o de cualquier tipo de tasa de seguridad.
1: Pero yo, Freddy, le digo que de acuerdo a la propia vocería oficial, en los próximos 45 días desmontarán los aranceles del arroz. Hablamos, no sé si que progresivamente o si de golpe y porrazo en 45 días, en mes y medio. ¿Esto qué significa? ¿Qué es lo que puede ser la consecuencia para el comercio bilateral?
2: La consecuencia para el gobierno, para el comercio bilateral, más allá de cualquier tipo de transaccionalidad interna en el tema del arroz, es que se estaría yendo en contra de la disposición y dentro del acuerdo, registro oficial o diario oficial publicado por la SENAE y por, en este caso, por la DIAN, por parte de Colombia, en la cual se dispone de forma inmediata que desde el primero de junio se desmonte cualquier tipo de sobrecosto o costo adicional relacionado con el movimiento de mercaderías, bienes o servicios desde Ecuador a Colombia o viceversa. Yo lastimosamente estoy en el país, lo voy nuevamente a volver a revisar, a pesar que la resolución la revisé, y nuevamente en la resolución desde Colombia a Ecuador tiene básicamente un artículo, tiene tres, pero el artículo principal, luego de todo el antecedente, hace referencia, y como usted bien lo leyó, estimado Wilson, deróguese el artículo tanto de tal oficio en el cual se indicaba o se incluía o se definía un arancel equivalente al 30%. Dice deróguese, no dice coma, excepto los productos tales A, B o C. Básicamente hace referencia. Entonces, que existe un tema burocrático que deba tomar algún tiempo adicional por el tema del arroz, habría que evaluarlo en detalle, porque si es que nosotros desde el Ecuador nos vemos afectados por esa falta de desmonte inmediato, también podemos acudir, como en su momento lo hizo, a la CAM para también, más allá que han desmontado el 99.99%, hacer referencia a que es un proceso discriminatorio en relación a la arroz, o viceversa, si fuera el Ecuador.
1: Pero ya lo publica también Diario El Universo, no sé si usted lo puede revisar, yo sé que está ya en San José, en Costa Rica, pero ya lo publica Diario El Universo en su primera plana y habla exactamente de que el tema del arroz se va a desmontar en el plazo que le he señalado. Es decir, yo creo que hay varias fuentes que son confiables adicionalmente, mi estimado Freddy.
2: Yo no voy a insistir en el tema, lo voy a revisar. Sin embargo, Wilson, nuevamente le vuelvo a destacar lo que le comento. El único o los únicos para hablar de los gobiernos que pueden tomar esa decisión de ese desmonte paulatino, es que así se lo puede catalogar, son el gobierno de Ecuador en relación a Colombia o viceversa. No es una decisión ni gremial, ni es una decisión del sector, ni mucho menos. Una decisión totalitaria sobre la base de la decisión. Presidente Noboa, más allá de que haya sido luego de la conversación con un candidato, o las razones que sea, o la CAM, como lo dijo Colombia, el presidente Daniel Noboa tomó la decisión de 1 de junio de desmontar los aranceles. Hemos visto hoy en la mañana la resolución que en su momento a través del consulado de Colombia ya hizo referencia que también se desmontaba, y en ninguno de esos que deberían ser los canales oficiales y legales se está mencionando el tema del arroz. No me quiero anticipar, sino hasta volver a revisar cualquier documento adicional, porque hoy hace unas 2-3 horas estuve conversando también con otros medios de comunicación y parece que había una disyuntiva o una falta de información respecto a eso. Yo creo que existe alguna información que debe ser valedera y yo me reservo el derecho de poder verificarla, mi querido Wilson.
1: Perfecto, vamos a ver qué es lo que sucede, pero ¿acaso todavía pesa el tema electoral? Porque en Colombia no se resuelve todavía el tema. Usted sabe que estamos a puertas de una segunda vuelta de este balotaje entre Cepeda y de la Estrella.
2: Wilson, a ver, yo considero que el presidente de la República del Ecuador, más allá de sus aspiraciones, no sé si le intereses, pero a lo mejor su relacionamiento, considerando el tema de la tendencia política, tuvo una conversación con un candidato que tiene una tendencia similar a la nuestra. Y sobre esa base, y tomando principalmente, digo yo, fíjese lo que le voy a decir, Wilson, tomando principalmente el antecedente de que si es que este señor candidato de la Espiela llega al gobierno colombiano, el presidente podrá tener, o el Ecuador podrá tener, el comercio podrá tener mayores argumentos de seguridad que permitirán que el comercio entre los dos países incremente. Entonces, dentro de esa cabalidad, el presidente de la República tomó la decisión de desmontar en apoyo, no sé si ese candidato, pero en apoyo al comercio con Colombia, aspirando en segundo lugar a que si es que esa tendencia llega a Colombia, el gobierno del Ecuador pueda charlar y ser más amplio en el tema de la protección de seguridad. Y recuerde lo que dijo el candidato de la Espiela, mi estimado Wilson, fue que van a firmar, si es que llega a ser presidente, va a firmar este Shield de la América o este escudo de América, en el cual se unirá a todo este plan, porque este no es un plan de Ecuador planteado a Colombia, es un plan de toda la región de Latinoamérica, en la cual lastimosamente no se encontraba incluido Colombia, pero el candidato que ganó en la primera vuelta, en caso de llegar a ser candidato, dijo que iba a firmar y se iba a juntar a los propósitos y a todos los lineamientos que se plantean, no desde el Ecuador a Colombia, sino al nivel de toda Latinoamérica. Entonces, eso realmente debe ser festejado, y el gobierno y el presidente Noboa, considerando eso, tomó la decisión de bajar o de eliminar estos aranceles.
1: El tema técnico es el que ha prevalecido, le digo yo, y no sé si que irónicamente, Freddy, más allá de que estas acciones adoptadas desde Ecuador y las posteriores adoptadas desde el gobierno de Gustavo Petro se marcaban en un periodo electoral en el vecino país. Lo técnico finalmente ha prevalecido luego de estos dimes y diretes que hemos observado a lo largo de estos días, aunque la campaña en Colombia no termina.
2: Dice, yo la verdad es que más allá de hablar del tema técnico, del tema político, le quiero decir algo, cuál es mi perspectiva. A veces tengo que utilizar varios sombreros o varios trajes, uno como presidente de la Cámara de Comercio, el cual me precio de serlo, pero también soy ecuatoriano y quiero decirles el problema, Wilson, y esa es la falta de enfoque. Y el problema no son los aranceles, los aranceles son la consecuencia del problema. ¿Cuál es el problema? ¿Cuál fue el problema? Y esperemos que esto realmente llegue a desmontarse. El verdadero problema es la falta de reciprocidad del otro lado de la frontera para tener la misma proporcionalidad de seguridad con esta frontera que yo le comento. Entonces, más allá de esta conversación o no, más allá de la CAM, si es que el presidente de Colombia hubiera ido de la línea y de la mano de poder cuidar y poner un nivel de seguridad en la misma proporción que lo está poniendo Ecuador y que le pide toda la región, los aranceles se hubieran caído solos, Wilson. Lo que pasa es que mañana, como lo proponía originalmente el gobierno de Colombia, nosotros vamos a desmontar los aranceles de la misma proporción que desmonte Ecuador. Sí, pero no estamos atacando al problema. Estamos atacando a las consecuencias. Y si mañana, como está pasando ahora, todos desmontamos los aranceles, ¿cuál fue el propósito de esta riña? El propósito de esta riña y el desmonte que tuvo el presidente Noboa fue más allá de lo técnico, con la aspiración de que luego de junio, que en el mes de julio, en el mes de agosto, que es la posesión, pueda tener una conversación de vis a vis con el presidente de Colombia y puedan llegar a atacar el problema que generó los aranceles, repito, que es que ellos o desde el otro lado de la frontera tengan la misma responsabilidad, la misma proporcionalidad, que nos tomemos de la mano figurativamente en el tema de seguridad y blindemos esa frontera, esos 650 kilómetros de frontera invisible basada básicamente en hitos y principalmente que podamos proteger de que nos afecte a Colombia o nos afecte a Ecuador.
1: Freddy, se encuentra aquí Denise Salazar y quiere hacerle una pregunta. Freddy, usted está en Costa Rica. ¿Qué horas tiene allá usted?
2: Una hora menos que usted, mi querido amigo. Acá son las 4 de la tarde.
1: Las 4 de la tarde con 56 minutos. Exactamente.
3: No, de nosotros.
1: Las 3 de la tarde con 56 minutos, digamos allá.
2: Sí, acá, ya las 5 y acá las 4. Yo siempre estoy con unos minutos adelantado para,
1: perfecto,
2: para no atrasarme a ningún lugar.
1: Aquí está Denise Salazar, dialogamos con Freddy Ceballos. Él es el presidente de la Cámara de Comercio Colombo-Ecuatoriana. Denise.
3: Así es, ¿qué tal, Freddy? Muy buenas tardes. Y una pregunta justamente en lo que usted comentaba hace pocos minutos, que no hubo una solución, tampoco se ganó nada con el tema de los aranceles impuestos por ambos países, pero lo que sí hubo fueron pérdidas. ¿Ustedes tienen calculado más o menos cuánto perdieron los empresarios ecuatorianos por este tema de los aranceles que duraba por varios días en la frontera?
2: Donis, yo le hago dos reflexiones de ahí. La primera, no digamos que no fue para nada el tema de los aranceles. Yo me permito, con el mayor de los respetos, diciendo un representante del comercio entre Ecuador y Colombia, destacar el hecho del propósito original. Y fíjese, yo no tengo ninguna apetencia ni tampoco una contradicción contra el gobierno, pero entendiendo e interpretando cuál fue la única forma de poder llegar a una buena consecución que todavía no se la termina, será haber hecho algunos esfuerzos como estos que luego de varias conversaciones no se pudo llegar a concretar algo. Entonces todavía no se acaba el capítulo. Esperemos 21 de junio y esperemos a ver qué pasa y luego es probable, es mi aspiración que en el segundo semestre de este año se recupere mucho más allá de lo que se perdió, porque cuando usted y yo, como comerciantes, como productores, como fabricantes, como ecuatorianos, como colombianos, podamos transitar con toda la libertad y la seguridad del caso en los dos territorios, los negocios, los aportes, los impuestos se incrementan. Y en cuanto a saber a cuánto se perdió, yo le quiero comentar dos cosas. No se puede medir, sería ser muy irresponsable en este momento definir cuánto se perdió. Alguien dice que se perdió, se perdió. Uh-huh. Pero algunos sectores hablaban de 6 millones diarios, se comenzó a hablar de 25, de 50 mil empleos, etcétera, etcétera, etcétera. ¿Qué es lo que hay que hacer? Pero considerando dos, premisas. La una es que hubieron compras y ventas anticipadas entre Colombia y Ecuador y Ecuador y Colombia. En enero, la última semana de enero, antes de entrar con el arancel del 30%, para hablar solo de Ecuador, Ecuador y muchos anticiparon compras a Colombia, los que pudieron hacer, porque entraba en vigencia una tasa del 30%. Probablemente, y no le voy a decir nombres, pero existen varios que lo que hicieron es hacer crédito al banco a una tasa del 8, del 9, del 10, que aún así era más baja que pagar un arancel del 30. Entonces, entre comillas, era aparentemente conveniente. Y luego veamos los últimos días de abril, cuando estábamos ya con una tasa del 50% para evitar el 100. Ustedes pudieron ver cómo se agitó la frontera de una manera no normal, ya que muchos productores, muchos empresarios adelantamos compras, 50% bastante, pero con el afán de poder evitar el 100%. Entonces, lo que tenemos que hacer ahora es que una vez que se concluya el mes de junio, yo me atrevería a decir, y se actualicen los datos del Banco Central de Ecuador y de Colombia y los datos internos del Servicio de Rentas Internas de Compras y Ventas de los sectores productivos, de importadores desde Colombia, podamos llegar a tener realmente un dato. Y le voy a decir que realmente, entre comillas, otra vez, porque yo le insisto, hubo durante estos meses, considerando todo este movimiento anormal del arancel que al final se mantuvo en el 30% por parte de Colombia y nosotros llegamos hasta el 100% al final del mes de mayo, sí hubieron compras y ventas que no son de normalidad. O sea, comparar junio contra junio del año 2026 contra junio del año 2025 no necesariamente va a ser lo real. Y ahí viene nuevamente la perspectiva válida de todo empresario. Vamos a ver qué pasa hasta el mes de diciembre. Y nuevamente repito, con esto no quiero decir y jamás me permitiría decir que no pasó nada. Sí, hubo una guerra comercial, como se la tituló, y una guerra o un enfrentamiento siempre genera heridos y lastimosamente muertos.
1: Muchas gracias, Freddy. Muy amable. A Freddy Ceballos, el presidente de la Cámara de Comercio Colombo-Ecuatoriana, que desde Costa Rica nos ha respondido frente a esta noticia que se generó en las últimas horas desde el gobierno del presidente Gustavo Petro de Colombia. Gracias, Freddy.
2: Muchas gracias. Muchas gracias a ustedes. Que tengan muy buenas tardes. Un fuerte abrazo.
1: Vamos ahora a pasar a cabina satelital. Denise Salazar tiene ya el contacto respectivo para dar cuenta de la información internacional.
3: Así es, a esta hora ya está con nosotros Giselle Jácome para actualizarnos lo que sucede en el mundo. Muy buenas tardes, Giselle.
4: Gracias, Denise. Desde la cabina satelital, nuestra redacción internacional nos da cuenta de que la histórica definición electoral en Perú tiene un 96,16% escrutado ya. Keiko Fujimori suma votos, acorta la distancia con Roberto Sánchez. La Oficina Nacional de Procesos Electorales, OMPE, sigue el conteo oficial de la segunda vuelta presidencial entre Fujimori y Roberto Sánchez. El escrutinio del voto extranjero está avanzando lento, pero reduce la distancia entre ambos candidatos, 50,06% Sánchez y Fujimori, 49,94%. Se mantiene este empate técnico y Keiko Fujimori, tanto como Roberto Sánchez, están pendientes de cada voto para saber a dónde va. Quedan 20.000 votos de diferencia entre Sánchez y Fujimori, menos de la mitad de la brecha que existía en horas de la mañana. Para El Grillo, Giselle Jácome.
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3: Así es, y hasta ahora hay una información que llega desde los Estados Unidos. José Serrano, quien es acá investigado por el caso magnicidio Fernando Villavicencio, podría salir con una fianza de la cárcel en donde se mantiene hace varios meses. El exministro del Interior, José Serrano, sigue con su estrategia jurídica para salir del centro de detención de Crum en Miami. El 8 de junio, su defensa ingresó formalmente al sistema de la corte la primera petición enmendada de habeas corpus. Este recurso que adjunta 10 anexos como evidencia, exige su libertad por violaciones al debido proceso. Con la oficialización de esta demanda, el plazo empezó a correr en contra de las agencias federales de los Estados Unidos. Ahora el Departamento de Justicia tiene un plazo más o menos de 14 días que vence el 22 de junio para presentar su contestación. El gobierno estadounidense estará obligado a justificar legalmente la extensión del encarcelamiento de José Serrano. De forma paralela, el frente migratorio del caso Serrano presenta un giro determinante. Registros oficiales recientes revelan cambios que invalidan procesos anteriores y abren el análisis para conceder su liberación bajo fianza. La situación del exministro del Interior ingresó en una fase definitiva ya en la Corte del Distrito Sur de Florida. Los registros del sistema judicial confirmaron que el abogado Andrew Copeland presentó de forma oficial la primera petición enmendada y verificada de habeas corpus a favor de Serrano. Este documento no reemplaza la demanda original y oficializa la estrategia judicial que argumenta que una presunta persecución política coordinada entre el gobierno de Ecuador y también del Departamento de Seguridad Nacional de los Estados Unidos. Ahora habrá que ver qué sucede con José Serrano, porque se abrió dos frentes, uno con un habeas corpus y otro con una posible fianza para dejar la cárcel Crum, en donde permanece ya por varios meses detenido, en donde en un principio se tenía que resolver ya su situación migratoria, pero ahora también ellos, la defensa de Serrano dice que habría una situación coordinada entre los gobiernos de Estados Unidos y Ecuador para mantenerlo en prisión.
1: Pero si es que paga una fianza y sale en libertad, ¿él puede permanecer en territorio americano? Es la gran pregunta.
3: Es que en este momento son estas dos hipótesis que se podrían manejar, teniendo en cuenta que el tema de él en lo migratorio se va resolviendo de a poco. O, y tampoco autorizaron la deportación.
1: O la consecuencia puede ser, como ya terminó su estatus de permanencia en territorio americano, paga la fianza, sale libre, pero es deportado. No sé, pero bueno, habrá que ver qué es lo que sucede. Vamos ahora, Denise, a compartir con nuestra audiencia un tema musical que es basado en un albazo ecuatoriano. Un albazo ecuatoriano, el albazo es hermano del pasillo, ¿no? Titulado Amarguras. Popularmente conocida esta canción como Amargura. Esta canción fue compuesta en noviembre de 1964 por el maestro quiteño Pedro Echeverría. Pero ahora vamos a escuchar la interpretación del argentino Carlos Portela. Carlos Portela se inició en el mundo de los espectáculos y escenarios y ha sido reconocido por varios temas musicales. Carlos Portela, por ejemplo, es el autor de Un par de botas, una canción que tiene un mensaje bastante profundo. Carlos Portela nos entrega a esta hora esta canción que se llama Amargura, que es entre recitación, verso y canción. Escuchen y disfruten con atención. Este es un albazo ecuatoriano en la voz de Carlos Portela con un arreglo y una composición diferente. Escuchen con atención, disfrútenla.
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2: Son las 17 horas con 12 minutos y ya nos acompaña a esta hora Carolina Chávez desde las cámaras del EQ911 para comentarnos la situación del tráfico en diferentes puntos de la capital. Se registran lluvias. ¿Cómo está a esta hora, Carolina? Te saludamos.
3: Hola, estimada Denise, amigos, amigas, oyentes de RCN en tu corazón y del Grillo. Muy buenas tardes. Como siempre, un saludo desde el Parque Ichimbía, donde funciona el Servicio Integrado de Seguridad de EQ911. Usted puede apreciar una tarde completamente fría, lluviosa y nublada en la capital. 12 grados Celsius es la temperatura ambiente. Está haciendo frío, ha hecho frío durante todo este día. Las calzadas se encuentran completamente mojadas. Necesario que usted tome previsiones con respecto a su conducción, a la forma como usted se transporta de regreso a casa, principalmente una vez que la conducción, precisamente la movilidad, se puede convertir en un poco más lenta debido precisamente a esta llovizna y a la persistencia de las precipitaciones leves en toda la capital. Vamos de inmediato a revisar la sala de videovigilancia para identificar precisamente cómo se encuentran estos flujos vehiculares a esta hora. Tenemos que en el sector de San Blas el flujo vehicular se mantiene de bajo a medio, mientras que en el sector del Mayorista el flujo vehicular es alto. Hacia el sector de Rumipamba tenemos un flujo vehicular bajo, mientras que en el Calzado el flujo vehicular es medio. Hacia el sector de Pomasqui tenemos también un flujo vehicular medio. Y en la autopista General Rumiñahui y Trébol, avenida Velasco Ibarra, tenemos una persistencia de flujo vehicular alto. Entendemos, por supuesto, que la persistencia de la lluvia trae la necesidad de circular con muchísima previsión, reduciendo la velocidad, encendiendo nuestras luces. Existen algunos sectores de la capital donde podríamos encontrarnos con bancos de neblina, Denise, así que será necesario que conduzcamos con muchísima más previsión de lo normal. Mencionar también a lo largo de este día, en las últimas horas, se han presentado algunas emergencias a nivel nacional, cierres viales en la provincia de El Oro, también en la provincia de Azuay y Cañar. Tenemos también cierres viales en el sector de la Echandía, en la provincia de Cotopaxi, debido a varios deslizamientos de tierra, desbordamientos de ríos. Importante que usted se mantenga informado a través de canales oficiales. Varias entidades de primera respuesta en estas distintas localidades han respondido en conjunto con la Secretaría Nacional de Gestión de Riesgos, el Ministerio de Infraestructura, Transporte y Obras Públicas, cuerpos de bomberos de cada una de estas localidades, Policía Nacional, todos coordinados a través del EQ911 para atender las distintas emergencias que han surgido a raíz de estas intensas precipitaciones en otras provincias que han traído estas consecuencias viales. Necesario que ante cualquier emergencia usted también se comunique a la línea única 911 y se mantenga informado sobre la situación de las carreteras precisamente en nuestra página web y a través de nuestras redes oficiales. Esta es la información que nosotros tenemos para ustedes a esta hora, estimada Denise, deseándoles por supuesto que se abriguen, que tengan muchísima precaución y que tengan una excelente tarde.
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4: Se concreta la revocatoria, o al menos el inicio del proceso, Denise, y esto lo vamos a informar a esta hora.
2: Así es, y es que en horas de la tarde, Leonidas Isa, junto al abogado Washington Andrade, llegaron al Consejo Nacional Electoral para impulsar formalmente el proceso de revocatoria de mandato contra el presidente de la República, Daniel Noboa, y también contra la vicepresidenta María José Pinto, alegando incumplimiento al plan de gobierno y también a sus funciones. Aseguraron que de no acotarse este mecanismo, de no recibir los formularios, irán a las calles. Escuchemos parte de las declaraciones de Leonidas Isa.
5: Compañeros y compañeras, se opuso este proceso por incumplimiento al plan de gobierno, por incumplimiento, en este caso, a sus funciones. Solo ustedes escuchen tres temas, voy a decir. Primero, todos creyeron. Dijo que si es que subimos el IVA, va a incrementar los costos de la canasta básica. Si es que subimos el combustible, va a incrementar la canasta básica. Por favor, compañeros, y todos creyeron. Luego que ganaron, ¿qué dice? Necesitamos plata para combatir. combatir la delincuencia. Incrementan 15%. ¿Han logrado combatir?
6: ¡No!
5: ¿Dónde está la plata? Debe decirnos. ¿Qué ha sacado todos los días? Además de eso, ¿acaso no fueron ellos los que eran, los que estaban sosteniendo jugosos negocios alrededor del mercado de combustibles? ¿Para qué eliminan? ¿Para qué eliminan los subsidios? Porque quieren el control total del sector privado, ya no que sean las empresas públicas de todos los ecuatorianos. Aquí no es un problema de subsidio. El petróleo es nuestro, la refinería es nuestro. Por lo tanto, el petróleo tiene que servir para todas las actividades económicas. En cumplimiento a lo que dijo el presidente de la República, nosotros no venimos con odio ni con mentiras. Venimos a decir, a contratar la palabra de él contra la palabra del pueblo, porque él mintió al pueblo. Por eso, hermanos y hermanas, compañeros y compañeras, la democracia burguesa es una democracia, vamos a demostrar que es una democracia limitada. Solo sirve para un grupo de poderosos. Eso significa la dictadura de los Noboa, la dictadura de unos cuantos. Pero para el pueblo han distribuido delincuencia y pobreza. Eso han distribuido para el pueblo. Por eso, ¿qué tenemos que hacer? Levantarnos. Así que tenemos dos caminos. En este momento vamos a demostrar al país. Creo que podemos superar más de 10 millones de firmas. Pero van a hacer lo que sea. Compañeros, quiero que entiendan esto. Van a demostrar, van a hacer lo que sea para truncarnos.
4: Ahí está Leonidas Issa. Es el 15% del padrón electoral. Buenas tardes, señor Romel López. Acaba de ingresar a nuestro estudio y obviamente está lloviendo en Quito.
7: ¿Qué tal? ¿Cómo estás, Wilson, Denis? Todo muy bien. Llueve, pero tenue.
4: Una llovizna.
7: No tanto una llovizna.
4: Que pero acompaña. Usted viene, pero mira, con, desde... con chompa, con bufanda, con...
7: Que me faltó el gorro de lana, nada
2: pero
7: más.
2: Es que no llueve, pero se hace frío.
7: Bastante frío, eso corre te iba a decir. ¿No? En la mañana sí. Sales tempranito, un frío importante, te sientes.

0: escoger la figura de la revocatoria del mandato, que conste en la Constitución.
1: Sí.
0: Es un año de iniciado, a un año de iniciado el periodo y antes de un año de que termine el periodo. Es decir, está dentro de los plazos, al menos con ese requisito está cumplido. Hay que esperar que el Consejo Nacional Electoral revise lo demás y que evidentemente la propuesta de revocatoria cumpla con los cánones establecidos para que les entreguen los formularios de recolección de firmas.
1: Todo debe ser, Wilson, cumpliendo el ámbito democrático, cumpliendo los estamentos y todo lo dispuesto por los organismos de control, en este caso el Consejo Nacional Electoral, y después ver, ¿no? Ver el apoyo popular, dependiendo si se cumplen todas las etapas para que se dé esta revocatoria.
0: Si son 2 millones de firmas y luego tienen que ser validadas, que sean firmas reales, que no vayan a sorprender, se deben recoger muchas más, entiendo yo, porque usted recuerde lo que pasó con el colectivo Yasunidos para viabilizar
1: la consulta popular.
0: La consulta popular, y pese a que tuvieron los números de firmas necesarios, tuvieron que esperar casi una década para que se realice esa consulta.
1: Eso en tema político electoral, Wilson, pero ahora el tema, Denise, igual, el tema es el fútbol, ¿no? ¿Cuánto tiempo nos falta, señor?
2: Dos días.
0: Para que se inaugure, para que ruede el balón.
1: Ahí sí está, mira.
2: Estamos
1: dos ya. ¿A qué hora es? ¿Una de la tarde, más o menos, la inauguración?
0: Bueno, en México, ahí, la señora presidenta Claudia Sheinbaum está pidiendo que no haya asistencia a los empleos que sean de oficina, no los operativos, señor López.
1: Yo ya iba.
0: Porque en México, hay una polución bastante importante y hay una congestión en la capital, que usted, que ha vivido en el exterior varios años, va a saber explicarle muy bien a la audiencia. Es decir, con este decreto, la presidenta de México quiere evitar que existan problemas de tránsito con la gente que está llegando de otros países para mirar este certamen el próximo día jueves. Pero bueno, nos contagiamos de esa fiesta mundialista y estamos nosotros con optimismo, con mucho optimismo, porque hemos visto a una selección que ha presentado resultados importantes en los amistosos. 19 partidos
1: la selección
0: sin perder,
1: nuestra,
0: imagínese usted.
1: Imagínate, la selección nuestra, ya vamos con un experto en esto, le estamos anunciando hoy el grito por RCN. Nuestra selección y varios jugadores de nuestra selección, Moisés Caicedo, Piero Hincapié, William Pacho, solo ellos cuestan más que varias selecciones, ¿no? Como la de Perú.
0: Bueno, y usted no le suma a Gonzalo Plata, que es un jugador
1: también
0: que está en la meca del fútbol de Sudamérica, en Brasil.
1: Y lo hace muy bien.
0: Paseando su estilo, su clase.
1: Claro, y lo hace muy bien. Pero bueno, hay muchas novedades también, Wilson y Denise, ahora, porque claro, tú dices, bueno, vamos a quemar tiempo. Esperen, no puedo salir del campo, o en el cambio también te empujan para que salgas del campo, o en el saque de meta, esperen, voy a limpiar.
0: Usted se refiere a las nuevas reglas que están.
1: Claro, nuevas reglas que creo que le van a dar más dinamismo al fútbol.
0: Bueno.
1: Y ya, eso ya en el primer partido, pues se va a ver a nivel mundial. Entonces, vamos sobre eso, Wilson.
0: Sí, está.
2: Aunque también se va a ver, pero no se va a poder compartir. Las reglas de también
1: derechos de autor.
2: No podemos.
1: No puedes decir.
2: No podemos decir. No sé si ya desde ahorita cuando empieza, no sé.
1: No, dilo, probemos, a ver si te cortan la señal.
0: Bueno, hay una serie, una serie de medidas que está adoptando la FIFA y hay que respetarlas porque ellos son los que rigen el fútbol a nivel internacional.
1: Así es.
0: Y son los dueños del mundial.
1: Ya hay quienes pagan los derechos, pues.
0: Vamos a preguntarle al profesor Polo Carrera Velastegui, un verdadero ícono del fútbol ecuatoriano, jugador de la selección, jugador de Liga Deportiva Universitaria, un ícono de la selección ecuatoriana de fútbol y del fútbol ecuatoriano, director técnico de la propia selección, compartió la dirección técnica con el señor Sevilla. Con el profesor Sevilla. Vamos a preguntarle por qué él se encuentra conectado en línea directa con nosotros. Polito, un gusto, buena tarde. ¿Qué nos puede comentar? ¿Qué expectativa tenemos los ecuatorianos con un equipo que al parecer no hemos tenido antes? Es una constelación de estrellas, dicen muchos. Polo, bienvenido, buenas tardes.
3: ¿Qué tal, Wilson? Un saludo para usted, para sus oyentes de la emisora y los que comparten con usted en la mesa de trabajo.
0: Rome López y Denise Salazar.
3: Sí.

0: ¿Cómo está el señor López también? Diga, gracias, a ver, Polo. Usted dice que esta selección es la máxima selección que ha participado en campeonatos, en eliminatorias.
1: Eso dicen los expertos, Polito, eso dicen los expertos.
2: Porque otra vez fue mejor también, ¿no? Está abierta la pregunta,
0: Polo. No, porque, claro, lo que pasa es que no hay que comparar, ¿no? Por ejemplo, para mi concepto, la selección que fue a Alemania y llegó a octavos de final era una selección de muy buen nivel, gran nivel. Esos jugadores actuaban solamente en el fútbol ecuatoriano. Entonces, eso le daba un plus más grande. Mire que cuando clasificó la primera vez, aquí Ecuador estaba vestido de amarillo totalmente con el gol de Caviedes. Y desde ahí comenzamos a transitar por las eliminatorias. Ya vamos al quinto mundial, pero esta selección se ha formado más en el exterior que acá en el país. Han salido muy jovencitos, los Pacho, los Hincapié, toda esa gama de jugadores que tiene la selección ecuatoriana. Tiene acá Moisés Caicedo, llevó Vite, Páez, Plata, Estupiñán, Franco, Arévalo, Preciado, Minda. Son jugadores jóvenes que no tenían el bagaje que tenía la selección que fue a Alemania, o sea, con un poco más de, le puedo decir, más de experiencia, jugando en selecciones, no jugando en los equipos que están ahora actuando los jugadores ecuatorianos en el exterior. Así es que yo creo que esta selección es una selección bastante, bastante buena, exitosa. Cada técnico que habla de Ecuador habla que es una selección muy rápida, una selección que tiene buen funcionamiento, aunque le falte el gol, pero en los 19 partidos que ha jugado no ha perdido ninguno. Uh-huh. Ha empatado, ha ganado, y lógicamente las selecciones de otros países temen mucho a la selección ecuatoriana por la velocidad, la fortaleza física que tiene.
1: Fue evidente, pero Polo, ¿no?
0: Habrá que esperar, ¿no?
1: Fue evidente en el partido con Guatemala. Estaba una selección al principio y después ya entraron, lo voy a poner en términos de mi barrio, ya entraron los de adeveras. Y se notó un cambio, no sé, encerrados todos los seleccionados de Guatemala, y las propias palabras del técnico, ¿no? Estaban buenos y entraron más buenos, claro, guardando las distancias con el nivel de juego de Guatemala, pero ahora sí, Costa de Marfil, pues me parece una selección muy atlética y también hay que enfrentarla. Ahora sí ya nos vamos a dar con los de adeveras también, ¿no?
0: Claro, yo creo que los africanos ahora han progresado mucho, y ten en cuenta que todos los jugadores que están actuando en Costa de Marfil juegan en el exterior, juegan en Europa. Entonces es un plus también importante, porque son jugadores que han transitado por todo el mundo. Yo creo que Costa de Marfil ya presentó dos partidos y se le vio que es una selección que enfrenta de igual a igual, tiene una virtud que atacan con mucha gente en el área, y ahí va a ser el problema de la selección ecuatoriana. ¿Qué va a presentar Ecuador? Ha hecho muchos cambios el técnico Becasese, pero yo sí pienso que tendrá que ya en el partido contra Costa de Marfil poner lo que él cree conveniente y que le va a dar resultado. Lo importante es el funcionamiento que tenga, ¿no? Nosotros en la parte de atrás no tenemos problemas, porque tenemos un gran arquero como Galíndez, tenemos Ordóñez, Pacho, Hincapié, tiene también Poroso, tiene Torres en la parte de atrás. En la mitad ya tenemos a Caicedo, está Franco, está Estupiñán, Vite, llevó. Adelante tenemos tres delanteros: Caicedo, que está jugando en el fútbol argentino, tenemos a Valencia, que es el goleador, y a Rodríguez. ¿Qué planteamiento va a hacer? ¿Va a jugar de igual a igual? ¿Va a presionar arriba, como venía planteando el equipo ecuatoriano en los partidos de las eliminatorias? ¿O qué va a hacer? ¿Va a jugar un poco metido atrás? Todo va a depender de lo que el técnico haya analizado, lo que es el equipo de Costa de Marfil, ¿no? Nosotros en el comentario, cuando trabajo, estoy en la radio, comento lo que yo pienso, pero capaz lo que piensa el técnico Becasese es otra cosa. Y lo mismo ustedes, que también saben mucho de fútbol. Wilson, hemos tenido algunas conversaciones de fútbol y estoy pendiente que tiene mucho conocimiento, como lo mismo de usted. Entonces es un partido que el primer partido siempre será el más difícil.
1: Además, Costa de Marfil
0: con los tres puntos.
1: Además, Polo, Costa de Marfil le acaba de ganar a Francia en el amistoso, ¿no? Y eso no es importante. Claro, por favor, eso tiene que tomar en cuenta el técnico para poder tomar los recaudos del caso, ¿no?
0: Sí, yo pienso que el colchón que siempre se dice en el fútbol es el primer partido. Ganar los 3 puntos, lograr ganar a Curazao y enfrentar al equipo de Alemania. Entonces, ese presupuesto, Ecuador puede ser el mejor tercero, puede ser segundo, pero siempre y cuando ganando el primer partido. Si logra ganar a Costa de Marfil, la cosa se le puede aclarar un poco el panorama. Va con Curazao, puede hacer 6 puntos y enfrentar al equipo.
3: Pero ¿por qué no puede ser primero, Polo? ¿Usted cree que estamos lejos de poder ganarle a Alemania? Digo, no sé si es que yo estoy soñando, pero hay posibilidades, hay elementos, hay calidad, hay juego en conjunto, porque usted habla, podemos ser terceros, podemos ser segundos. ¿No cree usted que podemos ser primeros? ¿No cree que podamos ganarle a Alemania? ¿O estoy soñando demasiado?
0: No, usted sueña bien, se acuesta temprano y sueña bien. Así es que no hay ningún problema.
3: A veces.
0: Lo que pasa es que, mire, lo que pasa es que en el fútbol hay que hacer el presupuesto. El presupuesto está en el primer partido. Si logra Ecuador ganar el primer partido, ahí ya se le aclara el panorama. Ya va contra el equipo Curazao, hace 6 puntos y enfrenta sin ningún problema al equipo alemán. Otra cosa podría ser, analizando todo, que Ecuador empate o que pierda con Costa de Marfil.
2: Hasta empate tenemos, Polo, hasta empate, teniendo ese sentido optimista también, ¿no?
3: Todo puede pasar.
0: Sí, es que no, como yo le digo, nosotros tenemos y sabemos que tenemos una muy buena selección, pero los equipos africanos son difíciles, claro. Especialmente este Costa de Marfil. Físicamente son grandes, fuertes, veloces. Ecuador tiene más técnica, tiene velocidad por los costados. Yo creo que todo lo que va a depender es del día que juegue el 20 de junio, va a ser el primer partido, y ahí vamos a ver qué es lo que sucede, ¿no? Esperemos que el técnico no se equivoque, porque tiene una plantilla de lujo, una plantilla de jugadores importantes, tiene el más joven, que es Páez, con 18 años. Ojalá pueda repuntar y hacerse ver que es un gran jugador también. Tiene Minda. Hay jugadores que pueden complementarse, pero no se olvide que el partido que jugó con Guatemala, los segundos tiempos fueron mejores porque entraron los mejores.
2: Sí.
0: O sea que los chicos todavía no están al nivel de los que juegan en la totalidad, cuando son titulares los otros. Así es que Wilson y señor López, yo pienso que este partido va a ser muy crucial para el fútbol ecuatoriano, y de ahí saldrá la oportunidad de clasificar y después medir a uno de los mejores equipos.
2: De eso se trata, Polo, ¿no? Ir a un mundial es con las mejores selecciones, y claro, una bola puede cambiar el partido, pero ahí está la calidad, la defensa, que creo que es buena la que tenemos. Pero aparte de eso, sumémosle las nuevas reglas que ya se ponen en vigencia en el mundial. Lo de quemar tiempo, lo de fingir lesiones, el saque lateral, y si el arquero también demora desde el saque del área, pues un córner para el otro equipo. ¿Cómo ve esas reglas, Polo?
0: Bueno, esa regla es importante, pero ojalá los árbitros lo ejecuten, porque de repente los árbitros también tienen otro concepto, ¿no? Dice que cobra seis segundos y comienzan a contar cuando el arquero ya está en movimiento y tiene que sacar. Y lo mismo en el costado de banda, que se cae un jugador. Todo esto va a hacer más interesante el fútbol, o sea, se va a jugar con más continuidad. Mire que los partidos normalmente no se juegan los 90 minutos, se juegan en el primer tiempo, pueden jugarse 30 minutos de los 45, por todas estas arduces que ponen los jugadores, de caerse, de quemar tiempo cuando están ganando. Eso va a favorecer al fútbol sudamericano y mundial, ¿no? Pero vamos a ver si el árbitro tiene la personalidad y ejecutar lo que la FIFA lo ha recomendado.
3: Polo, usted jugó con los zapatos Pichurca. Usted cuando estaba en actividad o al inicio jugó con estos zapatos Pichurca, me parece que eran de pupos de suela, Wilson, en algún momento.
0: Wilson. Yo comencé jugando con zapatos Venus, zapatos de caucho.
2: Los de voleibol.
3: pero le digo, ¿usted en algún momento Venus jugó con esos Pichurca?
0: Después ya fui a jugar con zapatos Pichurca, donde eran muy duros porque tenían...
1: Pero Pichurca, perdón la ignorancia, ¿es la marca?
3: ¿O es... Era unos no zapatos sé. Artesanales que se hacían okay. aquí en Quito.
0: Exactamente, Pichurca, después vinieron los Aldaz.
3: Los Aldaz,
0: y claro. eran un poco más Soria. Sofisticados, ¿no?
3: Sí.
0: Y después ya vino los zapatos de que venían del exterior, y ahora hay una gama de zapatos importantísimos. Jugamos con canilleras que tenían alambres en vez de lo que tienen ahora. Uh-huh. Era más rudimentaria la camiseta, no es como la de hoy, con un balón que tenía un bleris y un poncho para poder aplastarle que no salga el bleris. Era diferente totalmente, ¿no?
1: Un balonazo. Yo creo que
0: el fútbol ha cambiado total, en todo ha cambiado. Pero antes bueno, no teníamos donde entrenar. Antes se jugaba las eliminatorias con tres equipos, uh-huh. siempre le ponían a Ecuador con Brasil, Colombia, Chile o Paraguay, nunca pusieron a Bolivia y a Venezuela, por decirle, uh-huh. para clasificar primeros, porque solamente se clasificaba uno. Si usted seleccionaba, no tenía cambios. Todo eso ha evolucionado y hoy ya es otra cosa. Hoy el fútbol se ha hecho un negocio. Uh-huh. El fútbol es un negocio que ahora en Estados Unidos, yo creo que van a sacar la más plata que en todos los mundiales.
3: Claro. Polo, yo le preguntaba si jugó con los Pichurca, porque le quiero comentar algo. Yo conseguí unos zapatos, debe ser tipo Pichurca, de un maestro que se llama Ider Cristóbal Cárdenas, y los compré. Tengo unos zapatos tipo Pichurca, nuevecitos.
1: ¿Cuántos años ya?
3: Flamantitos. Esos zapatos tenía en el stand desde hace, no sé, 50, 60, 70 años, los tengo. Yo en algún momento quiero mostrárselos, Polo, porque son los pupos de suela. Y decía yo, mi amigo Polo, en algún momento debe haber calzado estos zapatos. Y yo me los puse, y son duros, como usted dice. Yo no sé cómo jugaban al fútbol con esos zapatos.
1: Eran tan duros que lo pusiste en estantería.
3: No, pero son históricos, esos claro, zapatos son históricos.
4: Son imagínense, de colección.
0: Pero... ¿sabe cuál es el problema de esos zapatos?
3: Ajá.
0: Que a usted para hacer el para poner los pupos tenía que clavar clavos.
3: Claro.
0: Era con clavos.
3: Sí.
0: Entonces de repente el clavo salía un poco y raspaba al jugador contrario.
3: Al pie.
0: Yo jugaba con los zapatos. Ahí había el, ¿se acuerda del cine Alhambra?
3: Sí, por supuesto.
1: Alhambra, claro.
0: Al frente del cine Alhambra, ahí era la donde vendían los zapatos Pichurca. Mm.
3: Mire, yo encontré en una estantería de Ider Cristóbal Cárdenas, un maestro zapatero de esos de antaño, en okay. la ciudad de Guaranda, no, en la ciudad de Guaranda.
1: En Guaranda, ok. Listo.
3: Y los compré, y decía yo, en algún momento...
1: ¿Tú los compraste en sucres?
3: No, los compré recién.
1: Ah, en dólares.
3: No, recién, los compré, le puedo decir hasta cuánto me costaron, pero no, yo decía...
1: Claro que quieres contar todo adelante.
3: En algún momento le voy a presentar los zapatos a Polo Carrera. Para tomarle una foto y decirle, vea, aquí están los zapatos claro. que en algún momento oiga. De los mismos ocupó el señor Polo Carrera. Le quería contar esa anécdota.
1: Depende
3: que
1: me la tenía sea, guardada. ¿Qué medida era lo que compraste?
3: 40, 41.
1: ¿Cuánto calza Polo Carrera?
0: 40 calzó.
3: Exacto. le voy a visitar algún rato a Polo, le hago calzar los zapatos. Claro, no me voy a aprovechar y voy a decir que son los de Polo Carrera, pero al menos va a recordarse de esos zapatos, Polo.
0: Claro, a la parte donde están los pupos tiene un puente, ¿no es cierto?
3: Claro, un puente, y tiene exacto, solamente un
0: tiene
3: juego
0: un puente, uno,
3: de,
0: dos,
3: de tres seis pupos.
0: Tiene atrás, a la mitad y adelante.
3: Exactamente, y seis pupos.
0: Los pupos.
3: Seis pupos. En algún momento, Polo, cuando pueda visitar, usted sigue viviendo donde vivía siempre, en Eloy Alfaro, ¿no es cierto, Polo?
0: Sí, aquí en el edificio, tranquilo.
3: Algún aquí rato le estoy. Timbro y le voy llevando para tomarnos una foto con esos zapatos históricos, Polo.
1: Ahorita aprovecho a hacer relaciones públicas.
3: No, les digo, es que les cuento esta anécdota. Yo
1: linda anécdota. Está
3: feliz,
1: bien.
3: Feliz. Me traje esos zapatos. Dije, estos son una joya. Y imagínese usted en una
1: pero no vitrina. Has dicho cuánto pagaste.
3: $50 pagué.
1: $50. Buen precio, ganga.
4: Mucho
1: dice.
4: O
1: sea, has hecho un pésimo negocio.
3: No, es que imagínese al precio de actual. O sea,
1: claro.
3: Y son artesanales, o sea, eso no es hecho a fábrica, eso es artesanal.
1: Ya es más una obra de eso que tiene.
3: Es
4: para colección.
3: Y además, claro. ese maestro tiene más de 92 años y él fue esposo de una prima hermana de mi mamá.
1: Ah, vea, por ¿ya? ahí viene la cosa.
3: Uh-huh. Es, o sea, un primo político.
1: Por eso pagaste.
3: Ider Cristóbal Cárdenas, y tenía una cantidad de zapatos antiguos, pero esos me gustaron. Perfecto. Le compré unos adicionales y esos, y yo los tengo ahí como una reliquia.
2: Bueno, ahí está la cita del profesor Polo Carrera, que reciba a Wilson Mopocita para las fotos, claro, pertinentes, ¿no?
0: Hay que contar anécdotas. Wilson Pichurca, dígame. Es porque el apellido del señor era Pichurca.
3: Claro, pero le digo, ese tipo de calzado no hacían solamente los Pichurca. Varios artesanos, entiendo yo, que lo hicieron en algunos lugares del país, y Cristóbal Cárdenas los hizo allá en la ciudad de Guarande, en la provincia de Bolívar, y yo tuve la posibilidad de conversar con él.
2: ¿Pichurca de qué origen tendrá? ¿De qué provincia del Ecuador sería?
3: No sé, Pichurca debe ser, no sé si originarios de Pichincha, pero era por el apellido, Pichurca, y había unos Soria luego que eran parecidos.
2: Ya, bueno, está muy bien.
0: ¿Para los balones, no,
4: son originarios los balones de Soria?
3: ¿Cómo?
0: Los balones Soria.
3: Los balones Soria, claro, ¿no ve?
0: Claro, balones Soria.
3: Estamos contando la historia con semejante institución del fútbol ecuatoriano.
4: Los zapatos Pichurca son originarios de Quito, específicamente del barrio San Blas, donde la familia Cruz los fabricaba artesanalmente desde mediados del siglo XX. Fueron un símbolo del fútbol ecuatoriano entre los años 40 y 70, usados por figuras como Alberto Spencer.
3: Vea, y Polo Carrera. Pues, y Polo Carrera.
4: Polo Carrera.
0: Todos los que estamos ahí.
3: Claro. Bueno, Polo, en algún momento le timbro y ojalá podamos tomarnos una foto con esos Pichurca.
0: Un gusto, Polo. Encantado, pero cuando usted guste, ya sabe que siempre, cuando usted llama, la orden.
3: Gracias, Polo. Diga algo más sobre el Mundial y con eso terminamos, Polo.
2: Adelante, sí.
0: Bueno, hay que hablar de Ecuador porque es importantísimo. Va a jugar el equipo mexicano, va a abrir esta llave, y yo pienso que hay que estar pendiente también con quién le va a tocar a Ecuador. Puede tocarle con Marruecos, que es un equipo fuertísimo, después de pasar esta serie, si es segundo o primero. Si es primero, jugará con un equipo más débil, pero de todas maneras lo importante es este partido. Wilson, ojalá la suerte acompañe. Hay buenos jugadores, pero también el equipo africano es bastante fuerte, y lógicamente ojalá no nos lleve a una sorpresa.
3: Listo. Polo, muchas gracias. Es un honor siempre dialogar
0: con la Enciclopedia de Fútbol. Buena noche.
3: Una buena noche, gracias. Polo. Un abrazo a la distancia. Polo Carrera Verastegui, con el que compartí micrófonos en otra estación radial.
2: Pero está hablando de noticias, de deportes, claro, Polo.
3: El señor deportes. Polo Carrera hablando de deportes y yo hablando de noticias. Y obviamente muchas veces hemos hablado de fútbol, claro, no lógico, con la profundidad y el conocimiento de Polo Carrera, ¿no?
2: Claro, lógico.
3: Vamos al segmento mundialista, o nos vamos directo a la
2: otra. Está Alfredo Serrano.
3: Está ya listo, ya está
2: Alfredo Serrano conectados. Vamos con Alfredo Serrano entonces.
3: Sí, luego haremos volvemos. El segmento.
2: Perfecto, listo. Entonces las
3: el señor ingeniero doctor en leyes Alfredo Serrano Valladares, asambleísta del Partido Social Cristiano,
2: presidente
3: nacional de la agrupación política. Ahora que se han producido estos vacíos, digamos,
2: luego la salida del presidente de la Asamblea, Nils Olsen,
3: ¿va a tener que asumir, o ya entiendo que la señora Mancheno asume la presidencia?
2: Pero hagamos una transición más suave, preguntémosle de fútbol a Alfredo antes de entrar en tema político,
4: ¿no? Alfredo, le gustó.
2: No le digas de qué equipo del Ecuador es.
3: No, Alfredo debe haber también utilizado los Pichurca, yo creo.
2: Es un poquito
3: más moderno, Alfredo.
2: Y si los utilizó, no te va a decir.
3: Alfredo, ¿cómo está usted? ¿Cómo ha pasado? Un gusto, buena tarde. El micrófono, señor
5: Serrano. Claro, ya lo activé. Buenas tardes, Wilson. Buenas tardes, Rommel. Siempre es un placer poder charlar con ustedes.
2: Buenas tardes.
5: Un saludo cordial a quienes nos están viendo, a quienes nos están escuchando a través de Radio Católica Nacional.
3: Bueno, ¿quiere saber si usted juega fútbol, Alfredo, o jugó fútbol en algún momento, o solo baloncesto y tenis?
5: No, bueno, el tenis que lavar, pues obviamente, pero no, sí jugué fútbol cuando era joven, pero por supuesto, pues tenía que, desde la escuela, era el único deporte que no necesitabas mayor cosas para hacer deporte, entonces de manera que desde la escuela jugábamos fútbol, y cuando estaba en Galápagos jugábamos en la playa, sin zapatos, algo parecido a como jugaban los jugadores de Esmeralda. Claro que de allá no salió ningún deportista de la talla de los jugadores de Esmeralda, pero sí jugábamos en Galápagos cuando éramos niños.
3: ¿Y qué posición tenía usted? ¿Delantero, goleador o defensa?
5: Me encantaba ser delantero porque soy zurdo, entonces me encantaba jugar por ese lado.
2: Pero raro en el ámbito político, ¿no? Zurdo en el ámbito futbolístico, y derecho en el ámbito político.
3: Y como diría la Revolución Ciudadana, oligarca en el ámbito político.
5: Con mi ideología no se comparece nada el que yo sea zurdo con la pierna.
3: Perfecto. Ahora sí, hablemos de, ¿será, digamos, beneficiado el señor Esteban Torres, ex Social Cristiano, con la primera vicepresidencia de la Asamblea? Porque eso es lo que se dice. Usted que está dentro del hemiciclo legislativo conoce ya algunos argumentos y entiendo que algunos rumores, para reemplazar a la señora Mancheno, que asume la presidencia, más allá de que ella luego tendrá licencia por parto, y terminará presidiendo la Asamblea su amigo el señor Esteban Torres, ex Social Cristiano, ahora Acción Democrática Nacional.
5: Bueno, sí, he escuchado esos rumores, no nos han dicho en firme nada. Mañana estamos convocados, mañana miércoles a las 4:30 de la tarde, como único punto del orden del día, elegir al primer vicepresidente, de manera que hasta ahora no sabemos qué va a pasar. Obviamente, ellos tienen los votos, pues como mínimo tienen 80 votos, y por lo tanto están en capacidad de decir quién va a ser el primer vicepresidente, que en este caso necesariamente tiene que ser varón para mantener la paridad de género, y ellos definirán esa sesión y esa designación, de manera que la asamblea, a no ser que tanto la presidenta que posicionó ayer,
3: Michelle Mancheno,
5: vicepresidente, que muy pronto actuará de presidente, quiera dar un cambio significativo en la asamblea, diremos que valió la pena. Caso contrario, es la continuación de lo que ha venido sucediendo.
1: Ahora, legalmente, Alfredo, no es la subrogación, es decir, presidente, primera vicepresidencia, segunda vicepresidencia, si hay una ausencia, en este caso el presidente, Nils Olsen, que creo que va a alguna candidatura, de ahí el primer vicepresidente queda vacante, no sube o subroga el segundo vicepresidente. ¿Es normal lo que van a hacer mañana? ¿Poner el primer vicepresidente?
5: Es normal, porque lamentablemente la ley, que al parecer tiene ese concepto, esa era la razón de ser, pero en la redacción obviamente solamente pusieron que sea el primer vicepresidente, el primer vicepresidente que subroga al presidente, pero no dice nada con la segunda vicepresidencia. De manera que esto ya sucedió con José Serrano, luego cuando Henry Kronfle también renunció y lo sustituyó Otto Vera. De manera que se ha mantenido, porque sí existe un vacío real, y sí es correcta la interpretación que hay que elegir el primer vicepresidente y no le corresponde a la segunda vicepresidenta, lo cual no tiene lógica, ¿no es cierto? Porque si usted elige un segundo vicepresidente es para reemplazar al primer vicepresidente en ausencia temporal o definitiva, pero ese problema tiene la ley.
3: Que se siente en la banca y que no haga calentamiento Carmen Tiupul, entonces, que siga nomás en la banca hasta que el director técnico le diga que salte a la cancha, hablando en términos deportivos, Alfredo.
5: Sin duda alguna, esa es la correcta definición. O sea, usted tiene a alguien ahí, pero que nunca va a poder suceder en forma definitiva ni al presidente ni al vicepresidente.
1: Ahora, Alfredo, si valoramos un poco el periodo, el trabajo legislativo presidido por Nils Olsen, ya expresidente de la Asamblea Nacional, hay que destacar ciertos factores que él mencionó en su informe o en la despedida que tuvo en el Congreso o Asamblea Nacional, o qué se debe revertir y tratar de enmendar con la nueva presidencia.
5: Vea, yo soy uno de los decepcionados de la conducción del señor Olsen, porque nosotros votamos por él. Recuerden que ellos solamente tenían apenas 76 votos, o sea, no llegaban a la presidencia. Gracias a los 4 social cristianos, en ese momento éramos 4 ya, llegó a tener 80 votos. De manera que yo soy el primer decepcionado, porque yo creí que alguien que ya había tenido una experiencia en el sector público como ministro en 2 gobiernos, sin duda alguna tenía alguna autonomía, independencia, y entendía lo que significa ser presidente de la primera función del Estado. Lamentablemente convirtió a la Asamblea en el patio trasero de Carondelet, algo igualito a lo que hizo en su momento la señora Gabriela Rivadeneira. Estuve en ese periodo al menos un año, estuve ahí de titular. Y claro, la Asamblea no fiscalizó absolutamente nada. Lo mismo que sucedió con el correísmo, con la famosa, ahí se le puso el apodo de la Comisión de Archivo a la Comisión de Fiscalización.
3: Por supuesto.
5: Y es por eso que luego se hizo la reforma, cuando ya cambiaron las fuerzas políticas en la Asamblea en el 2020, para que ya las comisiones no definan nada. Todo tiene que hacerlo al Pleno. Eso es lo que manda el artículo 142. De manera que las comisiones pueden estar a favor, pueden estar en contra, no haber resolución, no importa. Finalmente eso tiene que pasar al Pleno y es lo que corresponde estar. Es lamentable que el señor Olsen no permitió que se fiscalice a nadie del gobierno, a nadie. O sea, usted no ve que ha comparecido ningún ministro, no ha comparecido ningún secretario de Estado a la Asamblea Nacional a dar respuesta a los requerimientos de los legisladores. los juicios se inventaron que en el CAL con las abstenciones se quedaba archivado el juicio. Eso no procede, la ley es clara en ese tema. Y si no, pues tenía que pasar al Pleno. Luego fueron a la Comisión de Fiscalización, ya lo hicieron con el ministro de Defensa, y ahora lo repiten nuevamente con la ministra de Manzano, que el primer juicio fue detenido en el CAL y el segundo oficio en la Comisión de Fiscalización. Vea, yo entendería que es democracia ganar o perder, pero usted para ganar tiene que ganar en justa lid. Usted no puede quebrantar la ley ni la Constitución para salvar a un ministro. O sea, si usted lo quiere salvar, vaya al Pleno de la Asamblea, vamos al juicio político y el rato de la votación usted vota absolviendo al ministro y nosotros votaremos censurando. Si el ministro tiene por la censura 2/3 partes, será censurado. Pero eso es la democracia. Pero para llegar a ese
3: Alfredo, punto
5: hay que respetar la Constitución, la ley y el procedimiento parlamentario, que lamentablemente el señor Olsen lo pisoteó. Yo algo que nunca voy a olvidar, yo soy... he estudiado la historia del Parlamento hasta para tener un poco de mayor cultura. Nunca había sucedido, por ejemplo, que un presidente decida guardarse y decir no lo voy a poner en el orden del día el pedido de levantamiento de inmunidad de un asambleísta, cuando esa no es una decisión de él, esa es una decisión que la Constitución le manda al Pleno. Cuando vi que el señor hizo eso y lo hizo a propósito y luego se vanaglorió, dije definitivamente aquí ya poco queda para apagar la luz y cerrar la puerta.
3: Ahora, así Alfredo,
5: en lo personal tengo mucha consideración y respeto al señor Olsen, pero en lo político y en lo parlamentario lamentablemente creó precedentes funestos para el parlamentarismo ecuatoriano.
3: Alfredo, ¿usted cree que el juicio a la ex ministra Inés Manzano debe ser resuelto en el Pleno? Porque si hay esa posibilidad, y eso están planteando los integrantes lo pidió, del bloque, claro, del bloque de los de la RC, porque con la decisión de la comisión, pongamos, decisión de la Comisión de Fiscalización, debe pasar al Pleno para que ellos decidan si va o no va el juicio, porque aquí parece que confunden, igualito que los correístas, confunden juzgar con condenar. Porque juzgar es una cosa y condenar es otra. Pues si se juzga y tienen los votos para salvarla, ¿qué mejor cosa? Pues le juzgaron y le declararon inocente. Pero parece que no entienden eso los actuales asambleístas, y dos errores no suman un acierto, Alfredo.
5: Vea, usted me escuchó decir muchos meses atrás que era un copy-paste de lo que hacía el correísmo. El correísmo también utilizaba esta misma maniobra.
3: Por supuesto.
5: Para evitar que los ministros vayan a juicio. Entonces, y se quedaba en la Comisión de Fiscalización. Eso ya se corrigió en el 2020. De manera que no es que yo creo que debe pasar al Pleno.
3: Debe
5: no,
3: pasar.
5: No. Eso manda el artículo 142 de la Ley Orgánica de la Función Legislativa. De manera que, como no hubo, es que en la Comisión de Fiscalización no hubo resolución, ¿sí? Simplemente no hubo los votos ni para aprobar ni para improbar nada. De manera que está en QAP, como dicen los radiodifusores que le gustan el tema del código este que utilizan, el código Morse. Entonces está esperando, de manera que aquí lo que corresponde que la nueva presidenta de la Asamblea ponga conocimiento del Pleno para ver si el juicio continúa o el juicio se archiva.
2: Eso sí es que le da, pero Alfredo, si la nueva presidenta dice sí, yo creo que esto tiene que normarse de esta manera cumpliendo los estamentos, pero ¿qué tal si no lo hace?
5: Si no lo hace, una vez más pisotearon la Constitución, la ley, que eso lo hacían permanentemente. Entonces, si realmente la señora quiere legitimarse en el puesto al cual asumió por legítimo derecho constitucional, lo lógico sería comenzar a hacer las cosas diferentes. Hemos tenido dos sesiones con la señora y a mí me ha sorprendido gratamente, por cierto, que abrió debate. Ya estamos debatiendo, ya no dos personas por ley. Ahora estamos debatiendo 10 personas por cada tema de ley, y donde es más equitativo, al menos en estas dos sesiones, muy poco para predecir lo que va a pasar, ha sido más pluralista, algo que no hacía Olsen. Por ejemplo, Olsen daba la palabra a 14 asambleístas, 13 del RC y uno, perdón, 13 de ADN y un independiente que también era de él. Y decía, hemos debatido, pero eso no es debate, pues. Entonces, por eso es que yo espero que el pluralismo también se inaugure en la Asamblea y que este debate entre ayer y hoy en temas fundamentales, ojalá continúe. Y lo más importante, inauguremos la fiscalización. Es que ellos no terminan de entender que la fiscalización política, la responsabilidad política, nada tiene que ver con la responsabilidad penal. Que la responsabilidad penal no libera de la responsabilidad política a un funcionario público, no terminan de tener. Entonces ellos dicen esa falacia, que como ya está en la fiscalía ya no hay nada que hacer, y porque si hacemos juicio sería un show. Entonces, con esa falacia y siguiendo esa lógica absurda, lo lógico sería decir, bueno, reformamos la Constitución para que ya la Asamblea no fiscalice y que más bien la Fiscalía se encargue de todo. Entonces, esa famosa frase que lo dijeron ellos, que van hasta las últimas consecuencias, caiga quien caiga, se quedó como frase. Ya en los hechos, simplemente lo que han hecho es proteger, vaya usted a saber por qué ese afán de proteger a exministros, al extremo que la bancada se inmola para que evitar que continúe el proceso fiscalizador de la Asamblea. ¿Qué habrá de por medio que no quieren que se entere el país? Cuando esta es una oportunidad que ellos tienen, que dicen que no son culpables, que no son responsables, bueno, de que nada debe, nada teme. Famoso frase del argot popular, básica, elemental. Pero no prospera el tema fiscalizador. Excepto para quienes son incómodos, por ejemplo, en su momento para el consejero Albán del Consejo de Participación Ciudadana y para el presidente del Tribunal del Consejo de la Judicatura, que gracias a la prensa independiente, que gracias a la opinión pública, le hicieron cambiar de posición, faltando 2 días para votar a la bancada de ADN y votaron por la censura del señor Godoy.
2: El partido
5: dispuestos a salvarla.
2: El Partido Social Cristiano está dispuesto a hacer cambiar esa opción electoral en Guayas, en Guayaquil, donde siempre fue la fuerza del PSC, con los candidatos que ustedes propondrán, Alfredo, no sé si a la alcaldía de Guayaquil, la prefectura, y no sé en qué otras provincias también irán con cuadros propios.
5: Sin duda alguna, no. Y vamos a venir en unos casos con cuadros propios, en otros casos obviamente vamos en alianzas, pero con cuadros nuestros, tanto en alianzas locales, por ejemplo, como el Movimiento Caminante, siempre hemos tenido alianza allá en Manabí. Es decir, vamos a tener alianzas en muchas partes. No tenemos una alianza nacional, eso depende de cada cantón, de la necesidad de cada provincia. Y sí, nosotros tenemos ahora una convicción clarísima. El gobierno va a tener un verdadero fracaso electoral, lo cual implica de que al menos nosotros como Social Cristianos tenemos que plantearle al país buenos candidatos, buenas posibilidades, incluso para recuperar la votación que en algún momento tuvimos nosotros y que por errores nuestros principalmente migraron obviamente a ADN, y que hoy esa gente se siente desilusionada de ADN y obviamente comienza a regresar a las filas Social Cristianas. Por responsabilidad, por ejemplo, con el pueblo guayaquileño, donde 2 alcaldes cambiaron la historia de Guayaquil, tenemos la obligación de poner un candidato que esté a la altura de esos 2 líderes que fueron Febre Cordero y Nebot, para lograr que Guayaquil recupere a Guayaquil. Ya la elección de Guayaquil va a dejar de ser política, se tiene que convertir en una elección ciudadana, algo parecido a lo de 1992, cuando León decidió dejar el descanso que se había ganado luego de ser presidente de la República, decidió ir a rescatar a Guayaquil. Hoy se necesita hacer lo mismo. Guayaquil ha vuelto en parte a los momentos de allá antes de 1992, y nosotros no solamente es que no es que nosotros queremos recuperar Guayaquil para el Partido Social Cristiano, no, hay que recuperar Guayaquil para los guayaquileños, donde hasta ahora hasta la autoestima está, Alfredo, severamente afectada por todo lo que pasa en Guayaquil.
3: Alfredo, quiero terminar preguntándole sobre este proceso de revocatoria del mandato del presidente que acaba de presentar el señor Leonidas Issa, presidente del Ecuarunari, dirigente indígena, expresidente de la CONAI. ¿Qué piensa usted? Son 2 millones de firmas más o menos, porque es el 15% del padrón. ¿Qué piensa usted? Porque en el pasado Carlos Vera no pudo reunir las firmas para revocar el mandato del señor el señor presidente Rafael Correa en ese entonces, ¿no?
5: Mire, cierto es, algunos dicen que se trata de desestabilización, al parecer no han leído la Constitución, eso está garantizado en la Constitución. ¿Cuál es la preocupación que yo veo? ¿Usted cree que el CNE le va a dar los formularios para recoger las firmas? ¿Usted cree que el CNE va a calificar la revocatoria o que luego el contencioso electoral lo ratifique? Yo veo harto difícil que el CNE o el contencioso den paso hacia revocatoria. Ellos están en su pleno derecho democrático y constitucional de pretender ejercer el derecho a la revocatoria. Aquí habría que preguntarle al Consejo Nacional Electoral, y yo no dudo que vaya a dar luz verde a ese proceso, para lo cual tiene que autorizar y entregar los formularios para recoger las firmas.
3: Bueno, muchas gracias,
4: Alfredo. Yo tengo una pregunta. Muy buenas tardes, Alfredo. Le escuchaba detenidamente en torno al tema de definición de candidaturas para la provincia, para las diferentes provincias y cantones también. Sin duda, uno de sus objetivos será recuperar Guayaquil, capaz, y le digo así directamente, ¿será con Jan Topic?
5: No tenemos definido todavía quién va a ser.
4: Pero podría ser una opción.
5: Otra de las cosas, puede ser una opción. Mire, otra de las cosas que está pasando aquí en el Ecuador, que no pasaba con Correa. Usted sabe, yo soy víctima de Correa, a mí me destituyeron del cargo, me sacaron orden de prisión, por lo tanto, si hay alguien que no es correísta, soy yo. Que ahora hay que cuidarse que el gobierno te deje ser candidato, que ahora tienes que cuidarte de que el gobierno no te vaya a bajar nuevamente de la papeleta. ¿Ustedes creen que eso es democracia? Sí, miren ustedes dónde hemos llegado. Al menos Correa te dejaba participar y luego te hacía fraude, como le hicieron a Johnny Terán en Babahoyo, por ejemplo. Pero esto que está sucediendo ahora, que no te quieren dejar ni ser candidato, y a los candidatos que están punteando las encuestas, lo bajan de una. Mire, nosotros hasta el 2 de julio, que va a ser la última asamblea provincial, que por cierto no va a haber asamblea nacional del partido, sino cada provincia tendrá que hacer su asamblea provincial. Nosotros ya recuerdo, las primeras asambleas comienzan, creo que en Galápagos, creo que va a ser el 20, si mal no recuerdo, y cada provincia comienza a hacer lo suyo. La de Guayas va a ser sin duda alguna la última en realizarse, que podría ser el 1 o 2 de julio, no lo sabemos todavía. Tiene que reunirse la directiva de Guayas, de manera que allí recién tendremos una definición de quiénes serán los candidatos.
3: Alfredo, muchas gracias. Alfredo Serrano Valladares, asambleísta del Partido Social Cristiano. Usted no va a ser candidato, ¿no?
5: No, yo tengo que quedarme en la asamblea. Muchas gracias por la invitación, que no tengan una bendecida
3: noche. Muy amable, Alfredo. Gracias, un gusto saludarle a la distancia. Las 18:02, vamos al grillo mundialista. Está ya lista esta información que la vamos a compartir en pocos segundos más.
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0: Y así es, y vamos a materia mundialista con Gerson Mopocita, que nos tiene novedades a pocas horas ya de limpiar los televisores, preparar el control remoto, tener las picaditas y sentarnos cómodamente a disfrutar.
1: Le faltó las cervezas.
0: De el fútbol, claro, eso también, ¿no? Peladitas. Adelante, Gerson.
2: ¿Qué tal, Rommel? Ahora sí comenzó la cuenta regresiva definitiva porque faltan apenas 2 días para que se inaugure el Mundial 2026. Y en México, la fiesta será tan grande que incluso modificará la rutina de millones de personas. La presidenta Claudia Sheinbaum y el gobierno mexicano anunciaron medidas extraordinarias para el próximo 11 de junio, día en el que México enfrentará a Sudáfrica en el Estadio Azteca para abrir oficialmente la Copa del Mundo. El gobierno federal decretó trabajo desde casa para buena parte de los empleados públicos con el objetivo de reducir la congestión vehicular, facilitar la movilidad y garantizar los operativos de seguridad en una jornada que movilizará a miles de aficionados. Sobre esta histórica jornada se refirió la presidenta mexicana Claudia Sheinbaum.
3: Se suspenden las labores el día 11 de todas las oficinas y públicas y privadas o oficinas. Entonces, lo voy a explicar, Luisa María, en qué sentido está este decreto para que se pueda llevar de manera que no haya tráfico, que no haya problemas el día del Mundial, de la inauguración del Mundial, perdón. Pues no se trata de una obligación, pero se está hablando con todos los empleadores para que orienten a que el trabajo de oficina administrativo, porque no es el productivo, esa no lo vamos a parar.
2: Además, se confirmó la suspensión de clases en escuelas públicas y privadas de Ciudad de México, incluyendo instituciones vinculadas al UNAM, debido a los cierres viales y el despliegue logístico previsto para la ceremonia inaugural. México se convertirá en el primer país en albergar partidos de 3 Copas del Mundo distintas y el Azteca volverá a ser el escenario de un momento histórico para el fútbol mundial. A 2 días del inicio del torneo, la expectativa ya se siente en las calles de la capital mexicana y todo apunta a que la inauguración paralizará literalmente a la ciudad, informó para el Grillo Mundialista Gerson Mopocita.

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1: Y del grillo nos vamos a cabina satelital. Allí se encuentra Giselle Jácome. Estados Unidos tomará represalias por el derribo de un helicóptero. Y ahí tiene la información completa Giselle Jácome. ¿Cómo está, Giselle? Buenas tardes.
2: Wilson, buenas tardes. Aquí desde la cabina satelital, el presidente estadounidense Donald Trump ha anunciado que va a haber represalias contra Irán por haber derribado un helicóptero estadounidense en el estrecho de Hormuz. A pesar de que el ataque no dejó víctimas, pues los dos pilotos que se encontraban a bordo de esta nave han sido rescatados, el helicóptero cayó cerca de las costas de Omán, donde los soldados a bordo sobrevivieron. El Comando Central de las Fuerzas Armadas de Estados Unidos, CENTCOM, informó que rescataron a los dos tripulantes, pero que habrán represalias. Así lo ha dicho el presidente Donald Trump. Los helicópteros de ataque Apache son usados para operaciones de ataque de precisión, soporte aéreo y reconocimiento aéreo, según el sitio web CENTCOM. Para el grillo, Giselle Jácome.
1: Gracias a Giselle Jácome por la información, y sería interesante comentar algunas informaciones porque se reducen, se incrementan, es un vaivén en cuanto a las diferencias entre Keiko Fujimori y el señor Roberto Sánchez.
3: 30.000, 20.000, va bajando.
1: Es algo súper complejo, Rommel.
3: Pero en el universo de los votos sí es mínima la diferencia.
1: El universo es mínima, pero...
4: pero sube y baja.
1: 20, 40, 20, 30, 20 mil, 30 mil. Es decir, no sé qué va a pasar. Están ingresando ya los votos del exterior y dicen que ahí Keiko Fujimori tiene la gran posibilidad de subir, pero todavía se mantiene una diferencia.
4: Avanza lentamente y llama la atención porque en la mañana solo la diferencia era de más o menos de 19 mil a 20 mil votos. En este momento ya con el 96.27% de actas escrutadas, Roberto Sánchez lleva la delantera por 42.210 votos. O sea, va incrementando y él va ganando ventaja. En las últimas horas se decía que ya Keiko le alcanzaba porque se hablaba solo de 19.000, 20.000 votos, pero en este momento ya son otra vez 42.210 votos. Volvió a subir y ya falta únicamente menos del 4%. Un 3.8.
3: Cerrado todavía.
4: Entonces, cerrado. Keiko Fujimori confía en el voto del exterior, como bien decía Wilson. Ella confía en que esto le dará la victoria, pero en este momento ya con el 96 ya le lleva por 42.210 votos.
3: Veamos qué pasa en ese ámbito eleccionario en el Perú, pero vamos, creo que con algo...
1: Vamos luego con el grillo mundialista, porque Denise Salazar tiene otra información importante, pero me parece digno de comentar, no lo hemos hecho todavía, Rommel.
3: A ver.
1: Esta, digamos, muerte misteriosa de Mónica Silva. Mónica Silva es una activista de carácter ambientalista que ha estado denunciando una serie de irregularidades sucedidas en la península de Santa Elena.
3: Es la que vivía en Montañita.
1: En Montañita, claro, por supuesto. El ministro del Interior, John Reimer.
4: Tenemos el audio del ministro.
1: Vamos a hablar sobre ese tema. Pero démosle un contexto. La muerte de Mónica Silva, activista y gestora ambiental, hallada sin vida la tarde de ayer lunes, 8 de junio, en una vivienda de Montañita, continúa bajo investigación. El hecho ha causado consternación entre las comunidades de la península de Santa Elena, sobre todo de Montañita, donde habitaba en la zona de El Tigrillo. Luego de las primeras indagaciones, el ministro del Interior, John Reimer, adelantó hoy martes que los primeros indicios recopilados por las autoridades apuntan a un aparente suicidio. Y ahí está usted con los detalles.
4: Así es, y es que llama la atención porque, como bien decía Wilson, ella habría liderado varias denuncias en actos de corrupción. Por ejemplo, uno de ellos es el caso Belitec, que señaló la venta irregular de más de 745 hectáreas en Capaeas, adjudicadas en 2022 por el entonces alcalde y el actual asambleísta Otto Vera. Este era uno de los casos que había investigado, ya que esto se había había dado a través de una empresa camaronera a precio irrisorio, sin subasta pública y con supuesta complicidad de jueces y Contraloría. Pero ya es por eso se hablaba de que podía haber sido un atentado a esta persona que venía denunciando desde hace varios años actos de corrupción en Santa Elena. Pero el ministro John Reimer, en una entrevista con Radio América, indicaba que no, que hay indicios de que se trataba de un suicidio y que incluso había un mensaje de despedida a su novio. Escuchemos las declaraciones del ministro John Reimer.
5: El resultado de la autopsia, eso se va a hacer en horas de la mañana, lo que le puedo adelantar, se presume que la señora murió de suicidio. Se encontraron en el lugar los indicios necesarios para llegar a esa determinación. Ajá. Dentro de las primeras versiones que dio su pareja sentimental, porque el hecho sucedió en el interior de su casa, lo que pudo decir es que ella tenía problemas de depresión, ella estaba bajo algunos medicamentos, de lo que entiendo, por el tema de depresión. Él había recibido un mensaje horas antes del lamentable hecho de ella, pues de alguna forma le estaba diciendo palabras bonitas que no las voy, tengo por qué comentarlas hacia él, que sonaba un poco a despedida, y que luego pues este lamentable hecho. Así que vamos a esperar el resultado de la autopsia, y junto con eso, ya que la criminalística que está trabajando en el sitio, pues se podrá informar, pero hasta el momento lo que se conoce es todos los indicios de un aparente suicidio fue lo que se encontró en el lugar.
6: ¿La hipótesis de asesinato se descarta por el momento o nada?
5: No, el hecho, como le digo yo, hecho lamentable, por supuesto. Esto es lo que se encontró, las señas en el cuello, la soga, el palo donde uno pues se agarra, y en el interior de su casa donde la familia está. Entonces, eso es lo que tengo de información hasta ahora. Sin embargo, vamos a esperar que termine criminalística, hacer su trabajo, la autopsia termine y dé los resultados, y ahí podremos dar de forma más concreta lo que sucedió en este lamentable hecho.
1: Escuchábamos a John Reimer, ministro del Interior, dando cuenta justamente de este hecho que ahora mismo está siendo investigado. Son las 18 horas con 12 minutos, 6 de la tarde con 12 minutos.
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0: Así es, y es que el conteo regresivo ya empezó en México, Estados Unidos y también en Canadá. Y sobre todo falta poquito para que se lleve ya la ceremonia inaugural, pero también que Ecuador salte a la cancha. Y ese grupo, como bien dicen, está bastante complicado. Pero Gerson Mopocita tiene más detalles a continuación en el Grillo Mundialista.
1: Denise, amigos, cuando faltan apenas dos días para la inauguración de la Copa del Mundo, varias selecciones viven una verdadera carrera contra el reloj para recuperar a sus figuras lesionadas. Uno de los casos que más preocupa es el de Paraguay. Julio Enciso, estrella de la albirroja y figura del Estrasburgo francés, abandonó llorando y en camilla el amistoso frente a Nicaragua tras sufrir una contusión muscular en el muslo derecho. Aunque Paraguay todavía no lo descarta para el Mundial, su presencia en el debut sigue siendo una incógnita. Sobre la situación del atacante, habló el seleccionador Gustavo Alfaro.
2: Está bien, la verdad que ha evolucionado en estas 24 horas muy bien, después del traumatismo que tuvo, obviamente con esa incertidumbre en torno a su estado de forma. Se había preparado realmente muy bien desde hace mucho tiempo, ha tenido un año muy bueno en Francia y ha trabajado en consecuencia para llegar de la mejor manera a la Copa del Mundo. Y bueno, tuvo esas eventualidades que a veces pasan en el fútbol, te puede suceder en un entrenamiento, puede suceder en un partido amistoso. A él le pasó y bueno, esperamos que se recupere pronto y que esté a disposición porque es un valor agregado muy importante para nosotros.
1: Las alarmas también se encendieron en Marruecos. Abdesama de Salsouli, extremo del Betis, sufrió un esguince en el ligamento lateral interno de la rodilla y los reportes médicos hablan de 3 y 4 semanas de recuperación. La baja sería durísima para una selección que comparte grupo con Brasil, Escocia y Haití. Antes de conocerse la lesión, el propio Abde había hablado sobre los desafíos que representan sus rivales mundialistas. Escuchemos a Salsouli.
3: Haití no lo conocía mucho antes, pero ahora estudiamos a cada oponente. Lo respetamos a todos, Escocia igual. Me acuerdo que acabo de hacer un interview ahora también. Me dijeron que en el 98 ganaron Marruecos 3-0 a Escocia, pero lo que le dije que el fútbol cambia mucho y la verdad es que ahora Escocia tiene un equipo muy fuerte. ¿Y qué te voy a decir de Brasil? Pienso que es uno de los favoritos, tiene un gran equipo, pero nosotros vamos a dar el 100%, creemos en nosotros mismos.
1: Las bajas también golpean a otras selecciones. Alemania perdió la joven promesa Lennon Carl. Argentina confirmó la ausencia de Leonardo Valerdi. Brasil se quedó sin Wesley por lesión muscular. Y Países Bajos no podrá contar con Jurrien Timber tras agravarse sus problemas en la ingle. A menos de 48 horas del pitazo inicial, los médicos se han convertido en protagonistas involuntarios en un mundial que está a punto de comenzar. Informó para el Grillo Mundialista Gerson Mopocita.
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9: Cuando alcanzamos el pico de sintonía más alto a esta hora de la tarde, en El Grillo, vamos a hablar de un tema que nos inspira porque se trata de un evento que se realizará mañana aquí en Estación Radial, en RCN Católica en tu Corazón. Mañana miércoles 10 de junio, a partir de las 9 de la mañana, como acaban de escuchar en el anuncio, en la promocional hace pocos minutos, inicia una campaña para impulsar donaciones de los oyentes fieles de Radio Católica Nacional, RCN Católica, en tu corazón, en beneficio de la formación de los jóvenes que encontraron su vocación para convertirse en sacerdotes en la Congregación de Misioneros Oblatos de los Corazones Santísimos. Este evento se realizará en el marco de la Semana de la Oración por las Vocaciones para los Misioneros Oblatos del 8 al 14 de junio de 2025. Estarán varios artistas acá en estos micrófonos. Mañana estará, por ejemplo, alguien que nos acompañó hace algunas semanas, Margarita Lazo, por ejemplo. Solo para ponerle un ejemplo a nuestra audiencia. Habrá música con Larry Salgado, estará Marco Antonio Spin, bueno, una cantidad de artistas que para qué le comento, señor López, pero usted tiene una reacción inmediata, vamos a generar una reacción inmediata, porque evidentemente esto hay que entrar en detalles.
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11: Y a esta hora ya estamos conectados virtualmente con el padre oblato Luis Pinta. Él es director de RCN, Católica en tu Corazón, y nos va a dar más detalles. Padre, bienvenido a El Grillo, sobre esta Radiotón, el fin que permite dar oportunidad a los jóvenes, la presentación de artistas y todas las otras actividades que se tienen planificado para poder hablar y dar esa oportunidad a quienes por su vocación quieren optar en estas campañas que están haciendo. Padre, una buena tarde. ¿En qué consiste esta Radiotón?
12: Buenas tardes, buenas noches a toda la amable audiencia de RCN, Radio Católica Nacional del Ecuador. A ustedes, muchas gracias por este espacio, a Wilson, a Rommel, a Denis, muchas gracias por dirigir este programa de El Grillo, que informa y entretiene. Sí, es como congregación desde el capítulo que se realizó en enero, la congregación quiere venir trabajando sobre la cultura vocacional. ¿Qué es esto de la cultura vocacional? Que todos estemos inmersos en lo que es la vocación, trabajar por las vocaciones. Y en este caso, pues nos ha correspondido a la institución como la Basílica del Voto Nacional, a toda la

0: Y se trata de descubrir dentro del hogar de la familia. Entonces, en todas las obras de la congregación tenemos durante todo el año estas jornadas. En este mes de junio, por el mes del Sagrado Corazón de Jesús, le correspondió a la Basílica del Voto Nacional. En el mes de julio, corresponderá a otra obra de pastoral y así sucesivamente. Entonces, desde el día lunes de ayer, hoy martes y mañana miércoles, se ha estado realizando un trisagio al Sagrado Corazón de Jesús en el Liceo Matovelle. Entonces allí hemos orado por las vocaciones, se les ha hablado de la vocación, y no solamente de la vocación a la vida religiosa, a la vida sacerdotal, sino también de la vocación de manera general. Es una vocación la vida del matrimonio, es una vocación la vida de soltero. Todas estas vocaciones se trata que la persona vaya descubriendo desde la temprana edad, los 15, 16 años, que vaya la persona descubriendo a qué Dios le ha llamado.
1: Bueno, padre,
0: Entonces, como institución nosotros, como RCN, hemos programado el día de mañana, miércoles, antes del fútbol, porque luego desde el jueves ya todo el mundo estamos entretenidos en el fútbol. Entonces,
1: la
0: antes
1: vocación del
0: de...
1: fútbol, padre.
0: Claro, claro que sí, por supuesto.
1: Bueno, padre,
0: Entonces...
1: ¿en qué va a consistir? ¿Cómo pueden colaborar los oyentes? Porque entiendo yo que se han designado algunas cuentas corrientes en varios bancos para que hagan la colaboración, porque aparte de las oraciones, también necesitan un sustento económico para poder llevar adelante esa elección que realizan los jóvenes de servir a Dios directamente. El señor López, por ejemplo, él sirve al matrimonio, el señor cree, su vocación es matrimonial y evidentemente hay que defender esa vocación
2: Me ha
1: de
2: ido
1: Dios.
2: tan bien que no tuve éxito, padre.
1: Adelante, padre.
0: Sí, eso les decía, todo es vocación, la vida matrimonial, la vida de soltero es una vocación y que toca descubrir esa vocación. Entonces, como ya lo mencionaron ustedes, mañana desde las 9 de la mañana como institución, como RCN, estaremos realizando todo el día una radiotón que hemos denominado. Recuerden, años anteriores también hicimos una radiotón en beneficio de nuestro compañero que ya falleció, que asimismo lo realizamos porque necesitábamos recursos y gracias pues a la ayuda de los oyentes, de todas las personas que están pendientes de todo lo que realizamos en la radio, pues se pudo recaudar y se pudo ayudar a nuestro compañero. Entonces, en esta ocasión, el objetivo es lo que ustedes puedan donar para las vocaciones, para la formación. Nuestros jóvenes, ya los que están en el proceso de formación, en el aspirantado, en el prenoviciado, vean, si Dios quiere, el 22 de julio estarán ingresando 8 jóvenes al noviciado. El noviciado es la etapa en la que el joven comienza su vida religiosa, en el que el joven comienza ya a vivir en sí y a conocer, a de alguna manera impregnar el carisma de la oblación. Allí se le pone el hábito, todo eso, recibe el hábito, es una ceremonia muy bonita, y todo el año el joven se va preparando para la vida religiosa. Entonces, y así sucesivamente, tenemos como 15 oblatos que están en formación en filosofía y en teología. Entonces se necesita de alguna manera estos recursos económicos. Entonces, hemos puesto 2 cuentas, una cuenta del Banco Internacional y otra cuenta del Banco Pichincha, porque la mayoría, creo, todo se maneja con Banco Pichincha. Entonces también hemos puesto estas alternativas para que podamos todos sentirnos comprometidos con las vocaciones, sentirnos que somos parte de la iglesia, que somos parte, porque todos necesitamos, puede ser 50 centavos, $1, lo que usted crea conveniente para donar, ayudar, lo puede hacer. Estaremos desde las 9 de la mañana con diferentes artistas, ya lo han mencionado nuestros compañeros. A las 9 de la mañana, por ejemplo, estará Juan Morales. Vamos a partir con abrir esta radiotón con Juan Morales.
1: Juan es un gran artista católico, ¿no? Es un gran artista católico, tiene una cantidad de canciones, ha editado CDs, le canta, hace villancicos, hace una cantidad de canciones
2: Pero lo de la
1: formadas.
2: vocación, padre, también, ¿no? ¿A qué edad uno nota y ve ya se va perfilando?

0: Este tipo de vocación en todo ámbito, en el religioso también, ¿no? Se abren las puertas y mucha gente quiere.
1: Sí, usted está queriendo preguntar por qué jóvenes, porque usted también se siente joven todavía y capaz que quiere optar por esa vida o no.
0: Yo creo que iba a decir algo que. No, yo creo que no, ya es tarde para mí.
2: Pero mejor que nos cuente, las donaciones se pueden hacer a partir de las 9 de la mañana.
1: A partir de las 9 de la mañana.
2: ¿Empiezan las donaciones o ya podrían hacerlo a partir de hoy si ya damos las cuentas? ¿Cómo está programado?
3: Sí, ya pueden comenzar a hacer sus donaciones o también a partir del día de mañana a las 9 de la mañana. También se pueden hacer a partir de hoy las donaciones. Ya están incluso las cuentas publicadas en nuestras redes sociales, todo cuentas. Eso. Claro. Entonces,
2: igual podemos decirlas aquí al aire también.
1: Lo vamos a decir al aire. Bueno, yo les doy la cuenta corriente del Banco del Pichincha, número 33 90 37 19 04. Les repito, la cuenta corriente del Banco del Pichincha es la número 33 90 37 19 04. Denise tiene ya la cuenta del Banco Internacional, que es una cuenta de ahorros, me parece.
2: Así es una cuenta de ahorros en el número 670-9906, 670-9906, y está a nombre de la Congregación de Misioneros Oblatos, y ya desde este momento pueden empezar a hacer.
1: Pero yo creo que hay que, para que no se confundan, 600, porque si dice 670, puede creerse que es 670.
2: 600-70-9906. 600-70-9906. La cuenta del Banco Internacional, cuenta de ahorros, y desde este momento, tanto la del Banco del Pichincha como el Banco Internacional, las cuentas están activas para que empiecen a hacer sus donaciones, que se extenderán ya el día de mañana con la Radio Tom.
1: Padre, la invitación para que participen mañana, y con eso terminamos, porque ya concluye el tiempo del grillo, deja de sonar el grillo.
0: Con ya. Eso ya que nos deje bendecido el grillo también. Pues,
1: sí, ¿no? De una vez.
3: Claro, por supuesto. Y para terminar, entonces, un minutico me robo, uh-huh. Para decirles que el jueves tenemos en la Basílica del Voto Nacional un recorrido nocturno para los jóvenes de 15 a 25 años. Tendríamos allí en la Basílica a las 5 la hora santa, a las 6 la Eucaristía y a las 19 horas. Esto les puede interesar a los jóvenes de 15 a 25 años, un recorrido nocturno por las torres de la Basílica del Voto Nacional y también por la parte interna y las criptas de la Basílica, un recorrido nocturno. Entonces, cordialmente invitados.
1: Padre, muchas gracias. El padre Luis Pinta, sacerdote oblato, director de RCN, Católica en su corazón. Muchas gracias, padre, y que nos vaya muy bien mañana en esta Radiotón, con muchos artistas de renombre nacional e internacional. Vamos a concluir, Rommel.
0: Así es, ya a las 6 de la tarde con 29 minutos, uh-huh. Y ya se nos quedó la canción esa, Cantinero de Cuba, ¿no?
1: Sí, de Sergio y Estíbales.
0: Muy bueno. Mañana pongamos.
2: Mañana.
1: Sí, mañana nos vamos a programar porque hemos tenido una cantidad de noticias de última hora y evidentemente el espíritu principal de este programa, uh-huh, es la opinión, las noticias.
0: ¿Tu vocación fue el periodismo?
1: ¿Sabes que mi madre habría querido que yo me haga sacerdote? Yo fui monaguillo.
0: Denise se puso pálida al pensar solo en eso, Wilson.
1: Hasta los 17, 18 años.
0: No, pero
1: yo movía el incensario. Al lado del cura, yo movía el incensario. No. A veces me quedaba dormido, el carbón volaba lejos.
2: Es
1: el
2: incensario que vas. Ahí estaba claro que no era su vocación.
0: Mi madre eso hizo con una bomba lacrimógena cuando estudiaba en el
1: colegio. No. Mi madre nos hacía levantar los domingos a las 5 de la mañana y asistíamos a la capilla del Hospital del Niño Jesús en la ciudad de Guaranda, en el Hospital Viejo, y ahí el sacerdote era un padre que se llamaba Aldo Acornero, uh-huh, un padre polaco, paisano del papa ya fallecido, Juan Pablo II.
0: Juan Pablo II, claro, cómo no.
1: Padre Aldo Acornero.
0: Yo recuerdo, aquí está el papa móvil, ¿no?
1: Ya la fallecido,
0: basílica, por supuesto. Que utilizó Juan Pablo II.
1: Por supuesto.
2: Para que vengan a la visita los jóvenes.
0: De una vez en el recorrido
2: pueden
0: nocturno.
2: Pueden también encontrar.
1: Bueno, lamentablemente no cuajó, porque evidentemente me di cuenta que mi vocación era el periodismo, ¿no?
2: Claro. Sí, claro.
0: Bueno,
2: por supuesto.
0: No sé, Denise tiene serias dudas en la forma que lo dice.
1: Mi vocación es el periodismo. Bueno,
2: pero les invitamos a que todos participen mañana en la Radiotón. Despidamos para esto, aquellos señor, que sí tienen
0: va
2: la vocación.
0: A seguir confesándose, señor Mopositor.
1: Bueno, aquí nos despedimos y vamos a preguntarle qué vocación tiene el señor Fernando Cajo en 90 minutos. Él nos va a responder con seguridad, porque viene ya 90 minutos. Que tenga una feliz jornada. Buenas noches.
0: Buenas noches.
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0: noches. Les estamos saludando ya desde la cabina alterna de RCN en tu corazón para presentarles 90 minutos en este martes 9 de junio del 2026. Pero antes saludamos y también despedimos a Wilson Moposita y su equipo de El Grillo, que estuvieron informando, entreteniendo y educando a toda la comunidad nacional a través de las diferentes frecuencias de RCN en tu corazón. 18:34, aquí iniciamos ya nuestro programa de este día, cuando apenas faltan prácticamente menos de 2 días para que inicie la Copa del Mundo, el Mundial 2026. Son las 18:34, hace frío en la capital y por supuesto ha llovido, hay algunos incidentes en cuanto tiene que ver a deslaves en otras regiones del país, ya les estaremos comentando, y lo cierto es que les recomendamos llevar ropa de vestir adecuada porque hace bastante frío en la capital, y si está manejando, hágalo con mucha precaución porque las avenidas, las calzadas se vuelven resbaladizas. 18:35, por ahí le escuchaba a Wilson preguntar cuál ha sido la posibilidad del desarrollo de uno. Claro, a mí siempre me gustó la radio, me gustó el periodismo y lo estamos, gracias a Dios, ejerciendo todavía y por supuesto en RCN, en tu corazón. Me admiró lo de Wilson, qué bueno, esa posibilidad también de servir a Dios, eso es fundamental. Por eso es que aquí entretenemos, educamos, informamos y evangelizamos. Ya está planteada la invitación para la Radiotón del día de mañana. Más adelante les damos más detalles. 18:35, ha oscurecido, ya hay la luz pública encendida. También usted encienda las luces bajas de su vehículo, solamente si está en carretera ya encienda las altas. Maneje siempre por la derecha, evite los distractores, le queremos bien y por supuesto gracias por esa deferencia con RCN en tu corazón. 18:36, el 9 de junio se conmemora principalmente el Día Internacional de los Archivos, el Día de la Región de Murcia en España, el Día Nacional del Voto Femenino en Ecuador y el Día del Pato Donald. 18:36, los santos Lira, Columbo, Diana y San Efrén. Además, 9 de junio del 2023 se encuentran con vida a los 4 niños que permanecieron perdidos en la selva de Colombia desde el 1 de mayo, después de haber tenido un accidente de avioneta en el que murió su madre y otros 2 adultos que viajaban con ellos. Los niños de 13, 9, 4 y 1 año sobrevivieron milagrosamente durante 40 días contra todo pronóstico, en lo que se ha dado a conocer como el milagro de la selva colombiana. Esto sucedió un 9 de junio del 2023. 18:37. 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A esta hora, y cuando falta algunos minutos, en el Jordan Hare Stadium de Alabama, se trata de secar el piso luego del diluvio que cayó, pues hay un partido amistoso entre los seleccionados de Argentina con Islandia. Pero a esta hora, luego de la tempestad, con aparatos muy modernos, están tratando de secar el gramado de este escenario deportivo, que cayó una tormenta fuerte en Alabama. Esperemos que eso no sea el preámbulo de que en algunos otros sectores de los Estados Unidos principalmente llueva o haga mal clima durante los partidos ya oficiales del Campeonato Mundial de Fútbol. Hoy se cumple entonces este amistoso entre Argentina e Islandia. A esta hora secan la cancha, o al menos tratan de que evite los charcos de agua sobre la misma. Pero bueno, 18:39, vamos a lo nuestro. Nuevamente agradecidos por su sintonía. Ya está también la prima lista también para escuchar 90 minutos. Gracias por esa deferencia. Y también vamos a ir ya con el plus de 90 minutos. Hoy tenemos un programa que está en modo ya mundialista. En todos lados se habla del mundial. Es más, muy cerquita, desde la cabina donde transmitimos, están montando una infraestructura espectacular para que se vea el fútbol. No voy a hacer el comercial de qué se trata, pero sí es espectacular la infraestructura que están colocando a esta hora. Así que si usted escucha unos golpecitos adicionales, son los efectos de los vecinos que están ya... Ya creo que llevan 3-4 días montando toda esa infraestructura, porque ahí también se va a ver el mundial. Tengo entendido que va a haber festivales musicales, gastronomía, y solo el ver esa estructura tan gigante va a hacer de que se disfrute todo el mundial en pantallas gigantes, entiendo. Pero bueno, nosotros aquí del ladito estamos viendo eso y estamos escuchando cómo se arma toda esta infraestructura. 18:40, ya hemos nombrado a nuestros patrocinadores. Y ahora les saludamos también, simbólicamente les enviamos un estrechón de manos a nombre de Cristian Bastidas, que está en los controles como todas las tardes aquí en 90 minutos y hace posible que lleguemos hacia su receptor. Quien les habla, Fernando Cajo Cisneros, también les envío un afectuoso saludo. Bienvenida, bienvenido, estamos ya en 90 minutos.
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0: Por cierto, 14 grados centígrados es la temperatura al iniciar esta jornada de 90 minutos... Vamos al plus de nuestro programa y nos ponemos un poquito rítmicos, a pesar de que es martes. Por ahí me habían solicitado música de Virus, también de Toto, y complementamos con AC/DC, una de las canciones que son símbolos cuando ya se hacen las inauguraciones del campeonato de fútbol y la presentación del equipo de la Liga de Quito. You Show Me How Night Long con AC/DC, pronto entrega con Virus y Hold the Line con Toto. Nos acompañan en los próximos minutos. Gracias, esto es RCN en tu corazón.
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Las 18 horas con 45 minutos. Les dije que iniciábamos con ritmo esta noche, 90 minutos. You Shook Me All Night Long con AC/DC. Y ahora viene una pronta entrega con Virus de los clásicos latinos.

18 horas con 50 minutos, estamos en el plus de 90 minutos en nuestro primer bloque de un triple de éxitos. Y ahora vamos al encuentro de la legendaria banda Toto y este clásico que sonó fuertísimo en su época acá en nuestro país y en el mundo entero, Hold the Line. 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

0: 18:54, aquí está Bel Plus de 90 minutos, gracias por estar con nosotros. De inmediato vamos a lo nuestro, a lo que nos convoca diariamente a estas frecuencias.
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0: Atención a los titulares. Lluvias en Ecuador, aluvión en Cotopaxi deja un fallecido mientras Machal y Pasaje soportan inundaciones. Según la Secretaría Nacional de Riesgos, en Ecuador se registran 14 inundaciones, 4 deslizamientos y 2 aluviones, entre otras emergencias, este martes 9 de junio debido a intensas lluvias. Y a propósito de intensas lluvias, aumentan los caudales de los ríos de Cuenca y el embalse de Mazar está en su nivel máximo. Cuenca soportó intensas lluvias desde los primeros días de junio. El caudal del río Tomebamba aumentó este martes y las autoridades piden no acercarse a las orillas. 18:55, colectivos presentan pedido de revocatoria de mandato contra Daniel Noboa y María José Pinto ante el Consejo Nacional Electoral. Por las manifestaciones, la Agencia Metropolitana de Tránsito informó del cierre total durante horas de la avenida 6 de diciembre en ambos carriles. Asamblea Nacional a cargo de los asambleístas oficialistas Michel Mancheno, de ADN Chimborazo, y Esteban Torres, adherente a ADN Tungurahua. Ariara Burgos se principalizó como asambleísta nacional en reemplazo de Niels Olsen, quien renunció al cargo de legislador y presidente de la Asamblea Nacional. Colombia derogó decreto que imponía aranceles recíprocos del 30% a productos ecuatorianos. El Ministerio de Comercio de Colombia derogó el decreto 170 del 20 de febrero del 2026. Además, en los próximos 45 días desmontarán los aranceles al arroz. Daniel Salcedo fue trasladado a la cárcel del Encuentro en Santa Elena. Daniel Salcedo es uno de los procesados en la investigación del caso Magnicidio FB por el asesinato de Fernando Villavicencio. 18:56, Asamblea pone freno al uso de uniformes de fuerzas del orden en actos delictivos. La reforma penal en Ecuador busca frenar la usurpación de identidad institucional y proteger la seguridad pública. 18:57, Ministerio de Educación remueve a autoridades de plantel de Quito por presunto caso de violencia sexual. El ministerio designó nuevas autoridades para el plantel del sur de Quito y reforzó el acompañamiento a estudiantes y familias. Además, confirmó que las clases continuarán de forma presencial. Unión Europea insta a una investigación rápida por la muerte de Mónica Silva. En su domicilio fue encontrada la activista muerta. Además, la fiscalía ha iniciado una investigación previa sobre el caso. 18:58, estudiante Natalie Mafla fue encontrada sin vida tras su desaparición en Quito, confirmó la policía y sus familiares. Natalie Mafla, una estudiante de la Escuela Politécnica Nacional, que había sido reportada como desaparecida, fue hallada sin vida, lamentablemente, en una quebrada de Quito. 18:58, la capital registró 11 siniestros de tránsito la mañana de este martes 9 de junio. Agentes coordinaron emergencias y restablecieron progresivamente la circulación vehicular en varios sectores afectados. Fuera del titular, definitivamente hay estos accidentes y Quito colapsa. Definitivamente no hay fórmula que le atinen las autoridades para controlar estos trancones que se producen cuando hay accidentes de tránsito, principalmente en la Ruta Viva, en la Simón Bolívar, y que afectan a varios sectores de la ciudad. Es inexplicable cómo se producen estos trancones, estos aglomeramientos de vehículos, y claro, está el atraso a trabajos, el llevarse distancias de 15 minutos a una hora, hora y media. Lo cierto es que hoy en la mañana hubo un caos en varios sectores de la ciudad. ¿Hasta cuándo esto? ¿Hasta cuándo funciona la planificación de la Agencia Metropolitana de Tránsito, de las autoridades de movilidad? No es posible que esto se produzca en la ciudad. Ya no hay posibilidad de control. Deberían ser efectivos como cuando controlan el pico y placa para poder restablecer el tránsito cuando se producen estas emergencias. 18 horas con 59 minutos, titulares internacionales. Keiko Fujimori espera que el voto extranjero y actas observadas le den la victoria. Hay mucha esperanza. Estados Unidos lanzó ataques contra Irán tras el derribo de uno de sus helicópteros cerca del estrecho de Hormuz. 18 con 59 en los deportes. Simuló 10.000 veces el Mundial, predijo quién será campeón y arrojó un dato que llamó la atención. El nuevo vaticinio de una supercomputadora para la Copa del 2026. Un estudio elaborado por la Universidad de Reading en Inglaterra arrojó a la selección argentina como el equipo con más probabilidades de alzarse con el título. En cambio, la saga de predicciones que eSports realiza antes de cada Copa del Mundo volvió a cobrar notoriedad en las horas previas al inicio del torneo. La desarrolladora de videojuegos publicó su tradicional simulación virtual y, según los resultados arrojados por el modelo, España será la selección que conquistará la Copa Mundial del 2026. Son solo simulaciones. El ranking de las camisetas más lindas del Mundial. El sorprendente primer puesto y lugar que ocupa la de Argentina, que esta noche tiene su último partido amistoso previo al Mundial en La Habana. En el mundo de la farándula, Katy Perry define a Justin Trudeau como el amor de su vida y se sincera sobre la ruptura con Orlando Bloom. La estrella del pop aseguró que se siente más plena y estable desde que inició su romance con el político canadiense. 19 horas con un minuto y para cerrar este bloque de información en titulares, le debemos indicar que la primera terapia genética para rejuvenecer células humanas inicia pruebas en pacientes con glaucoma.